0: Y también hablaremos sobre la poesía, cómo están compuestos los versos y las estrofas. Busca la página 62 y no olvides su ficha de resumen. Veremos el inciso 1 de su ficha de resumen. Vamos a repasar los pasos para calcular la velocidad lectora. Y lo que haremos es utilizar la leyenda La hija de la perra, que está en la página 59 y 60, en donde debe marcar la hora que inicia a leer. Cuando termine la lectura, anota el tiempo que le tomó leerla. Los objetivos de la lectura son aprendizaje, que es cuando descubrimos el mensaje que el escritor nos quiere transmitir. Repasar, en este objetivo se repasan los puntos importantes que hemos sacado de la lectura con el objetivo de aprendizaje. Comprender, ya en este objetivo hemos sacado la idea principal de la lectura y hemos entendido la lectura en su totalidad. Entonces, la lectura de la leyenda, La hija de la perra, que tiene 742 palabras, para calcular la velocidad lectora, realice lo siguiente. Divida 742 entre el número de minutos que se tardó en leer, y esta será su velocidad lectora, es decir, la cantidad de palabras que lee por minuto. Luego busque en la tabla de referencias en qué nivel se encuentra. Muy lento va de 125 o menos palabras. Lento, de 126 a 134 palabras. Medio, de 135 a 144 palabras. Y medio alto, más de 145 palabras. En el inciso número 5, coloque en la casilla su velocidad lectora. Ahora veamos los factores en los objetivos de leer. Número 1. Volumen. Es la intensidad, o sea, la fuerza, de la voz. Dicción. Es la forma de articular o pronunciar cada palabra. Entonación. Es el acento o descenso de los tonos. Es la modulación de la voz. Fluidez. Es la velocidad con la que brotan las palabras. Puntuación. El respetar los signos de puntuación permite interpretar fielmente el texto. En la página 82 hay un ejercicio que deberá realizar con un compañero o un familiar. Debe leer la anécdota de Guatimosín, que está en la página 81. Luego, la persona con quien hará el ejercicio deberá demarcar las casillas de las opciones que se le presentan en la página 82. Y así usted conocerá sus deficiencias. Y luego, en la parte de abajo de la misma página 82, hay un inciso en donde puede redactar una anécdota sobre su primer día de clases en el IER. Leamos un fragmento de la leyenda, La hija de la perra, para que escuchemos un ejemplo de cómo leer de forma correcta. En 1896 sucedió, en una aldea cercana a Choluteca, un caso muy extraño que servirá como ejemplo para aquellos que se dedican a la habladuría y al chisme. Había en la citada aldea una muchacha bastante hermosa, de la que se supo a través de los años que había sido engendrada por una perra. Casi toda la gente de la aldea sabía algo respecto a la joven. Pero como el tiempo es un borrador implacable, al pasar el tiempo todo esto quedó relegado al olvido. La muchacha tenía un novio y en sus miradas se notaba que estaban sumamente enamorados y se amaban mucho. Un día, en que el muchacho se disponía a visitar a su novia, Este fue detenido por una señora que le gustaba bastante el chisme y que vivía precisamente enfrente de la casa de la joven mencionada, y le dijo: «Pero, ¿qué estás haciendo, muchacho? No sabes ni a lo que te vas a meter con esa muchacha». Ahora vamos a la página 179. Veremos el tema, la poesía. ¿Qué es la poesía? La poesía es por medio de las palabras, de los sentimientos y emociones, reflexiones que puede expresar el ser humano en torno a la belleza, al amor, la vida o la muerte. Como tal, puede estar compuesta tanto en verso como en prosa. En la página 180 aparece lo que es el verso. Dice que forma parte especial de expresarse en donde un grupo de palabras dependen de la medida, el ritmo y la rima. Y luego aparece lo que es la prosa, que es la forma en que normalmente escribimos contando un hecho de forma diferente. El verso se mide en sílabas. Según el número de sílabas, se dividen en verso de arte menor. Nos referimos a la estrofa que contiene 4 versos o renglones, con lo que puede ver en el libro. Verso de arte mayor. Son los que tienen 9 sílabas en adelante. Ahora escuchemos el poema de Froilán Turcios, Anhelo Eterno. Turban con su visión mi ánima inquieta, seres y cosas de diverso modo. Me obsesiona tenaz una secreta ansia profunda de saberlo todo. Almas y formas sin cesar escruto. Voy tras la luz y cuanto miro observo, desde el genial filósofo hasta el bruto, desde el rebuzno estólido hasta el verbo. La oscura flor, la piedra rutilante, el insecto, el reptil, el astro errante, la vida y la emoción, la muerte, el numen, toda la ciencia, la verdad y el mito, anhela contener en su infinito mi espíritu en un mágico resumen. Bien, queridos estudiantes, con eso llegamos al final de esta semana. Vamos a la ficha de resumen y recordemos que hoy aprendimos sobre los objetivos de leer, que encontramos el aprendizaje, repaso, comprensión y disfrutar, que es lo más esencial para la hora de ponernos a leer una lectura. También hablamos de los factores que tienen que ver con el volumen de la voz, la entonación a la hora de leer y la fluidez con la que pronunciamos las palabras. Y por último, hablamos de la poesía, que es un género literario en donde se manifiesta la belleza, los sentimientos y se escriben comúnmente en prosa poética. No olvide realizar la consolidación de saberes. Le esperamos la próxima semana en una nueva transmisión. 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
1: 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Acompáñenos. Todos los días tenemos algo nuevo que aprender. ¿Y qué cosa mejor que practicar una lengua extranjera? El primer paso para lograr una meta es proponerse a realizarla. Por lo que lo invito a usted a practicar todos los días de diferentes maneras, ya sea escuchando, leyendo, hablando o cantando. Lo importante es practicar. Recuerde, escuchar con atención cada programa, anotar dudas para discutirlas con su animador o animadora en su reunión semanal y subrayar lo que considere más importante. Recuerde, si quiere aprender un segundo idioma, debe esforzarse. Sean todos bienvenidos al programa radial número 3, parte 1, de inglés para séptimo grado. Las unidades de inglés serán divididos en parte 1 y parte 2. Ahora tome su libro de inglés y vaya a la página número 29. Unidad 3. Empecemos con las expectativas de logro. Después de terminar esta unidad, usted podrá... Número 1. Identificar los sustantivos y cómo están divididos. Número 2. Usar los sustantivos y su forma plural correctamente. Siguiente, tenemos los contenidos. Número 1. Sustantivos. Número 2. Singular y plural. Avancemos. Vaya a la página número 30. Saberes previos. Escuche la conversación y complete los espacios en blanco. Real life scenario. Escenario de la vida real. Hello. Do you have an extra pen? Hello. Do you have an extra pen? Hola. ¿Tienes un lápiz tinta que te sobre? Yes. I have 5 pen. You can borrow one. Yes, I have 5 pen. You can borrow one. Sí, tengo 5 lápices tinta. Puedes tomar uno prestado. Excuse me. Do you have a ruler I could borrow? Excuse me. Do you have a ruler I could borrow? Disculpa, ¿tienes una regla que pudiera tomar prestada? Yes, I have 2 rulers. Take one of them. Yes, I have 2 rulers. Take one of them. Sí, tengo 2 reglas. Toma una de ellas. Thank you. Thank you. Gracias. You're welcome. Luckily, I always carry more than one of each. You are welcome. Luckily, I always carry more than one of each. De nada, por suerte, siempre cargo más de uno de cada cosa. Escriba las respuestas en su libro. Avancemos. Construcción de nuevos saberes. Inciso 1. Nouns. Nouns. Sustantivos. Los sustantivos son palabras que nombran personas, animales, lugares, cosas e ideas. Por ejemplo, perro, abogado, biblioteca, celular y amor. Todo lo que nos rodea son sustantivos. Como mencionamos antes, los sustantivos se dividen en. A continuación, se le presenta un vocabulario dividido en categorías, y a su derecha, su respectiva traducción al español. People. Personas. Example sentences. Oraciones de ejemplo. Teacher. Teacher. Maestro. The teacher is nice. The teacher is nice. El profesor es agradable. Doctor. Doctor. Doctor. I need a doctor. I need a doctor. Necesito un doctor. Guard. Guard. Guardia. The guard protects. The guard protects. El guardia protege. Nurse. Nurse. Enfermera. The nurse helps the doctor. The nurse helps the doctor. La enfermera ayuda al doctor. Firefighter. Firefighter. The firefighter is brave. The firefighter is brave. El bombero es valiente. Police officer. Police officer. Oficial de policía. The police officer takes care of people. The police officer takes care of people. El oficial de policía cuida de la gente. Engineer. Engineer. Ingeniero. The engineer builds roads. The engineer builds roads. El ingeniero construye caminos. Ahora, una pequeña práctica. Consolidación de nuevos saberes. Instructions. Answer the following questions. Instructions. Answer the following questions. Responde a las siguientes preguntas. En la oración, the doctor sleeps. The doctor sleeps. El doctor duerme. ¿Cuál es el noun, sustantivo, que representa a una persona? 1. The. 2. Doctor. O 3. Sleeps. 1. The. 2. Doctor. Or 3. Sleeps. Marque la respuesta correcta. Avancemos a la siguiente página. En la oración, the police officer walks. The police officer walks. El oficial de policía camina. ¿Cuál es el noun, sustantivo, que representa a una persona? Número uno, número uno, the. Número dos, police officer. O número tres, walks. Number one, the. Number two, police officer. Or number three, walks. Marque la respuesta correcta. Continuemos. Places. Places. Lugares. Example sentences. Oraciones de ejemplo. School. School. Escuela. The school is big. The school is big. La escuela es grande. Hospital. Hospital. Hospital. The hospital is new. The hospital is new. El hospital es nuevo. Restaurant. Restaurant. Restaurante. The restaurant is beautiful. The restaurant is beautiful. El restaurante es hermoso. Supermarket. Supermarket. Supermercado. Go to the supermarket. Go to the supermarket. Ve al supermercado. Office. Office. Oficina. My office is old. My office is old. Mi oficina es vieja. Park. Park. Parque. The park is small. The park is small. El parque es pequeño. Parking lot. Parking lot. Parqueo. The parking lot is far from here. The parking lot is far from here. El parqueo está lejos de aquí. Continuemos. Consolidación de nuevos saberes. Instructions. In the space below, write down the noun that names a place. In the space below, write down the noun that names a place. En el espacio que se le presenta abajo, escriba los nombres de los sustantivos que nombran un lugar. Number one. Número uno. This school is good. This school is good. En este caso, la palabra que nombra a un lugar es school. Entonces, escribiremos school en el espacio brindado. Number two. Número dos. The hotel is new. The hotel is new. Escriba la respuesta en su libro. Number three. Número tres. The food in that restaurant is delicious. The food in that restaurant is delicious. Escriba la respuesta en su libro. Number four. Número cuatro. Go to my office. Go to my office. Escriba la respuesta en su libro. Number five. Número cinco. The park is old. The park is old. Escriba la respuesta en su libro. Number six. Número seis. The car is in the parking lot. The car is in the parking lot. Escriba la respuesta en su libro. Ahora avancemos. Animals. Animals. Animales. Example sentences. Lion. Lion. León. The lion is dangerous. The lion is dangerous. El león es peligroso. Bear. Bear. Oso. The bear is big. The bear is big. El oso es grande. Bird. Bird. Ave. The bird is majestic. The bird is majestic. El ave es majestuosa. Horse. Horse. Caballo. The horse is strong. The horse is strong. El caballo es fuerte. Dog. Dog. Perro. The dog is cute. The dog is cute. El perro es lindo. Duck. Duck. Pato. The duck is white. The duck is white. El pato es blanco. Nótese la diferencia entre dog con G al final, perro, y dog. Dog. Con K al final, pato. Continuemos. Cow. Cow. Vaca. Vaca. The cow produces milk. The cow produces milk. La vaca produce leche. Avancemos. Consolidación de nuevos saberes. Instructions. Write down sentences using the nouns shown in the previous table. Write down sentences using the nouns shown in the previous table. Escriba oraciones usando los sustantivos mostrados previamente en la tabla. Vamos a la siguiente página. Example. The cow is white. The cow is white. La vaca es blanca. Deberá escribir 6 oraciones simples. Recuerde, inician con mayúscula y terminan con punto final. Puede completar esta parte al terminar el episodio. Continuemos. Things. Things. Cosas. Example sentences. Oraciones de ejemplo. Shoes. Shoes. Zapatos. I want new shoes. I want new shoes. Quiero zapatos nuevos. Pen. Pen. Lápiz tinta. I need a pen. I need a pen. Necesito un lápiz tinta. Pencil. Pencil. Lápiz carbón. I am going to buy a pencil. I am going to buy a pencil. Voy a comprar un lápiz carbón. Eraser. Eraser. Borrador. Do you have an eraser? Do you have an eraser? ¿Tienes un borrador? Shirt. Shirt. Camisa. The shirt is blue. The shirt is blue. La camisa es azul. Book. Book. Libro. I love that book. I love that book. Amo ese libro. Ruler. Ruler. Regla. The ruler is used to measure. The ruler is used to measure. La regla es usada para medir. Siguiente página. Página número 35. Consolidación de nuevos saberes. Instructions. Draw a circle around each of the nouns representing a thing. Draw a circle around each of the nouns representing a thing. Dibuje un círculo alrededor de los sustantivos representando una cosa. Tenemos la oración de ejemplo. The car is blue. The car is blue. El carro es azul. La palabra car representa una cosa, entonces tiene un círculo alrededor. Deberá hacer lo mismo para las siguientes oraciones. Number one. Número uno. The book is mine. The book is mine. El libro es mío. ¿Cuál de estos sustantivos representa una cosa? Number two.
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1: Para nosotros es muy grato estar nuevamente con usted en este programa que le abre las puertas al fascinante mundo de las ecuaciones.
0: Antes de empezar, ¿qué decís si vamos a la granja de Don Juan?
1: ¡Ah, vamos pues!
0: ¡Camina! ¡Llegamos!
1: ¡Mira, ahí está Don Juan!
2: ¡Hola! ¿Qué tal?
0: Bien, ¿y usted?
2: Aquí, que tengo un dilema que resolver.
0: Dígame, Don Juan, tal vez le podemos ayudar.
2: Fíjese que tengo en el extremo de esta balanza un queso de 2 libras y otro que no sé cuánto pesa. En el otro extremo, un queso de 7 libras. ¿Qué equilibra la balanza? ¿Cuál es el peso del segundo queso?
0: Veamos. De un lado de la balanza tenemos un queso de 2 libras y uno que no se sabe cuánto pesa. Y en el otro lado tenemos uno de 7 libras. ¿Cuánto pesa el segundo queso?
1: La respuesta es fácil, 5.
0: ¿Cómo llegaste a esa respuesta?
1: Por diferencia, 7 menos 2.
0: Pero, ¿sabías que existe otra forma de saberlo?
1: ¿Cómo?
0: Asignándole una letra o variable al valor que no conocemos. En este caso, le asignamos x y escribimos 2 más x y lo igualamos al total, que es 7, y nos queda 2 más x igual a 7.
1: ¿Qué nombre recibe esta expresión?
0: Se les llama ecuaciones.
1: ¿Y qué es una ecuación?
0: Es una igualdad con una variable.
1: Entonces, en el caso de Don Juan, 2 más x igual a 7, ¿qué hago?
0: Digo qué número tengo que sumar a 2 para que sea igual a 7.
1: La respuesta es 5, porque si sustituyo x igual a 5 en 2 más x igual a 7, me queda 2 más, en vez de x escribo 5, me queda 2 más 5 igual a 7.
2: Gracias por resolver mi dilema. Y tengan estas 2 libras de queso.
0: De nada, Don Juan. Más bien, gracias a usted por el queso.
1: Mientras llegamos, ¿puedes decirme qué es una solución de una ecuación?
0: Es el valor o valores que hacen la igualdad cierta.
1: Esto es lo que hicimos con el dilema de Don Juan.
0: Correcto. A ver, veamos en la página 139 del libro de matemáticas. Hagamos un ejercicio de la consolidación de nuevos saberes. Hagamos el inciso A. Las instrucciones son las siguientes. Sustituya los valores 0, 1, 2 y 3 en las siguientes ecuaciones y determine cuál de ellos es la solución para cada ecuación.
1: El inciso A dice 5 menos 2x igual a 1. ¿Qué hacemos?
0: Sustituimos los valores en la x hasta que quede igualado a 1. O sea, 5 menos 2x igual a 1. Para 0 es 5 menos 2 por 0 igual a 1. Resuelvo, 5 menos 0 no es igual a 1.
1: Para 1, 5 menos 2x es igual a 1 es 5 menos 2 por 1 es igual a 1. Resuelvo, 5 menos 2 no es igual a 1.
0: Para 2, 5 menos 2x es igual a 1. Es 5 menos 2 por 2 igual 1. Resuelvo. 5 menos 4 igual a 1. Entonces la solución de la ecuación es x es igual a 2.
1: Usted que nos escucha, para que pueda ampliar más el tema, estudie de la página 137 a la 139 de su libro de matemática, después del programa. ¿Cómo resolvemos una ecuación?
0: Aplicamos lo que llamamos propiedad de la igualdad.
1: ¿Y en qué consiste?
0: Usted que nos escucha, ubíquese en la página 140 de su libro de matemáticas. ¿Ya se ubicó? Entonces veamos las propiedades de la igualdad.
1: El inciso A de la página 140 dice: si se suma el mismo número o expresión en ambos lados de una igualdad, la igualdad se mantiene.
0: Veamos el ejemplo de este inciso A. 15 es igual a 7 más 8. Si sumamos 4 en ambos lados de la igualdad, obtenemos 15 más 4 igual 7 más 8 más 4. Sumamos y obtenemos 19 igual 19.
3: En inciso B nos dice, si se resta el mismo número o expresión en ambos lados de una igualdad, la igualdad se mantiene.
0: Así es, miremos el ejemplo. 15 igual 7 más 8. Si restamos 4 a ambos lados de la igualdad, obtenemos 15 menos 4 igual 7 más 8 menos 4. Y nos resulta que 11 igual a 11.
3: El inciso C dice, si se multiplica por el mismo número en ambos lados de la igualdad se mantiene.
0: Así es, volvamos al ejemplo. Si a 15 igual 7 más 8 le multiplicamos 4, obtenemos 15 por 4 igual 7 más 8 por 4. Esto me va a dar igual 60 igual 60.
3: El inciso D dice, si se divide entre el mismo número diferente de 0, ambos lados de la igualdad se mantienen.
0: Ajá, miremos. Sigamos con el mismo ejemplo. 15 igual 7 más 8. Divido entre 3, obtenemos 15 entre 3 igual 7 más 8 entre 3. Dividimos y obtenemos 5 igual a 15 entre 3 y nos da 5 igual 5.
3: ¿Y cómo aplicamos estas propiedades a la solución de una ecuación?
0: Para resolver una ecuación debemos de buscar una manera de despejar la variable x, de modo que quede solo en uno de los extremos del signo igualdad.
3: ¿Y cómo logramos esto?
0: Eliminando los números que están en forma de suma o resta en el mismo lado de la variable. Aquí empleamos la operación inversa para eliminar el número de ese lado de la igualdad. Luego, se eliminan los números que están dividiendo y multiplicando a la variable con la operación inversa.
3: Eso quiere decir que lo que está sumando pasa a restar, y lo que está restando pasa a sumar, y lo que está multiplicando pasa a dividir, y lo que está dividiendo pasa a multiplicar. ¿Qué te parece si me explicas un ejemplo?
0: Claro que sí. Y usted que nos escucha, ubíquese en la página 141 de su libro de matemáticas. ¿Ya se ubicó? Entonces veamos el ejemplo que aparece en esta página.
3: El inciso A nos dice, 2x más 10 es igual a 4.
0: Lo que vamos a hacer es despejar x y empezamos por los números que están sumando. En este caso es 10. Entonces restamos 10 en ambos lados de la igualdad. O sea, 2x más 10 menos 10 igual 4 menos 10. Y obtenemos 2x más 0 igual menos 6. Y nos queda 2x igual a 6. Luego, eliminamos los números que estén multiplicando por medio de la división. O sea, 2x entre 2 igual 6 entre menos 2. Efectuamos y nos resulta x igual menos 3.
3: ¿Podemos comprobar el resultado?
0: Claro que sí. Sustituimos x igual menos 3 en la ecuación dada 2x más 10 igual 4 y nos queda 2 por menos 3 más 10 igual 4. Efectuamos y nos da menos 6 más 10 igual 4 y nos queda 4 igual 4 y de esta manera comprobamos que el resultado es correcto. ¿Te quedó claro?
3: Sí, y usted que nos escucha, estudie de la página 139 a la 143, después del programa. ¿Qué aplicaciones tienen las ecuaciones en la vida diaria?
0: Tienen múltiples aplicaciones, entre las cuales tenemos la que se encuentra en la página 145 de su libro de matemáticas.
3: ¿Ya logró visualizar el ejemplo? Este dice, Santiago compró 6 lápices grafito y 10 lápices tinta por 100 empiras. Si cada lápiz tinta cuesta 2 lempiras más que un grafito, ¿cuánto cuesta cada lápiz grafito y cada lápiz tinta?
0: Para poder resolver el ejercicio, debemos de ordenar la información y asignar la variable. Cada lápiz grafito se representa con la letra X.
3: Entonces, los 6 lápices grafito se representan como 6X.
0: Cada lápiz tinta cuesta 2 lempiras más que un lápiz grafito. Esto lo representamos con X más 2. Y los 10 lápices tinta se escriben como 10 y entre paréntesis X más 2.
3: Entonces, 6 lápices grafito y 10 lápices tinta cuestan 100 lempiras. Esto se representa como 6X más 10 entre paréntesis X más 2. Y esto lo igualamos a 100. Y esta es la ecuación que vamos a resolver.
0: Empezamos realizando la multiplicación del 10 por X más 2. Y nos resulta 10X más 20. Y la ecuación nos queda 6X más 10X más 20 igual 100. Observamos que podemos sumar 6X más 10X por ser términos semejantes y nos da 16X. Nuevamente la ecuación queda 16X más 20 igual 100.
3: Aplicamos las propiedades de la igualdad y nos queda 16X más 20 menos 20 igual a 100 menos 20. El resultado es 16X más 0 igual 80. Luego divido 16 en ambos lados de la igualdad. 16X entre 16 es igual a 80 entre 16. Resolviendo, 16 entre 16 es igual a 1 y 80 entre 16 es 5. Y por lo tanto, X es igual a 5. La comprobación la puede ver en la página 146 de su libro de matemática.
0: Cada lápiz grafito cuesta 5 lempiras y cada lápiz tinta cuesta X más 2, o sea, 5 más 2 igual 7.
3: ¡Excelente! Usted que nos escucha, estudie de la página 144 a la 146 de su libro de matemática después del programa.

0: Hasta aquí llegamos con el programa del día de hoy.
1: Esperamos haya sido de su provecho.
0: No olvide de desarrollar la consolidación de los nuevos saberes en su encuentro semanal.
1: Y de realizar Valoremos lo Aprendido en su casa.
0: Nos despedimos con el compromiso que usted estudiará la semana 11 antes de escuchar el programa.

Bienvenidos a una nueva clase del Instituto Hondureño de Educación por Radio, IER. En esta ocasión, estudiaremos la semana número 10 del libro de Fe y Vida de séptimo grado. Conoceremos el tema Personas de Compromiso. Abramos el texto en la página número 51 y reflexionemos en la siguiente lectura bíblica del Evangelio de Marcos, capítulo 16, versículo 15. Vayan por todo el mundo y proclamen la buena nueva a toda la creación. Saberes previos. Acompáñenme con la lectura. Si no, presta mucha atención acerca del texto. El evangelista Juan no nos habla en sí de la cena del Señor. Él destaca el gesto de Jesús de lavar los pies a sus discípulos. Al hacerlo, Jesús nos deja la enseñanza de que vino a amar y servir, especialmente a los más necesitados. Jesús les pregunta, ¿comprenden lo que he hecho con ustedes? También ustedes deben lavarse los pies unos a otros. Juan, capítulo 13, versículo 12 y 14. En la exhortación Amoris Laetitia, se señala que Jesús recordaba a sus discípulos que en el mundo del poder cada uno trata de dominar al otro, y por eso les dice, no ha de ser así en vosotros. Lo encontramos en Mateo 20, versículo 26. En la vida familiar no puede reinar la lógica del dominio de unos sobre otros, porque esa lógica acaba con el amor. También lo encontramos en Amoris Laetitia, número 98. Lavarse los pies unos a otros es un envío especial a transmitir nuestro amor fraterno expresado en el servicio a los demás. Haciendo énfasis en Amoris Laetitia, que es una exhortación, son encíclicas que escriben los papas para ayudarnos a comprender un poquito más acerca de temas que son relevantes en la actualidad y que tienen relación con situaciones acerca de la Biblia o de lecciones que nos quiere enseñar Jesús. Muy bien, en la página 52, construcción de nuevos saberes. Compromiso ineludible. Es fundamental tomar conciencia una vez por todas del compromiso que tengo como ser humano y como cristiano. O sea, todos los que creemos en Jesucristo y en su Evangelio, somos seguidores de Cristo, identificados con Cristo y por consiguiente, anunciadores de Cristo siempre y en cualquier lugar. A todos los cristianos se impone la gloriosa tarea de trabajar para que el mensaje divino de la salvación sea conocido y aceptado en todas partes por todos los hombres. Apostolicam Actuositatem, número 3. Compartir con los más necesitados. Entre los que esperan nuestra ayuda para conseguir la felicidad, hay unos que son particularmente necesitados o más exactamente sufren de extrema necesidad. Son los que no saben absolutamente nada acerca de Dios, de Jesucristo, de la verdadera felicidad y de los medios para alcanzarla. Son personas que en las actuales condiciones de ignorancia viven en la imposibilidad de conseguirla. Aunque parezca imposible, las personas que viven en estas condiciones son numerosas. Se trata aproximadamente del 75% de la población mundial, es decir, miles de millones. Sagrado derecho. Frente a esta triste realidad, cabe recordar aquí algunos principios, de los cuales se desprende que es necesario y urgente que todos los cristianos y cristianas tomemos en serio el compromiso de ayudar a quienes más lo necesitan. Pues si los dejamos solos, si no los ayudamos, estos jamás lograrán ser felices y vivirán tristemente su existencia. También estas personas, el 75% de la humanidad, están llamadas a la felicidad. Tienen una sed infinita de felicidad y tienen derecho a ser felices. Pues dijimos que el instinto a la felicidad es de todos. Es algo constitutivo, esencial en toda persona humana. Además, todos ellos son hermanos nuestros, por ser hijos e hijas del mismo Dios. Y para vivir como hermanas y hermanos, es necesario compartir con ellos la felicidad que conocemos y hacia la cual nos dirigimos. Vámonos a la página número 53 y continuemos con la lectura. Dios quiere que todos los hombres se salven. Primera de Timoteo, capítulo 2, versículo 4.
Su muerte y resurrección no han sido para algunos privilegiados. Además, existe una orden explícita. Ahí nos falta la tilde en esa palabra. Vamos a colocarlo en la primera I. De Cristo, con la cual envía a anunciar la salvación a todos los seres humanos del mundo. Vayan pues y hagan discípulos a todas las gentes, bautizándolas en el nombre del Padre y del Hijo y del Espíritu Santo. Que era lo que aprendíamos, ¿no? Un solo Dios, tres personas distintas. Dios Padre Creador, Dios Hijo Salvador y Dios Espíritu Santo Redentor. Y enseñándoles a guardar todo lo que yo les he mandado. Lo encontramos en Mateo, capítulo 28, versículos del 19 al 20. Continuemos con la lectura. Vayan por todo el mundo y proclamad la buena nueva a toda la creación. El que crea y sea bautizado, se salvará. El que no crea, se condenará. Lo encontramos en Marcos, capítulo 16, versículos del 15 al 16. Si profundizamos esta frase de Jesús, nos damos fácilmente cuenta de que se trata de un imperativo, un mandamiento, es una orden de trabajo urgente que no admite demoras ni excusas. Así lo entendieron los apóstoles que, apenas recibido el Espíritu Santo en Pentecostés, se repartieron el mundo entonces conocido y fueron a predicar a todas partes. Ellos salieron a predicar por todas partes. Marcos capítulo 16, versículo 20. No podemos callarnos. No podemos dejar de proclamar lo que hemos visto y oído, gritaba el apóstol Pedro respondiendo al tribunal judío que le prohibía predicar a Jesús y su evangelio. No, Pedro no puede callarse, ni tampoco ningún apóstol, ni ningún discípulo de Cristo, ni ningún cristiano. No se puede conocer y amar a Cristo sin hacerlo conocer y hacerlo amar. Si alguien cree en Cristo con todo su ser y vive en unión íntima con Cristo, le es imposible guardárselo para él solo, callárselo como si fuera un asunto puramente privado, que ya lo mencionábamos en lecciones anteriores. No podemos dejar de hablar del amor de Cristo, del amor de Dios y del amor del Espíritu Santo. No podemos callarnos y quedarnos solo para vivir nuestra propia felicidad. Tenemos que dárselo a conocer a los demás para que también puedan encontrar esa felicidad verdadera. Pasemos a la página 54. Gravísima injusticia. Sigamos la lectura. Examinando detenidamente la situación, nos damos cuenta de que estamos frente a una gravísima injusticia. En cuanto no compartimos con miles de millones de seres humanos lo que nosotros tenemos y que les pertenece también a ellos. Se trata en realidad de la más grave injusticia, pues afecta a un número grandísimo.

0: parte de la humanidad. O sea, quiere decir que hay muchas personas todavía en el mundo que no conocen de Dios. A este paso necesitaremos por lo menos 6.000 años más para alcanzar a toda la humanidad. Cabe preguntarse si amamos a esta humanidad, si nos portamos como prójimos, qué tipo de hermandad es la nuestra, qué tan injustos e irresponsables somos. Dios confía en nosotras y en nosotros para que todos sepan cómo lograr la felicidad y nosotros nos quedamos tranquilos como si los demás no nos necesitaran. Escribe el cardenal Tomko, esta multitud desconoce todavía el hecho único en la historia del género humano de que Dios se hizo hombre por nosotros y por nuestra salvación. Es decir, el hecho misterio de la encarnación. Estos pueblos interpelan la fe de todos los cristianos y retan y estimulan a actuar con urgencia, como lo hizo un budista en coloquio con un cristiano, al preguntarle, ¿cómo ustedes, los cristianos, anuncian con tanto retraso un acontecimiento, la encarnación de tan grande alcance tan enorme? ¿Cómo toda injusticia está también en contraria al pensamiento y a la voluntad de Dios? Hay que ponerle remedio urgente. Compromiso. Viendo la realidad actual, Jesús fue atento a la realidad del dolor humano de su tiempo y respondió a ello. ¿Yo a qué me siento invitada o invitado? Dejar momento de silencio para crecer en su compromiso cristiano. Vamos a hacer un pequeño compromiso en nuestra vida personal y vamos a pensar en algunas realidades humanas del dolor en el tiempo de Jesús. Hemos oído hablar del buen samaritano, hemos oído hablar de la hemorroísa o de los tantos milagros que realizó Jesús. Esos milagros de sanación de enfermedades, como los paralíticos o los ciegos. ¿Cuál es nuestra realidad en ese tiempo? ¿Y a qué estamos invitados o invitadas como hijos, hijas bautizadas de Dios? ¿Cuál es tu compromiso cristiano? Vamos a pasar a la página número 55. Consolidación de nuevos saberes. Como siempre, hacemos una tanda de preguntas. Pueden releer el texto que está en nuestro libro, que fue el tema del día de hoy, para poder contestar estas preguntas. Número 1. Los hondureños son cristianos, creyentes. ¿Cuál es el compromiso de todo cristiano? Número 2. El 75% de la población mundial no conoce el mensaje de Jesucristo. ¿Qué conoce usted de Jesús? Con sus propias palabras.
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2: 7:00 p.m.
3: 7:00 p.m.
2: A esta hora, confíe más en Dios.

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0: Señor, habla, que tu siervo escucha. Muy buenas noches, hermanos y hermanas, que el Cristo de la Misericordia y nuestra Madre de Misericordia, nuestra Virgen de Dolores, Madre de Misericordia, les acompañe, llegue a cada uno de ustedes y habite en sus corazones, y que se bien recuerde que para que el Señor habite en cada uno de nosotros, nosotros debemos abrir la puerta para que Él pase y haga morada con nosotros. Hoy pues estamos de mucha alegría ya en este de que ya se nos está yendo el mes de junio, y qué más pues que ya nos estamos preparando para vivir algunas festividades de la iglesia, como la fiesta de Pedro y Pablo, ¿verdad? De San Juan el Bautista, y dar gracias al Señor también porque en esta ya fecha de 22 de junio, y el que el Señor nos regala pues un bendecido día y una bendecida noche que ya está por, que ha caído la noche y ya está por dar su continuidad para que luego veamos nuestro descanso. Pero qué más que antes de ello pues meditar y estar aquí reunidos y estar a la escucha del mensaje que el Señor nos trae cada vez más. Y para qué más, pues hoy estamos de fiesta porque tenemos aquí dos buenos hermanos, a dos buenos próceres, como dice Ronnie. También pues tenemos aquí con nosotros a Quique, más pues que se presente él de manera personal. Empezamos por acá.
1: Carlos Moncada.
0: Tenemos a Carlitos, que le decimos muy afectuosamente Carlitos Moncada, y a nuestro muy querido hermano matemático,
2: el Ricardo Madrid, aquí nuevamente, a ver si no sacamos otros mal cálculos.
0: Oye, no creo que vayamos a sacar malos cálculos, pues. Qué bueno tenerlos aquí con nosotros. Hoy vamos a tener una pequeña conversación en Diálogos de Fe, que lo vamos a ir, pero en su momento lo vamos a ir escuchando. Y qué más que saludar a todos aquellos que nos están escuchando y sintonizando a través de la 910 AM y nos están mirando en las plataformas de la Hermandad. Un saludo muy especial a todos los que están pendientes de esta subprogramación de Fe y Tradición. Podríamos sentirnos tristes porque el mes de junio se está terminando, Carlos y Ricardo, o no, porque si bien sabemos, en junio se vivieron también grandes fiestas, pues la iglesia nos ha ido preparando no solamente fiestas en el mes de junio, sino que continuamente, pero que más que vivimos la fiesta del Corpus Christi, la fiesta del Sagrado Corazón.
1: Sí, la Sagrado Corazón de María
2: también. Sagrado Corazón de María también.
0: Sí. San Antonio de Padua. Anduvieron comiendo pan por ahí. No fueron.
2: En la casa
0: no,
2: de estamos Antonio. Dieta.
0: En la casa de Antonio, ahí hay pan. Bueno, es que bien, como saben, la tradición, ¿verdad? Que se nos regala en el día de San Antonio un pedacito de pan. Como ese pan que sabía dar este gran santo. Más que la palabra, más que el pan. El pan que conocemos, el material, ¿verdad? El pancito, también el pan del saber, que era un doctor de la iglesia como San Antonio, y que nos regalaba pues esa palabra, pero y sobre todo compartía con los pobres. ¿Crean ustedes que hoy en día nosotros tenemos esa capacidad de poder compartir con los demás hermanos? No decir pobres, ¿verdad? Porque en realidad todos somos ricos espiritualmente hablando.
1: Sí, no, en la actualidad se ha ido perdiendo el poder ayudar también a las personas.
2: Y a veces, también, como decimos, se ha ido perdiendo eso, y a veces cuando la gente da, es lo que le sobra más bien.
1: Sí.
0: Sí, cabal, va. Sí. Muy bien, pues antes de continuar con esta subprogramación, vamos a reflexionar un poco y a conocer un poco de la vida de aquellos hombres y mujeres, ¿verdad? Don Kevin, hey, pues nos estábamos saludando a Don Kevin, que está en controles, y también a Don Brian Jacobsen, que nos está siempre ahí poniendo pilas en la parte del Facebook y en las plataformas de la Hermandad. Vamos a escuchar a aquellos hombres y vamos a escuchar la vida de aquellos hombres y mujeres que nos invitan a seguir su ejemplo y buscar de Dios en Modelos de Fe.
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0: Hoy, 22 de junio, la iglesia recuerda a Santo Tomás Moro, una de las figuras más admiradas del cristianismo y del humanismo renacentista. Fue destacado jurista, político, escritor y mártir inglés, conocido por mantenerse fiel a su conciencia y a la iglesia, aun cuando ello le costó la vida. Santo Tomás Moro nació en Londres en el año de 1478. Recibió una excelente formación académica en Oxford y posteriormente estudió Derecho. Fue un hombre de profunda fe, gran inteligencia y reconocido prestigio intelectual. Mantuvo amistad con importantes humanistas de su época, como Erasmo de Rotterdam, Juan Luis Vives. De hecho, Erasmo le dedicó su famosa obra Elogio de la Locura. En su vida familiar, se casó con Juana Colt, con quien tuvo 4 hijos, entre ellos su querida hija Margarita Rupert. Tras enviudar, contrajo matrimonio con Alice Middleton. Su hogar era conocido por combinar la educación intelectual con la práctica de la fe cristiana. Llegó a ocupar el cargo de Lord Canciller de Inglaterra, el puesto civil más importante después del rey. Sirvió bajo Enrique VIII y era considerado un hombre honesto, justo e incorruptible. Sin embargo, cuando Enrique VIII rompió con Roma para obtener la nulidad de su matrimonio con Catalina de Aragón y proclamarse jefe de la Iglesia de Inglaterra, Moro no pudo aceptar esa decisión por razones de conciencia. En el año de 1534, el Parlamento aprobó el Acta de Supremacía que reconocía a Enrique VIII como cabeza de la nueva Iglesia de Inglaterra. Tomás Moro se negó a jurar dicha ley porque consideraba que el Papa seguía siendo la máxima autoridad de la Iglesia. No promovió rebeliones ni conspiraciones, simplemente se negó a actuar contra su conciencia. Por ello, fue encarcelado en la Torre de Londres durante más de un año. Finalmente, fue condenado por traición y ejecutado el 6 de julio de 1535. Antes de morir, pronunció una frase que se hizo célebre: "Muero siendo buen servidor del rey, pero primero de Dios". Fue decapitado en Londres y es considerado mártir por defender la unidad de la iglesia y la libertad de conciencia. Su obra más famosa es Utopía. Es una obra política y filosófica publicada en el año de 1516. Describe una sociedad ideal organizada según principios de justicia, educación y bien común. El término utopía pasó a formar parte del vocabulario universal gracias a este libro. El Papa Pío XI lo canonizó en el año de 1935, 400 años después de su martirio. Posteriormente, Juan Pablo II lo declaró patrono de los gobernantes y de los políticos en el año 2000, presentándolo como ejemplo de integridad, servicio público y fidelidad a la conciencia.
1: Muy bien, entonces hoy hemos escuchado la vida de este santo, que en sí, Ricardo el Breve, ¿a qué nos invita este mensaje?
0: Pues, como dice aquí, nos invita pues siempre a nunca negar a nuestro Señor, a nuestro Dios, que como la frase que él dijo, muero siendo buen servidor del rey, pero primero de Dios. Entonces, nos invita pues siempre a nunca negar nuestra fe a nuestro Señor y seguir siempre predicando el Evangelio.
2: Y tenerlo en primer lugar
0: también. Y tenerlo en primer lugar.
1: Y es interesante el reconocer eso, que primero es el Señor y que en muchas ocasiones en nuestras vidas, hagámonos la pregunta, ¿Dios es el que reina nuestra vida? ¿Dios es el que gobierna nuestro ser? ¿Es Dios el primero que habita en nuestro corazón? Nos podemos hacer esa pregunta si es Dios el primero en todo. O si alguna vez, como decía, nosotros negamos al Señor. Yo creo que de repente en muchas ocasiones la negamos desde el punto de vista cuando nos da pena decir que somos cristianos católicos. Sí. O cuando nos da pena decir que somos cristianos porque de repente nuestras acciones no son coherentes con lo que manifestamos en nuestra fe.
2: Sí, muchas veces también por no debatir con otras personas que de repente son ateos o son de otra religión, y cuando mencionamos que somos católicos empiezan a atacarnos.
1: Sí, por lo mismo, ¿verdad? Sí. Porque no estamos muy seguros de lo que somos, en lo que estamos y lo que hacemos. Cuando nosotros hacemos, y sabemos por qué lo hacemos, estamos muy conscientes de que todo esto nos hace ser verdaderos discípulos de Cristo. Entonces, ¿qué más? Pues, Carlitos, ahorita nos vas a presentar, vamos a ir a Acordes de Fe, pero ¿qué marcha es la que vamos a escuchar?
2: Ahorita vamos a escuchar una marcha guatemalteca que se llama En tu Memoria. Fue compuesta por el maestro Ricardo Mendoza Navas. Es una de las piezas procesionales más reconocidas y emotivas del repertorio de marchas fúnebres de la Semana Santa en Guatemala.
1: En tu memoria.
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0: Muy bien, estamos ya después de escuchar esa tan hermosa marcha, ¿verdad? Que lo hizo sentir como que estaba allá en el... ¿Dónde me dijo que andaba? Tirando el reite. En el arco del correo, pero no de aquí, porque aquí no hay arco. En Guatemala.
1: En Guatemala, sí.
0: Es que se van a confundir cuando dicen el arco del correo, pero ¿cuál? Y aquí es en la peatonal, que está ahí, y ahí no hay arco.
1: Sí, no hay arco.
0: Muy bien, cuando escuchamos esa sentida marcha, quienes hemos tenido la oportunidad de estar en nuestra... amiga y hermana ciudad de Guatemala, y sentir pues esas notas en unas bandas que ¿cuánto van? 10 personas.
1: Bandas de 80, 100 músicos.
0: Ni quiera Dios, sí. Y truenan, sí. Entruenan, y entonces pues qué más, ¿verdad? Recordar con esas sentidas marchas que nos hacen sentir muy bien en cuanto a la fe y a sentir esa devoción que nosotros tenemos. Ricardo está con todas las balas puestas, está listo porque quiere empezar como metralleta, saludar a todos aquellos que nos están sintonizando.
2: A todos nuestros seguidores en Facebook que siempre están pendientes de nuestras transmisiones. A Oscar Morales, saludos desde Comayagua, a todos en cabina. A Johan Laínez, a Marta Cristina Izaguirre, pues quien nos comenta que el 18 de septiembre estuvo de cumpleaños nuestro hermano Quique. 18 de junio, perdón, y ando perdido por estar viendo ahora cosas de
0: ya,
2: San Miguel.
0: Ahora ya no es matemática este, ¿va? ¿Qué traba ahora con los meses?
2: Yo voy con el tiempo.
0: Tráiganme la emulsión Skoda, te hipoten.
2: Los nervios de ese tiempo que no estaba aquí. A Juan Francisco Sánchez, que nos dice saludos y bendiciones para todos en cabina. A Kevin Gómez, a Oscar Corrales, a Vero Hernández, a Gustavo Adolfo Corrales y a Leo Floriano, que nos están sintonizando en la página del Facebook.
0: Es que me dejó asustado este. Sí.
1: Yo, ya estamos en septiembre.
0: Sí, hombre. ¿Y a qué hora pasó la Virgen de Dolores? Dije, yo no me di cuenta. Me perdí en el tiempo. Bueno, pero esto sucede pues siempre. Y pero tiene buena voz de locutor, va. Tiene buena. Sí. ¿Qué dice usted, don Kevin? ¿Lo agarramos para el locutor? Sí, va. Sí, está bien. ¿Se queda? ¿O le traemos al chacal? No. Muy bien, vamos a dialogar, pues. Un poco, ya que el tema de hoy pues es un poco enfocado en lo que son ya los adornos procesionales, pero antes de adornos procesionales es bueno saber estas cosas. ¿En dónde aparece el adorno procesional? Bueno, en una procesión. Las procesiones son del origen de una tradición en la que camina en la historia y que hasta el pueblo de Dios va en ellas. Las procesiones surgen en los primeros siglos del cristianismo, como forma de recordar una manera simbólica de los recorridos que hizo Jesús por Jerusalén, especialmente durante el camino hacia la crucifixión. Las procesiones en la Biblia son, es decirlo así, un desfile, o es decir, una caminata de hermanos que van en un solemne paso, en una solemne devoción, que expresan la fe pública del pueblo de Dios. Como por ejemplo, que clave decir... El traslado del Arca de la Alianza por el rey David en la segunda de Samuel 6. Segunda de Samuel 6, el traslado del Arca de la Alianza por el rey David. Recuerdan, hay un canto también que se hace en animación que decía los israelitas iban danzando alrededor de Jericó y que caían los muros de Jericó. No sé, ¿alguna vez usted escuchó ese canto?
1: Me parece, ahorita no lo ando en mente, pero sí me parece.
0: Y a Yahvé clamaron todos y cayeron los muros de Jericó. Entonces, ahí empezamos a ver cómo inicia la parte de las procesiones, que son, que tienen sus antecedentes, como bien lo decíamos, en el Antiguo Testamento, cuando el arca, ¿va? La liturgia cristiana primitiva también, los romanos utilizaban el término procesio para aquellas ceremonias tras el edicto de Milán en el año 313. Los cristianos comenzaron a sacar reliquias también de los mártires en andas durante los funerales y aniversarios. Y la contrarreforma del siglo XVI es el uso de andas monumentales que se consolidó en la península ibérica. Vamos a ir a una breve pausa para que continuemos. En este es su programa Fe y Tradición.
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4: Esta hora es un regalo de Dios. 7:30 de la noche.
3: 7:30 minutos.
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0: Muy bien, estamos de nuevo después de la breve pausa comercial. Vamos a hablar sobre lo que es un adorno procesional, ya que también que estamos haciendo esto invitándoles a muchos a oraciones, ya que el próximo sábado, o este sábado que viene, es 27, ¿verdad?
1: 27
0: de junio o de noviembre. 27 de junio. ¿Ah? ¿De enero? Híjole, nos perdimos la... No, ganas de molestar a Ricardo. Muy bien, estamos pues ya en la elección del adorno procesional que estará en las andas de donde va pues nuestro Cristo de la Misericordia para el año 2027. En la Semana Santa del 2027 se va a elegir este sábado el adorno procesional, ¿verdad? Entonces, pero para poder hablar un poco sobre lo que es el adorno procesional, estábamos hablando del sentido de lo que es una procesión. Y la evolución en América Latina, en países como Guatemala, donde se vive una tradición más monumental en el mundo, de las andas, pasaron de ser a pequeñas estructuras transportadas por unos cuantos hermanos y enormes plataformas de madera, decoradas con escenas bíblicas. En la actualidad, estas andas, pues, son de tamaño inmensos, ¿verdad? Por decirlo así, ¿verdad? No unas anderías de pequeñas, grandes, pero sí en grandes dimensiones. Al igual, pues muchos de nosotros ya estamos también en esa sintonía. No por, como dicen algunos, andamos copiando, no andamos copiando. Pero si fuese así, hay que tratar de hacer cosas buenas, imitando lo bueno. Pero como hacemos nosotros, producto en casa, ¿verdad? Entonces, para hablar un poco sobre el adorno, pues Ricardo nos va a hablar un poco sobre lo que es, cómo es un adorno procesional.
2: Bueno, para partir, donde va montado el adorno es conocido como el anda. Pues que esto es una plataforma de, generalmente, como mencionaba Francisco, en el país de Guatemala son en madera tallada. También hay en España que van bañadas en oro, decoradas con
1: lámina de oro.
2: Donde pues descansa el adorno que va representando, que como lo decía Francisco, es cada año diferente. Y aquí viene donde es la escenografía. Pues es el montaje escénico que incluye relieves, lienzos, esculturas, ángeles, romanos o los personajes bíblicos que en el diseño pues se representen. Y lo más importante en estos diseños pues es el mensaje o el texto bíblico del cual va basado el diseño. Pues como vaya relacionado el texto, estos explican el propósito del diseño. Símbolos que también explican el recorrido de la frase donde fue tomado. Y pues algo más para ampliarnos en este tema, Francisco o Carlos.
0: Así es, entonces, ya hemos hablado un poco que en este adorno, pues sobre todo va una representación en la que se elige un texto bíblico, pero también puede ser de algún documento de la iglesia o algo del que uno quiera enfocar la iglesia, ¿verdad? Como bien es cierto, recuerdan ustedes un año pues que un adorno procesional donde que decía que esta es nuestra fe, esta es nuestra iglesia, y iba representado por un templo donde iban sus cuatro evangelistas, porque todo se fundamenta desde los evangelios. Entonces iban los cuatro evangelistas, por decirlo así, en un nicho. ¿Qué es lo que recuerdan peculiarmente de ese adorno que Ricardo lo dijo? ¿Qué es lo que iba? Ahí te tiraste a la fama, ¿va? ¿Verdad? No, que fue tu primer diseño que trabajaste.
2: No estaba en ese tiempo.
0: En ese fue que le ayudaste a Eduardo.
2: Ese diseño fue del año 2013, si no me equivoco. Yo entré a la hermandad en el 2015, así que no estuve. Yo he escuchado anécdotas de la cúpula, sí. Pero no, en ese diseño sí no participé. Yo
1: pensé que ese fue que iban miembros de la hermandad adelante.
0: Es correcto, sí. Iban dos miembros.
2: Ese tiempo todavía miraba la hermandad desde fuera como fiel.
0: Por televisión. Bueno, entonces, y esa es una manera de ir representando. También el adorno es como un símbolo de gracia y sabiduría que lo encontramos en el Antiguo Testamento, que los adornos se realizaban con joyas o collares. Es una gran, metafóricamente, para representar el favor. En este caso, nosotros, más que representar el favor y la sabiduría y la belleza que otorga Dios a su pueblo, es una manera en la que nosotros también queremos dar a aquellos a entender algún texto bíblico que nos llama la atención o a algo que nosotros sentimos que puede ser de mucha importancia a los tiempos que hoy en día se están viviendo, porque a veces lo podemos hacer conforme al año que nos indica la iglesia. Por ejemplo, este uh-huh. es un año de misión, también usted puede buscar un texto bíblico que enfocado a la misión y vaya, por ejemplo, nosotros en el ANDA de este año, ¿qué es lo que llevábamos?
1: En el ANDA de este año llevamos la representación del martirio de Pedro.
0: Ajá, pero estamos mencionando a Pedro.
1: Sí.
0: Y cuando hablamos de Pedro, ¿qué más podemos recordar?
1: Hablamos de Pedro, hablamos de el primer papa de la Iglesia Católica.
0: Aparte del primer papa, hay algo más que no lo pusimos ahí, pero...
2: El pescador de hombres.
0: ¡Eco! Estás en misa. Sí. Pescador de hombres, entonces. Y cuando hablamos de pescador de hombres, estamos hablando de que lanzar una...
2: Red.
0: Una red. Entonces, tal vez la hermandad no llevaba la red, pero al hablar de Pedro, estamos hablando de pesca. Y estamos hablando de tirar esa red. Entonces, si ustedes ven... esa es una manera también de enfocarnos en un año que estamos, en año de misión. Entonces, si llevas a Pedro y representas la iglesia, ¿de dónde se nos lanza la misión? ¿Quién nos invita a la misión? El Santo Padre.
2: Santo Padre.
0: Entonces, ahí estamos. ¿Y qué más, Carlito? Danos tu experiencia desde el punto de vista que has presentado adorno procesional.
1: Bueno, el presentar un adorno procesional principalmente es buscar evangelizar a las personas mediante el diseño que lleve el ANDA. También es algo muy bonito personalmente, ya que uno siente que lleva algo que uno se imaginó, que uno basó bíblicamente, nuestra imagen del Cristo de la Misericordia. Y eso es muy importante porque... tratamos de enaltecer al Cristo de la Misericordia, de sacarlo con un adorno bonito y que lleve un buen mensaje también.
0: Uh-huh. Y Ricardo, que tal vez no has presentado diseños, pero has formado parte de poder plasmar aquello que el hermano quiere interpretar de lo que leyó.
2: Sí, en lo personal, pues yo no he, en solitario no he presentado diseño.
1: El año pasado.
2: Sino que conjunto sí. Hemos presentado con Carlitos, no he tenido la oportunidad, pues, porque no se me ha dado una idea, pues, para plasmar, para un mensaje de evangelización, pero es bonito trabajar las ideas del que ganó el ANDA. A veces lo vemos como complicado, pero ya en el camino se va ya elaborando y uno va diciendo, estaba fácil al final.
1: El jueves santo
2: terminando, pero sí, es bonito sí. Plasmar esa idea del otro compañero y pues no es tanto eso, sino que el mensaje evangelizador que lleva hacia las personas ese diseño, y saber que vos has trabajado algo en tus manos y algo que le puede servir a algún feligrés que ande en la procesión, se siente bien, pues, porque estás evangelizando un poco.
0: Uh-huh. Y también, pues, cuando nosotros queremos, ¿cuáles son los elementos o cómo buscas para leer el texto bíblico?
1: Bueno, en mi caso...
0: Vayámonos a la idea para que no se vaya a entender, sí. Por si ahorita te vas a confundir con el que tenés en mente, que sí, vas a presentar el sábado.
1: No.
0: Que presentaste anteriormente. ¿Cómo fue la idea? ¿Cómo que dijiste, me gusta esta lectura y cómo lo querías representar? ¿O cómo fue?
1: En mi caso, de repente se me viene ya sea un pasaje bíblico o un canto, como fue el caso de la procesión del traslado el año pasado, donde fue basado en un canto de Tú reinarás, se llama el canto. Y de repente, sí, o sea, no estoy pensando ni en eso y de repente se me viene la idea. Uh-huh. Entonces ya empiezo a buscarlo para darle un buen significado en base a la lectura o el canto.
0: Ajá, pero contanos ahí, ¿cómo fue? Pues dije, bueno, va a llevar esto, va a llevar lo otro...
1: Bien,
0: no creo que dijiste, se va a llamar Tú reinarás y va a llevar una pancarta.
1: No.
0: Es lo que quiero, que la gente más o menos...
1: En el caso, vaya, de este, del diseño del traslado del año pasado, se me vino el canto a la mente y empecé a cómo poderlo interpretar en una anda procesional. Y se me ocurrió el del ángel, solo que en el diseño que presenté, el ángel iba tocando el arpa. Uh-huh. Como cantándole la canción de Tú reinarás, y en la parte de atrás Dios Padre, ya que pues él es el que le da el Bueno, son uno solo mismo, ¿verdad? Dios Padre, Hijo y Espíritu Santo, pero Él es el que le da así como la corona de rey al Cristo de la Misericordia. Por eso iba la corona también a los pies del Cristo de la Misericordia.
0: Ajá, y hubo también otro que yo creo que fue con Jacobsen que lo presentaron, que llevaba el gallo.
1: No.
0: Oiga, Pedro, ¿o no?
1: No.
0: ¿Quién era el de eso? ¿Solo vos? ¿Con Ricardo? A ver, Ricardo, ¿y entonces cómo fue ese? Platíquenos un poco, ya te echó clavo aquel.
2: No, pues sí, fue mi hermano Jacobsen que dijo que pues presentáramos el adorno y pues representar más que todos los símbolos, como el gallo que se menciona cuando el mensaje de esa anda era... Bueno, era algo relacionado sobre la negación de
0: la
2: Pedro.
0: La negación de Pedro, sí.
2: ¿Y tú cuántas veces me has negado? Entonces por eso llevaba el gallo como tal y un Pedro arrepentido en la parte frontal del anda, pues representando ese momento que Pedro pues lo negó tres veces y el gallo cantó.
0: Y eso es lo importante también en la parte que un adorno, aparte de ir la catequesis visual con las imágenes que se quieran utilizar en la plástica, el mensaje como tal, llevarlo ahí, porque de repente a simple vista cualquiera puede decir, ah, es algo relacionado a la pasión, pero decir esa frase, leer ese rótulo que diga, tú cuántas veces me has negado, ahí estás cuestionando también, porque a la hora de un adorno procesional debe llevar algo que también no siempre va, pero utilizando en este caso el de ustedes, que iba esto, es de decir, ¿tú cuántas veces me has negado? ¿Cuántas veces te has hecho pexi? ¿Cuántas veces te has safari?
1: Sí. ¿Eh?
0: ¿Cuántas veces te haces el diapeso? Como dicen los jóvenes, ¿verdad? De hoy, ¿verdad? Bueno, yo estoy joven, ¿verdad? Sí. Juventud acumulada, ¿verdad? Juventud acumulada. Entonces, y cuando decís, tú reinarás, ¿cuántas veces yo le he cantado al Señor? Podemos ver el reflejado ese ángel.
1: Sí. Y bueno, también... ¿cuántas veces lo tenemos a Él como nuestro Rey? Porque a veces nos olvidamos de Él. Uh-huh. Entonces también ese mensaje.
0: Ahora, veamos también, ¿cómo creen, cómo sería a la hora de plasmar un diseño? ¿Se puede manejar en una sola línea, un solo contexto, o puede ser también en dos escenarios?
2: Yo creo que de ambas maneras, Francisco. A ver, yo creo que puede ser una sola línea, un solo mensaje, ya sea basado en el Antiguo Testamento, Nuevo Testamento, o uno que combine pues la parte frontal, como un diseño que hubo el 2009, si no me equivoco, la parte frontal el infierno y la parte trasera el cielo.
0: Que estábamos hablando del purgatorio.
2: El purgatorio.
0: Entonces es ahí donde podemos ver también que es una manera que agarramos el mismo contexto, ¿verdad? Y en la que lo representamos en la primera parte, como bien lo dijo, un infierno total. Y ese adorno fue muy bonito porque llevaba un cierto realismo en la parte del fuego. Y se ve también cuando un ángel está cerca del Cristo queriendo sacar una de esas almas para llevarla al Padre.
1: Exactamente.
0: Y así hay otros ejemplos más, Carlos.
1: Ese fue el primer diseño en el que trabajé, ya como tal de comisión de anda.
0: ¡Oh, bueno, chica!
1: Bueno, estaba de bodeguero y también estaba trabajando en la parte del cielo.
0: Ajá.
1: Sí, de esa anda.
0: Hay otro adorno que podemos recordar también, que es de Mateo 17:1-9. ¿Qué es lo que nos habla Mateo 17:1-9? La transfiguración del Señor. ¿Y cómo fue ese adorno? ¿Sí lo recuerdan? La parte frontal...
1: Me parece que fue un diseño que era como blanco.
2: Era, sí, blanco con las orillas rojas y doradas. Sí.
0: Sí, que llevaba ciertos elementos. ¿Puedes hablar ahí, Ricardo? Ve, Ricardo.
2: Brian.
0: Jacobsen, enséñale ahí a Jacobsen cómo puede hablar para que nos escuchemos. Ajá. Y un carruaje.
3: Iba era el de Elías.
0: El de Elías. El carruaje de Elías. Y también en las esquinas iba representado, yo creo que algunos signos de pasión,
2: algunos,
0: ¿verdad?
2: Si no me equivoco. La corona, sí, con esquinas, los clavos.
1: Me parece que...
0: ¿Ah?
1: Entonces, iba Pedro también, creo, en esa anda.
0: Sí, claro. Sí. No recuerdo bien, no recuerdo. No, en esa no. Entonces. Ah, no, sí, sí, bueno. Sí, cierto. Muy bien. Entonces, sí, porque es quien llega con Jesús y le dice al Señor, Señor, si quieres hagamos una choza para ti y una choza para Elías. Sí, entonces sí, iba Pedro. Sí. Yo que ya estaba cortando varas. Entonces, y en la parte de atrás iba reflejado el cielo.
1: Sí.
0: Y ahí es donde estamos hablando de dos elementos. Otro elemento que podemos mencionar, que es una sola línea, por decirlo así, en un solo, el tema va centrado en un solo, es el de los siete pecados capitales, que esa fue una anda en bronce y que iba representando los siete pecados capitales. Otra que podemos recordar, que agarramos un texto bíblico, fue la exaltación.
1: La exaltación.
0: La exaltación, el momento que nuestro Señor va a ser levantado, en el momento de la crucifixión, es una sola línea. ¿Qué otro recuerden ustedes?
1: La de Moisés también.
0: Ajá.
1: Sí.
0: La de. Sí. ¿Y ese adorno quién fue que lo presentó?
2: Nuestro amigo Brian.
1: Brian.
0: Éxodo 24, capítulo 24, del 12 al 18. Del 12 al 18. ¿Y cómo fue esa representación? Si bien es cierto, es todo el texto de la liberación.
1: Sí.
0: ¿Verdad? Todo el contexto de la liberación en la que se quiere hacer ver el momento en que el faraón está como enardecido. ¿Por qué? Porque el Señor le ganó la batalla.
1: Exactamente. Y también iba, creo que iban el fuego.
0: Sí, la zarza.
1: La zarza ardiente, sí.
0: La zarza ardiente de Moisés. Sí. Y el mismo Moisés, que fue un diseño muy bueno.
1: Sí, en la parte de atrás era la de los egiptos.
0: Sí, la representación de las pirámides de Egipto. Que son las edificaciones que en su tiempo, por eso sometían al pueblo de Dios para hacer ellos esas grandes edificaciones para sus dioses, y al pueblo de Dios lo sometían en yugo, en látigo, para hacer esas enormes construcciones.
1: Exactamente, los tenían esclavizados. Para trabajar para ellos.
0: Entonces, ven, esa es una manera en la que como nosotros podemos representar un adorno. También podemos recordar que dentro de ellos está en la primera de Corintios, donde también nos enfocamos en dónde está muerte tu victoria, dónde está tu aguijón. Y así sucesivamente. ¿Cómo debo que, Ricardo, con todo esto, qué es lo que queremos lograr?
2: Pues dar una catequesis, dar una catequesis en la calle a las personas que siempre se acercan a las procesiones, y pues evangelizar a través de los diseños, a través de los mensajes bíblicos que ahí pues van representados.
0: Y Carlos, ¿cómo vamos ahí? ¿Qué es lo que haces? ¿Hay alguna preparación o algo cuando querés presentar un arreglo procesional?
1: Me pongo en oración. Bueno, lastimosamente no puedo ver al Cristo de la Misericordia los domingos porque me toca estar aquí en la Basílica de Suyapa, pero cuando paso por San Francisco igual me paro un ratito en la puerta que da frente donde está él y me pongo a pedirle para que, bueno, principalmente que sea la voluntad de él, como quiera salir en los años que he presentado, ¿verdad? Y que me dé sabiduría también. Para poder exponerlo de la mejor manera.
0: Sí. Otra que también podemos recordar es la consumatum est. Todo está consumado, que es el momento en el que Jesús pues ya da su última expiración, y pues la hermandad lo sacó el año antepasado, creo que fue. ¿El año pasado?
2: Pasado.
0: 2019. En 2019.
1: Sí. Que iban los romanos.
0: Que iban los romanos.
1: Sí.
0: Y ese fue un adorno hermoso también, en dorado, ¿verdad? Endorado con lienzos rojos. Y entonces también es donde a veces nosotros queremos representar esa parte de la elegancia, ¿verdad? Entonces, hoy estarás conmigo en el paraíso.
2: Sí, no había olvidado eso.
0: Confundido yo. Que es en el momento de esa expiración de Jesús y iba por eso con los dos ladrones.
1: Con Dimas y Gestas.
0: Con Dimas y Gestas.
1: Sí.
0: Entonces, es ahí donde podemos darnos cuenta cuando nosotros queremos o cómo queremos interpretar ese adorno procesional o que las demás personas lo puedan interpretar. Puede ser, bien, en una primera parte y que en la segunda haya una continuación que remate el conjunto.
1: Sí.
0: Si bien recuerdan, está también la de dejad que los niños vengan a mí, Mateo 19:14, donde iban los niños en unas pequeñas ruinas representando las ruinas que hay en nuestra vida y en nuestro interior. Y había un puente en el que un niño está siendo llamado por un ángel para poder caminar hacia el Cristo de la misericordia. Y ahí es donde se cumple, dejad que los niños vengan a mí, porque el ángel le está cediendo el paso, no lo está deteniendo, le está cediendo el paso a llegar al Cristo. Y en la parte del fondo, la gloria eterna, que es lo que queremos, llegar al Padre. Entonces, esa es una manera en cómo se puede representar un adorno procesional, en un solo contexto de la temática o en dos partes, como lo quieran.
2: En dos partes, sí.
0: ¿Y ustedes cómo estamos para este año ya?
1: Ya estamos listos.
2: Ya estamos listos.
0: Sí. Listo para dar la batalla.
2: Primero Dios el Cristo.
0: A ver, ¿ya qué? ¿Cuántos adornos procesionales has presentado, Carlos?
1: Tercer año.
0: Ricardo.
2: Segundo año.
0: Segundo, hoy sí vas con todo, entonces.
2: No, pero voy con Carlito siempre. No, todavía no me atrevo a.
0: El diseñador oficial de Carlito es el que le hace los mandados.
1: Y lo pongo ahí para que.
0: Y lo pone a diseñar ahí, no, en la computadora.
2: Sí, con Carlos, pues él se basa más en la parte del diseño, yo en la base de la explicación.
0: Qué bueno. Sí. ¿Y hay nervios para eso?
1: Creo que como años anteriores, no. No. Ya como que. Si el Cristo quiere salir ahí, pues...
2: Ya la voluntad de él.
1: Sí. Sí, ya los primeros años sí, como... Bueno, como cuando uno empieza siempre a hacer algo, siempre está ese nervio.
0: Sí, entonces sí. Pues pedirles a todos aquellos pues que oren por estos hermanos, que oren por la hermandad del Cristo de la Misericordia, que sea él pues quien decida cómo quiere salir. A veces hay personas, no sé si han escuchado...

0: Los adornos procesionales no son sencillos, porque es el sentimiento de una persona que a través de lo que pudo ver en la palabra lo quiere dar a interpretar.
1: Sí, así es.
0: Y es la palabra del Señor la que va ahí.
2: No, y es importante eso de los adornos procesionales porque, vaya, por ejemplo, en el caso de este año, muchas personas relacionan la cruz dada vuelta con
1: algo satánico,
2: satanismo, y realmente pues la cruz en esa posición es la representación del martirio de San Pedro.
0: Sí, que más bien sí. Yo a los que caminan con cruz invertida le digo, ustedes son seguidores de San Pedro, sí. Y ustedes respetan a Jesús, porque Pedro, si pidió morir así, es porque él decía, yo no me siento digno de morir como murió mi Señor.
2: Sí.
0: Entonces es una manera de, más bien, como quien dice, quitarse el sombrero y decirle, Señor, nadie como tú. Entonces, aquellos que no saben, es lo que están haciendo prácticamente. Y esa es una manera de catequizar. ¿Y cómo vamos, don Kevin?
1: Don Kevin está en el partido.
0: Ya estamos listos. Bueno, entonces, Ricardo Madrid, ya cuando viene una elección de adorno procesional, ¿cuál es tu sentimiento? De decir, ya vienen estos con sus cosas.
1: No, pues encomendarle todo el proceso todo este proceso de elección al Cristo, pues que gane la idea que él vea más justa para salir representado tanto en quinto domingo de Cuaresma como el Viernes Santo. Igual, ahora con el diseño de la Madre de Misericordia, también como ella quiera salir. Y pues, como decía vos, y a pedirle a la gente que por favor oren por nosotros para que pues se cumpla la voluntad del Cristo y pueda salir de la mejor manera. Como decís vos, Francisco, a veces puede salir sencillo, a veces puede salir bien ornamentado, pero al final es la voluntad de él, y como decía vos, es la palabra del Señor.
0: Carlos, ya para despedir, ¿qué es lo que desea? Que ore mucho por usted, porque lo veo nervioso para este sábado, y aunque dice que ya no.
2: No, así oraciones para que el Cristo salga de la mejor manera y sea una buena catequesis la que se pueda brindar el próximo año.
0: Así es, hermanos. Pues bien, como lo saben, este sábado, elección de adorno procesional 2027 para el Cristo de la Misericordia, en quien tanto amamos y confiamos, deseando que el Señor les bendiga. 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
7: El progreso en el departamento de Yoro, donde Notifides tuvimos la emisión estelar del primer noticiero católico de Honduras, desde el Parque La Merced en el Progreso Yoro, frente a la Catedral en el Progreso. Una noche cultural que hubo también pues mucha energía, mucho color, mucho folclore hondureño, y posteriormente se dio como tal el desarrollo de la JNJ. Y como les mencionábamos, más de 50,000 jóvenes asistieron a la Jornada Nacional de la Juventud en el Progreso Yoro con devoción, con mucha alegría y un corazón dispuesto a vivir el amor de Dios hacia la juventud. Y desde ya esperando con ansias la próxima sede de la JNJ 2028, que será en la Arquidiócesis de San Pedro Sula. Georgina Montoya con la noticia del día.

0: Apenas salió el sol en el Progreso Lloro y las calles ya vibraban. Más de 50.000 jóvenes, tras viajar desde 11 diócesis diferentes, varios departamentos y cada rincón del país, se encontraron dispuestos a vivir lo que sería una de sus mejores experiencias como joven en la iglesia. Rostros alegres y ojos encendidos por el amor a Cristo. Para muchos de ellos, quienes asistían por primera vez a una Jornada Nacional de la Juventud, representó la fuerza de la juventud católica en Honduras y una bendición para sus vidas. Porque seguir a Jesús no vale solo la pena, sino que vale la vida.
1: Bendecido, gracias a Dios por la oportunidad pues, que Él los ha regalado. Es mi primera vez que estoy aquí y me siento motivado por Él.
2: ¿Y cuál es la expectativa que tiene al finalizar la jornada?
1: Seguir hacia adelante, pedirle a Él una dirección más que todo.
3: Esta es la primera vez que participo en una JNJ, ya que en la de Danlí 2024 me la perdí, pero realmente es una experiencia inolvidable. Y mi consejo sería, si todos tienen la oportunidad de asistir, que no la desperdicien.
2: ¿La expectativa que tenés al finalizar la jornada?
3: La verdad es poder renovar mi fe con Dios y también con la ayuda de la Virgen María.
4: Que no se pierdan nunca una jornada y que busquen de Dios.
5: Es mi primera jornada y la verdad es que me siento muy feliz porque siento que buscar de Dios nos alegra mucho el corazón y la verdad es que me siento muy emocionada y espero volver a vivir estas experiencias pues varias veces.
0: Luego del recibimiento de las delegaciones, se disponían a una caminata de fe que arrancó con fuerza desde la Catedral Nuestra Señora de las Mercedes. El ambiente no era de una marcha cualquiera, era una fiesta de fe que definitivamente inundó de bendición cada calle del Progreso por la que pasaron estos jóvenes. Y es que la lluvia no fue impedimento para que este mar de juventud caminara con paso firme al compromiso de amor eterno que Dios tiene con cada uno de ellos.
6: Un viaje bastante largo, bastante agotador, creo que ha valido la pena.
2: ¿Cuántas horas de viaje?
6: Fueron como 7 horas aproximadamente. Nos cayó una gran tormenta, pero ha valido la pena. Lo disfrutamos.
2: ¿Qué esperas ahora al terminar esta jornada? ¿Vamos a tener a Jesús también con nosotros?
6: Poder tener ese encuentro con el Señor, ¿verdad? Creo que a eso venimos pues, la mayoría de los que estamos hoy aquí en ese lugar.
2: ¿Qué mensaje le podría dar a los jóvenes?
6: Que busquen de Jesús en un mundo, ¿verdad?, con tantos problemas, con tantas cosas malas. Él es nuestra única solución y nuestra única salvación.
1: No, pues ha sido una experiencia muy bella, que hasta ya estamos afónicos, ¿verdad?, de tanto expresar lo que es el amor de Dios, ¿verdad? Lo importante que llevamos diciendo en el camino a los chicos es que hay que derramar bendiciones sobre esta tierra de lloro, ¿verdad?, que ha sido flagelada y golpeada por el enemigo, ¿verdad? Entonces, nosotros pues estamos siendo portadores del mensaje de Cristo, paz, que exista paz, amor aquí en esta tierra.
7: Cada joven que está aquí viene a un encuentro íntimo con Dios y también queremos decirles pues que nos encontramos felices porque desde las 2 de la mañana venimos viajando, para estar aquí en Lloro y compartir con todos los jóvenes de las diferentes parroquias y diócesis. Entonces es una experiencia única, maravillosa, porque sabemos que Dios actúa en cada joven, ¿verdad?, que se deja usar por Él.
0: El bullicio se transformó en reverencia. Obispos de la Conferencia Episcopal de Honduras, junto a varios sacerdotes, celebraron la Santa Eucaristía, la cual fue presidida por Monseñor Henry Ruiz, obispo de Trujillo, quien en su homilía lanzó un fuerte llamado a los más de 50.000 jóvenes a no tener miedo y ser protagonistas del cambio social y espiritual en sus comunidades.
8: No tengan miedo, porque ustedes valen mucho más que todos los pájaros del mundo. Nos ha repetido Jesús, el valor de tu vida no está determinado en el mercado por el costo de tu teléfono. El valor de tu vida está determinado por la mirada amorosa del Padre, quien tiene contado hasta los cabellos de tu cabeza. Es ese amor el que determina totalmente toda tu vida. Jesús nos ha dicho, no tengan miedo. Yo les pregunto a ustedes, muchachos y muchachas, ¿tienen miedo? ¿Tienen miedo de ser misioneros?

Al concluir la Eucaristía, el grupo colombiano Fruto del Madero desató la alegría con música católica que puso a saltar a la multitud, demostrando que la Iglesia está más viva que nunca. Los miles de jóvenes cantando y alabando al Creador reflejaban el gozo que inundaba en sus corazones.

0: un corazón que se preparaba para casi concluir la jornada, porque lo que continuaba era encontrarse cara a cara con Jesús sacramentado en una hora santa, donde miles de jóvenes de rodillas y con manos alzadas presenciaron una procesión del Santísimo que definitivamente renovó la fe de cada uno de ellos, con el corazón abierto a la presencia del Señor. Pero antes de concluir este extraordinario encuentro, faltaba conocer cuál sería la siguiente sede donde se celebraría dentro de 2 años la próxima Jornada Nacional de la Juventud. En esta ocasión, el anuncio fue que los jóvenes de la Arquidiócesis de San Pedro Sula serán los próximos anfitriones en 2028.
1: La próxima Jornada Nacional de la Juventud de Honduras.

0: La onceava Jornada Nacional de la Juventud ha apagado sus luces en el Progreso, pero la verdadera misión apenas comienza. Esos más de 50.000 jóvenes que llegaron buscando respuestas regresan a sus diócesis con las mochilas llenas, cargadas de esperanza y el corazón encendido, en una Honduras que a menudo les ofrece la migración o la incertidumbre como únicas salidas. Esta marea de fe ha demostrado que la juventud prefiere quedarse, ponerse de rodillas ante Dios y de pie ante el mundo para transformar su realidad. El Progreso entregó la antorcha. Ahora le toca a la Arquidiócesis de San Pedro Sula prepararse para recibir a la juventud de la Iglesia, que hoy, más que nunca, está bien despierta. 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Con imágenes de Roberto Lagos, les informó Georgina Montoya.
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2: Esto fue parte de lo vivido, este derroche de fe, energía, mucha devoción en la JNJ, desarrollada en la diócesis de York el recién pasado fin de semana, donde se realizó la Jornada Nacional de la Juventud en el Progreso Yoro. Asistieron más de 50.000 jóvenes pertenecientes a todas las diócesis a nivel nacional. Y a propósito de este tema, ya está lista nuestra compañera Mayra Jacqueline López, conversa con el arzobispo de Tegucigalpa, Monseñor José Vicente Nacher Tatay, para conocer sus impresiones también en torno al desarrollo de esta fiesta que se ha vivido en el Progreso Yoro. Mayra, buenas noches.
3: Así es, compañeros, como ustedes lo detallaban, definitivamente este fin de semana fue una fiesta a nivel nacional, ya que celebramos la Jornada Nacional de la Juventud. En este momento estoy junto a Monseñor José Vicente Nacher Tatay, quien nos va a dar sus valoraciones acerca de este magno evento que vivimos junto a cientos de jóvenes a nivel nacional, que alrededor fueron más de 50.000 jóvenes, ¿verdad, Monseñor?
4: Efectivamente, un hecho histórico, no solamente para la Iglesia Católica, sino yo diría que en la historia de Honduras, ellos, cada uno de ellos, sufragaron su transporte porque tenían ilusión de encontrarse y compartir la fe. Convocados por la Pastoral Juvenil Nacional, cada dos años así se hace, estábamos en el progreso, agradecemos mucho a los organizadores, más de 50.000 personas. Realmente por sí mismo es un evento maravilloso, pero también todo lo vivido durante esas horas, esa vigilia, que empezó primero con una caminata, expresión del peregrinar, de la búsqueda, un gran encuentro en el lugar de donde se realizó la vigilia, y luego como momento central, pues la celebración eucarística, en la que estábamos siete obispos, de alguna manera manifestando la comunión de la Iglesia. Y yo diría, sobre todo admirable, pues esos 50.000 jóvenes de toda Honduras. Eran cientos de buses, realmente una movilización sin precedentes, que expresan que la juventud sigue teniendo una gran fe y una búsqueda activa del Señor. Hay mucha bondad, hay mucho deseo de vivir como Iglesia la fe que tienen, y estoy seguro que estos 50.000 jóvenes se han convertido en 50.000 misioneros de la juventud. Ha sido, como digo, un momento realmente de gracia para toda Honduras, una bendición a través de la persona de estos jóvenes, de su ilusión, de su puesta en camino, de su presencia, de esos saltos y gritos de gozo juvenil que expresaban, que para nosotros nos han llenado de verdadero gozo. Quiero expresarles a cada uno de ellos mi agradecimiento. Y nuevamente a los organizadores, nuestro reconocimiento y felicitación, y a toda la Iglesia en Honduras, que nos dejemos conmover y remover por la juventud católica, que nos ha dado, yo diría que una lección de ilusión y de misión. Seguimos adelante.
3: Así es, y como usted lo decía, Monseñor, una verdadera alegría la que se vivía este sábado en esta vigilia de la Jornada Nacional de la Juventud. Y es que estos jóvenes estaban llenos de gozo, llenos de alegría, llegaron con mucho gozo al campo donde se realizó la vigilia y sobre todo pues la participación. Y qué bonito las palabras que les decían en ese momento, que los jóvenes son el hoy y el futuro.
4: El hoy y el futuro, y como también Monseñor Henry dijo, pues cada vez que un joven dice sí, un joven se mueve, un joven rechaza cualquier tipo de maldad y opta por Cristo, pues diríamoslo así, que es un golazo en favor de la Iglesia y en favor de la fe. Así que este encuentro sin duda ha sido un golazo que los jóvenes han marcado a favor de Cristo.
3: Bueno, muchísimas gracias, Monseñor José Vicente Nacher Tatay, quien nos ha dado sus valoraciones sobre esta Jornada Nacional de la Juventud 2026. Compañeros, con este contacto yo regreso con ustedes.
2: Gracias, Mayra, y un fuerte abrazo a nuestro arzobispo, Monseñor José Vicente Nacher Tatay, por sus palabras y evidentemente a seguir fortaleciendo nuestra fe a todos los jóvenes en el territorio nacional. Todas las Jornadas Nacionales de la Juventud, pues ha sido un derroche de fe muy grande, mucha alegría de la juventud en el país, y así esperamos que continúen desarrollándose. El turno ahora es para la Arquidiócesis de San Pedro Sula, que estamos seguros que desde ya están trabajando para que sea un completo éxito y que de verdad pues el acercamiento con el Rey de Reyes sea aún mayor por parte de los jóvenes en el país. Y siempre a propósito de la JNJ, es nuestra foto del día.
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2: Marea Juvenil, hemos titulado nuestra foto del día. La imagen que vemos en pantalla, se los comentamos a todos nuestros oyentes de Radio Católica, es parte de la caminata que dio inicio a la Jornada Nacional de la Juventud celebrada el recién pasado domingo en el Progreso Lloro, donde más de 50.000 jóvenes de diócesis de todo Honduras participaron de este magno evento. Por eso, Marea Juvenil, nuestra foto del día. Usted puede ver también más fotografías, videos de todo lo acontecido en la JNJ Lloro 2026 en las diferentes redes sociales de su Yapa Medios, para que usted vaya y también pues pueda compartir, darle like a todo el contenido que se ha publicado en las redes sociales de Suyapa Medios.
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2: Bueno, y con este fervor y alegría, mucha fe de los jóvenes hondureños, hacemos la pausa en Notifides a las 8:25. No nos cambie porque en breve regresamos con más.

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0: Mucha atención a la siguiente información que compartimos. Basado en el monitoreo que realizan en Senaos de Copeco, el fenómeno del Niño estaría ocasionando un déficit de lluvias de hasta un 50% en el país. Georgina Montoya con una actualización y el estado del tiempo desde Senaos. Georgina, buenas noches.
1: Buenas noches, Santiago, a usted y a nuestra audiencia que sintoniza a esta hora Notifides. En efecto, me encuentro desde Senaos Copeco con el director, justamente, don Francisco Argeñal, para que nos haga una actualización acerca de todos estos fenómenos, como es el Niño también y esta temporada ciclónica, pues, que ha dado inicio ya en todo nuestro territorio nacional. Y lo que nos interesa saber justamente es eso. Don Francisco, ¿qué tal está?
2: Muy bien, gracias. Tenemos en este momento, pues, un aceleramiento del viento del este que nos ha reducido las lluvias, sobre todo en la parte occidental donde más ha estado lloviendo, debido a ese aceleramiento que no deja crecer las nubes. Y esas condiciones van a prevalecer así prácticamente para mañana y más que todo el miércoles, espera condiciones bastante secas. Y también, por otro lado, pues tenemos ya desde el 11 de junio, ya ha declarado el Niño, que generalmente está en esta zona de acá, que nos está dejando o nos está pronosticando una canícula bastante larga, ya que los mayores efectos que tenemos del Niño en la región centroamericana es una canícula más larga en toda la costa pacífica, en toda la vertiente pacífica, y eso nos dejaría una sequía entre julio y agosto bastante pronunciada, con un déficit de lluvia de más de un 30% hasta un 50% en algunos sectores del corredor seco. Aparte de eso, cuando tenemos Niño, la actividad ciclónica en todo el Caribe se vuelve casi nula es muy escasa. Sin embargo, cuando tenemos Niño, como tenemos agua más caliente en esta zona del Pacífico, se incrementa la probabilidad de formación de ciclones tropicales en esta cuenca muy cercana a Centroamérica y a México.
1: Entonces, podemos decir en este caso que vamos a esperar sequías por un lado, pero también probablemente lluvias por otro lado.
2: Sí, el caso de Cristina se puede volver a repetir. Cristina, el ciclón, la tormenta tropical que se originó acá y que impactó el territorio salvadoreño. Podríamos tener entre septiembre y octubre de nuevo formaciones de ciclones tropicales, sobre todo cerca del Istmo Tehuantepec, que de alguna manera van a favorecer el ingreso de humedad a toda la costa Caribe, a la costa pacífica de Centroamérica, y que nos podría dar alguna situación de temporal de unos 3 o 4 días. Pero en términos generales vamos a tener una distribución muy irregular de las lluvias, especialmente con un déficit bien marcado de lo que falta de la temporada lluviosa desde julio hasta octubre, sobre todo en esta parte central del territorio hondureño.
1: ¿Eso significa que probablemente entonces tengamos menos lluvia de la que esperábamos anteriormente y más temporada seca?
2: Así es, por eso es que tenemos bajo alerta verde en este momento 75 municipios del corredor seco, debido a este pronóstico de lluvias y a la mala distribución que hemos tenido de la lluvia, sobre todo en el mes de mayo, donde venimos arrastrando un déficit de más de 100 milímetros en varias partes de Olancho, de Francisco Morazán, Choluteca, Valle, El Paraíso, partes de Comayagua y también en La Paz, que se podrían mantener este déficit, que equivale más o menos a un 40% menos de lluvia que lo que normalmente será, y que se podría repercutir para la disponibilidad de agua, tanto superficial como subterránea, para la temporada seca que empieza a finales de este año y que termina a principios del próximo.
1: Don Francisco, y centrado aquí en el territorio, más que todo en la capital, justamente el día de hoy y el resto de la semana, ¿qué podríamos esperar? ¿Lluvias o estarían disminuyendo?
2: Bueno, hoy en la mañana tuvimos lluvias en la zona centro y desde antenoche tuvimos algunas lluvias en la parte de la cuenca del río Guacerique, que de alguna manera vendrán a aportar un poco al nivel de las represas, tanto Concepción como Laureles. Sin embargo, ya a partir de hoy en la noche, que bajan las lluvias, y mañana y todavía el miércoles, que vamos a tener condiciones más secas, vamos a seguir manteniendo este déficit, donde las represas pues se mantienen con menos de un 50% de su nivel operativo, que incluso está anormal en este caso, porque ya para este tiempo ya deberíamos tener Laureles casi rebosando.
1: Muchísimas gracias, don Francisco Argeñal, quien es director de Senaos Copeco, actualizándonos esta situación en cuanto al fenómeno del Niño y también esa temporada ciclónica. Con ustedes, Santiago, hasta los estudios.
0: Gracias, Georgina. Y bueno, a tener muy en cuenta lo que nos mencionaba el director de Senaos Copeco, Francisco Argeñal Pinto, que, como él lo decía, las represas aquí en la capital de la República ya para estas fechas, normalmente los Laureles ya está rebosando, pero ambas represas, o al menos los principales embalses de la capital que abastecen de agua a la capital de la República, pues siguen estando al menos del 50%. Es una situación que también se tiene que tener muy en cuenta, sobre todo en los hogares aquí en la capital de la República. Es por eso que nosotros formulamos En su opinión, que viene ligado a este tema.
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0: ¿Qué medida considera más urgente ante los pronósticos de un déficit de lluvias del 50% en Honduras? ¿Protección de fuentes de agua, apoyo al sector agrícola, campañas de ahorro de agua o inversión en infraestructura hídrica? Vote por una de las cuatro opciones. Usted puede votar en nuestra encuesta ingresando a WhatsApp, en los canales, nos busca, aparecemos como Notifides y ahí puede votar e interactuar con nosotros.
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0: El alto comisionado de las Naciones Unidas para los Refugiados, ACNUR, ha dado a conocer su informe Tendencias Globales 2025, donde hay una cifra alarmante de desplazamiento forzado interno en Honduras. Estos datos recuerdan que la violencia sigue obligando a miles de personas a huir dentro y fuera del país. Esto es lo que informa Catherine Law, representante de ACNUR en Honduras.
4: Primero es importante clarificar que estos 423 mil hondureños que han sido forzados de salir de su hogar es una vez en la vida. No es decir que todavía todos ellos siguen siendo desplazados. Pero lo que vemos desde este estudio que fue hecho por el Instituto Nacional de Estadística es que la violencia sigue siendo la causa número uno de desplazamiento forzado en el país. Y la violencia tiene varias formas y también las personas pueden ser afectadas por varias formas. Entonces, por ejemplo, amenazas o extorsión o despojo de tierra y vivienda. Este puede afectar a la misma persona.
0: De igual manera, el informe del ACNUR indica 716 personas solicitaron asilo en 2025, cuatro veces más que el año 2024, lo que representa un alto reto para el Estado.
4: El año pasado vimos solamente 716 solicitudes nuevas de asilo. Entonces, el número no es tan grande, pero este de todas maneras representa un desafío, porque es un desafío para cada país cuando hay un cambio de números así. Entonces, lo que representa para Honduras es que más personas están buscando protección aquí porque no han logrado encontrarlo en otro país. Es decir, como estas personas ven Honduras como una oportunidad. Honduras sí cuenta con un marco legal para los refugiados que es importante destacar.
0: Pasamos a otras informaciones. A continuación, nuestro segmento Lo Dijo.
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0: Hoy en Lo Dijo destacamos al economista hondureño Julio Raudales, quien dice lo siguiente. Un breve examen al comportamiento de la gente en nuestro país y del ser humano en general deja clara una verdad que a veces incomoda a muchos. La mayoría de las actividades económicas que dan bienestar a las personas las hacen y distribuyen los privados y no el Estado. Esto lo dice el rector de la Universidad José Cecilio del Valle y economista hondureño Julio Raudales, a quien hemos destacado esta noche en nuestro segmento Lo Dijo.
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0: Con esto hacemos un nuevo alto en Notifides. Ya regresamos.

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0: Ya han pasado 4 años de la desaparición de Angie Peña y hasta el momento los familiares de la joven no tienen respuesta por parte de las autoridades, por lo que este día realizaron una denuncia pública junto a organizaciones de sociedad civil para denunciar la impunidad del caso. Mayra López con los detalles.
1: Organizaciones de sociedad civil y familiares de la desaparecida Angie Peña realizaron una denuncia pública para reclamar al Estado de Honduras la impunidad en el caso de la joven después de 4 años y medio.
2: 4 años y medio y la familia demandando justicia, demandando la verdad. Este caso fue elevado por más de 16 organizaciones de derechos humanos, feministas y de mujeres al Comité de Trata y Desaparición Forzada de Naciones Unidas, el cual envió una nota también al Estado de Honduras durante el gobierno de Xiomara Castro para que en principio actuara de manera diligente, sea, se investigara, se le diera información a la familia, pero sobre todo establecer un mecanismo de búsqueda que permitiera encontrar a Angie.
1: Por su parte, autoridades de la Dirección Policial de Investigaciones, DPI, aseguran que supuestamente están teniendo buenas líneas de investigación sobre el caso de Angie.
3: Hay investigaciones que tardan en lo que es 1 año, 2 años, 15 años, 20 años, y sí, se está teniendo buena línea de investigación, ya hay peritos juramentados para el caso, y esa es una buena señal, donde se está trabajando con los peritos criminalísticos, así como con los peritos de vinculación. Lo que se está manejando es un expediente investigativo que están avanzando en algunas declaraciones que estamos tomando en sitio de algunas personas.
1: Sin embargo, sus familiares aseguran que en las investigaciones han descubierto personas implicadas en el delito, que ya tienen nombre, hechos que los inculpan y no toman acción.
4: Tenemos 4 años y medio de estar en esta lucha para encontrar a nuestra hija, 4 años y medio de que es desgastante como familia, pero realmente no nos van a callar y vamos a seguir adelante y exigimos a las autoridades una respuesta contundente, ya que en estos 4 años y medio ya hay líneas investigativas concretas. Siempre se nos dice lo mismo, como le dije yo, la misma perorata recibimos, porque entra un funcionario, sale el funcionario, llega el siguiente funcionario, se nos recibe, se nos dice siempre lo mismo, pero no miramos hechos concretos.
5: Como por ejemplo hemos exigido investigación para los personajes de Marina Mercante, que sabemos que también están ligados a esta organización que se llama Delta Team, y siempre hemos exigido desde el día 1 que se les abra una línea de investigación a los personajes de Marina Mercante, porque los personajes de Marina Mercante conocían a mi familia, y qué casualidad que los mismos personajes de Marina Mercante fueron los que hicieron la búsqueda de Angie.
1: Asimismo, Cristina Alvarado, coordinadora del Movimiento Mujeres por la Paz de la Asociación Visitación Padilla, se refirió al sufrimiento que la familia de Angie ha vivido a causa de su desaparición y la revictimización que han tenido que soportar.
2: Y hoy la familia de Angie, su padre, don Walter, su tía, mencionaban precisamente eso, que estaban cansados, nadie dimensiona el dolor de esta familia, la revictimización de los cuales han vivido en este proceso, donde se les ha negado información, donde incluso han sido amenazados a tal punto que la madre y hermana de Angie salieron del país por esa razón. Y hoy estamos aquí demandando precisamente que nos informen de las investigaciones que han ocurrido. Hablan de que hay 4 líneas de investigación que las desconocemos y no sabemos si están articuladas y van a llegar a concretizarse, y justo estamos demandando eso.
1: Como iglesia pedimos que el caso de Angie Peña, como el de muchos otros, no caiga en el silencio, en la indiferencia, y no puede haber impunidad en los casos. La verdad debe salir a la luz y la justicia debe encargarse de las personas implicadas. Desde Suyapa Medios y Notifides, le invitamos a fomentar una cultura de paz. Con imágenes de Luis Escobar, les informó Mayra López.
0: Bueno, y este es un claro ejemplo del alto grado de impunidad que lastimosamente atravesamos como sociedad hondureña, y es por eso que es la exigencia de miles de hondureños ante tanto caso que lastimosamente pues se queda en la vil impunidad. Pasamos al dato que le compartimos esta noche, es el siguiente. 2.1% crecerá el tráfico aéreo mundial de pasajeros en 2026, una cifra significativamente menor a la prevista anteriormente, debido al impacto del conflicto en Oriente Medio y próximo a la crisis energética derivada. que ha elevado los costos operativos de las aerolíneas. Esto lo ha compartido la Asociación Internacional de Transporte Aéreo, IATA. Damos las noticias en el campo internacional.

0: al grito de resistencia y en medio de barricadas en llamas, miles de colombianos protestaron el pasado domingo contra la elección de Abelardo de la Espriella como próximo presidente de Colombia, mientras en Barranquilla sus seguidores festejaban. El candidato izquierdista Iván Cepeda llamó a sus seguidores a la calma. El astro argentino Lionel Messi volvió a hacer historia este lunes al convertirse en el mayor goleador en un mundial, por ahora con 17 tantos, tras marcarle a Austria este lunes en el Dallas Stadium de Texas. El expresidente de la Reserva Federal, Alan Greenspan, una de las figuras más influyentes en la economía moderna de Estados Unidos, murió este lunes a los 100 años. Estados Unidos suspendió por 60 días las sanciones contra Irán para permitir que la República Islámica produzca, venda y suministre petróleo crudo y productos derivados. 13 personas de nacionalidad india y pakistaní fallecieron y otras 66 resultaron heridas en una explosión en un complejo de gas en Qatar, informó hoy el ministro qatarí de Energía, Saad Al-Kaabi. 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Este fue un resumen de noticias internacionales, les informó Linda Otero.
1: Ocho de la noche, 48 minutos. Pausa. Regresamos con más de Notifides.

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1: 8 de la noche, 51 minutos, listos los resultados de nuestra encuesta publicada en nuestro canal de WhatsApp. La pregunta de esta noche fue la siguiente: ¿qué medida considera más urgente ante los pronósticos de un déficit de lluvias del 50% en Honduras? ¿Protección de fuentes de agua y apoyo al sector agrícola obtuvieron la misma cantidad de votos, un 4.55%? ¿Campañas de ahorro de agua obtuvo un 27.27%? Mientras que la opción más votada de esta noche en la interrogante que le presentamos esta noche fue inversión en infraestructura hídrica, que obtuvo el 63.63%. A todos y a todas, muchas gracias por haber votado y participado en nuestra encuesta de esta noche.
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1: Bueno, estamos llegando al fin de Notifides por esta noche, reflexionando con el Papa León XIV, quien nos dice: deseo hacer un llamamiento a los gobiernos y a los pueblos del mundo para que renueven y refuercen su compromiso, aumenten los recursos destinados a la lucha contra el hambre y sus causas profundas, y eliminen los obstáculos que impiden que la ayuda llegue a quienes la necesitan. Al mismo tiempo, ese apoyo debería consolidar también el compromiso con la Iglesia y la sociedad civil. Reforzar las capacidades de todos estos actores multiplicará nuestra eficacia colectiva en la lucha contra el hambre. Fuerte llamado que ha hecho el Santo Padre en torno a el hambre, para que seamos conscientes también de que son miles, millones en todo el mundo que precisamente necesitan una mano, ayuda. Y no queremos despedir el primer noticiero católico de Honduras, o queremos despedirlo con muy buenas noticias, porque con la presencia del clero arquidiocesano, familiares y amigos de Francisco Barahona, quien fue ordenado como nuevo sacerdote para la arquidiócesis de Tegucigalpa, los gestos de gratitud, oración, fueron visibles en este día tan especial, donde a los pies de la patrona de Honduras, un hijo más se consagró su vida al Señor. Lilian Flores estuvo ahí y nos trae todos los detalles. Nos despedimos y quédense con esta muy buena noticia que surge desde la arquidiócesis de Tegucigalpa.
2: El clero de la arquidiócesis de Tegucigalpa sigue creciendo y este sábado recibieron con mucha alegría a Francisco Barahona, quien por imposición de manos y oración consecratoria de Monseñor José Vicente Nacher Tatay fue ordenado presbítero en la Basílica de Nuestra Señora de Suyapa. El arzobispo animó al nuevo sacerdote que, como Jesucristo, buen pastor, pueda ser óleo de alegría para muchos y toda su vida sea un canto de alabanza a la fidelidad de Dios.
3: El Señor te conoce y sabe, carta a los Hebreos, que tú mismo estás sujeto a cierta debilidad, para que así seas humilde e indulgente con los descarriados, uniendo tus pequeños sacrificios al sacrificio redentor de Cristo, que vas a presidir. Bendecimos al Señor, como hizo un día con Isaías, hoy te envía a ti a llevar la buena noticia a los pobres, a vendar los corazones heridos y a proclamar la liberación de los cautivos.
2: Llenos de agradecimiento, los padres del presbítero Francisco relataron qué significa para ellos saber que han entregado un hijo al servicio de Dios, al tiempo que reiteraron su incondicional apoyo.
4: Y me siento muy orgullosa porque por lo que él escogió, ¿verdad? Que es un lindo momento el que vivimos. Y que Dios me lo bendiga y me lo siga guiando, ¿verdad? Cuando él me dijo eso, que me dijo una vez, yo no le voy a dar nietos, yo voy a ser sacerdote. Entonces, ah, pues qué bien, hijo. Qué bien, le dije yo. Yo lo voy a apoyar, le digo. Si usted elige ser sacerdote, es una gran bendición para nosotros. Y él escogió, entonces yo lo apoyé en ese aspecto, ¿verdad? Y sí, me estoy muy contenta porque uno de padre no puede decirle, usted va a estudiar eso, va a estudiar lo otro, no. Ellos, hay que dejarlos que ellos escojan, ¿verdad?
5: Yo nunca tuve la idea de que él fuera a tomar esas decisiones, pero al ver
2: los
5: que lo hizo...
2: Los planes de Dios son perfectos.
5: Exactamente, todo lo que él hace está bien hecho. Y aquí estoy, yo vengo de muy lejos para estar aquí con él. Y pues lo vamos a acompañar hasta que, mientras nos ocupe, aquí estamos.
2: Francisco es una vocación nativa de la parroquia El Calvario de Comayagüela y en representación de esta comunidad parroquial, el padre Eduardo Mancía nos regaló estas palabras.
6: Toda la comunidad parroquial está muy contenta, está feliz por este momento que se está dando, es una vocación nativa de la parroquia y la gente está muy conmovida, muy contenta, muy alegre de haber visto a este muchacho realizar todos sus sacramentos en nuestra iglesia, en nuestra parroquia, y hoy culminar precisamente con la

0: y nos sentimos felices con él.
1: El padre Barahona agradeció a todo el clero presbiteral que lo acompañó en su proceso vocacional, en especial a Monseñor José Vicente Nacher y al Cardenal Óscar Andrés Rodríguez, que supieron confiar en él, sin olvidar, claro, el apoyo de su familia terrenal y espiritual.
2: Agradezco también a mi parroquia de Agalteca, Vallecillo, Santísima Trinidad. Gracias, hermanos, también, porque han sido una gran escuela de aprendizaje. Gracias. Vamos a trabajar juntos, unidos en comunión con Cristo y Jesús, para siempre y por siempre, llevando a todos los demás el deseo de paz y de amor para todos. Agradezco a mi familia presente, a mi padre, a mi madre, a mi abuela, a mis tíos y a mis tías. Gracias, familia, por estar conmigo y compartir esta alegría. Para mí es un don inmerecido estar acá, pero gracias a ustedes que me formaron, que me vieron crecer. Gracias por darme todo, especialmente a cada uno de ustedes que están aquí presentes y a los que no han podido estar también. Les envío mi bendición y agradecimiento.
1: Con esta ordenación se confirma una vez más que Dios escoge a sus discípulos para ser pastores de su iglesia y constructores de su reino. Cabe resaltar que Francisco Barahona, siendo candidato al presbiterado, fue presentado y llamado por el padre Moisés Sánchez y fue revestido por los presbíteros padre Eduardo Antonio Mancía y por el padre Ricardo Flores. La iglesia que peregrina en Honduras se une en oración para que haya más vocaciones al servicio de Dios. 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Con imágenes de Ludín Durón, les informó Lilian Flores.
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1: Son las 9 de la noche. 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
4: Estimados oyentes de Radio Vaticano, Vatican News, estos son nuestros titulares de hoy, 22 de junio, lunes de la 12ª semana del tiempo ordinario, día en el que la Iglesia celebra la memoria litúrgica, entre otros, de San Paulino, obispo de Nola. La medicina no podrá estar jamás al servicio de la muerte asistida. Lo dijo el Papa León XIV a los miembros de la Fundación Jerome Lejeune, a quienes recibió en audiencia con ocasión del centenario del nacimiento de este venerable profesor. Renueven y fortalezcan su compromiso para combatir el hambre en el mundo. Este fue el llamamiento que lanzó el Santo Padre en su visita a la sede del Programa Mundial de Alimentos de Roma. La presencia del Papa nos alienta para seguir construyendo esperanza. Es el testimonio de Mario Cibrián, jefe de seguridad de vuelo en retiro del Programa Mundial de Alimentos, ante la visita de León XIV. Desde la Ciudad del Vaticano reciban un cordial saludo de Renato Martínez a nombre de los demás integrantes de nuestra redacción. En breve, el detalle de la información de la Iglesia desde Roma para todo el mundo. Buena sintonía. La mañana de este lunes 22 de junio, el Papa León XIV ha recibido en audiencias sucesivas a los cardenales Víctor Manuel Fernández, prefecto del Dicasterio para la Doctrina de la Fe, Kurt Koch, prefecto del Dicasterio para la Promoción de la Unidad de los Cristianos, y Jacob Kovacad, prefecto del Dicasterio para el Diálogo Interreligioso. Posteriormente, el Santo Padre se reunió con el cardenal Mario Grech, secretario general de la Secretaría del Sínodo de los Obispos. Luego, el pontífice saludó a Monseñor Eugene Martín Nugget, nuncio apostólico en Kuwait, Qatar y Bahrein. Sucesivamente, el Papa recibió en audiencia a los miembros de la Fundación Jerome Lejeune en la sala del consistorio. Alrededor de las 10 de la mañana, el Santo Padre saludó a los niños participantes en el campo de verano para los hijos de los empleados del Vaticano, Estate Ragazzi. Posteriormente, el Papa León XIV visitó la sede del Programa Mundial de Alimentos de Roma.
5: El Papa León XIV ha recibido esta mañana en el Vaticano a los miembros de la Fundación Jerome Lejeune con motivo del centenario del nacimiento del científico y médico francés. Considerado uno de los grandes defensores de la vida y precursor de la genética moderna. Durante la audiencia, el Santo Padre ha rendido homenaje a la figura de Lejeune, cuya vida estuvo marcada por su dedicación a los niños con síndrome de Down. Fue el descubridor precisamente de la anomalía cromosómica responsable de la trisomía 21, un hallazgo que revolucionó la genética y le dio reconocimiento internacional. Sin embargo, como recordó el Papa, su vocación no se limitó a la investigación científica. Lejeune dedicó también todos sus esfuerzos a la atención de sus pacientes y a la defensa de su dignidad, especialmente la de los más vulnerables. El pontífice recordó además que San Pablo VI lo nombró miembro de la Academia Pontificia de las Ciencias, mientras que su amistad con San Juan Pablo II contribuyó al nacimiento de la Academia Pontificia para la Vida. Pero fue precisamente su descubrimiento sobre la trisomía 21 lo que le llevó a Lejeune a convertirse en una voz firme en defensa de quienes podían ser excluidos antes incluso de nacer, pues comprendió pronto que su descubrimiento científico sería utilizado para eliminar a las personas con trisomía 21 antes de su nacimiento.
6: Il n'hésita pas alors à se faire leur avocat,
2: No dudó entonces en convertirse en su defensor, denunciando la violación del juramento hipocrático y ese nuevo eugenismo que definía como racismo cromosómico. Sus intervenciones proféticas lo llevaron a defender la vida de todo ser humano en nombre de la dignidad inviolable que tiene su origen en el acto creador de Dios.
6: Qui a son origine dans l'acte créateur de Dieu.
5: En su discurso, el Santo Padre también reflexionó sobre los desafíos éticos que plantea el desarrollo tecnológico en el ámbito médico. Recordó que la técnica puede ser una gran ayuda para la medicina, pero advirtió que nunca debe sustituir el respeto a la persona humana ni quedar desligada de principios éticos fundamentales. Por eso, León XIV lanzó una llamada a proteger la dignidad de toda vida humana, especialmente en una época marcada por el avance de nuevas tecnologías y sistemas de decisión automatizados.
6: Or, la valeur de la persona no depende pas de ce qu'elle réalise ou produit.
2: Pero el valor de la persona no depende de lo que realiza o produce. Por ello, un médico nunca debería permitirse decidir, basándose en algoritmos de laboratorio, sobre la vida de un determinado embrión o de una determinada persona anciana. La medicina nunca podrá convertirse en servidora de la muerte programada.
5: Al concluir la audiencia, el Papa agradeció el trabajo de la Fundación Jérôme Lejeune, que desarrolla en los campos de la investigación, la atención a personas con discapacidad intelectual y la promoción de la dignidad humana. También animó a sus miembros a seguir trabajando por el bien común y por una cultura de la vida que no excluya a nadie, especialmente a los más frágiles.
7: El Papa León XIV visitó las oficinas del Programa Mundial de Alimentos de las Naciones Unidas y alertó sobre el avance del hambre en el mundo debido a las fallas del actual sistema internacional. Señaló que las crisis globales ya no son eventos aislados, sino problemas permanentes alimentados por conflictos prolongados, inseguridad alimentaria, inestabilidad económica y vulnerabilidad climática. León XIV advirtió que pese a que el mundo cuenta con una capacidad productiva sin precedentes, millones de personas siguen sufriendo hambre y exclusión. La creciente fragmentación del orden internacional y el debilitamiento de la cooperación multilateral han contribuido a profundizar estas desigualdades. Denunció que la ayuda humanitaria se ve obstaculizada por trámites burocráticos y decisiones políticas, mientras que el financiamiento de conflictos y armamentos encuentra menos obstáculos. El Papa también insistió en que el acceso a los alimentos, el agua y la atención sanitaria es un derecho humano fundamental que no debe depender de intereses económicos o geopolíticos. El Papa pidió a los gobiernos aumentar los recursos destinados a combatir el hambre, eliminar las barreras que dificultan la llegada de la ayuda y fortalecer la cooperación con organizaciones humanitarias, comunidades locales y entidades religiosas. Recordó que la credibilidad de la cooperación internacional depende de colocar nuevamente a la persona humana en el centro de las decisiones políticas. Por último, recomendó que garantizar el pan cotidiano para todos es una responsabilidad compartida de la comunidad internacional y un derecho inalienable.
8: Your institution's commitment resonates profoundly.
9: El compromiso de su institución resuena profundamente con la misión de la Iglesia Católica de defender la dignidad y fomentar la fraternidad arraigada en el llamado del Evangelio de amar al prójimo. Juntos compartimos la urgente tarea de afrontar el hambre y la malnutrición, abordando al mismo tiempo las causas estructurales subyacentes que las perpetúan. Para afrontar esta tarea con eficacia, debemos examinar los desafíos que tenemos ante nosotros, sus causas subyacentes y las vías hacia soluciones duraderas. Hoy las crisis han evolucionado de eventos aislados a realidades persistentes, marcadas por conflictos prolongados, inseguridad alimentaria crónica, volatilidad económica y creciente vulnerabilidad climática. Esto plantea una pregunta fundamental. ¿Qué configuración del orden global es capaz de producir, reproducir y en ocasiones normalizar tales condiciones? La cuestión ya no se limita a cómo intervenir, se extiende más bien a comprender por qué el sistema produce constantemente los mismos problemas que luego se ve obligado a corregir. El orden internacional se ha fragmentado cada vez más, en parte debido a la crisis del sistema multilateral. Como señalé recientemente en la carta encíclica Magnifica Humanitas, las instituciones establecidas para salvaguardar el concepto de un futuro común para todos los pueblos y un bien común global parecen haberse debilitado. Ante la ausencia de un horizonte ético compartido capaz de sustentar una cooperación genuina, el sistema internacional ha transitado del multilateralismo hacia un multipolarismo desordenado y conflictivo, con una marcada desconfianza. En consecuencia, los estados han destinado cada vez más sus recursos a la seguridad nacional, el crecimiento económico y la estabilidad interna, sin tener en cuenta el estrecho vínculo entre estas cuestiones y la cooperación multilateral. Esta tendencia revela una paradoja sorprendente. Una capacidad productiva global sin precedentes coexiste con zonas cada vez más vulnerables. Las mismas fuerzas que impulsan el crecimiento económico a menudo exacerban la exclusión y la marginación. Si bien aliviar el sufrimiento humano se reconoce ampliamente como esencial en principio, las preocupaciones humanitarias corren el riesgo de quedar relegadas a un segundo plano entre las prioridades internacionales. Es precisamente la brecha entre el reconocimiento en principio y la priorización en la práctica donde presenciamos la progresiva burocratización de la solidaridad junto con la silenciosa mercantilización de la vida humana. Por un lado, la acción humanitaria se ve cada vez más obstaculizada por procedimientos burocráticos que pueden retrasar la asistencia a quienes la necesitan. Por otro lado, el acceso a bienes esenciales, incluidos los alimentos, se ve influenciado con demasiada frecuencia por consideraciones económicas o estratégicas. Como resultado, quienes no generan un valor cuantificable corren el riesgo de volverse invisibles.
10: En República Dominicana, la Iglesia ha reafirmado su compromiso en la defensa de la vida y la familia. En un comunicado publicado el 19 de junio por el Episcopado Dominicano. En este contexto, los obispos rechazan las propuestas vinculadas al Tribunal Constitucional que advierten podría poner en riesgo la dignidad de la vida humana desde su concepción y la familia como fundamento de la sociedad. Recuerdan además que el país se encuentra entre las pocas naciones que ha consagrado estos valores en su constitución y alertan que una interpretación que introduzca excepciones alteraría su espíritu. La discusión que se ha reactivado en las últimas semanas surge a partir de acciones presentadas ante el Tribunal Constitucional que busca abrir excepciones para la despenalización del aborto. En este contexto, la Conferencia del Episcopado Dominicano reiteró su defensa de los derechos fundamentales a la vida y a la familia, subrayando que una eventual aprobación de estas solicitudes modificaría el sentido constitucional que protege la vida desde la concepción. Ante estos hechos preocupantes, los prelados recuerdan que la nación ha rechazado de manera sostenida iniciativas de esta naturaleza, al reconocer la dignidad inherente de toda vida humana y la familia como base de la sociedad. Asimismo, señalaron que la República Dominicana se mantiene entre los pocos países que han optado por no sumarse a lo que denominan una cultura de la muerte, promovida en nombre de un supuesto progreso o de ciertos derechos. Los obispos advirtieron que una reinterpretación constitucional en este sentido podrían representar un riesgo para el orden institucional del país, especialmente si responden a visiones ideológicas marcadas por el relativismo o el transhumanismo. Finalmente, los líderes religiosos hicieron un llamado a los poderes públicos para que, en su responsabilidad como representantes de la nación, protejan la vida en todas sus etapas y fortalezcan la familia como el núcleo fundamental de la sociedad. Reconocieron además la postura del Ministerio Público y del Congreso Nacional, así como la participación de movimientos ciudadanos pro vida, tanto católicos como evangélicos, que afirman siguen comprometidos con los valores del país.
4: Termina así nuestro informativo en lengua española. Gracias una vez más por haber estado con nosotros. Alabado sea Jesucristo.
1: Hasta aquí la emisión de hoy. Que la paz del Señor los acompañe esta noche. Mañana a las 9 p.m. retomamos el pulso de la Iglesia con el informativo de Radio Vaticana. Hasta entonces.

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0: Buenas noches, hermanos. La paz del Señor con todos los que se unen a estas oraciones de la noche y en el silencio de este día, pues le pedimos al Señor la paz, que los sueños dulces de esta noche lo envuelvan, durmiendo con la certeza de que mañana será un día nuevo y un despertar muy bendecido. Vamos a iniciar nuestras oraciones diciendo: Dios mío, ven en mi auxilio.
1: Señor, date prisa en socorrerme.
0: Gloria al Padre, al Hijo y al Espíritu Santo.
1: Como era en el principio, ahora y siempre, por los siglos de los siglos. Amén.
0: Hermanos, habiendo llegado al final de esta jornada que Dios nos ha concedido, reconozcamos sinceramente nuestros pecados. En un momento en silencio con el Señor, desde lo más profundo del corazón, le pedimos perdón y le decimos: Señor, ten misericordia de nosotros,
1: porque hemos pecado contra ti.
0: Muéstranos, Señor, tu misericordia
1: y danos tu salvación.
0: El Señor Todopoderoso tenga misericordia de nosotros, perdone nuestros pecados y nos lleve a la vida eterna.
1: Amén.
0: Escucharemos ahora un himno propio para este momento.
1: Cuando la luz del sol es ya poniente, gracias, Señor, es nuestra melodía. Recibe como ofrenda amablemente nuestro dolor, trabajo y alegría.
0: Si poco fue el amor en nuestro empeño de darle vida al día que fenece, convierte en realidad lo que fue un sueño, tu gran amor que todo lo engrandece.
1: Tu cruz, Señor, redime nuestra suerte de pecadora e injusta e ilumina la senda de la vida y de la muerte del hombre que en la fe lucha y camina.
0: Jesús, Hijo del Padre, cuando avanza la noche oscura sobre nuestro día, concédenos la paz y la esperanza de esperar cada noche tu gran día. Amén. Iniciamos la salmodia de este momento con el Salmo 85. Es la oración de un pobre ante las dificultades. Bendito sea Dios que nos consuela en todas nuestras luchas, nos dice San Pablo en la segunda carta a los Corintios. Tú, Señor, eres clemente y rico en misericordia.
1: Tú, Señor, eres clemente y rico en misericordia.
0: Inclina tu oído, Señor, y escúchame, que soy un pobre desamparado. Protege mi vida, que soy un fiel tuyo. Salva a tu siervo, que confía en ti.
1: Tú eres mi Dios, piedad de mí, Señor, que a ti te estoy llamando todo el día. Alegra el alma de tu siervo, pues levanto mi alma hacia ti.
0: Porque tú, Señor, eres bueno y clemente, rico en misericordia con los que te invocan. Señor, escucha mi oración, atiende a la voz de mi súplica.
1: En el día del peligro te llamo y tú me escuchas. No tienes igual entre los dioses, Señor, ni hay obras como las tuyas.
0: Todos los pueblos vendrán a postrarse en tu presencia, Señor. Bendecirán tu nombre. Grande eres tú y haces maravillas. Tú eres el único Dios.
1: Enséñame, Señor, tu camino para que siga tu verdad. Mantén mi corazón entero en el temor de tu nombre.
0: Te alabaré de todo corazón, Dios mío. Daré gloria a tu nombre por siempre, por tu grande piedad para conmigo, porque me salvaste del abismo profundo.
1: Dios mío, unos soberbios se levantan contra mí. Una banda de insolentes atenta contra mi vida, sin tenerte en cuenta a ti.
0: Pero tú, Señor, Dios clemente y misericordioso, lento a la cólera, rico en piedad y leal, mírame, ten compasión de mí.
1: Da fuerza a tu siervo, salva al hijo de tu esclava. Dame una señal propicia, que la vean mis adversarios y se avergüencen, porque tú, Señor, me ayudas y consuelas.
0: Gloria al Padre, al Hijo y al Espíritu Santo.
1: Como era en el principio, ahora y siempre, por los siglos de los siglos. Amén.
0: Tú, Señor, eres clemente y rico en misericordia.
1: Tú, Señor, eres clemente y rico en misericordia.
0: La lectura breve de este momento está tomada de la primera carta del apóstol San Pablo a los Tesalonicenses. Escuchemos.
1: Dios nos ha puesto para obtener la salvación por nuestro Señor Jesucristo, que murió por nosotros, para que velando o durmiendo vivamos junto con Él. Palabra de Dios.
0: Te alabamos, Señor. En tus manos, Señor, encomiendo mi espíritu.
1: En tus manos, Señor, encomiendo mi espíritu.
0: Tú, el Dios leal, nos librarás.
1: Te encomiendo mi espíritu.
0: Gloria al Padre, y al Hijo, y al Espíritu Santo.
1: En tus manos, Señor, encomiendo mi espíritu.
0: Continuamos con el cántico evangélico. Hacemos la antífona. Sálvanos, Señor, despiertos, protégenos mientras dormimos para que velemos con Cristo y descansemos en paz.
1: Sálvanos, Señor, despiertos, protégenos mientras dormimos para que velemos con Cristo y descansemos en paz.
2: Ahora, Señor, según tu promesa, puedes dejar a tu siervo irse en paz, porque mis ojos han visto a tu Salvador, a quien has presentado ante todos los pueblos, luz para alumbrar a las naciones y gloria de tu pueblo Israel.
0: Gloria al Padre, al Hijo y al Espíritu Santo.
1: Como era en el principio, ahora y siempre, por los siglos de los siglos. Amén.
0: Sálvanos, Señor, despiertos, protégenos mientras dormimos, para que velemos con Cristo y descansemos en paz.
1: Sálvanos, Señor, despiertos, protégenos mientras dormimos, para que velemos con Cristo y descansemos en paz.
0: Oremos. Concede, Señor, a nuestros cuerpos fatigados el descanso necesario y haz que la simiente del reino que con nuestro trabajo hemos sembrado hoy crezca y germine para la cosecha de la vida eterna. Por Cristo nuestro Señor.
1: Amén.
0: El Señor Todopoderoso nos conceda una noche tranquila y una santa muerte.
1: Amén.
0: Ahora vamos a escuchar una antífona final a nuestra Santísima Virgen María.
1: Salve, Reina de los cielos y Señora de los ángeles. Salve, raíz, salve, puerta, que dio paso a nuestra luz. Alégrate, Virgen gloriosa, entre todas la más bella. Salve, agraciada doncella, ruega a Cristo por nosotros. Amén.
0: Muy buenas noches, hermanos, que tengan un buen descanso y un amanecer muy bendecido.
3: 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Que el Señor nos proteja y nos haga descansar en su amor, para que mañana lo vivamos con más santidad.

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1: La fraternidad y el discernimiento del discípulo. Bienvenidos a los textos en contexto. Nos situamos en el Evangelio, en el testimonio de Mateo, en el capítulo 7, Sermón de la Montaña, versículos del 1 al 5. Vamos a la palabra. En aquel tiempo Jesús dijo a sus discípulos: no juzguen y no serán juzgados, porque así como juzguen, los juzgarán, y con la medida con que midan, los medirán. ¿Por qué miras la paja en el ojo de tu hermano y no te das cuenta de la viga que tienes en el tuyo? ¿Con qué cara le dices a tu hermano: déjame quitarte la paja que llevas en el ojo, cuando tú llevas una viga en el tuyo? Hipócrita. Sácate primero la viga que tienes en el ojo y luego podrás ver bien para sacarle a tu hermano la paja que lleva en el suyo. Palabra del Señor. Este texto es bellísimo, fuerte pero bellísimo. Fíjense cómo una de las prioridades fundamentales del Sermón de la Montaña es el reconocimiento y la aceptación de Dios como Padre, y lo que conlleva como consecuencia necesaria es una actitud fraterna hacia el otro, hacia el hermano, porque si es nuestro padre, el otro se convierte en nuestro hermano. Esta fraternidad, de hecho, no se limita a una mera tolerancia externa, sino que exige más bien una comprensión profunda y sobre todo una actitud coherente y honesta consigo mismo para reconocer y corregir los propios errores antes de señalar los ajenos. De hecho, según el Evangelio, la actitud filial para con Dios y la fraternal hacia el hermano definen el perfil esencial del discípulo de Jesús. Esta es nuestra tarea permanente: reconocernos hijos y vivir como hermanos. De hecho, el reino de Dios podría sintetizarse de esa manera, el concepto de reino de Dios bíblico: vivir como hijos y entre nosotros como hermanos. Sin embargo, el camino del discipulado también requiere sabiduría práctica. Es decir, que en ocasiones el cristiano se encuentra con una dureza de corazón tal que resulta más prudente canalizar las energías hacia otros destinatarios. A este respecto, Jesús advierte sobre el peligro de exponer las perlas del reino ante la obstinación contumaz, evitando así que los dones sagrados sean despreciados o que el discípulo sufra consecuencias inútiles ante la falta de apertura a su mensaje. Por eso, queridos hermanos, nuestra misión no es simplemente cumplir con un código moral, sino reflejar la perfección del Padre a través de la imitación de Cristo, como diría Tomás de Kempis. En este camino, la santidad deja de ser una meta inalcanzable. Vean, la santidad no es una meta inalcanzable. Debe convertirse en una tarea diaria, vivida con optimismo, sentido trascendente y la certeza de que, al final, el amor es la plenitud de toda ley. El amor es la plenitud de toda ley y de toda la Escritura. Decía nuestro Papa Benedicto XVI que si se perdieran todas las Biblias del mundo, no quedara ninguna, no tuviera manera de llegar a los textos sagrados, todos se resumirían que Dios es amor. Y nos invita a nosotros a vivir en ese amor y dar ese amor. Por eso el amor es la plenitud de todo. Ojalá que nosotros, en la búsqueda de la santidad, podamos vivir amando, dejándonos amar por el Padre, pero amando plenamente a los demás. Y que Dios te bendiga.

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5: La paz y la esperanza de nuestro Señor Jesucristo esté con cada uno de ustedes, queridos hermanos y hermanas. Qué bueno compartir contigo esta reflexión el día de hoy. Una de las peticiones hermosas que los discípulos le hicieron a Jesús está centrada en algo que tiene que ver con la fe, y es la oración. Vamos a hablar un poco, a meditar sobre aprendiendo a orar. ¿Por qué aprender a orar? Lucas capítulo 11, versículo 1, nos revela ese interés de los discípulos. Los discípulos tienen interés de aprender a orar, y su principal modelo de oración es Jesucristo. Lucas capítulo 11, versículo 1. Estaba él orando en cierto lugar, y cuando terminó, le dijo uno de sus discípulos: Señor, enséñanos a orar como enseñó Juan a sus discípulos. Y luego, del versículo 2 en adelante, dirá, y les dijo: cuando oren, digan, y se refiere al Padre Nuestro. Siempre me ha llamado la atención esa petición. Enséñenos a orar. Creo que hay que saber verificar un poco lo siguiente. El camino de la fe, queridos hermanos y hermanas, el camino de la fe es un camino de aprendizaje. Es un camino de ir entendiendo que la relación con Dios tiene que ser una relación viva. La relación con Jesucristo es una relación viva, dinámica, y que la prioridad, por sobre todo, es la oración. Enséñanos a orar. Pero estos hombres eran judíos, sabían orar como los judíos, pero quizás miraban en Jesús actitudes muy diferentes. Actitudes como, por ejemplo, que Jesús hablaba con el Padre con una libertad maravillosa. Que Jesús oraba en cualquier lugar, en cualquier momento, a cualquier hora. La libertad que Jesús revela a sus discípulos. La oración debe de convertirse en una forma de vida. Es una forma de vida. La oración, más que un acto, es una forma de vivir. Una forma de interactuar. Por eso hay que entender que la oración es el corazón de la vida del cristiano. Una vida sin oración es una vida sin fuerza. Una vida sin oración es una vida sin aspiración. Por eso los discípulos le dicen al Señor, a Jesús, enséñenos a orar. Y toman como referencia a Juan. ¿Has aprendido a orar tú? ¿Cómo es tu vida de oración? Muchas personas dicen estar cerca de Dios, van a su comunidad laical, van a la misa, pero no saben cómo orar. No saben cómo orar. Creen que orar es rezar. Y recitan un Padre Nuestro, y recitan el Ave María. Pero el rezo, el recitar una oración, va de la mente, pero la oración tiene que brotar del corazón. La oración es más que repetir palabras. La oración es abrir el corazón más que abrir la boca. La oración es un encuentro vivo con Dios. Por eso los momentos de oración, la vida de oración, la experiencia de oración son fuente de vida para nosotros. Quiero hacerte una pregunta. ¿Qué crees tú que sucede cuando un hombre, una mujer, deja de comunicarse con su cónyuge? Cuando un papá, una mamá, deja de comunicarse con sus hijos o viceversa. Cuando dejamos de comunicarnos con nuestros amigos, ¿qué crees tú que sucede? ¿Qué pasa, la segunda pregunta, cuando un cristiano deja de hablar con Dios? ¿Qué pasa cuando dejamos de orar? Realmente nos distanciamos. Imagínate un matrimonio que no dialoga. Imagínate un papá o una mamá estando en casa, sus hijos ahí, y no hay diálogo, no hay interacción. Muchas veces eso pasa a nivel espiritual. No interactuamos con el Señor. No hay un sentido de conectarnos, un sentido de interactuar, de apertura. Por eso la oración es clave, pero tan clave que tiene que ser como una necesidad personal el aprender a orar. Necesito aprender a orar. Por eso en el Evangelio de San Mateo, el capítulo 6, Jesús va a decir, tú en cambio, cuando vayas a orar, escucha bien, cuando vayas a orar, entra en tu aposento y después de cerrar la puerta, ora a tu Padre que está allí en lo secreto. Y tu Padre que ve en lo secreto te recompensará. Hay que tener mucho cuidado con creer que lo que Jesús nos está diciendo es cuando dice entra a tu aposento o entra a tu cuarto, es que solo en el cuarto voy a orar, voy a echarle llave a la puerta. No es eso. Entra en tu cuarto es entra en tu vida. Entra en tu mundo interior, entra en tu experiencia de vida. Luego dice, ora a tu Padre. Por lo tanto, mi oración es en condición de hijo de Dios. Voy a aprender a ver a este Dios como un Padre que me ama, como un Padre que me consuela, como un Padre que está allí, que me acompaña, que no me juzga, que no me condena, como un Padre que me ama tanto que ha dado a su Hijo único para salvarme. Entonces, en ese sentido de orar al Padre es este Padre que es amor. Este Padre que no es un Dios castigador, opresor. No, es un Dios de misericordia. Es un Dios de amor. Es un Dios que cuando me corrige, me va a corregir. Y lo hace bien. Entonces, no solamente es entrar en mi mundo, sino también, ¿qué concepto tengo de Dios? Ora a tu Padre que está allí, o sea, que no te abandona, que está allí y está allí escuchándote y está allí contemplándote y está allí viéndote y que hay una recompensa, dice Jesús. Por eso la experiencia de oración tiene que ser una experiencia no de repetir palabras vacías, no de repetir por repetir palabras, no. Es abrir el corazón al Señor. Abrir tu corazón al Señor. Por eso siempre hay que tener claro el concepto sobre qué es orar. ¿Qué significa para un católico orar? ¿Qué significa para ti orar? ¿Simplemente agarrar la camándula y rezar el rosario? ¿Simplemente repetir el Padre Nuestro o alguna jaculatoria que te sabes de memoria o alguna oración a algún santo de la iglesia? Orar es abrir el corazón al Señor. Por eso hay que tener bien claro lo que es en sí la oración. Pensemos un poco y podemos ver la oración partiendo de esa petición de los discípulos, enséñanos a orar, aprender que la oración es un diálogo con Dios. Cuando planteo el hecho de que la oración es un diálogo con Dios, debo de aprender algo. Que en el diálogo hay dos momentos, el momento donde uno habla y el momento donde uno escucha. Por lo tanto, si la oración para mí es un diálogo, yo también voy a decirle al Señor como Samuel, habla, Señor, que tu siervo escucha. Por lo tanto, ese diálogo es un encuentro también con el Padre, con el Hijo y con el Espíritu Santo. Aparte de que la oración es un diálogo, la oración es un encuentro de amor, un encuentro de misericordia, un encuentro con el Dios que viene a socorrerme, el Dios que viene a alimentarme, el Dios que viene a fortalecerme. Entonces, ese encuentro es lindísimo. San Agustín dirá una frase, ¿no?, muy linda, dirá que la oración es el encuentro de la sed de Dios con la sed del hombre. Cuando yo leí por primera vez esa frase de San Agustín, estaba viviendo un desierto espiritual. Y yo tenía sed de Dios, pero me impresionó leer de San Agustín que decía, Dios es un Dios sediento. Dios tiene sed de mí, como yo tengo sed de Dios. La sed es una necesidad. Me ayudó mucho ese pensamiento, que está también en el Catecismo de la Iglesia Católica, en relación al tema de la oración. La oración es el encuentro de dos sedientos, Dios por un lado y yo por el otro. Ambos tenemos necesidad de encontrarnos. Dios tiene sed de mí. Imagínate, Dios tiene sed de ti, te anda buscando. Y por eso ver la oración con una profundidad mayor, porque me encuentro con Dios, con este Dios trino, Padre, Hijo y Espíritu Santo. Pero también la oración es amistad. Amistad es como cuando tenemos esa relación de amistad con alguien. La comunicación es frecuente, compartimos frecuentemente. Entonces, esa amistad que dice, nosotros somos amigos de la infancia, por ejemplo. Somos amigos de la infancia. Somos amigos donde compartimos, donde es como que fuera mi hermano. Entonces, esa relación de amistad se va acrecentando en la medida que yo tengo apertura. Yo nunca voy a olvidar una de mis primeras experiencias en la fe, en un centro de retiro aquí en Arquidiócesis de Tegucigalpa, en Valle de Ángeles, el centro Las Tres Rosas, donde la capilla primera era un lugarcito pequeño. Y lo que más me llamó la atención fue un cuadro, un rostro de Jesús con unas palabras que decía, Jesús, el amigo que nunca falla. Esas eran las palabras. Jesús es el amigo que nunca falla. Y yo pensaba en mi historia de vida en ese momento y consideraba que había mucha gente a mi entorno que habían fallado, que me habían fallado, comenzando por mis padres, que habían fallado. Y darme cuenta que Jesús es el amigo que nunca falla y que entablar una relación de amistad con Jesucristo implica aprender a dialogar con Jesús, implica aprender a escuchar a Jesús, a encontrarme con Jesús, a abonar ese encuentro. Pero la oración también es apertura a la acción del Espíritu Santo. La oración te promueve a un encuentro con el Espíritu Santo. El Espíritu Santo que te lleva a una experiencia orante lindísima, donde lo primero que te produce esa experiencia de oración es paz, paz. Por eso repito Lucas 11:1. Señor, enséñanos a orar. Enséñame a orar para aprender a entender que la oración es diálogo contigo. Enséñame a orar para vivir ese encuentro contigo. Enséñame a orar para tener una relación de amistad contigo. Enséñame a orar para que mi apertura a la acción del Espíritu Santo sea mayor y más profunda. Un ejemplo lindísimo de una vida orante es el propio Jesucristo. Usted puede leer San Marcos capítulo 1, el versículo 35, donde el texto dice que de madrugada, cuando todavía estaba muy oscuro, se levantó, salió y se fue a un lugar solitario y ahí se puso a hacer oración. Yo trato de imaginarme, lástima que no soy un buen dibujante, pero aquí, por ejemplo, podríamos hacer un dibujo con diferentes escenarios. Primero, cuando dice de madrugada, cuando todavía estaba muy oscuro, hacer esa escena de la noche, las estrellas, quizás un poco al fondo ya empieza a salir el sol, pero todavía hay oscuridad. Luego, el siguiente cuadro, Jesús levantándose, cruzando quizás la puerta, el umbral de la puerta, yendo hacia afuera. Luego, quizás Jesús sentado o de rodillas haciendo oración. Esa secuela del texto sería lindísima tenerla como una imagen. ¿Por qué? Porque Jesús buscaba momentos para orar. ¿Tenía necesidad Jesús de orar? Pues imagínate, si leemos el Evangelio de San Juan, viendo, meditando esa oración sacerdotal, o sea, Jesús tiene la necesidad, somos nosotros. Jesús intercede, Jesús ora, busca la soledad, busca estar momento de intimidad, en silencio, momento de encuentro. Si Jesús oraba, cuanto más nosotros no necesitamos aprender a orar. Claro que sí, porque nuestra vida muchas veces cristiana es una vida sin fuerza, sin alegría. Porque nuestra vida cristiana muchas veces es una vida de tantas contradicciones. Porque no hemos aprendido a orar, porque no hemos aprendido a entender que la oración transforma la vida. Repito, la oración transforma la vida. Una persona que aprende a orar, una de las experiencias lindas es que se fortalece su vida de fe. Una persona orante tiene una fortaleza interior grande. Luego también, una vida de fe orante, una vida orante, fruto de ello, el Señor viene y nos da paz, pero también nos da discernimiento. Cuando nosotros oramos, nuestra vida es como que nuestro espíritu se recarga, se fortalece, se dinamiza. Entonces surge la paz. Hay serenidad, hay tranquilidad, hay sosiego. Y fruto de esa tranquilidad, de esa paz, de ese sosiego, empieza el discernimiento. Empiezo a ver la realidad humana, empiezo a discernir la palabra de Dios. Por eso siempre nos aconsejan el hecho de que antes de leer la Biblia, pedir al Señor que nos dé la gracia del don del Espíritu Santo, que nos dé la sabiduría, el buen discernimiento para poder captar el mensaje de la palabra a la vida de cada uno de nosotros. También la oración da como fruto la capacidad de vencer las tentaciones. Todos nosotros somos tentados. Por eso San Pablo dirá, oren en todo tiempo, oren sin cesar. Entonces, el arma que debemos de andar permanentemente es la oración. La oración, orar diariamente, por ejemplo, orar desde la palabra de Dios, lo que se llama la lectio divina, orar con la palabra de Dios, participar de la Eucaristía con actitud orante, que esto es importante, actitud orante. La actitud orante es una actitud reflexiva. Presto atención a todos los signos, tanto de la liturgia de la palabra, que es la primera parte, como la liturgia eucarística, que es la segunda. Entonces, todo desde actitud orante. Por lo tanto, participo activamente de esa experiencia de fe. La oración, hay que insistir en esto, transforma la vida. Una vida de un católico que no ora es una vida muy débil. Un católico que lleva una vida orante se vive desde la plenitud. El buen testimonio el dinamismo, la apertura, el servicio, todo ello va reflejando esto. Quien ora, por ejemplo, quien ora tiene más paz, quien ora fortalece su fe, quien ora aprende a confiar en Dios porque es su amigo, está ahí presente, quien aprende a orar, quien ora enfrenta las dificultades con más serenidad, más sosiego, más paz, más dominio propio. Quien ora frecuentemente crece espiritualmente, porque recuerda que la oración cambia el corazón y la mente. Por lo tanto, esta vida orante, esta vida de oración, lo que nos va impulsando es a la novedad del Espíritu, a la novedad de la gracia. Y es ahí que logramos entender algo. Esa petición, Lucas 11:1, Señor, enséñanos a orar, nos lleva a una conclusión. Que aquel cristiano, aquel hombre, aquella mujer que aprende a orar, nunca va a caminar solo. Nunca va a caminar solo. Podemos ver el ejemplo de San Pablo. No recuerdo si es cuando estaba en la cárcel, no recuerdo si es Silas o Bernabé quien está con él en la cárcel, que estando en la cárcel, Pablo y Silas están orando, elevando cánticos al Señor, todo eso, y el Señor se manifiesta. Pues quien ora no está solo. Estés en tu trabajo, estés en una cama de un hospital o ahí en tu casa, en una clínica, estés en casa con tus afanes del día a día, pero el Señor está ahí presente. El Señor está presente para acompañarte, para dirigirte, para orientarte. El Señor está presente. Recuerda esto, la oración abre el corazón a Dios más que la boca. Es abrir el corazón a Dios. Y abrir el corazón a Dios implica sencillez. Implica, mira, la oración es el acto más sencillo que tú puedes hacer. Simplemente habla con Dios. Lo que tú sientes, lo que tú piensas, lo que tú necesitas, lo que tú admiras de Él, habla con Él y el Señor te va a estar acompañando de manera continua. La oración nos promueve realmente a una comunión más íntima y nos hace vivir nuestra vocación de discípulos misioneros. Ser discípulos misioneros implica aprender a orar, aprender a estar en la presencia del Señor. Yo disfruto esos momentos cuando voy ante Jesús sacramentado y en silencio, viéndole, adorándole. Es lindo. Recibes esa paz interior, esa serenidad. Orar en medio de la tribulación es para muchos de nosotros normal, porque estamos de prueba en prueba, situación tras situación, pero el Señor está presente. Te voy a invitar a orar conmigo en este instante, ahí donde tú estás. Oremos diciéndole en el nombre del Padre, del Hijo, del Espíritu Santo. Amén. Y juntos digamos, Señor Jesús, enséñame a orar con un corazón sincero. Ayúdame a buscar cada día, a buscarte, contemplarte en cada momento del día, a escuchar tu voz en el silencio interior. Señor, que la oración venga a fortalecer mi fe y que fruto de ello me acerque más a ti. Amén. ¿Te das cuenta? La oración brota del corazón, no de la mente. No estoy diciendo que no es importante rezar el rosario y todo lo demás, no, pero hay que hacerlo con actitud orante, no a la carrera, no a la ligera. Espero que lo que hoy he compartido edifique tu vida y te anime a aprender a orar. Que el Señor te bendiga, te inspire y te anime cada día. Un abrazo fraterno en Cristo y María. Bendiciones.
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1: Cuando decidimos hacer este asunto, queríamos obviamente cantar una canción del otro, y es lo que estamos haciendo ahorita. Dani tiene varias canciones que a mí me fascinan, esta es una de las que me fascina más. Pues me está regalando el privilegio de poder cantarla ahorita. Mi esposa y yo, Dios nos ha regalado tres hijos, Gerardo, Daniela y Pablo. Los tres son un regalo, pero tenemos el regalo de tener a Jorge Pablo. Pablo es el menor de los nuestros, tiene ahora 5 años y tiene un don especial, tiene parálisis cerebral. Yo recuerdo cuando nos dijeron en el hospital, ya había nacido muy prematuro de 5 meses, que pues no había mucho que hacer, que le quedaba una media horita. Fuimos, le pedimos al sacerdote amigo de la familia que le pusiera el sacramento del bautismo, y bueno, hasta la fecha Dios nos lo ha prestado ya 5 añotes que nos hacen maravillosos. La gente está loca, a los que no nacen los mata y a los que ya saben mucho por viejo los desecha. En una clase muy interesante, dice el profesor, le preguntó a los alumnos: jóvenes estudiantes, vamos a hacerles una pregunta importante de ética y moral. Tengo un caso de una familia aquí, requiero que ustedes me digan qué tenemos que hacer. Es una pareja, él, el esposo, está muy enfermo y tiene sífilis. La señora tiene tuberculosis y está muy enferma, y es la que está cargando con la familia, de hecho. Su hijo mayor nació ciego, es un caso real. El segundo murió. El tercer hijo nació sordo. Y el cuarto, de hecho, tiene tuberculosis. Y por si fuera poco, está esperando el quinto. La pregunta que le soltó a toda la clase fue: ¿qué hacemos? ¿Que aborte o que no aborte? ¿Que aborte o que no aborte? Es el grito que suena en el siglo, que va a empezar y este que termina. Algunos estudiantes dijeron, pues no sabían qué. Y la gran mayoría del aula, muy consciente del problema social de esta señora, respondieron: sí, no, que aborte. Era un caso real. El profesor, en cuanto oyó el veredicto de la clase, les dijo: señores, acaban ustedes de matar al quinto hijo de esta señora, que en la vida real se llamó Ludwig van Beethoven. ¿A cuántos no hemos asesinado ya? ¿A cuántos buenos autores, compositores? ¿A cuántos que tienen soluciones para los problemas de este siglo y del que viene? Gente que trae la solución en la cabeza, los hemos matado por la libertad de hacerlo. Basta, basta de crímenes. Jóvenes, díganle sí a la vida, y la vida les dirá sí a ustedes. Una canción para los niños, para decirles bienvenidos. Empezamos dándole un aplauso a la vida, ¿les parece?

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1: Un recuerdo que cuesta olvidar, no porque ya me esté haciendo algún daño, ni mucho menos, pero es porque Dios lo dejó grabado en mi corazón para alguna cuestión. Fue ese extraño sentimiento que todos vivimos, de alguna u otra manera y en diferentes niveles, la soledad. Soledad que se vive aún con pareja, déjame decirte, porque hay secciones en el corazón que solo Dios puede llenar. Por eso esta canción. Al que ya tenga un rato de estar con Dios, úsela para acordarse. Al que tenga 5 minutos con Dios, prepárese porque así va a ser. Yo hace muchos años sufrí mucho de la soledad. Será por mi personalidad, por ser artista. Aunque estaba metido en mil cosas, es muy propio de los que comunicamos, comunicar a mil gentes y no saberse expresar con unos cuantos. No saber pedir el amor y quedar solos. Le pido a Dios con todo mi corazón que mientras canto esto, la soledad que el enemigo ha querido poner en tu corazón para destruirte caiga como el enemigo cayó como un rayo. No es malo estar solo cuando sabes quién te acompaña.

voy a negarles que me siento solo muchas veces, pero cuando me siento así hay una parte que habla conmigo mismo y me dice: sí, sí estás, sí te sientes, pero no lo estás. Jesús decía: entra en tu cuarto, tu Padre está ya solas contigo. Jesús decía: yo estaré contigo todos los días hasta el fin del mundo. El bohemio de David decía: paso por el valle de la muerte y tu vara y tu callado me infunden aliento. No ve al pastor, no lo ve, pero sabe que está ahí. Yo cuántas veces no le he dicho: mira, regáñame, pero hazme saber que estás aquí. En mi primer viaje hace muchos años, uno, el primero de cientos, le dije, curiosamente venía para Argentina: Señor, se estaba llenando el avión de coreanos. Digo, yo me habré equivocado de avión, venía para Argentina. Y bueno, le dije: si vienes conmigo, yo sé que estás aquí, hombre, pero ven un detallito, ¿qué te cuesta? Mira, tengo tres asientos al lado, el de mi lado que quede solo, ya con eso. Y yo sé que vienes aquí. Y el avión venía repleto y pasaban, se quedaban viendo la ficha, no es este, seguían, se quedaban viendo, pasaban a abordar, nada, seguían, se llenó el avión y yo quedé con tres asientos del lado. Y ándale, el Padre, el Hijo y el Espíritu Santo. Son cosillas pequeñas, pero fíjense, con esas cosillas pequeñas sabemos que Dios está ahí, siempre ha estado ahí.

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1: Hola, queridísimas hermanas. Hola, queridísimos hermanos. Bienvenidos. Bienvenidas sean todas. Este es su programa A Solas con Él Solo. Yo soy su servidor, Manuel Castro, con un mensaje para cada uno de ustedes, con un mensaje a su conciencia, para que podamos transitar con certeza, con seguridad de la compañía de nuestro Señor Jesús a través de su Espíritu Santo.

0: esta ruta que para muchos es duro, para otras es ligera, pero que es la ruta que nos ha señalado el Señor Jesús para seguir a través de Él, que es el camino, la verdad, y es el que nos da la vida para llegar a nuestro Padre Dios. Que nos hace capaces a cada uno de nosotros de poder advertir a Dios en los acontecimientos que trascienden o que ocurren en nuestras vidas y que trascienden realmente para la vida eterna. Acontecimientos que nos marcan, que nos llenan realmente de la presencia de Dios y que, como vuelvo a decir, porque nosotros estamos distraídos en otras cosas, porque nosotros estemos metidos, como decimos, en otro rollo, no alcanzamos a advertir que Jesucristo camina con nosotros, que lo vemos con frecuencia en nuestras esposas, en nuestros hijos, en sus esposos, y queremos que Jesucristo allí baje en persona y nos toque y nos remueva y nos diga: hey, levántate, despertate, mira, aquí estoy. Tenemos que pedirle a Dios nos sepa orientar en nuestra vida a través de su Espíritu para poder entender que todo en la vida nuestra caminada con Jesús es un milagro. Es un milagro. Y no esperemos la manifestación explícita ahí en vivo, porque en vivo se manifiesta Dios. Lo que pasa es que nosotros creemos que va a bajar el Señor Jesús con su túnica, y a veces puede bajar y lo podemos ver y no creemos aún. Lo mismo que ocurría en tiempo de Jesús cuando estuvo aquí en la tierra, que vivía por su paso en todas las zonas donde él recorría y predicaba la buena nueva del evangelio, la nueva del amor, según lo había mandado el Padre. Esos mismos, como hacían, que miraban que el Señor hacía y volvía en esto y lo otro, y no acababan de entender, no acababan de comprender, no acababan de entender que ese realmente era el Hijo de Dios, a pesar de que él lo decía, a pesar de que se lo repetía el Señor Jesús. No era que se paraba en las montañas y le decía y se señalaba a él mismo: bueno, miren, aquí está el Hijo de Dios, yo soy el más chingón de todos los hombres que está aquí, ¿verdad? No, él primero trajo su mensaje de amor, demostrando cuánto amor tenía Dios por aquello que había creado, tanto así que lo mandó a él para advertirnos, y nos sigue advirtiendo después de 2000 y fracción de años, presentándose al mundo, y el mundo igual lo rechaza. Creo que nosotros, los gentiles, no podemos ser mal agradecidos con el Señor. no podemos desvirtuar las palabras del Señor que dijo que como ellos, los judíos, al pueblo que él había venido, no lo habían recibido, se iba a buscar un pueblo que sí lo adoraría, que sí lo serviría, y ese pueblo somos nosotros, hermano. ¿Por qué dejamos mentiroso al Señor? ¿Por qué no aprovechamos esa dureza de cerviz del pueblo judío, que era el pueblo, es el pueblo del Señor que lo rechazó? No solo lo rechazó, no solo no lo escuchó, sino que lo mató, que lo crucificó como el más vil de los delincuentes. Pero no contaron ni entendieron que él resucitaría y vive para la vida eterna. Y ellos aún al día de hoy continúan en su mentira, continúan diciendo que se lo robaron el cuerpo del Señor Jesús, continúan diciendo y mortificando a la humanidad con la venia de muchos otros poderes políticos de este mundo, que realmente nosotros no podemos también cerrarle las puertas al Señor, porque así como vino al pueblo que Él se eligió para vivir, así ha venido a nosotros. No podemos actuar como ellos y criticar a los judíos o a los israelitas, bueno, a los judíos. Criticarlos porque cerraron sus puertas, porque muchos de nosotros también las cerramos en algún tiempo, y muchos otros continúan teniendo la puerta cerrada. Ay, ¿qué vamos a estar con ese Señor? ¿Qué vamos a andar haciendo en las iglesias nosotros y viendo? Claro, no todos somos testigos de eso. Y tiene razón la gente en desanimarse. Yo igual vi muchos que decían esto, que decían lo otro, que yo después me enteré que habían hecho cursillos y que estaban en la iglesia, pero eso no me iba a desanimar a mí. Eso no iba a decir, ay, si este fregado hacen lo que... Todo el bien que tú hagas, no hay que fijarse en el bien que hace el otro o en el mal que hace el otro. Fijémonos en lo que nosotros hacemos, que vaya concorde con nuestra fe, que vaya siempre como el resultado del cumplimiento del mandato del Señor Jesús. Y no seamos de aquellos que hemos visto a Dios y aún así no creemos. No creemos que hemos visto la manifestación de Dios en las familias de ellos, en sus propias vidas, pero no queremos seguir viviendo la vida disoluta que hemos vivido porque nos gusta, porque nos atrae estar enlodándonos, embarrándonos a cada instante. No nos atrae el Señor Jesús. Y no es que el Señor Jesús nos llama a que dejemos nuestros trabajos, nuestros quehaceres, las cosas que ordinariamente nosotros hacemos, no. Allí en lo ordinario de nuestra vida, hacer las cosas extraordinarias que la amistad con el Señor Jesús nos llama. A no vivir con esa pesadez o esa pesadumbre de vivir amargado, de vivir viendo demonios por todos lados, digo, o demonizando a los hombres, porque el demonio existe, claro, pero no demonizando a los hombres y mujeres con los que relacionamos, desconfiando, siendo escépticos, siendo, bueno, tantas cosas. Nosotros tenemos claro nuestro camino. Y aquí, en el Evangelio, según San Juan, que se, que se lee en estos días que estamos leyendo en estos días de Pascua, en el capítulo 6, que es el discurso del pan. Dice en el capítulo 6, versículos, el pan de vida, perdón, 35 a 40. En aquel tiempo, Jesús dijo a la multitud: Yo soy el pan de la vida. El que viene a mí no tendrá hambre, y el que cree en mí nunca tendrá sed. Pero como ya les he dicho, me han visto y no creen. Todo aquel que me da el Padre viene hacia mí, y al que viene a mí yo no lo echaré fuera, porque he bajado del cielo no para hacer mi voluntad, sino la voluntad del que me envió. Y la voluntad del que me envió es que yo no pierda nada de lo que Él me ha dado, sino que lo resucite en el último día. La voluntad de mi Padre consiste en que todo el que vea al Hijo y crea en Él tenga vida eterna, y yo lo resucite en el último día. Palabra del Señor. Gloria a ti, Señor Jesús. Bueno, ¿qué más queremos? ¿De qué otra forma aspiramos nosotros que el Señor pueda manifestarnos que ha venido a salvarnos, que pueda manifestarnos que ha venido para que nosotros tengamos vida, que nosotros hemos sido donados por Dios a Jesucristo, y Él, por amor a su Padre Dios, no lo va a dejar a ninguno de nosotros que se pierda. Y nos empieza por decir: coman de este pan, yo soy el pan de vida, para que se nutran, para que tengan vida, para que caminen, para que yo el día de mañana los pueda resucitar. Es el sentido de la vida, hermano. ¿Cuántas veces nosotros hemos estado ante el Santísimo? ¿Cuántos de nosotros hemos estado en la Eucaristía y el momento de la consagración, cuando el Padre, el sacerdote, levanta el cuerpo después de haberlo consagrado? No nos vamos a no arder nuestro corazón, no nos vamos a sentir como en el cielo. Muchas veces en la presencia de Jesús, Eucaristía, en la presencia de Jesús sacramentado, uno realmente se transforma, se transporta. Y claro, no podemos vivir constantemente, sino que debemos de aprovechar esa luz, para iluminarnos nosotros, esa gloria, y participar, aunque sea un momentito, de esa gloria del Padre, del Hijo. En el fondo, queridos hermanos, ver no es creer, porque como Jesús les dice, me han visto, pero como ya les he dicho, dice, me han visto y no creen. Muchas veces no somos así como Tomás, que Tomás dice: si no veo, no creo. Y Jesús se le presenta y dice: mira, aquí estoy, vení, metí los dedos. Y a veces, no es suficiente que nosotros veamos para que podamos creer. Todo lo que el Padre le da a Jesús, Jesús lo recibe, no lo rechaza. no rechaza a nadie, no rechaza a ningún hombre por pecador, por sucio, por cochino que se sienta. ¿Y acaso que me rechazó a mí? ¿Es acaso que te rechazó a ti, hermano, hermana, que me escuchas? No te ha rechazado ni te va a rechazar. Es decir, Jesús nos dice que Él no nos puede rechazar. Estemos seguros que si nos acercamos, Él nos va a abrazar, nos va a coger, nos va a atraer hacia sí. Es más, Él se hace el encontradizo con nosotros, pero nosotros nos hacemos los dundos y cambiamos la ruta, cambiamos la mirada, cambiamos el camino para no encontrarnos porque no queremos compromiso. Porque nos sentimos bien en la cochinada en que nos encontramos, nos sentimos como los cerdos. ¿No han visto ustedes que el cerdo se baña, se limpia y sale a la carrera a volverse a enlodar? A lo apestoso del excremento que revuelve con el lodo, con la comida. Así somos muchos de nosotros. Que no nos gusta andar aseados. Todos cabemos en la iglesia, hermanos. Y no hay nadie que nos pueda rechazar. Sí, Jesús nos dice, y la voluntad del que me envió es que yo no pierda nada de lo que Él me ha dado, sino que lo resucite en el último día. Es decir, hasta nos da chascada. No solo no nos deja perder, sino que nos recupera para darnos vida eterna, porque si nosotros nos mantenemos junto a Él, caminamos nuestra ruta, nuestra vida, la hacemos con Él, lo ordinario de nuestra vida, actuamos con un pensamiento limpio, un corazón limpio, un espíritu limpio, libre de la podredumbre del pecado, claro que vamos a caer. Claro que vamos a resbalar, pero ahí estará Él caminando con nosotros para darnos la mano e inmediatamente, así como sacó a Pedro de las aguas, nos va a sacar a nosotros. Claro, tratemos en la medida de lo posible de no caer en cada instante, pero si caemos a cada instante, no te preocupes, hermano, hermana. Alza la mano, pide auxilio y el Señor nos sacará. Él no se cansará de nosotros ni va a decir, qué joroba este, ¿verdad? Qué molesta este que acabo de sacarlo y ya llevas tres y ya llevas cuatro. Todos cabemos en la iglesia. Eso no es que la manifestación de parte de Jesucristo de la voluntad de Dios, y su voluntad es que tú no te pierdas, que yo no me pierda, que nadie se quede aquí en la tierra, que resucite el último día, es nuestra fe, pero para eso tenemos que comportarnos de una manera diferente. Todos nosotros hemos sido creados por amor. Y toda nuestra vida debe ser un inclinarse hacia Dios. Toda nuestra vida debe ser un agradecer constante a Dios, porque fuimos creados por amor. Y nuestra vida debe de dirigirse, de implementarse solos realmente hacia Dios. Jesús nos llama desde el sagrario, nos llama desde la Eucaristía. Ven, aquí estoy, caminemos. Ven, sáciate de mí. Es decir, no nos asustemos, no nos preocupemos, porque nos calumnien, porque nos enfermamos, porque nos sentimos realmente mal, porque sufrimos, porque nosotros tenemos que pasar momentos difíciles de nuestra vida. No nos vamos a poner a lloriquear y decirle, Señor, pero, pero yo estoy en la iglesia, yo estoy en un movimiento y allí voy y te oro y hago el rosario y hago lo demás. No, no. Aquí estamos de paso, hermano. Aquí estamos de paso. Todo es pasajero, todo lo que tenemos aquí se quedará. Es decir, nosotros tenemos que darnos por completo a Él, porque nada nos llevaremos de aquí, solo nuestras obras, solo nuestro amor manifiesto a todo el mundo. Es decir, hay que prepararnos cada uno de nosotros hasta el momento de dar cuentas, hasta el momento de saber que ya nuestra vida ha pasado en esta vida, pero que viene otra, que resucitaremos. Y que ese va a ser un permanente, un eterno estar realmente con Dios por los siglos de los siglos. Y seremos de aquellos de los que llamará: vengan benditos de mi Padre. Pero por lo pronto, queridos hermanos, tenemos que creer en todos los actos que Dios hace, que Jesucristo hace en los hombres, y más aún en los que ha actuado en mi vida, que se manifiesta constantemente, que nos fortalece, que nos hace sobrellevar el yugo de su evangelio como una carga ligera, capaz, suave. Porque si nosotros transitamos nuestro camino con Él, como Él nos dice, la carga será suave, ¿verdad? Y todo será ligero. Todo será ligero. No importa lo que nos suceda, no importa lo que nosotros pasemos, pero seamos testigos en creer, porque hemos visto a Dios en tantas y cada una de las circunstancias. Gracias, Señor, porque nos has dado la oportunidad a cada uno de nosotros de poder ver tus maravillas y creer firmemente en que tú eres Dios, que Jesús, el que se hizo hombre, caminó entre nosotros en su vida pública, en los 33 años de su estadía aquí en esta tierra entre nosotros, y con su Espíritu camina con su iglesia por los siglos de los siglos. Que seamos testigos fieles y testimoniemos precisamente ante los hombres todo esto que tú actúas en nosotros para gloria de nuestro Padre Dios. Amén.
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1: Gracias, Jesús mío, por la bondad con que me has recibido y permitido gozar de tu presencia y compañía amorosa. Mi corazón queda contigo. En mi trabajo y en mis descansos, me acordaré de ti y procuraré vivir con la dignidad que merece tu amistad divina. Dame tu bendición y concédeme todas las gracias que necesito para amarte y servirte con la mayor fidelidad. Danos a todos tu divino amor, para que la fe que nos impide ahora ver tu santísimo rostro se convierta un día en luz esplendorosa en la gloria, donde en unidad con el Padre y el Espíritu Santo te alabemos y bendigamos por los siglos de los siglos.

Me cuesta comenzar este día porque sé que es una nueva tarea, un nuevo compromiso, un nuevo esfuerzo. Porque te amo, quiero comenzar este día con entusiasmo, con alegría, en mi propia persona. Gracias, Señor Jesús, por este nuevo empezar. Gracias, Señor Jesús, por tu presencia, tu amor y compañía en este caminar de mi existencia. Quiero sembrar paz, solidaridad y amor entre mis hermanos. Que cuanto se me allegan, ninguno deje de escucharme algo que pueda serle útil. Que ninguno note debilitada su fe en sí mismo. Que ninguno se retire sin alivio en sus dolores y dificultades. Déjame sentir tu honda paz, presente en cada experiencia, en la armonía de vivir. Guárdame de palabras ociosas y vanas fantasías. Calma la carrera de mi mente para que mis pensamientos tengan claridad y la luz de tu Santo Espíritu me ilumine en cada instante de este día. Bien sé, Señor, que esta tarea la comienzan cada día muchos hermanos de cualquier punto de la tierra. Y eso me alienta y empuja. También te pido por ellos. Y con ellos te digo, buenos días, Señor.

En este nuevo día, lo iniciamos de la mano de nuestra Madre, la Virgen María. Y vamos a orar con el Santo Rosario, pidiendo por la paz en Honduras y el mundo, para que las familias estén unidas y que la violencia desaparezca de nuestros pueblos, ciudades y colonias. En la primera hora del nuevo día, juntos formamos una sola familia, que con fe, ora y escucha, al igual que la Virgen María.

0: En el nombre del Padre, del Hijo y del Espíritu Santo.
1: Amén.
0: Amén. Hermanos, estamos aquí disponiéndonos para rezar devotamente este Santísimo Rosario. Rosario que ofreceremos por todas las necesidades del mundo entero. Ofreceremos también este rosario por nuestra Iglesia de Honduras particularmente. Pidamos por la misión que realizan todos nuestros hermanos, especialmente los obispos, con esa misión a realizar en cada una de sus dioses. Por todos los sacerdotes, por todas las religiosas y religiosos, todos los laicos consagrados y comprometidos. De manera muy especial oramos por nuestros niños, por nuestros adolescentes y por nuestros jóvenes, para que, a imitación de María, puedan darse por el bien de las misiones.
2: Creo en un solo Dios, Padre Todopoderoso, Creador del cielo y de la tierra, de todo lo visible y lo invisible. Creo en un solo Señor Jesucristo, Hijo único de Dios, nacido del Padre antes de todos los siglos, Dios de Dios, luz de luz, Dios verdadero de Dios verdadero, engendrado, no creado, de la misma

0: misma naturaleza del Padre, por quien todo fue hecho, que por nosotros los hombres y por nuestra salvación bajó del cielo, y por obra del Espíritu Santo se encarnó de María la Virgen y se hizo hombre, y por nuestra causa fue crucificado en tiempos de Poncio Pilato, padeció y fue sepultado, y resucitó al tercer día según las Escrituras, y subió al cielo, y está sentado a la derecha del Padre, y de nuevo vendrá con gloria para juzgar a vivos y muertos, y su reino no tendrá fin. Creo en el Espíritu Santo, Señor y Dador de vida, que procede del Padre y del Hijo, que con el Padre y el Hijo recibe una misma adoración y gloria, y que habló por los profetas. Creo en la Iglesia, que es una, santa, católica y apostólica. Confieso que hay un solo bautismo para el perdón de los pecados. Espero la resurrección de los muertos y la vida del mundo futuro. Amén.
1: Misterios dolorosos del Santísimo Rosario. Primer misterio de dolor, la agonía de Jesús en el huerto de Getsemaní.
2: Ofrecemos este misterio por el continente africano. En el primer misterio doloroso, contemplamos a Jesús que ora y suda sangre en el huerto de los olivos. Pidamos al Señor que el pueblo africano, que hoy también sufre, suda sangre, víctima de los conflictos raciales, de la miseria y del hombre institucionalizado, para que sepa hacer de su sufrimiento una oblación agradable al Señor. Hoy nos toca a nosotros acercarnos a Jesús que ora y suda sangre en el huerto. Nos toca a nosotros prolongar la oración de Jesús y recoger las gotas de su sangre ofreciéndolas a Dios Padre por el continente africano. Y nuestra oración y ofrenda tendrán más eficacia si sabremos unir nuestros sacrificios, nuestras penas y nuestros sufrimientos al sudor de sangre de Jesús para la evangelización de África.
1: Padre nuestro que estás en el cielo, santificado sea tu nombre. Venga a nosotros tu reino. Hágase, Señor, tu voluntad en la tierra como en el cielo.
3: Danos hoy nuestro pan de cada día. Perdona nuestras ofensas, como también nosotros perdonamos a los que nos ofenden. No nos dejes caer en la tentación y líbranos del mal. Amén.
4: Dios te salve, María. Llena eres de gracia, el Señor es contigo. Bendita tú eres entre todas las mujeres y bendito es el fruto de tu vientre, Jesús.
3: Santa María, Madre de Dios, ruega por nosotros los pecadores, ahora y en la hora de nuestra muerte. Amén.
4: Dios te salve, María, llena eres de gracia, el Señor es contigo. Bendita tú eres entre todas las mujeres y bendito es el fruto de tu vientre, Jesús.
3: Santa María, Madre de Dios, ruega por nosotros los pecadores, ahora y en la hora de nuestra muerte. Amén.
4: Dios te salve, María, eres de gracia, el Señor es contigo. Bendita tú entre todas las mujeres y bendito es el fruto de tu vientre, Jesús.
3: Santa María, Madre de Dios, ruega por nosotros los pecadores, ahora y en la hora de nuestra muerte. Amén.
4: Dios te salve María, llena eres de gracia, el Señor es contigo. Bendita tú entre todas las mujeres y bendito es el fruto de tu vientre Jesús.
3: Santa María, Madre de Dios, ruega por nosotros los pecadores, ahora y en la hora de nuestra muerte. Amén.
4: Dios te salve María, llena eres de gracia, el Señor es contigo. Bendita tú entre todas las mujeres y bendito es el fruto de tu vientre Jesús.
3: Santa María, Madre de Dios, ruega por nosotros los pecadores, ahora y en la hora de nuestra muerte. Amén.
4: Dios te salve María, llena eres de gracia, el Señor es contigo. Bendita tú eres entre todas las mujeres, y bendito es el fruto de tu vientre Jesús.
3: Santa María, Madre de Dios, ruega por nosotros los pecadores, ahora y en la hora de nuestra muerte. Amén.
4: Dios te salve María, llena eres de gracia, el Señor es contigo. Bendita tú eres entre todas las mujeres y bendito es el fruto de tu vientre, Jesús.
3: Santa María, Madre de Dios, ruega por nosotros los pecadores, ahora y en la hora de nuestra muerte. Amén.
4: Dios te salve María, llena eres de gracia, el Señor es contigo. Bendita tú eres entre todas las mujeres y bendito es el fruto de tu vientre, Jesús.
1: Santa María, Madre de Dios,
5: ruega por nosotros los pecadores, ahora y en la hora de nuestra muerte. Amén.
4: Dios te salve María, llena eres de gracia, el Señor es contigo. Bendita tú eres entre todas las mujeres, y bendito es el fruto de tu vientre Jesús.
3: Santa María, Madre de Dios, ruega por nosotros los pecadores, ahora y en la hora de nuestra muerte. Amén.
4: Dios te salve María, llena eres de gracia, el Señor es contigo. Bendita tú eres entre todas las mujeres, y bendito es el fruto de tu vientre Jesús.
3: Santa María, Madre de Dios, ruega por nosotros los pecadores, ahora y en la hora de nuestra muerte. Amén.
4: Gloria al Padre, y al Hijo, y al Espíritu Santo.
3: Como era en un principio, ahora y siempre, por los siglos de los siglos. Amén.
1: Santa María, Reina de las Misiones,
6: ruega por África.
1: San Francisco Javier,
7: ruega por África.
1: Santa Teresita del Niño Jesús,
7: ruega por África.
1: San Marcos,
7: ruega por África.
1: San Agustín,
7: ruega por África.
1: Venerable Carlos de Foucault,
7: ruega por África.
1: Todos los santos y santas mártires de Uganda,
7: rueguen por África.
1: Todos los santos mártires misioneros,
7: rueguen por África.

0: segundo misterio de dolor, contemplamos la flagelación del Señor Jesucristo.
1: En este misterio ofrecemos por el continente americano, por los que trabajan con ancianos, personas con discapacidades diferentes, inmigrantes, refugiados en zonas rurales y en grandes ciudades, para que se sientan acompañados por la oración y el cariño de las comunidades cristianas.
0: Padre nuestro que estás en el cielo, santificado sea tu nombre. Venga a nosotros tu reino. Hágase, Señor, tu voluntad en la tierra como en el cielo.
2: Danos hoy nuestro pan de cada día. Perdona nuestras ofensas, como también nosotros perdonamos a los que nos ofenden. No nos dejes caer en la tentación y líbranos del mal. Amén.
3: Dios te salve, María, llena eres de gracia. El Señor es contigo. Bendita tú eres entre todas las mujeres y bendito es el fruto de tu vientre, Jesús.
2: Santa María, Madre de Dios, ruega por nosotros los pecadores, ahora y en la hora de nuestra muerte. Amén.
3: Dios te salve María, llena eres de gracia, el Señor es contigo. Bendita tú eres entre todas las mujeres, y bendito es el fruto de tu vientre, Jesús.
2: Santa María, Madre de Dios, ruega por nosotros los pecadores, ahora y en la hora de nuestra muerte. Amén.
3: Dios te salve María, eres de gracia, el Señor es contigo. Bendita tú entre todas las mujeres y bendito es el fruto de tu vientre, Jesús.
2: Santa María, Madre de Dios, ruega por nosotros los pecadores, ahora y en la hora de nuestra muerte. Amén.
3: Dios te salve María, llena eres de gracia, el Señor es contigo. Bendita tú entre todas las mujeres y bendito es el fruto de tu vientre, Jesús.
2: Santa María, Madre de Dios, ruega por nosotros los pecadores, ahora y en la hora de nuestra muerte. Amén.
3: Dios te salve María, llena eres de gracia, el Señor es contigo. Bendita tú entre todas las mujeres, y bendito es el fruto de tu vientre, Jesús.
2: Santa María, Madre de Dios, ruega por nosotros los pecadores, ahora y en la hora de nuestra muerte. Amén.
3: Dios te salve María, llena eres de gracia, el Señor es contigo. Bendita tú eres entre todas las mujeres, y bendito es el fruto de tu vientre, Jesús.
2: Santa María, Madre de Dios, ruega por nosotros los pecadores, ahora y en la hora de nuestra muerte. Amén.
3: Dios te salve María, llena eres de gracia, el Señor es contigo. Bendita tú eres entre todas las mujeres, y bendito es el fruto de tu vientre, Jesús.
2: Santa María, Madre de Dios, ruega por nosotros los pecadores, ahora y en la hora de nuestra muerte. Amén.
3: Dios te salve María, llena eres de gracia, el Señor es contigo. Bendita tú eres entre todas las mujeres, y bendito es el fruto de tu vientre, Jesús.
0: Santa María, Madre de Dios, ruega por nosotros los pecadores, ahora y en la hora de nuestra muerte. Amén.
3: Dios te salve María, llena eres de gracia, el Señor es contigo. Bendita tú eres entre todas las mujeres, y bendito es el fruto de tu vientre, Jesús.
2: Santa María, Madre de Dios, ruega por nosotros los pecadores, ahora y en la hora de nuestra muerte. Amén.
3: Dios te salve María, llena eres de gracia, el Señor es contigo. Bendita tú eres entre todas las mujeres, y bendito es el fruto de tu vientre, Jesús.
2: Santa María, Madre de Dios, ruega por nosotros los pecadores, ahora y en la hora de nuestra muerte. Amén.
3: Gloria al Padre, y al Hijo, y al Espíritu Santo.
2: Como era en un principio, ahora y siempre, por los siglos de los siglos. Amén.
0: San Francisco Javier,
4: ruega por América.
0: Santa Teresita del Niño Jesús,
4: ruega por América.
5: San Juan Diego,
6: ruega por América.
5: San Francisco Solano,
6: ruega por América.
5: Santa Rosa de Lima,
6: ruega por América.
5: San Martín de Porres,
6: ruega por América.
5: San Felipe de Jesús,
6: ruega por América.
5: San Toribio de Mogrovejo,
6: ruega por América.
5: San Pedro Claver,
6: ruega por América.
5: Santo Pedro de Betancur,
6: ruega por América.
5: Santos y Beatos de todo el Nuevo Mundo,
6: ruega por América.

0: Tercer misterio de dolor, la coronación de espinas de nuestro Señor Jesucristo.
1: En este misterio pedimos por el continente europeo, a Cristo, Rey del Universo y Redentor nuestro, que por la intercesión de la Santísima Virgen de Fátima, revive la fe de los pueblos europeos, para que en Europa y en el mundo entero se extienda el reino de Dios, reino de justicia, de paz y de amor.
0: Padre nuestro que estás en el cielo, santificado sea tu nombre. Venga a nosotros tu reino. Hágase, Señor, tu voluntad en la tierra como en el cielo.
2: Danos hoy nuestro pan de cada día. Perdona nuestras ofensas, como también nosotros perdonamos a los que nos ofenden. No nos dejes caer en la tentación y líbranos del mal. Amén.
3: Dios te salve, María, llena eres de gracia. El Señor es contigo. Bendita tú eres entre todas las mujeres y bendito es el fruto de tu vientre, Jesús.
4: Santa María, Madre de Dios, ruega por nosotros los pecadores, ahora y en la hora de nuestra muerte. Amén.
3: Dios te salve María, llena eres de gracia, el Señor es contigo. Bendita tú eres entre todas las mujeres y bendito es el fruto de tu vientre, Jesús.
4: Santa María, Madre de Dios, ruega por nosotros los pecadores, ahora y en la hora de nuestra muerte. Amén.
3: Dios te salve María, eres de gracia, el Señor es contigo. Bendita tú entre todas las mujeres y bendito es el fruto de tu vientre, Jesús.
4: Santa María, Madre de Dios, ruega por nosotros los pecadores, ahora y en la hora de nuestra muerte. Amén.
3: Dios te salve María, llena eres de gracia, el Señor es contigo. Bendita tú entre todas las mujeres y bendito es el fruto de tu vientre, Jesús.
4: Santa María, Madre de Dios, ruega por nosotros los pecadores, ahora y en la hora de nuestra muerte. Amén.
3: Dios te salve María, llena eres de gracia, el Señor es contigo. Bendita tú entre todas las mujeres y bendito es el fruto de tu vientre, Jesús.
4: Santa María, Madre de Dios, ruega por nosotros los pecadores, ahora y en la hora de nuestra muerte. Amén.
3: Dios te salve María, llena eres de gracia, el Señor es contigo. Bendita tú eres entre todas las mujeres y bendito es el fruto de tu vientre, Jesús.
4: Santa María, Madre de Dios, ruega por nosotros los pecadores, ahora y en la hora de nuestra muerte. Amén.
3: Dios te salve María, llena eres de gracia, el Señor es contigo. Bendita tú eres entre todas las mujeres y bendito es el fruto de tu vientre, Jesús.
4: Santa María, Madre de Dios, ruega por nosotros los pecadores, ahora y en la hora de nuestra muerte. Amén.
3: Dios te salve María, llena eres de gracia, el Señor es contigo. Bendita tú eres entre todas las mujeres y bendito es el fruto de tu vientre, Jesús.
0: Santa María, Madre de Dios, ruega por nosotros los pecadores, ahora y en la hora de nuestra muerte. Amén.
3: Dios te salve María, llena eres de gracia, el Señor es contigo. Bendita tú eres entre todas las mujeres y bendito es el fruto de tu vientre, Jesús.
4: Santa María, Madre de Dios, ruega por nosotros los pecadores, ahora y en la hora de nuestra muerte. Amén.
3: Dios te salve María, llena eres de gracia, el Señor es contigo. Bendita tú eres entre todas las mujeres y bendito es el fruto de tu vientre, Jesús.
4: Santa María, Madre de Dios, ruega por nosotros los pecadores, ahora y en la hora de nuestra muerte. Amén.
3: Gloria al Padre, y al Hijo, y al Espíritu Santo.
4: Como era en un principio, ahora y siempre, por los siglos de los siglos. Amén.
5: San Francisco Javier,
0: ruega por Europa.
5: Santa Teresita del Niño Jesús,
0: ruega por Europa.
5: San Bonifacio de Alemania,
0: ruega por Europa.
5: San Agustín de Cantabria,
0: ruega por Europa.
5: San Patricio de Irlanda,
0: ruega por Europa.
5: San Remigio de Rey,
0: ruega por Europa.
5: San Leonardo de Sevilla,
0: ruega por Europa.
5: Beatos y santos del viejo mundo,
0: ruega por Europa. María.

0: cuarto misterio de dolor, contemplamos Jesús con la cruz a cuesta.
1: Este misterio lo vamos a ofrecer por el continente de Oceanía y vamos a pedir por los que trabajan por la paz, por la justicia, por la vida, la política y las familias, para que con sus vidas anuncien que es posible vivir el compromiso, la fidelidad y la ternura. En este camino del discípulo no estás solo. La dulce presencia de María reconforta en las debilidades y en las caídas. La figura del cirineo y del viacrucis de Jesús nos compromete a poner el hombro para ayudar a Cristo en su misión salvadora. También vamos a pedir a Dios para que nos ayude a convertirnos en cirineos de los misioneros, especialmente los que trabajan en Oceanía, sosteniéndoles con nuestra oración y con nuestros sacrificios.
0: Padre nuestro que estás en el cielo, santificado sea tu nombre. Venga a nosotros tu reino. Hágase, Señor, tu voluntad en la tierra como en el cielo.
2: Danos hoy nuestro pan de cada día. Perdona nuestras ofensas, como también nosotros perdonamos a los que nos ofenden. No nos dejes caer en la tentación y líbranos del mal. Amén.
3: Dios te salve, María. Llena eres de gracia, el Señor es contigo. Bendita tú eres entre todas las mujeres y bendito es el fruto de tu vientre, Jesús.
4: Santa María, Madre de Dios, ruega por nosotros los pecadores, ahora y en la hora de nuestra muerte. Amén.
3: Dios te salve María, llena eres de gracia, el Señor es contigo. Bendita tú eres entre todas las mujeres y bendito es el fruto de tu vientre, Jesús.
4: Santa María, Madre de Dios, ruega por nosotros los pecadores, ahora y en la hora de nuestra muerte. Amén.
3: Dios te salve María, eres de gracia, el Señor es contigo. Bendita tú entre todas las mujeres y bendito es el fruto de tu vientre, Jesús.
4: Santa María, Madre de Dios, ruega por nosotros los pecadores, ahora y en la hora de nuestra muerte. Amén.
3: Dios te salve María, llena eres de gracia, el Señor es contigo. Bendita tú entre todas las mujeres y bendito es el fruto de tu vientre, Jesús.
4: Santa María, Madre de Dios, ruega por nosotros los pecadores, ahora y en la hora de nuestra muerte. Amén.
3: Dios te salve María, llena eres de gracia, el Señor es contigo. Bendita tú entre todas las mujeres y bendito es el fruto de tu vientre, Jesús.
4: Santa María, Madre de Dios, ruega por nosotros los pecadores, ahora y en la hora de nuestra muerte. Amén.
3: Dios te salve María, llena eres de gracia, el Señor es contigo. Bendita tú eres entre todas las mujeres y bendito es el fruto de tu vientre, Jesús.
4: Santa María, Madre de Dios, ruega por nosotros los pecadores, ahora y en la hora de nuestra muerte. Amén.
3: Dios te salve María, llena eres de gracia, el Señor es contigo. Bendita tú eres entre todas las mujeres y bendito es el fruto de tu vientre, Jesús.
4: Santa María, Madre de Dios, ruega por nosotros los pecadores, ahora y en la hora de nuestra muerte. Amén.
3: Dios te salve María, llena eres de gracia, el Señor es contigo. Bendita tú eres entre todas las mujeres y bendito es el fruto de tu vientre, Jesús.
0: Santa María, Madre de Dios, ruega por nosotros los pecadores, ahora y en la hora de nuestra muerte. Amén.
3: Dios te salve María, llena eres de gracia, el Señor es contigo. Bendita tú eres entre todas las mujeres y bendito es el fruto de tu vientre, Jesús.
4: Santa María, Madre de Dios, ruega por nosotros los pecadores, ahora y en la hora de nuestra muerte. Amén.
3: Dios te salve María, llena eres de gracia, el Señor es contigo. Bendita tú eres entre todas las mujeres y bendito es el fruto de tu vientre, Jesús.
4: Santa María, Madre de Dios, ruega por nosotros los pecadores, ahora y en la hora de nuestra muerte. Amén.
3: Gloria al Padre, y al Hijo, y al Espíritu Santo.
4: Como era en un principio, ahora y siempre, por los siglos de los siglos. Amén.
1: Santa María, Reina de las Misiones,
5: ruega por Oceanía.
1: San Francisco Javier,
5: ruegue por Oceanía.
1: Santa Teresita del Niño Jesús,
5: ruegue por Oceanía.
1: Padre Damián de Hansi,
5: ruegue por Oceanía.
1: San Pedro Chanel,
5: ruegue por Oceanía.
1: Estrella del mar,
5: ruegue por Oceanía.
1: Beatos y santos de las innumerables islas,
5: ruegue por Oceanía.

0: quinto misterio de dolor, contemplamos la crucifixión y muerte de nuestro Señor Jesucristo.
1: En este misterio vamos a ofrecer por el continente de Asia y vamos a pedir para que todos los pueblos de Asia que mueren día a día por la injusticia, la miseria, la violencia y la discriminación, que se abran a la gracia de la salvación que brota de la cruz donde está clavado el Hijo de Dios, único y verdadero Redentor de la humanidad. Madre de Jesús y Madre nuestra, tú que experimentaste al pie de la cruz el dolor de ver morir a tu Hijo, intercede ante el Señor por tantas madres de Asia, sobre todo las del sudeste asiático y de los países más pobres. Da fortaleza y consuelo a aquellas que impotentes ven sufrir o morir al fruto de sus entrañas.
0: Padre nuestro que estás en el cielo, santificado sea tu nombre. Venga a nosotros tu reino. Hágase, Señor, tu voluntad en la tierra como en el cielo.
2: Danos hoy nuestro pan de cada día. Perdona nuestras ofensas, como también nosotros perdonamos a los que nos ofenden. No nos dejes caer en la tentación y líbranos del mal. Amén.
3: Dios te salve María, llena eres de gracia, el Señor es contigo. Bendita tú eres entre todas las mujeres y bendito es el fruto de tu vientre Jesús.
2: Santa María, Madre de Dios, ruega por nosotros los pecadores, ahora y en la hora de nuestra muerte. Amén.
3: Dios te salve María, llena eres de gracia, el Señor es contigo. Bendita tú eres entre todas las mujeres y bendito es el fruto de tu vientre Jesús.
2: Santa María, Madre de Dios, ruega por nosotros los pecadores, ahora y en la hora de nuestra muerte. Amén.
3: Dios te salve María, eres de gracia, el Señor es contigo. Bendita tú entre todas las mujeres y bendito es el fruto de tu vientre Jesús.
2: Santa María, Madre de Dios, ruega por nosotros los pecadores, ahora y en la hora de nuestra muerte. Amén.
3: Dios te salve María, llena eres de gracia, el Señor es contigo. Bendita tú entre todas las mujeres y bendito es el fruto de tu vientre Jesús.
2: Santa María, Madre de Dios, ruega por nosotros los pecadores, ahora y en la hora de nuestra muerte. Amén.
3: Dios te salve María, llena eres de gracia, el Señor es contigo. Bendita tú entre todas las mujeres y bendito es el fruto de tu vientre Jesús.
2: Santa María, Madre de Dios, ruega por nosotros los pecadores, ahora y en la hora de nuestra muerte. Amén.
3: Dios te salve María, llena eres de gracia, el Señor es contigo. Bendita tú eres entre todas las mujeres y bendito es el fruto de tu vientre Jesús.
2: Santa María, Madre de Dios, ruega por nosotros los pecadores, ahora y en la hora de nuestra muerte. Amén.
3: Dios te salve María, llena eres de gracia, el Señor es contigo. Bendita tú eres entre todas las mujeres y bendito es el fruto de tu vientre Jesús.
2: Santa María, Madre de Dios, ruega por nosotros los pecadores, ahora y en la hora de nuestra muerte. Amén.
3: Dios te salve María, llena eres de gracia, el Señor es contigo. Bendita tú eres entre todas las mujeres y bendito es el fruto de tu vientre Jesús.
0: Santa María, Madre de Dios, ruega por nosotros los pecadores, ahora y en la hora de nuestra muerte. Amén.
3: Dios te salve María, llena eres de gracia, el Señor es contigo. Bendita tú eres entre todas las mujeres, y bendito es el fruto de tu vientre, Jesús.
2: Santa María, Madre de Dios, ruega por nosotros los pecadores, ahora y en la hora de nuestra muerte. Amén.
3: Dios te salve, María, llena eres de gracia, el Señor es contigo. Bendita tú eres entre todas las mujeres, y bendito es el fruto de tu vientre, Jesús.
2: Santa María, Madre de Dios, ruega por nosotros los pecadores, ahora y en la hora de nuestra muerte. Amén.
3: Gloria al Padre, y al Hijo, y al Espíritu Santo.
2: Como era en un principio, ahora y siempre, por los siglos de los siglos. Amén.
0: Santa María, Reina de las Misiones,
4: ruega por Asia.
0: San Francisco Javier,
4: ruega por Asia.
0: Santa Teresita del Niño Jesús,
4: ruega por Asia.
0: San Andrés y Santo Tomás,
4: ruega por Asia.
0: San Juan Brito,
4: ruega por Asia.
0: Beato Teófano Benar,
5: ruega por Asia.
0: Beato Valentín Berreochoa,
5: ruega por Asia.
0: Santos mártires de Corea,
5: rueguen por Asia.
0: Beatos y santos mártires de China y Japón,
5: rueguen por Asia.

0: Ahora en este momento vamos a ofrecer las tres Aves Marías para que Dios, en estos misterios gozosos que hemos meditado, aumente en nosotros las tres virtudes teologales, la fe, la esperanza y la caridad. Dios te salve María, hija privilegiada de Dios, te suplicamos aumentes la fe en cada discípulo misionero que ha iniciado con mucho ánimo la misión continental en nuestra iglesia hondureña. Dios te salve María, llena eres de gracia, el Señor es contigo, bendita tú eres entre todas las mujeres y bendito es el fruto de tu vientre Jesús.
1: Santa María, Madre de Dios, ruega por nosotros los pecadores, ahora y en la hora de nuestra muerte. Amén. Dios te salve María, Madre de Dios Hijo, te suplicamos que intercedas ante Dios para que aumentes la virtud de la esperanza en cada familia, especialmente por aquellas que acogen a tus misioneros, aquellas que abren sus puertas a todos los peregrinos. Dios te salve María, llena eres de gracia, el Señor es contigo. Bendita tú eres entre todas las mujeres, y bendito es el fruto de tu vientre Jesús.
2: Santa María, Madre de Dios, ruega por nosotros los pecadores, ahora y en la hora de nuestra muerte. Amén.
3: Dios te salve María, esposa del Espíritu Santo. Te suplicamos tu intercesión ante Dios para que aumente la virtud de la caridad en cada hombre y mujer que ha abierto su corazón a Cristo. Dios te salve María, llena eres de gracia, el Señor está contigo. Bendita tú eres entre todas las mujeres y bendito es el fruto de tu vientre Jesús.
1: Santa María, Madre de Dios, ruega por nosotros los pecadores, ahora y en la hora de nuestra muerte. Amén.
4: Dios te salve, Reina y Madre de Misericordia, vida, dulzura y esperanza nuestra. Dios te salve, a ti clamamos los desterrados hijos de Eva, a ti suspiramos, gimiendo y llorando en este valle de lágrimas. Ea pues, Señora abogada nuestra, vuelve a nosotros esos tus ojos misericordiosos. Y después de este destierro, muéstranos a Jesús, fruto bendito de tu vientre. Oh clemente, oh piadosa, oh dulce siempre Virgen María, ruega por nosotros, Santa Madre de Dios, para que seamos dignos de alcanzar las promesas de nuestro Señor Jesucristo. Amén.
5: Dios Padre, que quieres que todos los hombres se salven,
6: ten piedad de nosotros.
5: Dios Hijo Redentor del mundo,
7: ten piedad de nosotros.
5: Dios Espíritu Santo, que atraes a los hombres al conocimiento de la verdad,
7: ten piedad de nosotros.
0: Oremos. Dios bueno y maravilloso, que quieres la felicidad de todos tus hijos, te pedimos que tu palabra ilumine el corazón de toda la humanidad y que nosotros seamos verdaderos discípulos misioneros, portadores de la alegría de la buena noticia, por Jesucristo, tu Hijo, misionero por excelencia. Amén.
7: Amén. Amén.
0: Bendita sea tu pureza y
7: eternamente lo sea. Pues todo un Dios se recrea en tan graciosa belleza.
0: A ti, celestial princesa, Virgen Sagrada María, yo te ofrezco en este día alma, vida y corazón. Mírame con compasión, no me dejes, Madre mía, y danos tu santa bendición.

Hemos orado con el Santo Rosario y ahora nos comprometemos a tener como ejemplo a la Virgen María, ya que en estos tiempos se necesitan honrados ciudadanos y buenos cristianos que transformen esta sociedad en una sociedad más justa y solidaria.

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Lucas capítulo 11, versículo 1, nos revela ese interés de los discípulos. Los discípulos tienen interés de aprender a orar. Y su principal modelo de oración es Jesucristo. Lucas capítulo 11, versículo 1. Estaba él orando en cierto lugar, y cuando terminó, le dijo uno de sus discípulos: Señor, enséñanos a orar como enseñó Juan a sus discípulos. Y luego, del versículo 2 en adelante, dirá, y les dijo, cuando oren, digan, y se refiere al Padre Nuestro. Siempre me ha llamado la atención esa petición. Enséñenos a orar. Creo que hay que saber verificar un poco lo siguiente. El camino de la fe, queridos hermanos y hermanas, el camino de la fe es un camino de aprendizaje. Es un camino de ir entendiendo que la relación con Dios tiene que ser una relación viva. La relación con Jesucristo es una relación viva, dinámica. Y que la prioridad, por sobre todo, es la oración. Enséñanos a orar. Pero estos hombres eran judíos. Sabían orar como los judíos. Pero quizás miraban en Jesús actitudes muy diferentes. Actitudes como, por ejemplo, que Jesús hablaba con el Padre con una libertad maravillosa. Que Jesús oraba en cualquier lugar, en cualquier momento, a cualquier hora. La libertad que Jesús revela a sus discípulos. La oración debe de convertirse en una forma de vida. Es una forma de vida. La oración, más que un acto, es una forma de vivir, una forma de interactuar. Por eso hay que entender que la oración es el corazón de la vida del cristiano. Una vida sin oración es una vida sin fuerza. Una vida sin oración es una vida sin aspiración. Por eso los discípulos le dicen al Señor, a Jesús, enséñenos a orar. Y toman como referencia a Juan. ¿Has aprendido a orar tú? ¿Cómo es tu vida de oración? Muchas personas dicen estar cerca de Dios, van a su comunidad laical, van a la misa, pero no saben cómo orar. No saben cómo orar. Creen que orar es rezar. Y recitan un Padre Nuestro, y recitan el Ave María. Pero el rezo, el recitar una oración, va de la mente. Pero la oración tiene que brotar del corazón. La oración es más que repetir palabras. La oración es abrir el corazón más que abrir la boca. La oración es un encuentro vivo con Dios. Por eso los momentos de oración, la vida de oración, la experiencia de oración son fuente de vida para nosotros. Quiero hacerte una pregunta. ¿Qué crees tú que sucede cuando un hombre, una mujer, deja de comunicarse con su cónyuge? Cuando un papá, una mamá, deja de comunicarse con sus hijos o viceversa. Cuando dejamos de comunicarnos con nuestros amigos, ¿qué crees tú que sucede? ¿Qué pasa, la segunda pregunta, cuando un cristiano deja de hablar con Dios? ¿Qué pasa cuando dejamos de orar? Realmente nos distanciamos. Imagínate un matrimonio que no dialoga. Imagínate un papá o una mamá estando en casa, sus hijos ahí, y no hay diálogo, no hay interacción. Muchas veces eso pasa a nivel espiritual. No interactuamos con el Señor. No hay un sentido de conectarnos, un sentido de interactuar, de apertura. Por eso, la oración es

clave, pero tan clave que tiene que ser como una necesidad personal el aprender a orar. Necesito aprender a orar. Por eso, en el Evangelio de San Mateo, el capítulo 6, Jesús va a decir, tú en cambio, cuando vayas a orar, escucha bien, cuando vayas a orar, entra en tu aposento y después de cerrar la puerta, ora a tu Padre que está allí en lo secreto. Y tu Padre que ve en lo secreto te recompensará. Hay que tener mucho cuidado con creer que lo que Jesús nos está diciendo es cuando dice entra a tu aposento o entra a tu cuarto, es que solo en el cuarto voy a orar, voy a echar la llave a la puerta. No es eso. Entra en tu cuarto es entra en tu vida, entra en tu mundo interior, entra en tu experiencia de vida. Luego dice ora a tu Padre, por lo tanto mi oración es en condición de hijo de Dios. Voy a aprender a ver a este Dios como un Padre que me ama, como un Padre que me consuela, como un Padre que está allí, que me acompaña, que no me juzga, que no me condena, como un Padre que me ama tanto que ha dado a su Hijo único para salvarme. Entonces, en ese sentido de orar al Padre es este Padre que es amor, este Padre que no es un Dios castigador, opresor, no, es un Dios de misericordia, es un Dios de amor, es un Dios que cuando me corrige me va a corregir y lo hace bien. Entonces, no solamente es entrar en mi mundo, sino también qué concepto tengo de Dios. Ora a tu Padre que está allí, o sea, que no te abandona, que está allí. Y está allí escuchándote, y está allí contemplándote, y está allí viéndote, viéndote. Y que hay una recompensa, dice Jesús. Por eso la experiencia de oración tiene que ser una experiencia no de repetir palabras vacías, no de repetir por repetir palabras, no. Es abrir el corazón al Señor, abrir tu corazón al Señor. Por eso siempre hay que tener claro el concepto sobre qué es orar, qué significa para un católico orar, qué significa para ti orar. Simplemente agarrar la camándula y rezar el rosario, simplemente repetir el Padre Nuestro o alguna jaculatoria que te sabes de memoria o alguna oración a algún santo de la iglesia. Orar es abrir el corazón al Señor. Por eso hay que tener bien claro lo que es en sí la oración. Pensemos un poco y podemos ver la oración partiendo de esa petición de los discípulos, enséñanos a orar, aprender que la oración es un diálogo con Dios. Cuando planteo el hecho de que la oración es un diálogo con Dios, debo de aprender algo, que en el diálogo hay dos momentos, el momento donde uno habla y el momento donde uno escucha. Por lo tanto, si la oración para mí es un diálogo, yo también voy a decirle al Señor como Samuel, habla Señor que tu siervo escucha. Por lo tanto, ese diálogo es un encuentro también con el Padre, con el Hijo y con el Espíritu Santo. Aparte de que la oración es un diálogo, la oración es un encuentro de amor, un encuentro de misericordia, un encuentro con el Dios que viene a socorrerme, el Dios que viene a alimentarme, el Dios que viene a fortalecerme. Entonces, ese encuentro es lindísimo. San Agustín dirá una frase, ¿no?, muy linda, dirá que la oración es el encuentro de la sed de Dios con la sed del hombre. Cuando yo leí por primera vez esa frase de San Agustín, estaba viviendo un desierto espiritual. Y yo tenía sed de Dios. Pero me impresionó leer de San Agustín que decía, Dios es un Dios sediento. Dios tiene sed de mí, como yo tengo sed de Dios. La sed es una necesidad.
Me ayudó mucho ese pensamiento, que está también en el Catecismo de la Iglesia Católica, en relación al tema de la oración. La oración es el encuentro de dos sedientos, Dios por un lado y yo por el otro. Ambos tenemos necesidad de encontrarnos. Dios tiene sed de mí. Imagínate, Dios tiene sed de ti, te anda buscando. Y por eso ver la oración con una profundidad mayor, porque me encuentro con Dios, con este Dios trino, Padre, Hijo y Espíritu Santo. Pero también la oración es amistad. Amistad es como cuando tenemos esa relación de amistad con alguien. La comunicación es frecuente, compartimos frecuentemente. Entonces, esa amistad que dice, nosotros somos amigos de la infancia, por ejemplo. Somos amigos de la infancia. Somos amigos donde compartimos, donde es como que fuera mi hermano. Entonces, esa relación de amistad se va acrecentando en la medida que yo tengo apertura. Yo nunca voy a olvidar una de mis primeras experiencias en la fe, en un centro de retiro aquí en Arquidiócesis de Tegucigalpa, en Valle de Ángeles, el centro Las Tres Rosas, donde la capilla primera era un lugarcito pequeño. Y lo que más me llamó la atención fue un cuadro, un rostro de Jesús con unas palabras que decía: Jesús, el amigo que nunca falla. Esas eran las palabras. Jesús es el amigo que nunca falla. Y yo pensaba en mi historia de vida en ese momento y consideraba que había mucha gente a mi entorno que habían fallado, que me habían fallado, comenzando por mis padres, que habían fallado. Y darme cuenta que Jesús es el amigo que nunca falla y que entablar una relación de amistad con Jesucristo implica aprender a dialogar con Jesús, implica aprender a escuchar a Jesús, a encontrarme con Jesús, a abonar ese encuentro. Pero la oración también es apertura a la acción del Espíritu Santo. La oración te promueve a un encuentro con el Espíritu Santo. El Espíritu Santo que te lleva a una experiencia orante lindísima, donde lo primero que te produce esa experiencia de oración es paz, paz. Por eso repito Lucas 11:1. Señor, enséñanos a orar. Enséñame a orar para aprender a entender que la oración es diálogo contigo. Enséñame a orar para vivir ese encuentro contigo. Enséñame a orar para tener una relación de amistad contigo. Enséñame a orar para que mi apertura a la acción del Espíritu Santo sea mayor y más profunda. Un ejemplo lindísimo de una vida orante es el propio Jesucristo. Usted puede leer San Marcos capítulo 1, el versículo 35, donde el texto dice que de madrugada, cuando todavía estaba muy oscuro, se levantó, salió y se fue a un lugar solitario y ahí se puso a hacer oración. Yo trato de imaginarme, lástima que no soy un buen dibujante, pero aquí, por ejemplo, podríamos hacer un dibujo con diferentes escenarios. Primero, cuando dice de madrugada, cuando todavía estaba muy oscuro, hacer esa escena de la noche, las estrellas, quizás un poco al fondo ya empieza a salir el sol, pero todavía hay oscuridad. Luego, el siguiente cuadro, Jesús levantándose, cruzando quizás la puerta, el umbral de la puerta, yendo hacia afuera. Luego, quizás Jesús sentado o de rodillas haciendo oración. Esa secuela del texto sería lindísima tenerla como una imagen. ¿Por qué? Porque Jesús buscaba momentos para orar. ¿Tenía necesidad Jesús de orar? Pues imagínate, si leemos el Evangelio de San Juan, viendo
meditando esa oración sacerdotal. O sea, Jesús tiene la necesidad, somos nosotros. Jesús intercede, Jesús ora, busca la soledad, busca estar momento de intimidad, en silencio, momento de encuentro. Si Jesús oraba, ¿cuánto más nosotros no necesitamos aprender a orar? Claro que sí, porque nuestra vida muchas veces cristiana es una vida sin fuerza, sin alegría. Porque nuestra vida cristiana muchas veces es una vida de tantas contradicciones, porque no hemos aprendido a orar, porque no hemos aprendido a entender que la oración transforma la vida. Repito, la oración transforma la vida. Una persona que aprende a orar, una de las experiencias lindas es que se fortalece su vida de fe. Una persona orante tiene una fortaleza interior grande. Luego también una vida de fe orante, una vida orante, fruto de ello, el Señor viene y nos da paz, pero también nos da discernimiento. Cuando nosotros oramos, nuestra vida es como que nuestro espíritu se recarga, se fortalece, se dinamiza. Entonces surge la paz. Hay serenidad, hay tranquilidad, hay sosiego. Y fruto de esa tranquilidad, de esa paz, de ese sosiego, empieza el discernimiento. Empiezo a ver la realidad humana, empiezo a discernir la palabra de Dios. Por eso siempre nos aconsejan el hecho de que antes de leer la Biblia, pedir al Señor que nos dé la gracia del don del Espíritu Santo, que nos dé la sabiduría, el buen discernimiento para poder captar el mensaje de la palabra a la vida de cada uno de nosotros. También la oración da como fruto la capacidad de vencer las tentaciones. Todos nosotros somos tentados. Por eso San Pablo dirá, oren en todo tiempo. Oren sin cesar. Entonces, el arma que debemos de andar permanentemente es la oración. La oración. Orar diariamente. Por ejemplo, orar desde la palabra de Dios, lo que se llama la lectio divina. Orar con la palabra de Dios. Participar de la Eucaristía con actitud orante, que esto es importante. Actitud orante. La actitud orante es una actitud reflexiva. Presto atención a todos los signos, tanto de la liturgia de la palabra, que es la primera parte, como la liturgia eucarística, que es la segunda. Entonces, todo desde actitud orante. Por lo tanto, participo activamente de esa experiencia de fe. La oración, hay que insistir en esto, transforma la vida. Una vida de un católico que no ora es una vida muy débil. Un católico que lleva una vida orante se vive desde la plenitud. El buen testimonio, el dinamismo, la apertura, el servicio, todo ello va reflejando esto. Quien ora, por ejemplo, quien ora tiene más paz. Quien ora fortalece su fe. Quien ora aprende a confiar en Dios porque es su amigo, está ahí presente. Quien aprende a orar, quien ora enfrenta las dificultades con más serenidad, más sosiego, más paz, más dominio propio. Quien ora frecuentemente crece espiritualmente porque recuerda que la oración cambia el corazón y la mente. Por lo tanto, esta vida orante, esta vida de oración, lo que nos va impulsando es a la novedad del Espíritu, a la novedad de la gracia. Y es ahí que logramos entender algo. Esa petición, Lucas 11:1, Señor, enséñanos a orar, nos lleva a una conclusión. Que aquel cristiano, aquel hombre, aquella mujer que aprende a orar, nunca va a caminar solo, nunca va a caminar solo. Podemos ver el ejemplo de San Pablo, no recuerdo si es
cuando estaba en la cárcel, no recuerdo si es Silas o Bernabé quien está con él en la cárcel, que estando en la cárcel, Pablo y Silas están orando, elevando cánticos al Señor, todo eso, y el Señor se manifiesta. Pues quien ora no está solo. Estés en tu trabajo, estés en una cama de un hospital o ahí en tu casa, en una clínica, estés en casa con tus afanes del día a día, pero el Señor está ahí presente. El Señor está presente para acompañarte, para dirigirte, para orientarte. El Señor está presente. Recuerda esto, la oración abre el corazón a Dios más que la boca. Es abrir el corazón a Dios. Y abrir el corazón a Dios implica sencillez. Implica, mira, la oración es el acto más sencillo que tú puedes hacer. Simplemente habla con Dios. Lo que tú sientes, lo que tú piensas, lo que tú necesitas, lo que tú admiras de Él, habla con Él y el Señor te va a estar acompañando de manera continua. La oración nos promueve realmente a una comunión más íntima y nos hace vivir nuestra vocación de discípulos misioneros. Ser discípulos misioneros implica aprender a orar, aprender a estar en la presencia del Señor. Yo disfruto esos momentos cuando voy ante Jesús sacramentado y en silencio, viéndole, adorándole. Es lindo. Recibes esa paz interior, esa serenidad. Orar en medio de la tribulación es para muchos de nosotros normal, porque estamos de prueba en prueba, situación tras situación, pero el Señor está presente. Te voy a invitar a orar conmigo en este instante, ahí donde tú estás. Oremos diciéndole en el nombre del Padre, del Hijo, del Espíritu Santo. Amén. Y juntos digamos, Señor Jesús, enséñame a orar con un corazón sincero. Ayúdame a buscar cada día, a buscarte, contemplarte en cada momento del día, a escuchar tu voz en el silencio interior. Señor, que la oración venga a fortalecer mi fe y que fruto de ello me acerque más a ti. Amén. ¿Te das cuenta? La oración brota del corazón, no de la mente. No estoy diciendo que no es importante rezar el rosario y todo lo demás, no, pero hay que hacerlo con actitud orante, no a la carrera, no a la ligera. Espero que lo que hoy he compartido edifique tu vida y te anime a aprender a orar. Que el Señor te bendiga, te inspire y te anime cada día. Un abrazo fraterno en Cristo y María. Bendiciones.

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1: Oh Santísimo Jesús, que aquí eres verdaderamente Dios escondido, concédeme desear ardientemente, buscar prudentemente, conocer verdaderamente y cumplir perfectamente en alabanza y gloria de tu nombre todo lo que te agrada. Ordena, oh Dios mío, el estado de mi vida. Concédeme que conozca lo que de mí quieres y que lo cumpla como es menester y conviene a mi alma. Hazme, oh Jesús, amor mío y mi vida, obediente sin contradicción, pobre sin rebajamiento, casto sin corrupción, paciente sin disipación, maduro sin pesadumbre, diligente sin inconstancia, temeroso de ti sin desesperación, veraz sin doblez. Hazme que practique el bien sin presunción, que corrija al prójimo sin soberbia, que le edifique con palabras y obras sin fingimientos. Dame, oh Señor Dios mío, un corazón vigilante, que por ningún pensamiento curioso se aparte de ti. Dame un corazón noble, que por ninguna intención siniestra se desvíe. Dame un corazón firme, que por ninguna tribulación se quebrante. Dame un corazón libre, que ninguna pasión violenta le domine. Otórgame comportamiento que te agrade, perseverancia que confiadamente te espere, y esperanza que finalmente te abrace. Jesús, a quien ahora veo oculto, te ruego que se cumpla lo que tanto ansío, que al mirar tu rostro cara a cara, sea yo feliz viendo tu gloria. Amén.

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1: Jesús compara a sus discípulos con un escriba que es capaz de sacar del tesoro, de la casa, las cosas nuevas y las cosas viejas de su riqueza. Fíjense cómo dice Jesús que el mejor de sus discípulos, que aquellos que mejor pueden entender la riqueza que tienen, son los escribas. Leámoslo en el Evangelio según San Mateo, capítulo 13, versículo 52. Todo escriba que se ha hecho discípulo del reino de los cielos es semejante al dueño de una casa que saca de su tesoro cosas nuevas y cosas viejas. Palabra de Dios. ¿Quién era el escriba? El escriba era un personaje bíblico del Antiguo Testamento y contemporáneo a Jesús, que era un gran estudioso de la ley, era un maestro de la ley, se había convertido incluso en un consejero para el pueblo. Los escribas eran aquellos que escudriñaban las escrituras. Y dice Jesús que cuando un escriba se hace discípulo, o cuando un discípulo tiene la actitud de un escriba, o sea, de mucho estudio, de mucha reflexión, de mucho conocimiento, entonces puede sacar del tesoro que tiene cosas nuevas y cosas viejas. ¿Qué quiso decir Jesús con eso? Que los escribas que se hacían discípulos, o los discípulos que tenemos la actitud de estudio de un escriba, somos quienes mejor podemos conocer, valorar y disfrutar la riqueza que tenemos en la casa. Y esa riqueza está hecha de dos grandes tesoros: lo que es el Antiguo Testamento y lo que es el Nuevo Testamento. Los tesoros de la revelación que Jesús nos trae, Nuevo Testamento. Y los tesoros de la revelación que ya teníamos desde el Antiguo Testamento. Y esa riqueza la tenemos en la casa. Los obispos de América Latina y el Caribe, siguiendo la reflexión del Papa Benedicto XVI, en los documentos de Aparecida, en el numeral 246 de Aparecida, nos acaban de explicar ¿cuál es la casa donde está el tesoro que nosotros podemos disfrutar? Aparecida 246. La iglesia es nuestra casa. Esta es nuestra casa. En la iglesia católica tenemos todo lo que es bueno, todo lo que es motivo de seguridad y de consuelo. Quien acepta a Cristo, camino verdadero.

0: libertad y vida en su totalidad, tiene garantizada la paz y la felicidad en esta y en la otra vida. ¿Cuál es nuestra casa? Cuando Jesús decía, es un hombre que en su casa tiene un tesoro de cosas nuevas y cosas viejas. ¿Cuál es esa casa? La iglesia. ¿Y cuál es ese tesoro de cosas nuevas y viejas? Toda la revelación, antiguo y... Y nosotros los católicos somos herederos de esa riqueza. Nosotros en la iglesia católica tenemos toda la riqueza del Antiguo Testamento y del Nuevo Testamento. Voy a leerles del Catecismo de la Iglesia Católica, el numeral 129, no 1000, 129. Los cristianos leen el Antiguo Testamento a la luz de Cristo muerto y resucitado. Esta lectura tipológica manifiesta el contenido inagotable del Antiguo Testamento. Ella no debe hacer olvidar que el Antiguo Testamento conserva su valor propio de revelación que nuestro Señor mismo reafirmó. Por otra parte, el Nuevo Testamento exige ser leído también a la luz del Antiguo. La catequesis cristiana primitiva recurría constantemente a él. Según un viejo adagio, el Nuevo Testamento está escondido en el Antiguo, mientras que el Antiguo se hace manifiesto en el Nuevo Testamento. Nosotros tenemos una riqueza de revelación, que es un tesoro que tenemos en la casa, que es la iglesia, que la vamos a encontrar si escudriñamos en el Antiguo y en el Nuevo Testamento. ¿Por qué? Porque Dios es el mismo ayer, hoy y siempre. Y en el Antiguo Testamento hizo promesas, echó a andar un plan que se fue realizando y llegó a la plenitud en Cristo. Y cuando Jesús llega a la plenitud, entonces nosotros entendemos mejor, leemos a la luz de Cristo resucitado toda la riqueza del Antiguo Testamento. Y cuando encontramos el Nuevo Testamento decimos, pero si esto ya estaba revelado en el Antiguo Testamento. Y la riqueza de los católicos está en esa unidad de continuidad en la historia de salvación. Claro, Jesús advirtió una cosa también que es cierta. San Mateo capítulo 13, versículo 42. Que el reino de los cielos es como un tesoro escondido. Ah, si fuera fácil ver el tesoro, si fuera fácil encontrarlo. ¿Cómo está el tesoro? Escondido. Y se necesita buscarlo. Por eso hay muchos católicos que mueren sin conocer el tesoro. No lo buscaron. Se necesita la actitud del escriba. Se necesita reflexión, estudio, tanto del Antiguo como del Nuevo Testamento, porque hay una unidad en esa revelación. Y yo les he hecho el servicio ya de ir a lo fundamental. No vamos a ir tesoro por tesoro, revelación por revelación, antigua y nueva, sino a lo más importante de ese tesoro. Desde el Antiguo Testamento, ustedes ya tomaron un curso que era la riqueza de ser católico 1, donde yo les explicaba un tema que se llama la iglesia es el arca de la nueva alianza. Y ahora les voy a hacer el servicio de resumir y de agregar algo que es lo que quiero decir en esta conferencia. Vamos a resumir. El pueblo de Israel del Antiguo Testamento tenían una certeza de que Dios estaba con ellos. Los israelitas decían, ¿y qué pueblo hay que tenga un Dios tan cerca como está nuestro Dios cuando nosotros lo invocamos? Ellos sentían la presencia de Dios con ellos. Si usted no recuerda la cita, Deuteronomio capítulo 4, versículo 7. Y esa presencia o la certeza de que Dios estaba con ellos lo tenían por medio visible. El medio visible de esa presencia era el arca de la alianza. Desde en medio del arca Dios les hablaba. Éxodo capítulo 25, versículo 22. Allí me encontraré contigo desde encima del propiciatorio, de en medio de los querubines colocados sobre el arca del testimonio. Te comunicaré todas las órdenes que hay para Israel. Números capítulo 7, versículo 89. Números 7, 89. Moisés entraba en la tienda del encuentro para hablar con él. Oía la voz que le hablaba de lo alto del propiciatorio que está sobre el arca del testimonio entre los querubines de la gloria. Moisés hizo un arca, o hizo una tienda de encuentro para poner el arca, y Dios le hablaba desde el arca. ¿Qué era el arca? ¿Qué era el arca? Era una caja de madera cubierta de oro por dentro y por fuera. Éxodo 25 del 10 al 22, ustedes leen lo que era el arca. Pero lo más importante no es lo que era el arca. A ver, le voy a regalar mi libro La riqueza de ser católico al primero que venga y me diga qué tenía el arca dentro. Esto, ah, claro, venga, venga, venga. Por supuesto, ustedes ya lo saben, pero venga, dígale. ¿Qué tenía el arca dentro?
1: Las tablas de la ley traía, son los tesoros del pueblo judío, pero más que las tablas de la ley.
0: Ay, casi se gana el libro, gracias. Démosle un aplauso porque participó. Venga usted. Es que esto lo deberíamos saber de memoria ya. Ya van tres veces que lo enseño. Por eso ya deberíamos saberlo de memoria. A ver.
2: Las tablas de la ley, el vaso del maná y la vara de Aarón.
0: Sí, muy bien. Ahí después le doy el libro. A ver, Hebreos capítulo 9, versículos del 1 al 5. Ahí dice, Hebreos 9 del 1 al 5. También la primera alianza tenía sus ritos litúrgicos y su santuario terreno. Se instaló la primera parte de la tienda donde se hallaba el candelabro, la mesa con los panes presentados que se llama santo. Detrás de la segunda cortina se hallaba la tienda llamada Santo de los Santos, que contenía el altar de oro para el incienso y el arca de la alianza completamente cubierta de oro. Y en ella, la urna de oro con maná, la vara que floreció de Aarón, y las tablas de la alianza, encima del arca los querubines de la gloria que cubrían con su sombra el propiciatorio. Mas no es este el momento de hablar de todo ello en detalle. Palabra de Dios. ¿Qué contenía el arca? El vaso de oro con maná, las tablas de la ley y la vara de Aarón que retoñó. Eso era la presencia de Dios, un Dios que alimenta a su pueblo el maná era el pan con el que Dios alimentó a su pueblo. Un Dios que instruye a su pueblo, la palabra, las tablas de la ley, y un Dios que protege y acompaña a su pueblo. Como dice León Dufour en su diccionario o vocabulario teológico, el arca era el lugar donde Dios manifestaba su presencia. Esto es del vocabulario teológico de León Dufour. Por el arca manifiesta el Dios de la alianza que está presente en medio de su pueblo, para guiarle, protegerle, para hacerle conocer su palabra y para escuchar sus oraciones. Cuando el pueblo de Israel quiere pedirle a Dios, van al lugar donde está el arca. ¿Para qué se construyó el templo? Para guardar el arca, era el santuario. Y Dios llena de su presencia, aquí los escucharé, desde aquí los bendeciré. Y cuando el pueblo es deportado, es llevado a Babilonia en el libro del profeta Ezequiel, Ezequiel les dice, yo vi el arca de la alianza salir del templo y venirse en un carro para acompañar al pueblo. El pueblo se siente solo, desprotegido, si no tienen el arca. Pero si el arca está con ellos, se sienten fuertes. Y en muchos pasajes del Antiguo Testamento que ya sabemos de memoria, y se ríen. Cuando traían el arca David, David danzaba frente al arca. Es que era la alegría del pueblo de Israel. Ahora bien, todo eso en la economía de la salvación era solamente una figura de lo que Dios estaba preparando, de lo que iba a ser la realización de todas esas promesas. Leo del Catecismo de la Iglesia Católica, el numeral 130. Catecismo 130. La tipología significa un dinamismo que se orienta al cumplimiento del plan divino, cuando Dios sea todo en todos. Así, la vocación de los patriarcas, el éxodo en Egipto, por ejemplo, no pierden su valor propio en el plan de Dios, por el hecho de que son al mismo tiempo etapas intermedias. Dios va realizando esas como figuras, todas las etapas. Y cuando llega la plenitud de los tiempos, viene Jesús. Y como dice San Juan en el capítulo 1 del Evangelio, versículo 14, Él puso su tienda entre nosotros. Y Jesús viene a darle el cumplimiento a todas esas promesas. Y Jesús es el maná verdadero, es el pan vivo bajado del cielo. Todo lo que sabemos en San Juan capítulo 6, hay que leer el capítulo 6 de San Juan, cuando Jesús les dice, no fue Moisés quien les dio pan del cielo. Sus padres comieron maná en el desierto, pero murieron. Yo soy el pan vivo que ha bajado del cielo. El que come mi carne y bebe mi sangre tendrá vida eterna. Jesús viene a explicar que el maná del Antiguo Testamento era solo una figura de lo que iba a ser el verdadero pan, el verdadero alimento que es Jesús. Además, también San Juan dice, la palabra se hizo carne. Entonces en Jesús se cumplen esas figuras. Ya la palabra no está escrita en tablas de piedra. Ahora la palabra es Cristo. Ahora es Él el revelador. Cuando uno quiere saber cuál es la voluntad de Dios, busca a Jesús. Jesús le dijo, está escrito, se les había dicho, pero yo les digo. Y Jesús dijo, cielo y tierra pasarán, pero mis palabras nunca pasarán. Él es la verdadera palabra. En el Antiguo Testamento tenían tablas de la ley. En el Nuevo Testamento tenemos a Jesús, que nos da sus mandamientos y sobre todo su mandamiento nuevo, que es el amor. Jesús sube como Moisés había subido al Sinaí, no más que Moisés recibe los mandamientos y Jesús sube a proclamar las bienaventuranzas. Él viene a darnos el cumplimiento y la plenitud de la ley. Él dice, yo no he venido a abolir la ley. Él no vino a quitar los mandamientos, ni a borrar el Antiguo Testamento. Vino a darle su verdadero significado, o sea, la plenitud. Y la vara de Aarón, a ver, ¿qué era la vara de Aarón? Para entender eso hay que leer el libro de los números, ¿verdad? En los capítulos 17, 18, 16, 17, 18. Hay que ser escribas, hermano. Hay que estudiar. La gente no se informa, no se entera, no descubre el tesoro. En el libro de los números, en el capítulo 16, dice que cuatro hombres importantes, Coré, Datán, Abirón y On, se rebelaron contra Moisés y Aarón. Y en esa rebelión levantaron a 250 israelitas de los principales líderes de Israel y dijeron, basta, todos somos pueblo de Dios. ¿Y por qué Aarón y por qué Moisés nos quieren dirigir? Si nosotros somos todos, si Dios ha hablado con todos, ¿por qué nos quieren mandar? Y ustedes recuerdan lo que pasó con esos rebeldes. ¿Qué pasó? La tierra se abrió y se los tragó. Entonces el Señor le dijo a Moisés que te den una vara a cada uno. Y en el nombre de la tribu, en la tribu de Leví, escribes el nombre de Aarón. La vara que florezca es al que yo elijo para que sea él pastor de mi pueblo. La vara. Y floreció la vara de Aarón. Todo eso que estoy explicando, ustedes lo saben de memoria. Y si no lo saben de memoria, está ya en el curso 1 de apologética, está en el libro La riqueza de ser católico. Hoy solo quiero que lo comprendamos bien, no que lo estudiemos, que lleguemos a la comprensión. Y floreció la vara de Aarón y el Señor le dijo, guarda la vara de Aarón en el arca para señal de los rebeldes. Si hay alguien que vuelve en el camino a decir, ¿y por qué no? Saca la vara, le enseña la varita y le recuerda que a los otros se los tragó la tierra. A ver, ¿quién más quiere rebelarse? Y todo mundo tranquilo. Dios estableció a Aarón como el sacerdote, a Moisés como el pastor, y ellos tenían la vara, que quiere decir la autoridad. En el Nuevo Testamento, San Juan capítulo 10, Jesús viene a decir, yo soy el buen pastor. Y el buen pastor le da la vida a sus ovejas. Tengo otras ovejas que no son de este rebaño, pero las voy a traer. Y habrá un solo rebaño bajo un solo pastor. Así que en Cristo se realiza todo aquello que estaba de forma de figura dentro del arca. Cristo es el maná, Él es el verdadero pan que ha bajado del cielo. Jesús es la palabra hecha carne. Y Jesús es el buen pastor. Todo eso se realiza en el Nuevo Testamento. Ahora, la iglesia, que es el pueblo de Dios, estoy leyendo Catecismo de la Iglesia Católica numeral 839. La Iglesia, pueblo de Dios, es la nueva alianza. Al escrutar su propio misterio, descubre su vinculación con el pueblo judío, a quien Dios le ha hablado primero. A diferencia de otras religiones no cristianas, la fe judía ya es una respuesta a la revelación de Dios en la antigua alianza. Pertenecen al pueblo judío la adopción filial, la gloria, la alianza, la legislación, el culto, las promesas, los patriarcas y todo lo cual, de todo lo cual procede Cristo según la carne, porque los dones y la vocación de Dios son irrevocables. O sea, todo eso tiene su valor. No es algo que ya pasó y tenemos que olvidarnos. Todo eso estaba preparando lo que llegó en la plenitud a través de Cristo. Y Cristo, que vino a realizar eso, quiso dejar esa riqueza al pueblo de Dios que sigue en la nueva etapa del Nuevo Testamento, y lo deja como en un arca de la nueva alianza, que es la iglesia. En la iglesia encontramos nosotros el cuerpo y sangre de Cristo, el alimento, el verdadero maná. En la iglesia encontramos la palabra de Dios. Y en la iglesia encontramos la autoridad dada por Dios. Y nuestra iglesia católica es la casa donde está ese tesoro. Si usted quiere encontrarse con el pan vivo bajado del cielo, lo encuentra en Cristo, en la, ¿cómo se llama hoy? La Eucaristía. Así como los judíos tenían un vaso de oro con maná, nosotros tenemos un vaso de oro, pero no con maná. ¿Con qué lo tenemos? Con el cuerpo y la sangre de Cristo. Usted en la iglesia hoy encuentra la palabra de Dios. La iglesia es depositaria de la revelación. Y si nosotros queremos profundizar sobre lo que Dios nos está pidiendo, no lo vamos a hacer cada uno por su lado. ¿Cómo se llamaba aquel hombre que tuvo un encuentro con Cristo y le preguntó: Señor, ¿qué quieres que haga? Saulo de Tarso, Hechos capítulo 22. No estoy leyendo las citas porque todo eso lo sabemos de memoria. Y cuando Saulo le preguntó: ¿qué quieres que haga?, ¿qué le dijo el Señor? Vete a Damasco. Allí se te dirá todo lo que está establecido que hagas. Lo voy a decir otra vez. El Señor no le dijo: tome este libro, aquí vas a leer todo lo que está establecido. No había libro. Si todos los cristianos del primer siglo no tenían Biblia, ¿dónde encontraban la palabra de Dios? No en los libros. La encontraban en la comunidad. Y Saulo tuvo que llegar a Damasco, ciego. Y llegó un discípulo llamado Ananías. Saulo, el Señor me ha enviado para que conozca su voluntad. No es a través de un libro. Es a través de la iglesia. Cuando el Señor le dice a los discípulos en Hechos capítulo 1, ustedes recibirán poder y serán mis testigos. ¿Quiénes son los testigos de Cristo? Los discípulos, no los libros. no los libros, los discípulos. Si usted quiere encontrar la voluntad de Dios, no la va a encontrar leyendo libros. La encuentra en la vida de la iglesia. La encuentra en la comunidad. Porque la comunidad es la depositaria de la revelación. Claro, la Sagrada Escritura ilumina nuestra reflexión, pero el sentido de la Escritura, la interpretación de esa Escritura, el mensaje que tiene esa Escritura, usted lo va a encontrar en la vida de la iglesia. Porque no se va a poner usted a leer libros, a leer una Biblia, creyendo que Dios le va a hablar personalmente y le va a dar a usted una revelación privada. Si el Señor le dijo a Saulo, vete a Damasco y allí se te dirá lo que está establecido. La iglesia es el lugar donde encontramos la palabra de Dios y la autoridad. La vara de Aarón, ¿dónde está? ¿Dónde está? En la autoridad de Pedro y los apóstoles. San Juan capítulo 21, versículo del 15 en adelante, si eso ya lo sabemos de memoria. Simón de Juan, ¿me amas más que esto? Sí, Señor, tú sabes que te quiero, apacienta mis ovejas. Simón de Juan, ¿me quieres? Apacienta mis corderos. Simón de Juan, ¿me apacienta? Lo nombró pastor visible del rebaño. Y Pedro tiene la autoridad. Esa autoridad la comparte con el colegio apostólico. Con Andrés, Santiago, Juan, Felipe, Tomás, Bartolomé, Mateo. O sea, con los que el Señor escogió. Él quiso, así como en el Antiguo Testamento, escogió a Moisés y Aarón y le dio la vara y le dio la autoridad. En el Nuevo Testamento escogió a Pedro y a los once. Y Pedro actuó siempre como cabeza del grupo apostólico. Él es en el día de Pentecostés quien da el primer discurso. Él habla en nombre de los doce. Y en Hechos capítulo 3, por medio de Pedro, es que se actúa el primer milagro en el paralítico. Y la autoridad de Pedro estaba siempre respaldada. Recuerden Hechos capítulo 5, cuando Ananías y Zafira quieren engañarlo y Pedro dice, ¿por qué se han puesto de acuerdo para mentirle al Espíritu Santo? En ese momento caen muertos. Y cayó muerto el hombre y después la mujer. Oye, ¿qué más respaldo de la autoridad? ¿Cómo puede alguien dar la muerte o dar la vida a una persona? Y Pedro, en el Nuevo Testamento, así como decreta la muerte de estos, resucita también a, ¿cómo se llamaba la que estaba muerta? Dorcas, la que estaba muerta, y Pedro oró por ella y se levantó. Son cosas que los escribas conocemos muy bien, porque escudriñamos lo que está en el Antiguo y en el Nuevo. Claro, alguien que diga, mire hermano, ¿por qué no me da todas las citas? Yo no sé de eso. Se ve que no es escriba. Entonces, agarre el libro y escriba. Y entonces sí, es lo que estoy tratando de explicar ahora. Que nosotros tenemos una riqueza en la casa, pero no hemos captado porque nos cuesta escudriñar. El Señor le dio la autoridad a Pedro, a los once. Cuando ellos van muriendo, van surgiendo otros. Cuando murió, ¿quién fue el de los doce que murió? Le voy a dar una, eso, ya lo dijo, dígalo. Judas, entonces eligieron a otro. ¿Cómo se llamó el sucesor de Judas? Matías. Y así fueron, y todo aquello que ya les expliqué, que se llama la sucesión apostólica, que ustedes pueden leerlo, En la carta segunda Timoteo, en el capítulo 2, versículos del 1 al 2, cuando el apóstol San Pablo le dice: lo que me has oído a mí en presencia de muchos testigos, confíalo a hombres fieles que sean capaces a su vez de instruir a otros. Pablo ha recibido de Ananías y del equipo apostólico la revelación. Él se la transmite a Timoteo y nombra a Timoteo pastor. Timoteo se la tiene que transmitir a otros. Ya va la cuarta generación. Y así se fue transmitiendo ese depósito de la fe que tenemos en la iglesia. Es una maravilla. Nosotros somos una iglesia que está conectada con el arca de la alianza, conectada con la historia de la revelación, Antiguo Testamento. Somos la iglesia que tiene el maná, somos la iglesia que tiene las tablas de la ley, somos la iglesia que tiene la vara de Aarón. Somos la iglesia que tiene el alimento, la palabra, la autoridad. Y debemos sentirnos seguros. Tal vez lo entiende de esta forma. Cuando Jesús le dijo a sus discípulos: miren que los envío como ovejas en medio de lobos, les estaba diciendo una cosa muy fuerte, muy fuerte. Las ovejas no tienen ningún medio de defensa. Los lobos son los depredadores de las ovejas. Voy a poner un ejemplo. Cuando el gato se quiere comer al ratón, ¿cómo se defiende el ratón? Ah, con la velocidad. Con la agilidad y la velocidad. ¡Ah! Los ratones y se meten en un hoyito y el gato se queda ruñando. O sea, el ratón tiene agilidad, velocidad. Y cuando un perro quiere morder a un gato, ¿cómo se defiende el gato? Ah, con las garras. Los gatos tienen unas uñas que Dios nos libre. Esos son tremendos. Un zarpazo de un gato es como un tigre. Es un felino. Se defiende con las. ¿Y un perro cómo se defiende? Con los colmillos. ¡Ah! Usted ataca a un perro y lo primero que hace, le enseña los colmillos, como quien dice, los aguantas. Ahora, ¿una oveja cómo se defiende? Ni tiene velocidad, ni garra, ni colmillo, ni nada. ¿Cuál es la defensa de la oveja? Estar al lado del pastor. Y claro, dijo Jesús: heriré al pastor y se van a dispersar las. Porque el lobo, cuando las ovejas se dispersan, es cuando hace presa de ellas. Porque son rebaños sin. Hermanos, hermanas, hoy más que nunca, nosotros, en medio de la confusión, debemos unirnos cada vez más a nuestros pastores. Claro. El enemigo que sabe eso, ataca nuestra confianza en los pastores. Y empiezan a decirte: el papa tal cosa, el sacerdote aquel, el obispo aquel, y te sacan en la prensa, y abusos sexuales, y el otra cosa. ¿Para qué? Para que tú te alejes de los pastores. Heriré al pastor. Y se van a dispersar las ovejas. Y entonces, muchas ovejas que han dejado el rebaño y han dejado al pastor, son fácil presa. Por eso nosotros, los católicos, estamos al lado de los pastores. No estoy diciendo que todos sean santos, que todos sean una maravilla. No, yo no he dicho que Aarón era santo, que Moisés era santo, que Pedro nunca negó al Señor, Dios mío, tres veces lo negó, que Tomás nunca dudó, que los demás no se escondieron. Son seres humanos, pero tienen la autoridad. Eso es lo que ya sabemos de memoria. Ahora, lo que quiero agregar hoy, y quiero explicarles, es lo que dice San Mateo capítulo 13. Vámonos otra vez al Evangelio según San Mateo, en el versículo 42. En el versículo, 44. Mateo 13, 44. El reino de los cielos es semejante a un tesoro escondido en un campo, que al encontrarlo un hombre, vuelve a esconderlo, y por la alegría que le da, vende todo lo que tiene y compra aquel campo. Palabra de Dios. ¿Cuál es la señal de que ese hombre encontró un tesoro? Dígalo otra vez. Mire la cara del que tiene al lado suyo. ¿Tiene cara de que ha encontrado un tesoro? Señoras, señores, se lo voy a decir con las palabras que nuestros pastores valientemente, los obispos de América Latina, nos lo están diciendo en los documentos de Aparecida, en el número 12, Aparecida. Esto sí quiero que lo anoten, porque aquí empieza la enseñanza. Todo lo que hemos hecho es un repaso a lo que ya sabemos de memoria. Somos escribas. Pero esto es lo que quiero agregar. Aparecida número 12. No resistiría a los embates del tiempo una fe católica reducida a bagaje, a elenco de algunas normas, prohibiciones, prácticas de devociones fragmentadas, adhesiones selectivas y parciales a las verdades de fe, a una participación ocasional en algunos sacramentos, a la repetición de principios doctrinales o moralismos blandos o chispados que no convierten la vida de los bautizados. Nuestra mayor amenaza es el gris pragmatismo de la vida cotidiana de la Iglesia, en la cual aparentemente todo procede con normalidad. Pero en la realidad, la fe se va desgastando y degenerando en mezquindad. ¿Qué dicen los obispos? ¿Dónde está el tesoro? Si nosotros nos reducimos a cumplir normas, asistir de vez en cuando, a vivir más o menos la doctrina, a conocer algo. Dice, la amenaza más grande que tiene la Iglesia no está afuera. Es el gris. ¿Qué quiere decir gris? Que no es ni negro ni blanco, que no es ni frío ni caliente. El gris pragmatismo. La frialdad con la que nosotros estamos en la Iglesia. ¿Sí? ¿Usted es católico? Sí. Sí. ¿Y va a misa? Pues de vez en cuando. Sí. Y se confiesa. Pues hace años que no. Y comulga. Sí, cuando siento deseo, sí, me levanto, comulgo. Y lee la Biblia. No, si para salvarse no se necesita tanto. No, no. Y reza, sí, pero no soy tan fanático. Gris pragmatismo. Lo que ya saben de memoria, que yo llamo religión de cumplimiento. Cumplo y miento. Cumplimiento. Señores, de nada sirven todas las citas de la Biblia que podamos aprender. De nada sirve toda la apologética. Yo te voy a demostrar que Jesús está presente en la Eucaristía. Y te voy a demostrar que la Virgen María, y te voy a demostrar. Pero no te veo alegre. Pero yo no veo que hayas encontrado un tesoro. Te veo triste. Pero yo no te veo a ti con gozo. Participar. La única defensa, la verdadera apologética que tenemos los católicos es vivir con alegría nuestra fe. Vivir con alegría. Si eso no es nuevo, si nuestras abuelas y abuelos el día domingo nos vestían a nosotros con la mejor ropa. ¿No se acuerda? Su ropita de domingo. ¿Para qué la vestían con esa ropa? Para ir a la iglesia. Se ponía su mejor ropa. Su mejor cara. Su mejor peinado. ¿Y a dónde vas tan guapo? A misa. Si hasta la perica sabe que cuando quiere que el perico vaya a misa, se levanta de mañana a plancharle la camisa, la cucaracha, la cucaracha. Si era parte de nuestra cultura, era el día más alegre. Era una ilusión, pero nosotros hemos ido perdiendo ese gozo. Y los obispos de América Latina dicen que si queremos convencer al mundo de que tenemos un tesoro en la Iglesia Católica, no es argumentando, sino mostrando con nuestra propia vida que hemos encontrado ese tesoro escondido. Pongámonos de pie. Vamos a leer unas palabras de Aparecida en el numeral 552. 552 de Aparecida. Recobremos el fervor espiritual, conservemos la dulce y confortadora alegría de evangelizar, incluso cuando haya que sembrar entre lágrimas, hagámoslo como Juan el Bautista, como Pedro y Pablo, como los otros apóstoles, como esa multitud de admirables evangelizadores que se han sucedido a lo largo de la historia de la Iglesia. Con un ímpetu interior que nadie ni nada sea capaz de extinguir. Sea esta la mayor alegría de nuestras vidas consagradas. Y ojalá el mundo actual que busca a veces con angustia, a veces con esperanza, pueda recibir la buena nueva. No a través de evangelizadores tristes, desalentados, impacientes o ansiosos, sino a través de ministros del Evangelio, cuya vida irradia el fervor de quienes han recibido ante todo en sí mismos la alegría de Cristo y aceptan consagrar su vida a la tarea de anunciar el reino de Dios y de implantar la iglesia en el mundo. Recobremos el valor y la audacia apostólica. ¿Cuál es la palabra que más repiten? Alegría.

Imagínense a los discípulos la mañana de la resurrección. Imagínense la cara de ellos diciéndole a Tomás: Tomás, hemos visto al Señor. Claro que Tomás les dijo: no les creo. No quiere decir que todos le van a creer. No quiere decir que usted va a convencer a los demás. Pero usted va a irradiar. Hermanas y hermanos, la gente hoy quiere creer en algo. Y solo le va a creer a los que son capaces de transmitir con seguridad y con alegría aquello en lo que ellos creen. Vivimos todavía en una época en la que tal vez los argumentos teológicos no son los más importantes. Ahora buscan el testimonio de las personas, la prédica testimonial. Y tú puedes ser un libro abierto y un escriba que conoce mucho. Pero si no eres capaz de transmitir con gozo la fe que tienes, no te van a escuchar. La gente ya no anota citas. Sí, por eso ya no les doy citas. La gente quiere vivir una experiencia. Y si nosotros queremos ser testigos, tenemos que ir por el mundo mostrando que hemos encontrado un tesoro. Abrace al que está al lado suyo, a ver si lo puede convencer. Dele un abrazo, dígale: yo tengo para ti un tesoro, encontré un tesoro. Abrácelo. Hay gente que anda buscando, unos desesperadamente, otros están con ganas de encontrar algo, de creer en algo. Y solamente los testigos van a poder transmitir. La fe es como un virus. Solo te lo contagia el que lo tiene. Solo el que lo tiene. Tú puedes tocar a un montón de personas. Si no tienen el virus, no te lo pasan. Pero si lo tienen, ya te cayó. Así es la fe. Solo te lo puede transmitir alguien que lo tiene. Solamente puede infundirte un poco de seguridad los que encuentran la seguridad en Cristo. Y ahora en este mundo hay tanta gente triste. Los tengo de pie todavía porque quiero terminar leyendo otro número. En el documento de Aparecida, en la versión mexicana, es el número 32. El número 32. Si tienen este documento amarillo, el número 32 de Aparecida. En otras versiones es el número 29 de Aparecida. Dice: la alegría que hemos recibido. Fíjense bien que hay dos tipos de personas en el mundo. Y usted se va a ubicar en cuál lado está. ¿Dónde anda usted? Número 32. La alegría que hemos recibido en el encuentro con Jesucristo, a quien reconocemos como el Hijo de Dios encarnado y Redentor. Deseamos que llegue a todos los hombres y mujeres heridos por las adversidades. Deseamos que la alegría de la buena noticia del reino de Dios, de Jesucristo, vencedor del pecado y de la muerte, llegue a todos cuantos yacen al borde del camino pidiendo limosna y compasión.
La alegría del discípulo es antídoto frente a un mundo atemorizado por el futuro, agobiado por la violencia y el odio. La alegría del discípulo no es un sentimiento de bienestar egoísta, sino una certeza que brota de la fe, que serena el corazón y capacita para anunciar la buena noticia del amor de Dios. Conocer a Jesús es el mejor regalo que puede recibir cualquier persona. Haberlo encontrado nosotros es lo mejor que nos ha ocurrido en la vida. Y darlo a conocer con palabras y obras es nuestro gozo. Dicen los obispos que hay dos tipos de personas: las que están de pie y las que están tiradas a la orilla del camino. Por eso los tengo de pie, para que no se sientan tirados, derrotados, atemorizados, con miedo al futuro. Ay, hermanito, miren la diferencia entre ser católico o no. Los que no son católicos saben que están esperando el fin del mundo. Es que los mayas dicen, es que en la Biblia dice que cuando hayan guerras, rumores, usted ve a todos los que no son católicos, andan como atemorizados y te meten miedo. ¡Ay, ya viene el fin! ¡Ay! Y uno dice: ¿a usted qué le pasó, mi hermano? Y aunque este disco lo van a oír después también, ¿saben para cuándo están anunciando el fin del mundo ahora? Para el 2012. Para el 23 de diciembre del 2012, caput. ¿Y saben qué está preparando la Iglesia Católica para el año 2012? El séptimo encuentro mundial de las familias en Milán. ¿Y saben cuál es el tema que vamos a estudiar? La familia, el trabajo y la fiesta. ¡La fiesta! Oye, ¿dónde andamos los católicos? Usted elige, hermano. O se queda atemorizado, se queda buscando protección, se queda viendo quién lo podrá defender. O se pone de pie y camina con los que han encontrado el tesoro, los que tienen la certeza de la fe. Sí hay problemas, sí hay retos, pero el que está con nosotros es más fuerte que el que está contra nosotros. Y nosotros tenemos la seguridad de la fe. Esto es apologética positiva, apologética renovada. Usted no necesita saber muchas cosas. Sí, hay que tener la actitud del escriba. Hay que estudiar Antiguo Nuevo Testamento. Ya le hice un repaso. Lo hice primero para no decir: ah, pues no estudiemos nada. Sí, hay que conocer, porque así usted va a valorar. Pero la única forma de transmitir y de decir que usted encontró el tesoro es que manifieste más alegría y gozo. Ya con eso se pueden sentar.

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2: 3 de la mañana.
3: 3 de la mañana.
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1: Padre nuestro, que estás en el cielo, santificado sea tu nombre. Venga a nosotros tu reino. Hágase tu voluntad en la tierra como en el cielo. Danos hoy nuestro pan de cada día. Perdona nuestras ofensas, como también nosotros perdonamos a los que nos ofenden. No nos dejes caer en la tentación y líbranos del mal. Amén. Dios te salve María, llena eres de gracia, el Señor es contigo. Bendita tú entre todas las mujeres y bendito es el fruto de tu vientre Jesús. Santa María, Madre de Dios, ruega por nosotros pecadores, ahora y en la hora de nuestra muerte. Amén. Creo en Dios Padre Todopoderoso, Creador del cielo y de la tierra. Creo en Jesucristo, su único Hijo, nuestro Señor, que fue concebido por obra y gracia del Espíritu Santo, nació de Santa María Virgen, padeció bajo el poder de Poncio Pilato, fue crucificado, muerto y sepultado, descendió a los infiernos, al tercer día resucitó de entre los muertos, subió a los cielos y está sentado a la derecha de Dios Padre Todopoderoso. Desde ahí ha de venir a juzgar a los vivos y a los muertos. Creo en el Espíritu Santo, la Santa Iglesia Católica, la comunión de los santos, el perdón de los pecados, la resurrección de la carne y la vida eterna. Amén.

El que rece este rosario estará cubierto por un gran manto de misericordia en la vida, pero especialmente en la hora de la muerte. Por el rezo de este rosario, me place dar lo que me pidan, si es compatible con mi voluntad.

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2: 3:30 de la mañana.
3: 3:30 de la mañana.
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1: Hola, queridísimos hermanos, hola, queridísimas hermanas, bienvenidas, bienvenidos sean todos ustedes. Este es su programa Solas con Él Solo. Yo soy su servidor, Manuel Castro, con un mensaje para cada uno de ustedes, con un mensaje que me llena a mí también en este camino de conversión en el que estamos cada uno de nosotros en camino hacia la casa del Padre. Y después de todo el tiempo que nosotros hemos permanecido en la iglesia, de haber escuchado tantas y tantas veces y de diferentes formas la palabra de Dios, la palabra de nuestro Señor Jesucristo, expresada a través de los evangelios, los documentos de la misma iglesia que nos da para formarnos, qué muestras damos nosotros al mundo de que ya no somos aquellos mismos que antes de 30, 35, 40, 10, 20, qué sé yo, años de haber tenido un encuentro con el Señor Jesús, una experiencia con el Señor Jesús, como dicen otros, que hemos renacido realmente de nuevo, que hemos redescubierto que en el bautismo renacimos de nuevo y que renovamos esa fe cuando nos confesamos. Si somos capaces de dar testimonio de haber pasado de la incredulidad que antes de ese encuentro con el Señor predicábamos, a la fe. Si hemos pasado de esa incredulidad a la fe que ahora decimos predicar, que ahora decimos tener, allá cuando el Padre Casal, en mi caso, nos daba el rollo de la fe, de la gracia, las meditaciones, que nos removieron el jueves y siempre nos ponían en perspectiva para todo aquello que íbamos a recibir, esa andanada de gracia que se derramó en cada uno de nosotros en un cursillo de cristiandad. En pocas palabras, ¿cómo hemos avanzado después de ese encuentro con el Señor Jesús? ¿Actuamos con incredulidad todavía? ¿Actuamos con escepticismo? ¿Actuamos con reserva? Esa reserva, esa duda que el mundo siempre... que siempre se respira en el mundo, o ante todas las circunstancias que vivimos en nuestra vida, son el reflejo de la fe que tenemos en el Señor Jesús. Debemos de dar testimonio nosotros de haber pasado de la incredulidad a la fe. Porque no hay otra manera que nosotros podamos caminar sin tambalearnos durante todo este tiempo. Y ya ahora que estamos casi en el caer, en el atardecer de nuestra vida, que ya nuestra casa se va derruyendo, que ya nuestro corazón falla, que ya nuestros músculos fallan, nuestro cerebro falla, pero el corazón, la fe, tiene que estar fuerte. Y si nosotros hemos pasado de la muerte a la vida, porque antes, cuando vivíamos en la incredulidad, en la duda, en el escepticismo, en el que dirán, en el que tal vez, el que uy, que no, vivíamos realmente muertos. Vivíamos muertos, ya no somos llamados a vivir en la muerte del pecado, en el pecado que engendra la muerte. Hemos vuelto a la vida. Al pasar de la incredulidad a la fe. Y si hemos pasado de la incredulidad a la fe, nosotros nos vamos a dar cuenta. Nos vamos a dar cuenta porque el mundo nos va a aborrecer, porque ya no encasillamos en sus esquemas. Y si el mundo nos odia por eso, pues entonces nosotros nos vamos a dar cuenta que vamos en movimiento en el camino del Señor. Si nosotros estamos quietos en un camino donde hay perros, si estamos ahí agazapados, los perros no van a ladrar, pero si caminamos, si nos movemos en la dirección exacta, en la dirección correcta, los perros van a advertir que vamos en camino y nos van a ladrar. Entonces, si nos ladran, tenemos que estar seguros que vamos caminando. Lo único que tenemos que darnos cuenta es si vamos caminando en la dirección correcta. No te preocupes, le decía al Quijote a Sancho Panza, que si los perros nos ladran es que vamos caminando. Todo aquel de nosotros que no ha dado este paso de la muerte a la vida, sino que permanece en la muerte, es imposible que ame a Dios. Es incapaz de que nosotros comprendamos a todos aquellos que han pasado de la casa tenebrosa de la muerte a la vida. Si nosotros hemos pasado realmente por todas esas circunstancias, esas pruebas del odio, porque esa es la primera parte que se nos presenta en cada uno de nosotros. El rechazo es el primer trago que nosotros recibimos cuando vamos caminando por las rutas que el Señor nos ha indicado. Y llame usted rechazo de cualquier forma en nuestros hogares, en nuestros trabajos, en la comunidad, en el mismo mundo. No podremos amar a los que han pasado de lo tenebroso de la muerte a los edificios de la luz. A la luz. Vamos a amar El Señor sabía, el Señor vino, se hizo como nosotros, conoció nuestra pequeñez, nuestra desgracia. Y Él como hombre no se metió en los rollos del pecado, porque estaba unido a Dios. Y no lo traicionó, vino y lo predicó con el mensaje que recibió, ese mismo mensaje de Dios. Yo no hago nada, dice. Todo lo que digo me lo dice mi Padre, todo lo que hago, yo trabajo también. Yo hago esto, hago lo otro. No hago nada por mi cuenta. Entonces, estamos hechos, cuando entendemos así, estamos hechos en la construcción del reino de Dios aquí, como piedras vivas. Debemos entender, hace poquito lo hemos vivido, de que Jesucristo dio la vida por nosotros. Entonces, si nosotros decimos que vamos a imitar a Jesucristo, nosotros sencillamente tenemos que dar la vida por nuestros hermanos. No solo vamos a dar la vida por Cristo, la damos por nosotros mismos, para salvarnos. Y realmente también la damos por aquellos que por nuestro martirio sangriento o martirio no sangriento, por aquellos a los que vamos a edificar o debiéramos de edificar. Porque hay martirios sangrientos y hay martirios que no son sangrientos. No a todos nos da Dios el don de ser capaces de derramar su sangre. Eso es un regalo. Ese es un regalo de inestimable riqueza, de un regalo que casi tocamos la gloria de Cristo, porque para Cristo es la gloria. Es decir, cuando nosotros entendemos que el martirio, ya sea cruento o incruento, ha llegado a nosotros, allí ha llegado el momento de gloriarnos. Ya el apóstol San Pablo nos dice, más aún, nos gloriamos hasta de las tribulaciones, sabiendo que la tribulación engendra constancia, la constancia virtud acrisolada, la virtud acrisolada esperanza, y esta esperanza no defrauda, porque el amor de Dios ha sido derramado en nuestros corazones con el Espíritu Santo que se nos ha dado. Es un camino, es un proceso. Primero la tribulación nos une, nos hace sentirnos gozar de la gloria del mismo Cristo. La tribulación debe ser constante, no debemos asustarnos, no debemos extrañarnos, que nos rechacen, que nos odien, que nos juzguen. Y eso es una virtud. Una virtud es un camino, no es, perdón, que vamos a saltar de una cosa a la otra. Así como fue el camino de Jesús. La oración en el huerto, la entrega, el juicio, el momento en que se enfrentó a todos aquellos hombres que se ensañaron en él, que lo hicieron derramar sangre por todos lados, masacraron su cuerpo de tal forma que no parecía hombre. Después el camino de la cruz, después la cruz, la muerte, la resurrección, la gloria, la ascensión, y hoy está sentado a la derecha de Dios Padre. Es decir, todo este camino, toda esta esperanza no defrauda, porque el amor de Dios ha sido derramado por el Espíritu que Él nos ha dejado. Ya nos dice, si les conviene que yo me vaya, porque si no me voy, no les voy a poder mandar el Espíritu. Y el Espíritu es lo mismo, es el mismo amor de mi Padre, es el mismo amor mío, nada más que más concentrado. Es la voluntad de mi Padre, es mi entrega. Es decir, aceptando con entusiasmo los sufrimientos de Cristo, cuando esos mismos sufrimientos rebosen en nosotros, porque en Cristo también rebosa nuestro consuelo. Bienaventurados, dice, los que lloran, dice el Señor Jesús en el sermón de la montaña, porque ellos serán consolados. Debemos de saber que cuando nosotros lloramos, no es nuestra desgracia, porque debemos de llorar nuestra desgracia cuando por nuestras necedades nos pasan las cosas. Esa sí es nuestra desgracia, porque por nuestra necedad estamos metidos hasta el cuello en las cosas. Pero cuando estamos metidos en la prueba por predicar a Cristo, por aceptar todo esto que hemos dicho, estemos seguros que allí, en ese mismo momento, seremos consolados por el Señor Jesucristo, y deseamos aquel consuelo que Él nos ha prometido. Y ese consuelo superará realmente todos los sufrimientos que nosotros pasemos. Demostramos entonces que ya no vivimos realmente con aquella incredulidad que vivíamos antes de ese encuentro con el Señor Jesús, y ahora vivimos por la fe que tenemos en Él y damos testimonio de esa fe. Es decir, si los sufrimientos de Cristo rebosan en nosotros, también rebosa en nosotros su consuelo. Y todos aquellos que de alguna forma estamos asociados a los sufrimientos, ya cruentos o incruentos, en esa medida nosotros compartimos la pasión del Señor Jesús, e inmediatamente entendemos que estamos asociados a su consuelo. Solo Él nos puede consolar. Es decir, y estamos llenos de confianza, y eso predicamos. Ya nosotros no entendemos o comprendemos que todo lo que nosotros pasamos, los momentos de dificultad, los momentos duros de nuestra vida, los que parece que ya no vamos a alcanzar, los que parece que ya no vamos a llegar a nuestro destino, también los caminamos con el Señor. También los caminamos con el Señor. Y tiene un sentido para nuestra salvación, Pero cuando nosotros sufrimos por nuestras propias desgracias, las sufrimos solas, porque hemos entrañado a Jesucristo, al Espíritu, en esos planes en los que fallamos, que no tuvimos la capacidad de discernir y de entender si era bueno o era malo lo que hacíamos, en lo que nos metíamos. Y ahora sufrimos solos, porque por nuestro error, porque no tenemos valor de decirle: Señor, perdóname, he fallado, ven, ayúdame. Y Él ahí está, inmediatamente corre. Jesús no espera dos veces que le digamos Jesús, y al ratito otra vez Jesús. Inmediatamente que le decimos sálvame, ahí está la mano de Él. No nos está diciendo: te dije, te lo expresé antes, ¿verdad? Entonces, nosotros debemos de comprender, por ese sentido de fe que le debemos de dar a nuestra vida, que ya no podemos vivir en el escepticismo, en la incredulidad, que debemos de entender que el Señor nos ayuda en tiempo de gracia, porque Él nos dice claramente. Y en el día de la salvación vamos a alcanzar el auxilio del Señor. Y qué mejor tiempo de gracia, hermano, que aquel en que, por nuestro amor a Dios en Cristo, somos conducidos bajo la custodia de Dios en este mundo. Y somos en realidad vencedores más que vencidos. Cuando caminamos con la certeza que transitamos la ruta, esa ruta que yo les digo siempre al principio del programa, el camino de conversión, cuando lo transitamos con el Señor Jesús, ya somos vencedores. Ya como Él hemos vencido al mundo, porque hemos vivido apegados al Señor Jesús por la fe que hemos recibido. Ya hemos cambiado de aquel que no creía en el Señor, que no creía en su mensaje, a aquel que cree y camina fielmente a su lado. Y así un día, así como aquellos mártires que siguen derramando su sangre por el amor de Cristo, por predicar el Evangelio, despojan con el mismo Cristo todos esos argumentos vacíos de principados, de reinados, de gobiernos que se erigen y que creen ser más que Cristo, ser más que Dios. Y participamos de las desgracias, de los sufrimientos que pasan otros hermanos como miembros de nuestra iglesia. Y vamos a tener parte en lo que Cristo alcanzó, por tener fuerza, la fuerza del Espíritu, para tener la capacidad de padecer y ser testigos de la fe. En el día de la salvación, no es otro más que en el momento en que nosotros salimos del mundo. En tiempo de gracia, en este tiempo que transitamos de camino hacia el Señor, Él nos acompaña y nos fortalece. Y también en el último día, también estará con nosotros para poder vencer hasta el último momento al mundo. No hay que dar entonces motivo de escándalo al mundo, dando muestra de que vivimos encastillados en nuestra incredulidad, desechando por completo toda aquella riqueza que hemos recibido de Jesucristo para alcanzar ese amor, esa relación con Dios y al final la vida eterna. Hay que seguir con constancia, hay que seguir con fe, hay que seguir con insistencia, gozando y sosteniendo esa esperanza, la esperanza que nos queda en encontrar y en alcanzar la gloria al lado de nuestro Señor Jesucristo. Señor Jesús, danos a cada uno de nosotros, a través de tu Espíritu, la capacidad de pasar a la tristeza de la incredulidad, a la fe que nos has ofrecido y a la que nosotros hemos respondido con generosidad, comprometiéndonos en el camino de la vida, para con nuestros hermanos. Que el Espíritu Santo hay el espacio suficiente, ancho, largo y profundo, para que siente sus bases para hacer de nuestra vida una vida constructiva, una vida productiva para el dueño de la vida, para ti, Señor, para el dueño de nuestra vida, para el dueño de todo cuanto existe, por quién, para quién y por quién fue creado todo. Que un día, Señor, compartamos, si es voluntad del Padre, la grandeza tuya y la vida eterna. Amén.
0: Junto a Manuel Castro, nos adentramos en un rato de oración, de contemplación, para estar a solas con Él solo. 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

0: Porque no nos ha dado Dios espíritu de cobardía, sino de poder, de amor y de dominio propio. Timoteo 1:7. Para que tengamos valentía de anunciar al Señor, le acompaña la voz de su yapa.
1: A esta hora de la madrugada, vamos todos juntos a orar con el Santo Rosario. Hoy es martes y vamos a meditar los misterios dolorosos, que nos afirman que el dolor de Jesús ha sido un dolor redentor, porque Él nos ha conseguido la salvación. Pongamos todos nuestros proyectos, nuestros dolores, nuestras fatigas y hagamos una comunidad orante junto a la Virgen. Jesús es el camino y con ella caminamos.
2: Rogamos por el alma de Felicia García, Tony Funes, Roque Jacinto Funes, Manuel Vázquez, Roger Vallejo, Susana Velázquez, Pastor Funes, Miguel Ángel Funes García, Pedro Roberto Funes García, Santos Máxima Funes, Francisca Flores, Sebastiana Funes, José Patrocinio García, Bernardo Funes Canales, Trinidad Hernández Gómez, Feliciano Canales Funes, Florentino Canales Funes, José María Posadas Vaca, Audelia Flores, Francisco Martínez, Jeremía López, Eva Elia García, Pedro Antonio Flores Colindres, Mario Aquiles Ucles Herrera, Eliseo Hernández, Moisés García, Lucía Rocibel Granados Meléndez. Pedimos por la salud de Juan José Reyes Mejía y por los matrimonios Funes Vázquez y Funes Oyuela. También oramos por el alma de Oscar Daniel Sosa, Alicia De Sali, Amanda Reyes, Concho Reyes, Armando Rosa Funes, Isabel Midense de Pineda y por la familia Sosa Aguilar, Ábalos Humansor, Argüello Humansor. Y oramos también por las ánimas del purgatorio. Rogamos por el alma de Sirian Alicia Wester Orellana, Pastor Orellana Tábora, Alicia Mercedes Villa Hernández, Juana María Orellana Villa y los difuntos de la

Mañana oramos en este Santo Rosario por el alma de Miguel Ángel Zúñiga Durón, Manuel de Jesús Serrato, Danilo Aceituno. Rogamos por el alma de Hilda Marina Salvador Flores, Gavina Magdalena García, Juan Pablo Flores, María Eliodora Flores García, Seferina Cáliz, Marco Antonio Flores García, Enrique Salvador Funes. Oramos también por el alma de Cristina Hernández, Domingo Salvador Cáliz. En esta mañana pedimos al Sagrado Corazón y a la Divina Providencia por la protección de Alba Paz, Tito Moreno, Elías Eduardo Moreno. Rogamos por el alma de Bienvenida Savillón Fernández, Maynor Hugo Savillón Savillón y por la familia Savillón Fernández. Seguimos orando y lo hacemos por el alma de Carmen Aguilar Martel, María Antonia Ramos, Gema Suyapa Maldonado, Irene Martel, viuda de Mauri, Rafael Núñez España, Manuel Rodríguez, Elvir, Juana Medina Enamorado, Gracia María Rubio, Carmen Marixa Núñez Medina, José Armando Romero, Miriam Coto. En esta mañana, en este Santo Rosario, pedimos por la salud de Marcial Enamorado Pérez, Ernesto Esles. En este Santo Rosario seguimos orando por el alma de Gladys Ponce, Lecha Aguilar, Mena Ponce, Teresa Ponce, Miguel Ángel Ponce. Rogamos también por el alma de Emma Victoria Mendoza, Petrona Mendoza Alarcón, José Adelmo Pacheco, Neri Antonio Mendoza, María Elena Pacheco, Rosa Amanda Ramírez, Marco Antonio Segura. Oramos también por el alma de Leslie Marina Sierra, Emilia Sierra, Aurelia Ávila, Ana Rosa Ávila Velázquez, Lucas Sierra Espinosa, Lesbin Daniel Ávila Caballero, Nahum Betancur, Hidalgo Vázquez, María Felicita Ávila.

0: Vamos a contemplar en este día los misterios dolorosos, todos por la señal de la Santa Cruz.
1: De nuestros enemigos, líbranos, Señor Dios nuestro, en el nombre del Padre, del Hijo y del Espíritu Santo. Amén.
0: Creo en Dios Padre, Todopoderoso, Creador del cielo y de la tierra. Creo en Jesucristo, su único Hijo, nuestro Señor, que fue concebido por obra y gracia del Espíritu Santo. Nació de Santa María Virgen, padeció bajo el poder de Poncio Pilato, fue crucificado, muerto y sepultado, descendió a los infiernos, al tercer día resucitó de entre los muertos, subió a los cielos y está sentado a la derecha de Dios Padre Todopoderoso. Desde ahí ha de venir a juzgar a los vivos y a los muertos. Creo en el Espíritu Santo, la Santa Iglesia Católica, la comunión de los santos, el perdón de los pecados, la resurrección de la carne y la vida eterna. Amén. Primer misterio, la oración de nuestro Señor Jesucristo en el huerto. Del Evangelio según San Lucas, capítulo 22, versículos del 44 al 45. Y sudó como gruesas gotas de sangre que corrían hasta la tierra. Levantándose de la oración, vino a los discípulos y los encontró dormidos por efecto de la tristeza. Pedimos en este misterio el don del dolor por nuestros pecados. Padre nuestro que estás en el cielo, santificado sea tu nombre, venga a nosotros tu reino, hágase tu voluntad en la tierra como en el cielo.
1: Danos hoy nuestro pan de cada día, perdona nuestras ofensas, como también nosotros perdonamos a los que nos ofenden. No nos dejes caer en tentación y líbranos del mal. Amén.
0: Dios te salve María, llena eres de gracia, el Señor es contigo, bendita eres entre todas las mujeres y bendito es el fruto de tu vientre, Jesús.
1: Santa María, Madre de Dios, ruega por nosotros pecadores, ahora y en la hora de nuestra muerte. Amén.
0: Dios te salve María, llena eres de gracia, el Señor es contigo, bendita eres entre todas las

0: las mujeres, y bendito es el fruto de tu vientre, Jesús.
1: Santa María, Madre de Dios, ruega por nosotros pecadores, ahora y en la hora de nuestra muerte. Amén.
0: Dios te salve María, llena eres de gracia, el Señor es contigo. Bendita eres entre todas las mujeres y bendito el fruto de tu vientre, Jesús.
1: Santa María, Madre de Dios, ruega por nosotros pecadores, ahora y en la hora de nuestra muerte. Amén.
0: Dios te salve María, llena eres de gracia, el Señor es contigo. Bendita eres entre todas las mujeres y bendito el fruto de tu vientre, Jesús.
1: Santa María, Madre de Dios, ruega por nosotros pecadores, ahora y en la hora de nuestra muerte. Amén.
0: Dios te salve María, llena eres de gracia, el Señor es contigo. Bendita eres entre todas las mujeres y bendito el fruto de tu vientre, Jesús.
1: Santa María, Madre de Dios, ruega por nosotros pecadores, ahora y en la hora de nuestra muerte. Amén.
0: Dios te salve María, llena eres de gracia, el Señor es contigo. Bendita eres entre todas las mujeres y bendito el fruto de tu vientre, Jesús.
1: Santa María, Madre de Dios, ruega por nosotros pecadores, ahora y en la hora de nuestra muerte. Amén.
0: Dios te salve María, llena eres de gracia, el Señor es contigo. Bendita eres entre todas las mujeres y bendito el fruto de tu vientre, Jesús.
1: Santa María, Madre de Dios, ruega por nosotros pecadores, ahora y en la hora de nuestra muerte. Amén.
0: Dios te salve María, llena eres de gracia, el Señor es contigo. Bendita eres entre todas las mujeres y bendito es el fruto de tu vientre, Jesús.
1: Santa María, Madre de Dios, ruega por nosotros pecadores, ahora y en la hora de nuestra muerte. Amén.
0: Dios te salve María, llena eres de gracia, el Señor es contigo. Bendita eres entre todas las mujeres y bendito el fruto de tu vientre, Jesús.
1: Santa María, Madre de Dios, ruega por nosotros pecadores, ahora y en la hora de nuestra muerte. Amén.
0: Dios te salve María, llena eres de gracia, el Señor es contigo. Bendita eres entre todas las mujeres y bendito el fruto de tu vientre, Jesús.
1: Santa María, Madre de Dios, ruega por nosotros pecadores, ahora y en la hora de nuestra muerte. Amén.
0: Gloria al Padre, y al Hijo, y al Espíritu Santo.
1: Como era en el principio, ahora y siempre, por los siglos de los siglos. Amén.
0: Oh Jesús mío, perdona nuestros pecados, líbranos del fuego del infierno, lleva al cielo a todas las almas, especialmente a las más necesitadas de tu misericordia.

0: Segundo misterio doloroso: la flagelación de nuestro Señor Jesucristo. Del Evangelio según San Juan, capítulo 19, versículo 1. Tomó entonces Pilato a Jesús y mandó azotarlo. Pedimos en este misterio el fruto de la pureza. Padre nuestro que estás en el cielo, santificado sea tu nombre, venga a nosotros tu reino, hágase tu voluntad en la tierra como en el cielo.
1: Danos hoy nuestro pan de cada día, perdona nuestras ofensas, como también nosotros perdonamos a los que nos ofenden. No nos dejes caer en tentación y líbranos del mal. Amén.
0: Dios te salve María, llena eres de gracia, el Señor es contigo, bendita eres entre todas las mujeres, y bendito es el fruto de tu vientre, Jesús.
1: Santa María, Madre de Dios, ruega por nosotros pecadores, ahora y en la hora de nuestra muerte. Amén.
0: Dios te salve María, llena eres de gracia, el Señor es contigo, bendita eres entre todas las mujeres, y bendito es el fruto de tu vientre, Jesús.
1: Santa María, Madre de Dios, ruega por nosotros pecadores, ahora y en la hora de nuestra muerte. Amén.
0: Dios te salve María, llena eres de gracia, el Señor es contigo, bendita eres entre todas las mujeres y bendito el fruto de tu vientre, Jesús.
1: Santa María, Madre de Dios, ruega por nosotros pecadores, ahora y en la hora de nuestra muerte. Amén.
0: Dios te salve María, llena eres de gracia, el Señor es contigo, bendita eres entre todas las mujeres y bendito el fruto de tu vientre, Jesús.
1: Santa María, Madre de Dios, ruega por nosotros pecadores, ahora y en la hora de nuestra muerte. Amén.
0: Dios te salve María, llena eres de gracia, el Señor es contigo, bendita eres entre todas las mujeres y bendito el fruto de tu vientre, Jesús.
1: Santa María, Madre de Dios, ruega por nosotros pecadores, ahora y en la hora de nuestra muerte. Amén.
0: Dios te salve María, llena eres de gracia, el Señor es contigo, bendita eres entre todas las mujeres y bendito el fruto de tu vientre, Jesús.
1: Santa María, Madre de Dios, ruega por nosotros pecadores, ahora y en la hora de nuestra muerte. Amén.
0: Dios te salve María, llena eres de gracia, el Señor es contigo, bendita eres entre todas las mujeres y bendito el fruto de tu vientre, Jesús.
1: Santa María, Madre de Dios, ruega por nosotros pecadores, ahora y en la hora de nuestra muerte. Amén.
0: Dios te salve María, llena eres de gracia, el Señor es contigo, bendita eres entre todas las mujeres y bendito es el fruto de tu vientre, Jesús.
1: Santa María, Madre de Dios, ruega por nosotros pecadores, ahora y en la hora de nuestra muerte. Amén.
0: Dios te salve María, llena eres de gracia, el Señor es contigo, bendita eres entre todas las mujeres y bendito el fruto de tu vientre, Jesús.
1: Santa María, Madre de Dios, ruega por nosotros pecadores, ahora y en la hora de nuestra muerte. Amén.
0: Dios te salve María, llena eres de gracia, el Señor es contigo, bendita eres entre todas las mujeres y bendito el fruto de tu vientre, Jesús.
1: Santa María, Madre de Dios, ruega por nosotros pecadores, ahora y en la hora de nuestra muerte. Amén.
0: Gloria al Padre, y al Hijo, y al Espíritu Santo.
1: Como era en el principio, ahora y siempre, por los siglos de los siglos. Amén.
0: Oh Jesús mío, perdona nuestros pecados, líbranos del fuego del infierno, lleva al cielo a todas las almas, especialmente a las más necesitadas de tu misericordia.

0: Tercer misterio doloroso, la coronación de espinas de nuestro Señor Jesucristo. Y despojándolo de sus vestiduras, le echaron encima un manto de color púrpura, y tejiendo una corona de espinas, se la pusieron sobre la cabeza, y en la mano derecha una caña. Del Evangelio según San Mateo, capítulo 27, versículos del 28 al 29. Pedimos en este misterio el fruto de la fortaleza. Padre nuestro que estás en el cielo, santificado sea tu nombre, venga a nosotros tu reino, hágase tu voluntad en la tierra como en el cielo.
1: Danos hoy nuestro pan de cada día, perdona nuestras ofensas, como también nosotros perdonamos a los que nos ofenden. No nos dejes caer en tentación y líbranos del mal. Amén.
0: Dios te salve María, llena eres de gracia, el Señor es contigo, bendita eres entre todas las mujeres y bendito es el fruto de tu vientre, Jesús.
1: Santa María, Madre de Dios, ruega por nosotros pecadores, ahora y en la hora de nuestra muerte. Amén.
0: Dios te salve María, llena eres de gracia, el Señor es contigo, bendita eres entre todas las mujeres y bendito es el fruto de tu vientre, Jesús.
1: Santa María, Madre de Dios, ruega por nosotros pecadores, ahora y en la hora de nuestra muerte. Amén.
0: Dios te salve María, llena eres de gracia, el Señor es contigo, bendita eres entre todas las mujeres y bendito el fruto de tu vientre, Jesús.
1: Santa María, Madre de Dios, ruega por nosotros pecadores, ahora y en la hora de nuestra muerte. Amén.
0: Dios te salve María, llena eres de gracia, el Señor es contigo. Bendita eres entre todas las mujeres y bendito el fruto de tu vientre, Jesús.
1: Santa María, Madre de Dios, ruega por nosotros pecadores, ahora y en la hora de nuestra muerte. Amén.
0: Dios te salve María, llena eres de gracia, el Señor es contigo. Bendita eres entre todas las mujeres y bendito el fruto de tu vientre, Jesús.
1: Santa María, Madre de Dios, ruega por nosotros pecadores, ahora y en la hora de nuestra muerte. Amén.
0: Dios te salve María, llena eres de gracia, el Señor es contigo. Bendita eres entre todas las mujeres y bendito el fruto de tu vientre, Jesús.
1: Santa María, Madre de Dios, ruega por nosotros pecadores, ahora y en la hora de nuestra muerte. Amén.
0: Dios te salve María, llena eres de gracia, el Señor es contigo. Bendita eres entre todas las mujeres y bendito el fruto de tu vientre, Jesús.
1: Santa María, Madre de Dios, ruega por nosotros pecadores, ahora y en la hora de nuestra muerte. Amén.
0: Dios te salve María, llena eres de gracia, el Señor es contigo. Bendita eres entre todas las mujeres y bendito es el fruto de tu vientre, Jesús.
1: Santa María, Madre de Dios, ruega por nosotros pecadores, ahora y en la hora de nuestra muerte. Amén.
0: Dios te salve María, llena eres de gracia, el Señor es contigo. Bendita eres entre todas las mujeres y bendito el fruto de tu vientre, Jesús.
1: Santa María, Madre de Dios, ruega por nosotros pecadores, ahora y en la hora de nuestra muerte. Amén.
0: Dios te salve María, llena eres de gracia, el Señor es contigo. Bendita eres entre todas las mujeres y bendito el fruto de tu vientre, Jesús.
1: Santa María, Madre de Dios, ruega por nosotros pecadores, ahora y en la hora de nuestra muerte. Amén.
0: Gloria al Padre, y al Hijo, y al Espíritu Santo.
1: Como era en el principio, ahora y siempre, por los siglos de los siglos. Amén.
0: Oh Jesús mío, perdona nuestros pecados, líbranos del fuego del infierno, lleva al cielo a todas las almas, especialmente a las más necesitadas de tu misericordia.

0: Cuarto misterio doloroso. Nuestro Señor Jesucristo con la cruz a cuestas. Del Evangelio según San Juan, capítulo 19, versículo 17. Tomaron pues a Jesús, y él, cargando con su cruz, salió hacia el lugar llamado Calvario, en hebreo Gólgota. Pedimos en este misterio el fruto de la paciencia. Padre nuestro que estás en el cielo, santificado sea tu nombre, venga a nosotros tu reino, hágase tu voluntad en la tierra como en el cielo.
1: Danos hoy nuestro pan de cada día, perdona nuestras ofensas, como también nosotros perdonamos a los que nos ofenden. No nos dejes caer en tentación y líbranos del mal. Amén.
0: Dios te salve María, llena eres de gracia, el Señor es contigo, bendita eres entre todas las mujeres, y bendito es el fruto de tu vientre, Jesús.
1: Santa María, Madre de Dios, ruega por nosotros pecadores, ahora y en la hora de nuestra muerte. Amén.
0: Dios te salve María, llena eres de gracia, el Señor es contigo, bendita eres entre todas las mujeres, y bendito es el fruto de tu vientre, Jesús.
1: Santa María, Madre de Dios, ruega por nosotros pecadores, ahora y en la hora de nuestra muerte. Amén.
0: Dios te salve María, llena eres de gracia, el Señor es contigo, bendita eres entre todas las mujeres, y bendito el fruto de tu vientre, Jesús.
1: Santa María, Madre de Dios, ruega por nosotros pecadores, ahora y en la hora de nuestra muerte. Amén.
0: Dios te salve María, llena eres de gracia, el Señor es contigo. Bendita eres entre todas las mujeres, y bendito el fruto de tu vientre, Jesús.
1: Santa María, Madre de Dios, ruega por nosotros pecadores, ahora y en la hora de nuestra muerte. Amén.
0: Dios te salve María, llena eres de gracia, el Señor es contigo. Bendita eres entre todas las mujeres, y bendito el fruto de tu vientre, Jesús.
1: Santa María, Madre de Dios, ruega por nosotros pecadores, ahora y en la hora de nuestra muerte. Amén.
0: Dios te salve María, llena eres de gracia, el Señor es contigo. Bendita eres entre todas las mujeres, y bendito el fruto de tu vientre, Jesús.
1: Santa María, Madre de Dios, ruega por nosotros pecadores, ahora y en la hora de nuestra muerte. Amén.
0: Dios te salve María, llena eres de gracia, el Señor es contigo. Bendita eres entre todas las mujeres, y bendito el fruto de tu vientre, Jesús.
1: Santa María, Madre de Dios, ruega por nosotros pecadores, ahora y en la hora de nuestra muerte. Amén.
0: Dios te salve María, llena eres de gracia, el Señor es contigo. Bendita eres entre todas las mujeres, y bendito es el fruto de tu vientre, Jesús.
1: Santa María, Madre de Dios, ruega por nosotros pecadores, ahora y en la hora de nuestra muerte. Amén.
0: Dios te salve María, llena eres de gracia, el Señor es contigo. Bendita eres entre todas las mujeres, y bendito el fruto de tu vientre, Jesús.
1: Santa María, Madre de Dios, ruega por nosotros pecadores, ahora y en la hora de nuestra muerte. Amén.
0: Dios te salve María, llena eres de gracia, el Señor es contigo. Bendita eres entre todas las mujeres, y bendito el fruto de tu vientre, Jesús.
1: Santa María, Madre de Dios, ruega por nosotros pecadores, ahora y en la hora de nuestra muerte. Amén.
0: Gloria al Padre, y al Hijo, y al Espíritu Santo.
1: Como era en el principio, ahora y siempre, por los siglos de los siglos. Amén.
0: Oh Jesús mío, perdona nuestros pecados, líbranos del fuego del infierno, lleva al cielo a todas las almas, especialmente a las más necesitadas de tu misericordia.

0: Quinto misterio doloroso, la crucifixión y muerte de nuestro Señor Jesucristo. Del Evangelio según San Lucas, capítulo 23, versículo 46. Jesús, dando un fuerte grito, exclamó: Padre, en tus manos encomiendo mi espíritu. Y diciendo esto, expiró. Pedimos en este misterio el fruto de la perseverancia. Padre nuestro que estás en el cielo, santificado sea tu nombre. Venga a nosotros tu reino, hágase tu voluntad en la tierra como en el cielo.
1: Danos hoy nuestro pan de cada día, perdona nuestras ofensas, como también nosotros perdonamos a los que nos ofenden. No nos dejes caer en tentación y líbranos del mal. Amén.
0: Dios te salve María, llena eres de gracia, el Señor es contigo, bendita eres entre todas las mujeres, y bendito es el fruto de tu vientre, Jesús.
1: Santa María, Madre de Dios, ruega por nosotros pecadores, ahora y en la hora de nuestra muerte. Amén.
0: Dios te salve María, llena eres de gracia, el Señor es contigo, bendita eres entre todas las mujeres, y bendito es el fruto de tu vientre, Jesús.
1: Santa María, Madre de Dios, ruega por nosotros pecadores, ahora y en la hora de nuestra muerte. Amén.
0: Dios te salve María, llena eres de gracia, el Señor es contigo, bendita eres entre todas las mujeres, y bendito el fruto de tu vientre, Jesús.
1: Santa María, Madre de Dios, ruega por nosotros pecadores, ahora y en la hora de nuestra muerte. Amén.
0: Dios te salve María, llena eres de gracia, el Señor es contigo, bendita eres entre todas las mujeres, y bendito el fruto de tu vientre, Jesús.
1: Santa María, Madre de Dios, ruega por nosotros pecadores, ahora y en la hora de nuestra muerte. Amén.
0: Dios te salve María, llena eres de gracia, el Señor es contigo. Bendita eres entre todas las mujeres, y bendito el fruto de tu vientre, Jesús.
1: Santa María, Madre de Dios, ruega por nosotros pecadores, ahora y en la hora de nuestra muerte. Amén.
0: Dios te salve María, llena eres de gracia, el Señor es contigo. Bendita eres entre todas las mujeres y bendito el fruto de tu vientre, Jesús.
1: Santa María, Madre de Dios, ruega por nosotros pecadores, ahora y en la hora de nuestra muerte. Amén.
0: Dios te salve María, llena eres de gracia, el Señor es contigo. Bendita eres entre todas las mujeres y bendito el fruto de tu vientre, Jesús.
1: Santa María, Madre de Dios, ruega por nosotros pecadores, ahora y en la hora de nuestra muerte. Amén.
0: Dios te salve María, llena eres de gracia, el Señor es contigo. Bendita eres entre todas las mujeres y bendito es el fruto de tu vientre, Jesús.
1: Santa María, Madre de Dios, ruega por nosotros pecadores, ahora y en la hora de nuestra muerte. Amén.
0: Dios te salve María, llena eres de gracia, el Señor es contigo. Bendita eres entre todas las mujeres y bendito el fruto de tu vientre, Jesús.
1: Santa María, Madre de Dios, ruega por nosotros pecadores, ahora y en la hora de nuestra muerte. Amén.
0: Dios te salve María, llena eres de gracia, el Señor es contigo. Bendita eres entre todas las mujeres y bendito el fruto de tu vientre, Jesús.
1: Santa María, Madre de Dios, ruega por nosotros pecadores, ahora y en la hora de nuestra muerte. Amén.
0: Gloria al Padre, y al Hijo, y al Espíritu Santo.
1: Como era en el principio, ahora y siempre, por los siglos de los siglos. Amén.
0: Oh Jesús mío, perdona nuestros pecados, líbranos del fuego del infierno, lleva al cielo a todas las almas, especialmente a las más necesitadas de tu misericordia. Por las intenciones de nuestro Santo Padre, el Papa, pidamos también por las intenciones de nuestro Obispo y también de nuestros párrocos. Dios te salve María, llena eres de gracia, el Señor es contigo, bendita eres entre todas las mujeres y bendito el fruto de tu vientre, Jesús.
1: Santa María, Madre de Dios, ruega por nosotros pecadores, ahora y en la hora de nuestra muerte. Amén.
0: Pidamos al Señor que nos conceda el don de la fe. Dios te salve María, llena eres de gracia, el Señor es contigo. Bendita eres entre todas las mujeres y bendito el fruto de tu vientre, Jesús.
1: Santa María, Madre de Dios, ruega por nosotros pecadores, ahora y en la hora de nuestra muerte. Amén.
0: Pidámosle al Señor que nos conceda el don de la esperanza. Dios te salve María, llena eres de gracia, el Señor es contigo. Bendita eres entre todas las mujeres y bendito el fruto de tu vientre, Jesús.
1: Santa María, Madre de Dios, ruega por nosotros pecadores, ahora y en la hora de nuestra muerte. Amén.
0: Pidamos también el don de la caridad. Dios te salve María, llena eres de gracia, el Señor es contigo. Bendita eres entre todas las mujeres y bendito el fruto de tu vientre, Jesús.
1: Santa María, Madre de Dios, ruega por nosotros pecadores, ahora y en la hora de nuestra muerte. Amén.
0: Gloria al Padre, y al Hijo, y al Espíritu Santo.
1: Como era un principio, ahora y siempre, por los siglos de los siglos. Amén.
0: Recitamos todos la salve. Dios te salve, Reina y Madre de misericordia, vida, dulzura y esperanza nuestra. Dios te salve, a ti amamos los desterrados hijos de Eva, a ti suspiramos gimiendo y llorando en este valle de lágrimas. Ea pues, Señora, abogada nuestra, vuelve a nosotros esos tus ojos misericordiosos, y después de este destierro, muéstranos a Jesús, fruto bendito de tu vientre. Oh clementísima, oh piadosa, oh dulce Virgen María, ruega por nosotros, Santa Madre de Dios, para que seamos dignos de alcanzar las promesas de nuestro Señor Jesucristo. Amén. Señor, ten piedad de nosotros.
1: Señor, ten piedad de nosotros.
0: Cristo, ten piedad de nosotros.
1: Cristo, ten piedad de nosotros.
0: Señor, ten piedad de nosotros.
1: Señor, ten piedad de nosotros.
0: Cristo, óyenos.
1: Cristo, óyenos.
0: Cristo, escúchanos.
1: Cristo, escúchanos.
0: Dios Padre Celestial,
1: de
0: Dios Hijo Redentor del mundo,
1: ten piedad de nosotros.
0: Dios Espíritu Santo,
1: ten piedad de nosotros.
0: Santísima Trinidad, un solo Dios,
1: ten piedad de nosotros.
0: Santa María,
1: ruega por nosotros.
0: Santa Madre de Dios,
1: ruega por nosotros.
0: Santa Virgen de las Vírgenes,
1: ruega por nosotros.
0: Madre de Cristo,
1: ruega por nosotros.
0: Madre de la Iglesia,
1: ruega por nosotros.
0: Madre de la Divina Gracia,
1: ruega por nosotros.
0: Madre purísima,
1: ruega por nosotros.
0: Madre castísima,
1: ruega por nosotros.
0: Madre virgen,
1: ruega por nosotros.
0: Madre sin mancha,
1: ruega por nosotros.
0: Madre inmaculada,
1: ruega por nosotros.
0: Madre amable,
1: ruega por nosotros.
0: Madre admirable,
1: ruega por nosotros.
0: Madre del buen consejo,
1: ruega por nosotros.
0: Madre del creador,
1: ruega por nosotros.
0: Madre del Salvador,
1: ruega por nosotros.
0: Virgen prudentísima,
1: ruega por nosotros.
0: Virgen digna de veneración,
1: ruega por nosotros.
0: Virgen digna de alabanza,
1: ruega por nosotros.
0: Virgen poderosa,
1: ruega por nosotros.
0: Virgen clemente,
1: ruega por nosotros.
0: Virgen fiel,
1: ruega por nosotros.
0: Modelo de santidad,
1: ruega por nosotros.
0: Espejo de justicia,
1: ruega por nosotros.
0: Trono de sabiduría,
1: ruega por nosotros.
0: Causa de nuestra alegría,
1: ruega por nosotros.
0: Vaso espiritual,
1: ruega por nosotros.
0: Vaso digno de honor,
1: ruega por nosotros.
0: Vaso insigne de devoción,
1: ruega por nosotros.
0: Rosa mística,
1: ruega por nosotros.
0: Torre de marfil,
1: ruega por nosotros.
0: Casa de oro,
1: ruega por nosotros.
0: Arca de la Alianza,
1: ruega por nosotros.
0: Puerta del cielo,
1: ruega por nosotros.
0: Estrella de la mañana,
1: ruega por nosotros.
0: Salud de los enfermos, refugio de los pecadores,
1: ruega por nosotros.
0: Consuelo de los afligidos,
1: ruega por nosotros.
0: Auxilio de los cristianos,
1: ruega por nosotros.
0: Reina de los ángeles,
1: ruega por nosotros.
0: Reina de los patriarcas,
1: ruega por nosotros.
0: Reina de los profetas,
1: ruega por nosotros.
0: Reina de los apóstoles,
1: ruega por nosotros.
0: Reina de los mártires,
1: ruega por nosotros.
0: Reina de los confesores, Reina de las vírgenes, Reina de todos los santos, Reina concebida sin pecado original, Reina llevada al cielo, Reina del Santísimo Rosario, Reina de la familia, Reina de la paz. Cordero de Dios, que quitas el pecado del mundo, ten piedad de nosotros. Cordero de Dios, que quitas el pecado del mundo,
1: ten piedad de nosotros.
0: Cordero de Dios, que quitas el pecado del mundo, danos la paz. Ruega por nosotros, Santa Madre de Dios,
1: para que seamos dignos de alcanzar las promesas de nuestro Señor Jesucristo.
0: Oremos. Te rogamos, Señor, concedas a nosotros, tus siervos, gozar de perpetua salud de alma y cuerpo, y por la gloriosa intercesión de la bienaventurada siempre Virgen María, seamos libres de las tristezas de este mundo y gocemos de las eternas alegrías del cielo, por Jesucristo nuestro Señor.
1: Amén.
0: En el nombre del Padre, y del Hijo, y del Espíritu Santo. Amén.

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1: Pues hoy, ¿qué le hacemos, maestro?
2: Pues compremos hecho.
3: A manera de despedida y de agradecimiento, queremos decirle que lo que hoy mucha gente escuchó lo va a escuchar mucha gente en sus casas. Y aunque a nosotros no nos interesa tanto el número, sino el corazón, les queremos agradecer todos sus aplausos y que haya venido tanta gente hoy aquí. Vamos a hacer una especie de popurrí con algunas canciones conocidas, cada cual en su país, que los invitamos a cantarlas con nosotros si las saben. Y muchas gracias, el Señor los bendiga. Es un placer estar juntos y cantar juntos, ¿no? Y es un placer también que a ustedes les haya gustado. Muchas gracias.

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1: Decidimos hacer este asunto, queríamos obviamente cantar una canción del otro, y es lo que estamos haciendo ahorita. Dani tiene varias canciones que a mí me fascinan, esta es una de las que me fascina más. Pues me está regalando el privilegio de poder cantarla ahorita. Mi esposa y yo, Dios nos ha regalado tres hijos, Gerardo, Daniela y Pablo. Los tres son un regalo, pero tenemos el regalo de tener a Jorge Pablo. Pablo es el menor de los nuestros, tiene ahora 5 años y tiene un don especial, tiene parálisis cerebral. Yo recuerdo cuando nos dijeron en el hospital, ya había nacido muy prematuro de 5 meses, que pues no había mucho que hacer, que le quedaba una media horita. Fuimos, le pedimos al sacerdote amigo de la familia que le pusiera el sacramento del bautismo, y bueno, hasta la fecha Dios nos lo ha prestado ya 5 añotes que nos hacen maravillosos. La gente está loca, a los que no nacen los mata y a los que ya saben mucho por viejo los desecha. En una clase muy interesante, dice el profesor, le preguntó a los alumnos: jóvenes estudiantes, vamos a hacerles una pregunta importante de ética y moral. Tengo un caso de una familia aquí, requiero que ustedes me digan qué tenemos que hacer. Es una pareja, él, el esposo, está muy enfermo y tiene sífilis. La señora tiene tuberculosis y está muy enferma, y es la que está cargando con la familia, de hecho. Su hijo mayor nació ciego, es un caso real. El segundo murió. El tercer hijo nació sordo. Y el cuarto, de hecho, tiene tuberculosis. Y por si fuera poco, está esperando el quinto. La pregunta que le soltó a toda la clase fue: ¿qué hacemos? ¿Que aborte o que no aborte? ¿Que aborte o que no aborte? Es el grito que suena en el siglo, que va a empezar y este que termina. Algunos estudiantes dijeron, pues no sabían qué, y la gran mayoría del aula, muy consciente del problema social de esta señora, respondieron: sí, no, que aborte. Era un caso real. El profesor, en cuanto oyó el veredicto de la clase, les dijo: señores, acaban ustedes de matar al quinto hijo de esta señora, que en la vida real se llamó Ludwig van Beethoven. ¿A cuántos no hemos asesinado ya? ¿A cuántos buenos autores, compositores? ¿A cuántos que tienen soluciones para los problemas de este siglo y del que viene? Gente que trae la solución en la cabeza, los hemos matado por la libertad de hacerlo. Basta, basta de crímenes. Jóvenes, díganle sí a la vida, y la vida les dirá sí a ustedes. Una canción para los niños, para decirles bienvenidos. Empezamos dándole un aplauso a la vida, ¿les parece? 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

0: sea la vida. Ese aplauso para la vida.
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Buenos días a toda la gente que nos está sintonizando a esta hora de la mañana. Le decimos, aquí venimos con todo ya para complacerle lo mejor de la música ranchera cristiana católica.

los que nos ofenden. No nos dejes caer en la tentación y líbranos de todo mal. Amén. En el nombre del Padre, del Hijo y del Espíritu Santo. Amén. Comenzamos entonces con la primera ranchera a esta hora de la mañana. Una rancherona de las meras meras que tenemos aquí, de Abigail Martínez. Fue por tu amor.

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1: ahí estábamos escuchando entonces, fue por tu amor. Belleza de ranchera, saludamos a Agustín y a Merlin Rosales, ahí en la colonia, en la nueva capital. Bueno, saluditos especiales entonces, muchísimas gracias por los tamales, porque estaban sabrosos los tamales que nos trajeron. Le digo, unos tamales, pero belleza, tamales de esos que traen, como dicen, carne bastante. Esos tamales que usted se come uno y vuelve a pasar por el mismo lugar. Esos tamales sí realmente son de verdad. Les saludamos entonces Merlin Rosales y a su esposo. Nos vamos con esto de Ana María Medrano. ¿Conoces?

Ahí estábamos escuchando entonces ese bonito arranchera Conoces. Saludamos a cada una de las personas, a don Félix Cantalicio Vilches y a su esposa Marta Martínez, que nos están sintonizando en la zona de Lepaterique. Contento, dice, porque ya llovió en Lepaterique. Claro, y no solo don Félix está contento, también nosotros, porque si llueve en Lepaterique significa que empiezan a agarrar agua las represas de que abastecen Tegucigalpa. Esa zona es fundamental que llueva. Saluditos para Griselda Aguilar en la montaña El Hisopo. Saluditos entonces, el Señor le acompañe y le bendiga. Melvin Molina en la colonia Las Palmas. Saludos para Melvin, que nos está sintonizando a esta hora de la mañana. Nos vamos con esto de Carlos Caballero. ¿Cómo olvidarte, mi Dios?

Bueno, ahí estábamos escuchando entonces Cómo Olvidarte, Mi Dios. Recuerda escribirnos al 95000175. Quiero saludar a un gran amigo nuestro que siempre está al pendiente de la radio, del movimiento Juan 23, ¿verdad? Don José Zamora. Juan 23 es... Sí, José Zamora, sí. Entonces, saluditos para el amigo José Zamora que nos está sintonizando en la colonia Montes de Sinaí. José Zamora dice que se levanta a las 4 de la mañana. Este hombre se levanta temprano a poner el café, como dicen allí, para que ya cuando la gente, los demás se levanten, ya ese café esté hecho. Bueno, vamos a ver si es cierto entonces. Un café, vamos a probar un día a ver si es verdad. Que ese café que hace José Zamora, dicen que el que bebe de ese café vuelve a pasar por ahí. A ver si es cierto. Saluditos para el amigo José Zamora que nos está sintonizando ahí en los Montes de Sinaí. Vámonos con esto de Crystal y Wendy. Dios, la gran razón.

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1: Bueno, entonces, yo me voy a echar un traguito de café. No del que hace Zamora, ¿va? Porque Zamora ya, esta hora de la mañana, ya son las 5 de la mañana. Y esta hora, más bien, ya se lo bebieron. Esta hora, a ver si nos ha levantado, no creo. Bueno, yo me voy a echar un trago de café de uno que tenemos aquí que nos han traído de la zona alta de La Esperanza, Intibucá. Saluditos especiales para toda la gente de La Esperanza. Buen café, café de palo. Belleza de café. Queremos saludar a un gran amigo nuestro y que le vamos a complacer con esta canción, porque esta canción a este hombre le encanta, esta ranchera, a don Martín Cáceres, el hombre que trabaja aquí con nosotros en la zona del canal. Don Martín Cáceres, siempre es de hombre contento, camina alegre, camina al 100, como dice don Martín Cáceres. Saluditos para don Martín y le vamos a complacer con esta canción que se llama La Pelota.

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1: Bueno, ahí estábamos escuchando entonces la canción de la pelota. Bueno, saludamos a cada una de las personas que están siempre pendientes de la 910 AM. Jocelyn Carrasco, fiel oyente. Reina Landa Cervellón. Reina nos está sintonizando en Chinacla, La Paz. Saluditos a la gente que nos sintoniza. ¿Desde dónde, mire? En la zona de Chinacla, La Paz. Saluditos, Reina. Dice que le gusta mucho la música de Alfareros. Bueno, pero nosotros ahorita no tenemos de Alfareros, pero tenemos un repertorio aquí, Reina, de la mera mera, de la mejor música. Música solo rancheras, pero de las meras meras. Oiga esto de Fermín Guillén. Para mí, vivir es Cristo.

Bueno, ahí estábamos escuchando entonces Para mí vivir es Cristo. Saludamos también a Adriana Moncada, que nos sintoniza en Barcelona, España. Ahí en la zona de Cataluña, en la zona de España, ya nos sintoniza Adrianita Moncada. Saluditos para usted y toda su familia. Le saludamos. Ya son como tipo 1 de la tarde en España, 12 del mediodía, no sé. Pero por ahí estamos entonces. Saluditos especiales para usted que nos está sintonizando en España. Le mandamos una canción de Gladys Garcete, La sangre de Cristo.

Bueno, ahí estábamos entonces complaciendo a Adriana Moncada. Saluditos para Rebeca Ferreira también, que nos está sintonizando a esta hora de la mañana. Y también otra persona que está al pendiente de la radio es Sandra Sierra. Sandra Sierra está siempre pendiente de la radio y está muy pendiente de este programa Con Dios al Amanecer. Siempre nos envía ahí sus mensajitos y todo. Entonces, les saludamos. Y le vamos a mandar entonces una canción que se llama Cristo ya viene.

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1: Bueno, ahí escuchábamos entonces Cristo ya viene. Quiero saludar a Cristina, que nos está sintonizando en esta zona de San Isidro, en La Moramulca. La zona de La Moramulca nos sintoniza ahí. Creo que es un lugar un poco helado, ¿verdad, doña Cristina? Ha de ser un poco fresco ahí. A esta hora de la mañana se pone ahí un poco fresco por la altura. Bueno, le mandamos entonces un gran saludo y le decimos que siempre mándenos su mensaje de audio o su, pídanos su canción al 9500-0175. Vamos con esta canción que se llama El Más Grande.

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1: Bueno, ahí estábamos escuchando entonces el más grande. Saludamos a doña Juana Elizabeth Flores, siempre pendiente de la radio. Juan Ramón Calix está pendiente de la radio también. Y a una gran fiel oyente de nosotros que tenemos en Olancho, Johanna Molina. Saludos a Johanna Molina en la zona de Olancho. Y que le encanta esta canción, este tipo de música, dice Johanna Molina. Bueno, sintonícenos siempre a esta misma hora y por esta misma radioemisora, 910 AM, La Voz de Suyapa, 910 AM. Bueno, le mandamos esta canción entonces a Johanna Molina hasta la zona de Olancho, de la hermana Vanessa. Llegó el amor.

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1: bueno, ahí estábamos escuchando entonces Llegó el amor. Queremos saludar también a una persona que siempre está al pendiente de la radio, Gloria Lisset Sánchez, que nos sintoniza allá en la colonia La Cañada. Le vamos a complacer con una bonita canción que se llama Jesús de Nazaret.

Ahí estábamos escuchando entonces Jesús de Nazaret. 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Saludamos hasta allá a la zona de Coray Valle. En Panazacarán nos sintoniza siempre doña Evangelina Martínez, que está al pendiente de la radio. Dicen, doña Evangelina, se nos ha perdido. Queremos saber cómo está, doña Evangelina. Escríbanos al 95-00-0175. Saluditos, doña Evangelina Martínez, que nos está sintonizando a esta hora de la mañana. Vámonos con esta canción que dice: dones para el Señor, el fin del mundo.

Ahí estábamos entonces escuchando Dones para el Señor. Queremos saludar a cada una de las personas que nos están sintonizando. Sintonizando a esta hora de la mañana en los diferentes lugares de nuestro país y más allá de las fronteras patrias. A María Marcelina Rodas, ahí en la zona del Potrerito Zaracarán, en Ojojona. Ahí está doña María Marcelina Rodas a esta hora de la mañana, que ya tiene puesto el café y tostando unas tortillas con una cuajadita fresca y unos frijoles recién cocidos de ayer, dice doña María Evangelina Rodas, María Marcelina Rodas. Les saludamos a esta hora de la mañana. Que le acompañe y me le bendiga siempre. Bueno, lo vamos entonces con otra rancherona a esta hora de la mañana. Jesús Nazareno, los tiempos de Noé. Oiga cómo suena esto.

0: Ahí estamos.
1: Y le cuento entonces que ya con esto nosotros estamos llegando casi al final de nuestro programa Con Dios al Amanecer. Yo solo vengo para decirle a usted: pórtese bien, haga el bien siempre, busque la paz. Y recuerde, siempre hay que esforzarse por algo. A veces lo barato sale caro. Mucho cuidado entonces, el Señor me le acompañe, le bendiga en este día. Y si Él quiere, nos escuchamos mañana. Me despido con esta última que se llama la canción La Zarza.

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1: 6 de la mañana.
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4: Dejado ya el descanso de la noche, despierto en la alegría de tu amor. Concédeme tu luz que me ilumine como ilumina el sol. Alabemos a Nuestra Señora con el rezo del Ángelus. El ángel del Señor anunció a María y concibió por obra y gracia del Espíritu Santo. Dios te salve María, llena eres de gracia, el Señor está contigo. Bendita tú eres entre todas las mujeres, y bendito es el fruto de tu vientre, Jesús. Santa María, Madre de Dios, ruega por nosotros, pecadores, ahora y en la hora de nuestra muerte. Amén. He aquí la esclava del Señor. Hágase en mí según tu palabra. Dios te salve, María, llena eres de gracia, el Señor está contigo. Bendita tú eres entre todas las mujeres, y bendito es el fruto de tu vientre, Jesús. Santa María, Madre de Dios, ruega por nosotros pecadores, ahora y en la hora de nuestra muerte. Amén. Y el Verbo se hizo carne y habitó entre nosotros. Dios te salve, María, llena eres de gracia, el Señor está contigo. Bendita tú eres entre todas las mujeres, y bendito es el fruto de tu vientre, Jesús. Santa María, Madre de Dios, ruega por nosotros, pecadores, ahora y en la hora de nuestra muerte. Amén. Ruega por nosotros, Santa Madre de Dios, para que seamos dignos de alcanzar las promesas de nuestro Señor Jesucristo. Oremos. Infunde, Señor, tu gracia en nuestras almas, para que, habiendo conocido por el anuncio del ángel la encarnación de tu Hijo, Jesucristo, lleguemos por su pasión y su cruz a la gloria de la resurrección. Por el mismo Jesucristo nuestro Señor. Amén. Gloria al Padre y al Hijo y al Espíritu Santo, como era en el principio, ahora y siempre, por los siglos de los siglos. Amén.
3: El Ángelus nos inspire a llevar la luz y la paz a nuestro entorno, a enfrentar cada día con esperanza y gratitud. 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

0: Muy buen día, hermanos y hermanas. Iniciamos este día martes. Estos laudes de hoy de la 12ª semana del tiempo ordinario y 4ª semana del Salterio. Pidamos al Señor que nos sostenga en todo momento en este día, con esta palabra que viene en nuestra ayuda, en este momento de esta oración de las laudes. Vamos a iniciar diciendo: Señor, abre mis labios,
1: y mi boca proclamará tu alabanza.
0: Al Señor, al Dios grande, venid adorémosle.
1: Al Señor, al Dios grande, venid adorémosle.
0: Venid aclamemos al Señor, demos vítores a la roca que nos salva. Entremos a su presencia, dándole gracias, aclamándolo con salmos.
1: Porque el Señor es un Dios grande, soberano de todos los dioses. Tiene en su mano las cimas de la tierra, son suyas las cumbres de los montes, suyo es el mar porque Él lo hizo, la tierra firme que modelaron sus manos.
0: Venid, postrémonos por tierra, bendiciendo al Señor, Creador nuestro, porque Él es nuestro Dios, y nosotros su pueblo, el rebaño que Él guía.
1: Ojalá escuchéis hoy su voz, no endurezcáis el corazón como en Meribá, como el día de Masá en el desierto, cuando vuestros padres me pusieron a prueba y dudaron de mí, aunque habían visto mis obras.
0: Durante 40 años, aquella generación me repugnó y dije: es un pueblo de corazón extraviado que no reconoce mi camino. Por eso he jurado en mi cólera que no entrarán en mi descanso.
1: Gloria al Padre, al Hijo y al Espíritu Santo.
0: Como era en el principio, ahora y siempre, por los siglos de los siglos. Amén.
1: Al Señor, al Dios grande, venid adorémosle.
0: Al Señor, al Dios grande, venid adorémosle. Bueno, hermanos, vamos a continuar en este momento de oración con un himno para poder entrar en la presencia del Señor.
1: Estate, Señor, conmigo, siempre sin jamás partirte, y cuando decidas irte, llévame, Señor, contigo, porque el pensar que te irás me causa un terrible miedo, de si yo sin ti me quedo, de si tú sin mí te vas.
0: Llévame en tu compañía, donde tú vayas, Jesús, porque bien sé que eres tú la vida del alma mía. Si tu vida no me das, yo sé que vivir no puedo. No si yo sin ti me quedo, no si tú sin mí te vas.
1: Por eso más que a la muerte temo, Señor, tu partida, y quiero perder la vida mil veces más que perderte, pues la inmortal que tú das, sé que alcanzarla no puedo, cuando yo sin ti me quedo, cuando tú sin mí te vas.
0: Amén. Esta mañana con el Salmo 100, el propósito de un príncipe justo. Nos dice el Evangelio de San Juan: si me amáis, guardaréis mis mandatos. Para ti es mi música, Señor, voy a explicar el camino perfecto.
1: Para ti es mi música, Señor, voy a explicar el camino perfecto.
0: Voy a cantar la bondad y la justicia. Para ti es mi música, Señor. Voy a explicar el camino perfecto. ¿Cuándo vendrás a mí?
1: Andaré con rectitud de corazón dentro de mi casa. No pondré mis ojos en intenciones viles.
0: Aborrezco al que obra mal. No se juntará conmigo. Lejos de mí el corazón torcido. No aprobaré al malvado.
1: Al que en secreto difama a su prójimo, lo haré callar. Ojos engreídos, corazones arrogantes, no lo soportaré.
0: Pongo mis ojos en los que son leales, ellos vivirán conmigo. El que sigue un camino perfecto, ese me servirá.
1: No habitará en mi casa quien comete fraudes, el que dice mentiras no durará en mi presencia.
0: Cada mañana haré callar a los hombres malvados, para excluir de la ciudad del Señor a todos los malhechores.
1: Gloria al Padre, al Hijo y al Espíritu Santo.
0: Como era en el principio, ahora y siempre, por los siglos de los siglos. Amén.
1: Para ti es mi música, Señor, voy a explicar el camino perfecto.
0: Para ti es mi música, Señor, voy a explicar el camino perfecto. Continuamos orando con el cántico, que es una oración de Azarías en el horno. Este cántico está tomado del libro del profeta Daniel. Nos dicen los hechos de los apóstoles: arrepentíos y convertíos para que se borren vuestros pecados. No nos desampares, Señor, para siempre.
1: No nos desampares, Señor, para siempre. Bendito sea, Señor, Dios de nuestros padres, digno de alabanza y glorioso es tu nombre.
0: Porque eres justo en cuanto has hecho con nosotros, y todas tus obras son verdad, y rectos tus caminos, y justos todos tus juicios.
1: Hemos pecado y cometido iniquidad, apartándonos de ti, y en todo hemos delinquido. Por el honor de tu nombre, no nos desampares para siempre, no rompas tu alianza, no apartes de nosotros tu misericordia.
0: Por Abraham, tu amigo, por Isaac, tu siervo, por Israel, tu consagrado, a quienes prometiste multiplicar su descendencia, como las estrellas del cielo, como la arena de las playas marinas.
1: Pero ahora, Señor, somos el más pequeño de todos los pueblos. Hoy estamos humillados por toda la tierra a causa de nuestros pecados.
0: En este momento no tenemos príncipes, ni profetas, ni jefes, ni holocausto, ni sacrificios, ni ofrendas, ni incienso, ni un sitio donde ofrecerte primicias para alcanzar misericordia.
1: Por eso acepta nuestro corazón contrito y nuestro espíritu humilde, como un holocausto de carneros y toros o una multitud de corderos cebados.
0: Que este sea hoy nuestro sacrificio y que sea agradable en tu presencia, porque los que en ti confían no quedan defraudados.
1: Ahora te seguimos de todo corazón. Te respetamos y buscamos tu rostro.
0: Gloria al Padre, y al Hijo, y al Espíritu Santo.
1: Como era en el principio, ahora y siempre, por los siglos de los siglos. Amén.
0: No nos desampares, Señor, para siempre.
1: No nos desampares, Señor, para siempre.
0: Continuamos orando con el Salmo 143. Es una oración por la victoria y por la paz. Nos dice la carta a los Filipenses: todo lo puedo en aquel que me conforta. Te cantaré, Dios mío, un cántico nuevo.
1: Te cantaré, Dios mío, un cántico nuevo.
0: Bendito el Señor, mi roca, que adiestra mis manos para el combate, mis dedos para la pelea.
1: Mi bienhechor, mi alcázar, baluarte donde me pongo a salvo, mi escudo y mi refugio que me somete los pueblos.
0: Señor, ¿qué es el hombre para que te fijes en él? ¿Qué los hijos de Adán para que pienses en ellos? El hombre es igual que un soplo, su día es una sombra que pasa.
1: Señor, inclina tu cielo y desciende, toca los montes y echarán humo. Fulmina el rayo y dispérsalos, dispera tus saetas y desbarátalos.
0: Extiende la mano desde arriba, defiéndeme. Líbrame de las aguas caudalosas, de la mano de los extranjeros, cuya boca dice falsedades, cuya diestra jura en falso.
1: Dios mío, te cantaré un cántico nuevo, tocaré para ti el arpa de 10 cuerdas, para ti que das la victoria a los reyes y salvas a David, tu siervo.
0: Gloria al Padre, y al Hijo, y al Espíritu Santo.
1: Como era en el principio, ahora y siempre, por los siglos de los siglos. Amén.
0: Te cantaré, Dios mío, un cántico nuevo.
1: Te cantaré, Dios mío, un cántico nuevo.
0: La lectura breve que escucharemos a continuación está tomada del libro del profeta Isaías. Escuchemos.
1: Oíd, sedientos todos, acudid por agua, también los que no tenéis dinero. Venid, comprad trigo, comed sin pagar, vino y leche de balde. Palabra de Dios.
0: Te alabamos, Señor. Escucha mi voz, Señor, espero en tu palabra.
1: Escucha mi voz, Señor, espero en tu palabra.
0: Me adelanto a la aurora pidiendo auxilio.
1: Espero en tu palabra.
0: Gloria al Padre, y al Hijo, y al Espíritu Santo.
1: Escucha mi voz, Señor, espero en tu palabra.
0: Continuamos orando y ahora lo hacemos con el cántico evangélico. Hacemos la antífona. De la mano de nuestros enemigos, líbranos, Señor.
1: De la mano de nuestros enemigos, líbranos, Señor.
0: Bendito sea el Señor Dios de Israel, porque ha visitado y redimido a su pueblo, suscitándonos una fuerza de salvación en la casa de David, su siervo, según lo había predicho desde antiguo por boca de sus santos profetas.
1: Es la salvación que nos libra de nuestros enemigos y de la mano de todos los que nos odian. Ha realizado así la misericordia que tuvo con nuestros padres, recordando su santa alianza y el juramento que juró a nuestro padre Abraham.
0: Para concedernos que, libres de temor, arrancados de la mano de los enemigos, le sirvamos con santidad y justicia en su presencia todos nuestros días.
1: Y a ti, niño, te llamarán profeta del Altísimo, porque irás delante del Señor a preparar sus caminos, anunciando a su pueblo la salvación, el perdón de sus pecados.
0: Por la entrañable misericordia de nuestro Dios, nos visitará el sol que nace de lo alto, para iluminar a los que viven en tiniebla y en sombra de muerte, para guiar nuestros pasos por el camino de la paz.
1: Gloria al Padre, al Hijo y al Espíritu Santo.
0: Como era en el principio, ahora y siempre, por los siglos de los siglos. Amén.
1: De la mano de nuestros enemigos, líbranos, Señor.
0: De la mano de nuestros enemigos, líbranos, Señor. Dios nos otorga el gozo de poder alabarlo en este comienzo del día, reavivando con ello nuestra esperanza. Invoquémosle, pues, diciendo: por el honor de tu nombre, escúchanos, Señor.
1: Por el honor de tu nombre, escúchanos, Señor. Dios y Padre de nuestro Salvador Jesucristo, te damos gracias porque, por mediación de tu Hijo, nos has dado el conocimiento y la inmortalidad.
0: Por el honor de tu nombre, escúchanos, Señor. Danos, Señor, un corazón humilde, para que vivamos sujetos unos a otros en el temor de Cristo.
1: Por el honor de tu nombre, escúchanos, Señor. Infunde tu Espíritu en nosotros, tus siervos, para que nuestro amor fraterno sea sin fingimiento.
0: Por el honor de tu nombre, escúchanos, Señor. Tú que has dispuesto que el hombre dominara el mundo con su esfuerzo, haz que nuestro trabajo te glorifique y santifique a nuestros hermanos.
1: Por el honor de tu nombre, escúchanos, Señor.
0: Ya que Dios nos muestra siempre su amor de Padre, velando amorosamente por nosotros, nos atrevemos a decir:
2: Padre nuestro que estás en el cielo, santificado sea tu nombre. Venga a nosotros tu reino. Hágase tu voluntad en la tierra como en el cielo. Danos hoy nuestro pan de cada día. Perdona nuestras ofensas, como también nosotros perdonamos a los que nos ofenden. No nos dejes caer en la tentación y líbranos del mal. Amén.
0: Oremos. Aumenta, Señor, nuestra fe, para que esta alabanza que brota de nuestro corazón vaya siempre acompañada de frutos de vida eterna. Por nuestro Señor Jesucristo, tu Hijo, que vive y reina contigo en la unidad del Espíritu Santo y es Dios por los siglos de los siglos.
1: Amén.
0: El Señor nos bendiga, nos guarde de todo mal y nos lleve a la vida eterna.
1: Amén.
0: Muy buen día, hermanos, que continuemos en la paz, en la alegría del Señor.
3: Hemos alabado al Señor. Nuestra plegaria y nuestra acción de gracias ha brotado de nuestros corazones. Desde lo hondo a ti grito, Señor, suba nuestra oración a tu presencia. Gracias por unirse en las laudes, la oración de la mañana.

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2: 6:30 de la mañana.
3: 6:30 de la mañana.
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2: La radicalidad del reino, confianza y elección. Bienvenidos a los textos en contexto. Nos situamos hoy en el Evangelio según San Mateo, en el capítulo 7, versículos 6 y del 12 al 14. Vamos a la palabra. En aquel tiempo Jesús dijo a sus discípulos: no den a los perros las cosas santas, ni echen sus perlas a los cerdos, no sea que las pisoteen y después se vuelvan contra ustedes y los despedacen. Traten a los demás como quieren que ellos los traten a ustedes. En esto se resume la ley y los profetas. Entren por la puerta estrecha, porque ancha es la puerta y amplio el camino que conduce a la perdición, y son muchos los que entran por él. Pero qué estrecha es la puerta y qué angosto el camino que conduce a la vida, y qué pocos son los que lo encuentran. Palabra del Señor. Estamos situándonos en el capítulo 6 del Evangelio de Testimonio de Mateo, y Jesús invita a la confianza en Dios Padre Providente. En este pasaje vuelve a poner de relieve esa misma actitud, pero ahora con mayor insistencia. Si los miembros de la comunidad mesiánica logran vivir esta nueva relación con el Padre Celestial, es decir, la comunión íntima con Él que Jesús, su Hijo, ha hecho posible, entonces podrán esperar de Dios solo cosas buenas. De hecho, de esta profunda confianza se desprende esta conocida llamada regla de oro, ¿no? Que es el mandato de tratar a los demás como queremos ser tratados, como dice el capítulo 7 en el versículo 12. Traduciendo el amor divino en una especie como de ética humana que nos vincula a la relación. Cuando Jesús finaliza el Sermón de la Montaña, Jesús utiliza diversas imágenes y el procedimiento de la alternativa a elegir. Que esto era de hecho tomado, lo toma el Señor del Antiguo Testamento porque era de uso muy frecuente. Y lo hace para invitar a los suyos a tomar una decisión radical frente a la propuesta del reino de Dios. La primera de estas imágenes es la de la puerta y el camino. Y es ahí donde Jesús subraya las exigencias del seguimiento, la radicalidad de seguirlo. Esta metáfora manifiesta la necesidad de elegir entre dos estilos de vida incompatibles entre sí: el del discípulo del Mesías frente a otros ajenos y contrarios a la vida cristiana. Fíjense, hermanos, que aunque el camino del discípulo es de verdad el más exigente, es definitivamente el único que verdaderamente vale la pena. Por eso Jesús invita a este esfuerzo por entrar en la puerta estrecha, ir por el camino angosto, porque es un esfuerzo que verdaderamente merece la pena. Queridos hermanos, en definitiva, la propuesta de Jesús en el Evangelio no se limita a una serie de normativas. Se trata más bien de una invitación a la confianza plena y a la coherencia de vida. Es decir, a elegir el camino estrecho, no como un castigo, sino como la respuesta lógica de quien ha comprendido que la verdadera seguridad no reside en las posesiones, sino en la generosa providencia del Padre. Hemos de esforzarnos por entrar en esta puerta chiquitita, estrecha, por andar por este camino angosto, porque este seguimiento de Cristo radical verdaderamente vale la pena. No solo la pena, vale la vida. Y que Dios te bendiga.
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11: 7 de la mañana.
12: 7 de la mañana.
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15: Nos

En el nombre del Padre, del Hijo y del Espíritu Santo. Amén. La gracia y la paz de Dios nuestro Padre y de Jesucristo el Señor estén con todos ustedes. Ofrecemos la Santa Eucaristía por el eterno descanso del Padre Roberto Almendares, Eniel Vanegas, Cirila Cruz, Raimundo Arteaga Vivas, Marianet Turcios Turcios, Anastasia Espinosa, Juan Pablo Ochoa Antunes, Olga Leticia Aguilar, José Aníbal López Cruz, Sodi Dolores Martínez Martínez, Mario Fulgencio Torres Torres, Donaciano Sierra Funes, María Irene Lara Solórzano, Jeremías Natarén Alfaro, Francisco Augusto Vanegas, Paula Avelares, Julián Zavala, Miguel Antonio López Torres, Miguel Ángel Murillo Matamoros, Fausto Peña, Rubenia Isabel Peralta, Ramón Humberto Godoy, Emiliano Lagos, Roberto Munguía Núñez.

Flores, Miguel Ángel Murillo Matamoros, Fausto Peña, Rubenia Isabel Peralta, Ramón Humberto Godoy, Emiliano Lagos, Roberto Munguía Nuy, Rico Rivas, Sandra María Cárcamo Mejía, Heriberto Flores Valladares, Jorge Alberto López, Santo Demetrio Ortiz Torres, Francisco José Toledo Pinto, Luis Alonso García Alonso, Augusto Cruz, Jimmy Ronald Martínez Paz, Argentina Zamora de Romero, Dora Medina, Héctor Napoleón Discua, Armando Vega, José Jorge Reyes, Carlos Alberto de Galgadío Godoy, Vicenta Godoy, Miguel Ángel Figueroa Pavón, Francisco Jiménez Ramos, José Everardo Aguilar, Ángel Valentín Aguilar, Ángela Rosa de Aguilar, Andrés de Jesús Acosta Cepeda, María Teresa Sosa Alvarado, José Mario Sosa Burdet, William Francisco Rojas, Nicolás Valeriano, Juan Valeriano, Josefa Berríos, María Santos Maradiaga, Julio Martínez, Fidelio Navas, Esteban Cerrato, Roger Armando Cepeda, Santos Juan Salvador Turcios, José Avelino Elvir Canales, Oscar Remberto Díaz, Aristides Rodas, Castorina Cruz, Lidia Rodas, Luis Rodas, Jacinta Mendoza, Elba Barrientos, Marcial Cruz, Humberto Cruz, Delia Videa, Evaristo Barrientos, Chester Navas Duarte,

Hernández, petición a la Virgen de Lourdes de María Catán, pidiendo por todos los enfermos, pidiendo al Padre Eterno por la familia Cerritos Herrera. Celebremos dignamente estos sagrados misterios y arrepentidos de nuestras faltas y pecados, invoquemos la misericordia de Dios pidiendo perdón. Yo confieso ante Dios Todopoderoso y ante ustedes, hermanos, que he pecado mucho de pensamiento, palabra, obra y omisión. Por mi culpa, por mi gran culpa. Por eso ruego a Santa María, siempre Virgen, a los ángeles y a los santos, y a ustedes, hermanos, que intercedan por mí ante Dios nuestro Señor. Dios Todopoderoso, tenga misericordia de nosotros, que Él perdone nuestros pecados y nos lleve a la vida eterna.

0: Oremos. Señor Dios, creador de todas las cosas, que ordenaste al ser humano cumplir con los deberes del trabajo, concédenos que las labores que ahora iniciamos contribuyan al mejoramiento de esta vida y sirvan por tu bondad a la extensión del reino de Cristo, el que vive y reina contigo en la unidad del Espíritu Santo y es Dios por los siglos de los siglos. Pueden sentarse.
1: Lectura del segundo libro de los Reyes. En aquellos días, Senaquerib, rey de Asiria, envió mensajeros para decir a Ezequías: díganle esto a Ezequías, rey de Judá, que no te engañe tu Dios en el que confías, pensando que no será entregada Jerusalén en manos del rey Asiria. Sabes bien que los reyes de Asiria han exterminado a todos los países, ¿y crees que solo tú te vas a librar de mí? Ezequías tomó la carta de manos de los mensajeros y la leyó. Luego se fue al templo y, desenrollando la carta delante del Señor, hizo esta oración: Señor Dios de Israel, que estás sobre los querubines, tú eres el único Dios de todas las naciones del mundo. Tú has hecho los cielos y la tierra. Acerca, Señor, tus oídos y escucha. Abre, Señor, tus ojos y mira. Oye las palabras con que Senaquerib te ha insultado a ti, Dios vivo. Es cierto, Señor, que los reyes de Asiria han exterminado a todas las naciones y han entregado sus dioses al fuego, porque esos no son dioses, sino objetos de madera y de piedra, hechos por hombres, y por eso han sido aniquilados. Pero tú, Señor, Dios nuestro, sálvanos de su mano, para que sepan todas las naciones que solo tú, Señor, eres Dios. Entonces el profeta Isaías, hijo de Amós, mandó decir a Ezequías: esto dice el Señor, Dios de Israel, he escuchado tu oración. Esta es la palabra que el Señor pronuncia contra Senaquerib, rey de Asiria. Te desprecia y se burla de ti la doncella.

0: la ciudad de Sión. A tus espaldas se ríe de ti la ciudad de Jerusalén. De Jerusalén saldrá un pequeño grupo, y del monte Sión unos sobrevivientes. El celo del Señor de los ejércitos lo cumplirá. Por eso, esto dice el Señor contra el rey de Asiria: no entrará en esta ciudad, no lanzará sus flechas contra ella, no se le acercará con escudos, ni levantará terraplenes frente a ella. Por el camino por donde vino se volverá. No entrará en esta ciudad, palabra del Señor, la protegeré y la salvaré, por ser yo quien soy y por David mi siervo. Aquella misma noche salió el ángel del Señor e hirió a 185,000 hombres en el campamento asirio. Por la mañana, al contemplar los cadáveres, Senaquerib, rey de Asiria, levantó su campamento y regresó a Nínive. Palabra de Dios.
1: Recordamos, Señor, tu gran amor.
2: Recordamos, Señor, tu gran amor.
1: Grande es el Señor y muy digno de alabanza. En la ciudad de nuestro Dios, su monte santo, altura hermosa, es la alegría de toda la tierra. Recordamos, Señor, tu gran amor. El monte de Sión, en el extremo norte, es la ciudad del Rey Supremo. Entre sus baluartes ha surgido Dios como una fortaleza inexpugnable. Recordamos, Señor, tu gran amor. Recordamos, Señor, tu gran amor. En medio de tu templo, tu renombre, Señor, y tu alabanza llenan el mundo entero. Recordamos, Señor, tu gran amor.

0: El Señor esté con ustedes.
1: Y con tu espíritu.
0: Proclamación del Santo Evangelio según San Mateo. En aquel tiempo Jesús dijo a sus discípulos: no den a los perros las cosas santas, ni echen sus perlas a los cerdos, no sea que las pisoteen y después se vuelvan contra ustedes y los despedacen. Traten a los demás como quieren que ellos los traten a ustedes. Esto se resume la ley y los profetas. Entren por la puerta estrecha, porque ancha es la puerta y amplio el camino que conduce a la perdición. Son muchos los que entran por él. Pero qué estrecha es la puerta y qué angosto el camino que conduce a la vida, y qué pocos son los que lo encuentran. Palabra del Señor.
1: Gloria a ti, Señor Jesús.
0: Pueden sentarse. Seguimos reflexionando en el Evangelio de Mateo, el sermón de la montaña, y vamos llegando a la última parte en el capítulo 7. Recordemos que va desde el capítulo 5, el capítulo 6, y ya vamos al capítulo 7. En el capítulo 7 vamos encontrando estas ideas como consejos, recomendaciones o casi como conclusiones hacia dónde nos va conduciendo el Señor con las palabras que ha dicho. Y al escuchar estas conclusiones o consejos suenan como ideas aisladas. Pareciera que no hay un hilo conductor entre una frase y otra frase, y de repente así fueron dichas, de esa forma. Tenemos la primera frase donde él dice: no echen las cosas santas a los perros. Y luego va a decir en la segunda frase: traten a los demás como quieren que los traten a ustedes. Y luego la tercera frase: busquen el camino estrecho, que el camino ancho ha perdido a muchos. Entonces vamos encontrando en esas tres ideas como conclusiones a lo que el Señor quiere llevarnos. Si reflexionamos la primera idea, no echen las cosas santas a los perros, nos está hablando de lo valioso que es el don que hemos recibido de Dios. ¿Cuántas bendiciones? ¿Cuántas gracias de Dios? ¿Cuántos favores del Señor? Y a veces no estamos dando el valor que se merece a nuestra vida, el valor que se merece nuestra familia, el valor que se merece nuestro trabajo. Y vemos las cosas como que llegan de cualquier manera, o que se pudieran ir de cualquier manera. No echen las cosas santas a los perros, es ver la obra de Dios en nuestra vida y empezar a verlo todo como una bendición. El Señor nos bendice, nos cuida, nos protege y nos provee todo lo necesario para nuestro bienestar. Eso es un llamado a valorar la bendición de Dios. Es un llamado a darle el sentido que se merece cada obra de Dios en nuestra vida. Esta frase de repente la podemos relacionar con aquella que San Pablo decía, que llevamos la gracia en saco roto, porque pareciera que llevamos la gracia de Dios, pero no la estamos cuidando, no la estamos protegiendo, y de repente la exponemos a perderla. Pues hoy el Señor nos está diciendo: cuiden las cosas santas y trátenlas con la mejor dignidad y denles el valor que se merecen. La segunda idea: traten a los demás como quieren que ellos los traten. Si la relacionamos con la primera idea, lo que hemos recibido, las bendiciones con las que Dios nos ha colmado, y luego traten a los demás como quieren que ellos los traten, es compartir la bendición de Dios, compartir los bienes del Señor, tratar a los demás como queremos que ellos nos traten es poner en común la gracia, el amor, el perdón, la reconciliación, la bendición de Dios. Entonces, cuando hablamos del tratar a los demás, estamos realmente poniéndonos en el contexto de la primera idea. Si muchos bienes hemos recibido, si con tantas bendiciones nos ha favorecido el Señor, tratemos a los demás con esos bienes, con esas bendiciones, con esos regalos que Dios nos ha dado. Pero a veces se nos sale de repente la realidad de nuestra naturaleza y empezamos a tratar a los demás de mala forma, de mal manera, con malos gestos, con malas palabras, con insultos, con violencia, con golpes. Hoy el Señor nos invita a apartarnos de esas realidades que ofenden, que dañan nuestra vida, que dañan la dignidad de la persona, y nos invita que en el trato entre nosotros, que en la manera en que nos relacionamos con los demás, pongamos nuestro mejor esfuerzo para compartir las bendiciones que Dios pone en nuestras manos. Y la tercera idea, entren por la puerta estrecha. Muchos prefieren el camino ancho, muchos han encontrado ese camino ancho y por ahí creen que van encontrando la felicidad, la alegría y tantas otras cosas, pero no se dan cuenta que en esa anchura del camino van perdiendo la vida, van perdiendo su fe, van perdiendo su esperanza, van perdiendo su alegría. Hoy el Señor, cuando nos dice, entren por la puerta estrecha, nos está llamando a encontrar el camino. Nos está invitando a descubrir nuestro horizonte, por dónde tendremos que avanzar, hacia dónde tendremos que dirigirnos, a quién tendremos que llegar. Entonces el Señor nos va a decir, muchos no encuentran el camino angosto, muchos no encuentran la puerta estrecha. Nosotros, hermanos, la hemos encontrado. Ese es el sentido de celebrar hoy nuestra fe. Ese es el propósito de venir aquí a escuchar la palabra de Dios. Hemos encontrado la puerta estrecha, el camino angosto, y queremos seguir avanzando por él. Y queremos conocer la gracia de Dios en nuestra vida desde ese camino. Los dos términos, la puerta estrecha y el camino angosto, son dos términos que lo referimos al Señor. Cuando el Señor Jesús, en el Evangelio de Juan, habla del rebaño, del pastor, él va a decir, yo soy la puerta del rebaño. Cuando el Señor Jesús habla de quién es él, él va a decir, yo soy el camino, la verdad y la vida. Pues realmente encontrar la puerta estrecha y el camino angosto, al final es encontrarnos con Cristo. Con Cristo que nos va indicando cómo debemos avanzar al encuentro de Dios. Cómo debemos avanzar al encuentro de nuestro hermano. Cómo debe ser nuestra vida en este mundo. Y por eso habla de una puerta estrecha y de un camino angosto. Hoy pues, a la luz de esta palabra, demos gracias a Dios, porque somos los que hemos encontrado las cosas santas y queremos tratarlas santamente. Somos los que hemos descubierto las bendiciones de Dios haciendo crecer nuestra vida y queremos compartir esas bendiciones. Y somos los que vamos avanzando en este camino que nos lleva a la santidad y a la perfección. Que Dios nos dé la perseverancia y la fortaleza para avanzar cada día en el conocimiento de su amor, en el conocimiento de su bondad. Que así sea. Amén.

0: Oren, hermanos, para que nuestro sacrificio sea agradable a Dios Padre Todopoderoso.
1: El Señor reciba de tus manos este sacrificio para la alabanza y gloria de su nombre, para nuestro bien y de toda su santa iglesia.
0: Tú que con este pan y este vino que te presentamos das al género humano el alimento que lo sostiene y el sacramento que lo renueva, concédenos, Señor, que nunca nos falte esta ayuda para el cuerpo y el alma. Por Jesucristo nuestro Señor.
1: Amén.
0: El Señor esté con ustedes.
1: Y con tu espíritu.
0: Levantemos el corazón.
1: Lo tenemos levantado hacia el Señor.
0: Demos gracias al Señor nuestro Dios.
1: El justo y necesario.
0: En verdad es justo y necesario. Es nuestro deber y salvación darte gracias siempre y en todo lugar, Señor Padre Santo, Dios Todopoderoso y Eterno, por Cristo Señor nuestro, cuya muerte celebramos unidos en caridad, cuya resurrección proclamamos con viva fe y cuyo advenimiento glorioso aguardamos con firmísima esperanza. Por eso, con todos los ángeles y santos, te alabamos, proclamando sin cesar.

0: Santo eres en verdad, Señor, fuente de toda santidad. Por eso te pedimos que santifiques estos dones con la efusión de tu Espíritu, de manera que se conviertan para nosotros en el cuerpo y la sangre de Jesucristo nuestro Señor, el cual, cuando iba a ser entregado a su pasión, voluntariamente aceptada, tomó pan. Dándote gracias, lo partió, lo dio a sus discípulos, diciendo: tomen y coman todos de él, porque esto es mi cuerpo, que será entregado por ustedes. Del mismo modo, acabada la cena, tomó el cáliz y, dándote gracias de nuevo, lo pasó a sus discípulos, diciendo: tomen y beban todos de él, porque este es el cáliz de mi sangre, sangre de la alianza nueva y eterna, que será derramada por ustedes y por muchos para el perdón de los pecados. Hagan esto en conmemoración mía. Este es el sacramento de nuestra fe.
1: Anunciamos tu muerte, proclamamos tu resurrección. Ven, Señor Jesús.
0: Así pues, Padre, al celebrar ahora el memorial de la muerte y resurrección de tu Hijo, te ofrecemos el pan de vida y el cáliz de salvación y te damos gracias porque nos hace dignos de servirte en tu presencia. Te pedimos humildemente que el Espíritu Santo congregue en la unidad a cuantos participamos del cuerpo y la sangre de Cristo. Acuérdate, Señor, de tu Iglesia extendida por toda la tierra, y con el Papa León, con nuestro Obispo Vicente y todos los pastores que cuidan de tu pueblo, llévala a su perfección por la caridad. Acuérdate también de nuestros hermanos que se durmieron en la esperanza de la resurrección, y de todos los que han muerto en tu misericordia, admítelos a contemplar la luz de tu rostro. Ten misericordia de todos nosotros. Y así, con María, la Virgen Madre de Dios, su esposo San José, los apóstoles y cuantos vivieron en tu amistad a través de los tiempos, merezcamos por tu Hijo Jesucristo compartir la vida eterna y cantar tus alabanzas. Por Cristo, con Él y en Él, a ti, Dios Padre omnipotente, en la unidad del Espíritu Santo, todo honor y toda gloria por los siglos de los siglos. Llenos de alegría porque somos hijos de Dios, oremos confiadamente como Cristo nos enseñó. Padre nuestro que estás en el cielo, santificado sea tu nombre. Venga a nosotros tu reino. Hágase tu voluntad en la tierra como en el cielo. Danos hoy nuestro pan de cada día. Perdona nuestras ofensas, como también nosotros perdonamos a los que nos ofenden. No nos dejes caer en la tentación y líbranos del mal. Líbranos de todos los males, Señor, y concédenos la paz en nuestros días, para que, ayudados por tu misericordia, vivamos siempre libres de pecado y protegidos de toda perturbación, mientras esperamos la gloriosa venida de nuestro Salvador Jesucristo. Señor Jesucristo, que dijiste a tus apóstoles: la paz les dejo, mi paz les doy. No tengas en cuenta nuestros pecados, sino la fe de tu Iglesia. Conforme a tu palabra, concédele la paz y la unidad, tú que vives y reinas por los siglos de los siglos. La paz del Señor esté siempre con todos ustedes.
1: Y con su espíritu.
0: Compartamos un saludo de comunión fraterna.

Este es Cristo, el Cordero de Dios que quita el pecado del mundo. Dichosos los invitados al banquete del Señor.

0: Oremos. Habiendo participado de esta mesa de unidad y caridad, imploramos, Señor, de tu clemencia, que cumpliendo las labores que nos tienes encomendadas, hallemos sustento para nuestra vida terrena y edifiquemos confiadamente tu reino. Por Jesucristo nuestro Señor. El Señor esté con ustedes. La bendición de Dios Todopoderoso, Padre, Hijo y Espíritu Santo, descienda sobre ustedes, sobre sus familias y permanezca para siempre. La alegría del Señor es nuestra fuerza. Vayamos en paz.
1: Gracias a Dios.

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caminad los senderos que marca el Señor. Y quitad las espinas.

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0: En el nombre del Padre, del Hijo y del Espíritu Santo.
1: Amén.
0: La paz de Cristo Redentor esté con todos ustedes.
1: Y con su Espíritu.
0: Nos reunimos aquí para darle gracias a Dios por esta jornada que nos regala para que nos acerquemos a Él. Lo hacemos con humildad, reconociendo nuestros pecados. Yo confieso ante Dios Todopoderoso y ante ustedes, hermanos, que he pecado mucho de pensamiento, palabra, obra y omisión, por mi culpa, por mi culpa, por mi grande culpa. Por eso ruego a Santa María, la Siempre Virgen, a los ángeles, a los santos y a ustedes, hermanos, que intercedan por mí ante Dios nuestro Señor. Dios Todopoderoso, tenga piedad y misericordia de nosotros, perdone nuestros pecados y nos lleve a la vida eterna.

nuestras intenciones para esta Eucaristía, por el trabajo y unidad de una familia, por las intenciones del Hogar Don de María de Teresa de Calcuta, por sabiduría y discernimiento en proyecto de un hijo, por el año escolar Adastra Catholic School, por Carlos Alberto Fortín y familia Larios Castellanos, a la Sagrada Familia por viaje y protección de una familia, por salud física y espiritual para una familia, por un trabajo para Ruth y Orlando Antonio, a la Sangre de Cristo por una familia, por intenciones y necesidades de los matrimonios de una familia, petición al Espíritu Santo, por el Centro Educativo Yahvé Nisi, por bienestar y protección para la familia Cervantes Ramírez, por salud, bienestar y protección de Karenina Alberto, petición a San Martín de Porres, a San Judas Tadeo, por el éxito en operación de Pedro, por éxito en operación de Michelle, por Oscar y Alejandra. Acción de gracias al Santísimo Sacramento y Virgen de Suyapa por sus bendiciones. Gracias por el trabajo de Daniel, acción de gracias a San Ramón, acción de gracias a San Antonio, gracias por los bebés de la familia Cervantes Ramírez y familia Cervantes Palacios, por favor concedidos de salud a Susana Colindres Santos, gracias por favores de salud a Luz Concepción Murillo, por el matrimonio de Laura y Héctor, por favores recibidos a la familia Morazán Padilla, por favores a Montserrat, a Morazán. Por estudios culminados de Glenda Espinosa, gracias por el trabajo, salud y familia de Marlon García, gracias por la vida de Zaira Ercilia Andino en su cumpleaños. Están enfermos Humberto Ruiz Cruz, Lorenzo Arnulfo Lago Cervellón, Emilia Torres, Paul Eduardo, Telma Alfaraz, Sadrak, Argentina Rubio Licona, Luis, Karen, Cecilia, una familia, Leonel Wilfredo, Armando Vanegas, Nora Galeas, Diana Vanegas, Carlos Armando Osorio Vanegas, Gema Parada, Giovanni Sánchez Bulnes, Giselle Ordóñez, Daniela, Gemim Espinal, Niños con Cáncer, Brenda, Inés de Sabla, Alexander Bonerges, Sansota González, Sonia de Nolasco, Daniel Josué Casco Benavides, Familia Cascos Benavides.

0: Beltrán Alvarado, Reinaldo Cardona, Ondina González, Carlos Humberto Reyes, Blanca Gradis Castellanos, Francisca Guzmán Sánchez, José Guillermo Silva Lagos, Moisés Modesto Corrales, Manuel Felipe Brán Ávila, Elena Sánchez Núñez, José Guillermo Martínez Mejía, José Isabel Castillo Norales, Francisca Guzmán Sánchez, José Guillermo Silva Lagos, Moisés Modesto Corrales, Manuel Felipe Brán Ávila, Elena Sánchez Núñez, José Guillermo Martínez Mejía, José Isabel Castillo Norales, José Guillermo Martínez, Lidia Rodas Ramírez, Luis Ramírez, difuntos Castillo Satruch, Satruch Soto, María Orfilia Suazo Salinas, José Barahona, Reinaldo Barahona, Heriberto Tejeda y familia, Graciela Ramán, Belkis Milagro Acosta Almendares, Antonia Cervellón González, Nina Rodas, Alejandrina Morales Acosta, Sofía Galo, Nancy Cámbar, Teodula Arias, Keilin Anabeli Benavides, Ramón Gerardo Díaz, Jorge Gradis, Fausto Peña Rodríguez, Paula Carrasco, Hilaria Canales Canales, Rafael Díaz Isaguir, Eguigure, Gerardina de Jesús Padilla, Guadalupe Angélica Cáceres Burgos, Carlos Humberto Reyes, María del Socorro Roa, René Orlando Andino, Guillermina Acosta, Manuel García, María Rutilia, José Cruz García, Edelmira García, Alicia García, Catalina Claros, María Alejandra, Moisés Modesto Corrales, José Toribio Perdomo Suazo, Berta Viatoro Lagos, Elba Margarita López Ochoa, Elena Sánchez Núñez, Gladys Reyes, María de la Cruz Gálvez, Rosa Pavón, Marco Antonio Crespo, Reina Isabel Torres, Azucena Melgar, Joche Flores, Osmer Adán, Max López, Michelle Medrano, Elsa Marina Rubio Licona, Rafael Rubio Licona, Víctor Osman Ordóñez Rubio, Jorge Antonio Arriaga, Lili Ondina Aguilar, Julio César Dala Soto, Jesús Molina, Elsa Tomasa Cerrato, Petrona Padilla, Hilda Veneranda Carvajal, Isaura Bertila Martínez, Rosita Torres de Allen, Georgina Cerrato, Ricardo Bustamante González, Blanca Soledad Búnez Mejía, Julio El César Parada, Ricardo Larios Hernández, Miguel Ángel Zamora, sacerdote, Daniel Velázquez, sacerdote, Dalila Montes Guerrero, Alba de Ramírez, Roberto Ramírez, José Alonso Suazo, María Cristina Machuca, Yamila Vima Susa Laíta, Fanny Arely Sánchez, Leonel Wilfredo Sánchez, Adrián Serrano, José Antonio Pereira Mejía, Sara Raquel Flores Mendoza, Ingrid Weiss, Anadeli Ramos Fletes, Sor María Rosa Legol, Laura Moncada Fornero, Virginia Núñez Borjas, Familia Maldonado Anariba, Ernesto Antonio Pinto González, Marina Reina de Matuti, Sara Soto Ortega, José Antonio Pereira Mejía, Franco Valeta, Emily Valeta, Joel Antonio Velázquez Morales, Josefina de Grandes, Maed Egbert Towell, Ramona Edubiges Godoy Rosales, María Magdalena Rosales Salgado, Francisco Alfonso Teruel, Miriam Herrera de Rosales, Alberto Rosal Herrera, Pedro Herrera y por todas las benditas ánimas del purgatorio. Oramos por la paz en nuestros hogares, en nuestra república. Oramos por la paz en los países beligerantes, le deseamos la paz a Jerusalén. Dios, no solo de la paz, sino la paz misma, a quien los sembradores de la discordia no pueden comprender, ni aceptar quien ama la violencia. Concede a los que trabajan por la paz perseverar en su propósito de hacer el bien y a los que la obstaculizan olvidarse del odio para que su corazón sane. Por nuestro Señor Jesucristo, tu Hijo, que contigo vive y reina en la unidad del Espíritu Santo y es Dios por los siglos de los siglos. Atentos.
1: Del segundo libro de los Reyes. En aquellos días, Senaquerib, rey de Asiria, envió mensajeros para decir a Ezequías: díganle esto a Ezequías, rey de Judá, que no te engañe tu Dios en el que confías, pensando que no será en

0: entregada Jerusalén en manos del rey de Asiria. Sabes bien que los reyes de Asiria han exterminado a todos los países, ¿y crees que solo tú te vas a librar de mí? Ezequías tomó la carta de manos de los mensajeros y la leyó. Luego se fue al templo y, desenrollando la carta delante del Señor, hizo esta oración: Señor Dios de Israel, que estás sobre los querubines, tú eres el único Dios de todas las naciones del mundo. Tú has hecho los cielos y la tierra. Acerca, Señor, tus oídos y escucha. Abre, Señor, tus ojos y mira. Oye las palabras con que Senaquerib te ha insultado a ti, Dios vivo. Es cierto, Señor, que los reyes de Asiria han exterminado a todas las naciones y han entregado sus dioses al fuego, porque esos no son dioses, sino objetos de madera y de piedra hechos por hombres, y por eso han sido aniquilados. Pero tú, Señor, Dios nuestro, sálvanos de su mano para que sepan todas las naciones que solo tú, Señor, eres Dios. Entonces el profeta Isaías, hijo de Amós, mandó decir a Ezequías: Esto dice el Señor, Dios de Israel, he escuchado tu oración. Esta es la palabra que el Señor pronuncia contra Senaquerib, rey de Asiria. Te desprecia y se burla de ti la doncella, la ciudad de Sión. A tus espaldas se ríe de ti la ciudad de Jerusalén. De Jerusalén saldrá un pequeño grupo y del monte Sión unos sobrevivientes. El celo del Señor de los ejércitos lo cumplirá. Por eso, esto dice el Señor contra el rey de Asiria: No entrará en esta ciudad, no lanzará sus flechas contra ella, no se le acercará con escudos, ni levantará terraplenes frente a ella. Por el camino por donde vino se volverá, no entrará en esta ciudad. Lo dice el Señor: La protegeré y la salvaré, por ser yo quien soy y por David mi siervo. Aquella misma noche salió el ángel del Señor e hirió a 185,000 hombres en el campamento asirio. Por la mañana, al contemplar los cadáveres, Senaquerib, rey de Asiria, levantó su campamento y regresó a Nínive. Palabra de Dios.
1: Te alabamos, Señor.
0: Recordamos, Señor, tu gran amor.
1: Recordamos, Señor, tu gran amor.
0: Grande es el Señor y muy digno de alabanza en la ciudad de nuestro Dios. Su monte santo, altura hermosa, es la alegría de toda la tierra.
1: Recordamos, Señor, tu gran amor.
0: El monte Sión, en el extremo norte, es la ciudad del Rey Supremo. Entre sus baluartes ha surgido Dios como una fortaleza inexpugnable.
1: Recordamos, Señor, tu gran amor.
0: Recordamos, Señor, tu gran amor en medio de tu templo. Tu renombre, Señor, y tu alabanza llenan el mundo entero.
1: Recordamos, Señor, tu gran amor.

0: Ave María Purísima.
1: Sin pecado concebido.
0: Que el Señor esté con ustedes.
1: Y con su espíritu.
0: Proclamación del Santo Evangelio según San Mateo.
1: Gloria a ti, Señor.
0: En aquel tiempo, Jesús dijo a sus discípulos: No den a los perros las cosas santas, ni echen sus perlas a los cerdos, no sea que las pisoteen, y después se vuelvan contra ustedes y los despedacen. Traten a los demás como quieren que ellos los traten a ustedes. En esto se resume la ley y los profetas. Entren por la puerta estrecha, porque ancha es la puerta y amplio el camino que conduce a la perdición, y son muchos los que entran por él. Pero qué estrecha es la puerta y qué angosto el camino que conduce a la vida, y qué pocos son los que lo encuentran. Palabra del Señor.
1: Gloria a ti, Señor Jesús.
0: Pueden sentarse. Buenos días.
1: Buenos días.
0: Presentes y buenos días a los que están por medios de comunicación conectados con nosotros. Wow, esta palabra de hoy es como cuando estamos en un semáforo, que la parte que es amarilla dice alerta, va a haber cambio de color para parar o para continuar en la carretera. Esto es, ¿verdad? Aquí está entonces como la fórmula de si quiere o no quiere ir al cielo. ¿Quiere ir al cielo? El camino que lleva a la verdadera vida es estrecho, dice aquí, porque no responde a los parámetros del mundo, a lo que uno haría espontáneamente si Dios no lo ayudara. Pero el Evangelio, hermanos y hermanas, nos dice también que ¿qué es eso que no responde a los criterios del mundo? Por ejemplo, hacer a los demás lo que no gustaría que nos hagan. Si no te gusta que te insulten, no insultes. No devuelvas mal por mal. Para lo malo que te han hecho, porque si tú devuelves, entonces es una cadena. Miren ustedes, ¿verdad? Es romper este círculo donde nos hemos encerrado, que solo nos permite mirar nuestros propios intereses. Sí, es comenzar a pensar en el bien de los demás, así como pensamos en nosotros mismos. Más de alguna vez, en alguna calle de esta ciudad, me he encontrado a gente que me dice: Padre, yo no tengo problemas porque yo no me meto con nadie. Yo no voy a misa, la miro por televisión nomás. Eso luce para los viejitos y las viejitas, para los enfermos, para los exactos, los que están trabajando ese día. Pero póngase a medir usted. Si hay una buena parranda, si hay una buena excursión, ahí sí sale. Ahí hace hasta lo imposible para rogar a alguien que le lleve aquí, que le lleve allá. Pero ¿y la misa? Entonces no hay excusa. Miren, esta ley de oro, hace al hermano lo que quiere que hagan conmigo, estaba presente ya en otras culturas, ¿verdad? Pero solo en negativo. No hacer a los demás lo que no quiero que me hagan. Usted, galán, que habla de otros y los critica. Ay, cuando hablan de usted y lo critican, es una chincha y brinca, ¿verdad? Mire usted. Entonces, no hacer a los demás lo que no quiero que me hagan. El Evangelio nos pide ir más allá y tomar iniciativas para hacer feliz al hermano. Empezando en el mismo matrimonio, en la misma casa, antes que salir de la casa. Sí, ahí. Miren ustedes, todos los grandes autores bíblicos tienen la convicción de que en la ley del amor, el hermano se cumple y se planifica toda la ley de Dios. En el hermano. Qué misterioso es nuestro Dios, pero esto es, ¿verdad? Y esto se expresa en la ley de oro. Pablo habla solo del amor al prójimo como criterio para discernir si estamos en el camino de la salvación. Es decir, el termómetro para ver qué tan santo soy es saber qué tan bueno soy con los demás, empezando por los que más mal me hacen. Ahí está el termómetro de que se, en donde me mide mi santidad, mi bondad, así. Miren ustedes, ¿verdad? Y fíjense bien que no menciona aquí las expresiones de amor a Dios en este resumen. Como si hubiese olvidado el primer mandamiento, porque Pablo, como todo el Nuevo Testamento, entiende que el amor interior a Dios se expresa inmediatamente y en primer lugar en los actos de amor al prójimo, al hermano, empezando al esposo y a la esposa. Es que hay esposos que solo les gusta que los atiendan y no las atienden a ellas. Y ahí hay señoras que, Dios mío, son una gallina clueca. Solo ellas quieren la atención, son el centro de la casa. Y pobrecito aquellos esposos, Dios mío, si bailan en una uñita. Es que en todos hay de todo. Y aquí no defiendo ni a uno ni a otro género. Miren ustedes. Y luego así otros miran y aprenden ese patrón de conducta, los hijos. Yo no sé por qué esto es así. Entonces, fíjense bien, no olviden, como todo el Nuevo Testamento, Pablo entiende que el amor interior a Dios se expresa inmediatamente y en primer lugar a los actos de caridad, de amor, a los favores que le hagamos al prójimo, a los hermanos, empezando por los de tu casa, sin los cuales toda obra pierde sentido cristiano. Porque ¿de qué sirve que sea bueno con la gente de la iglesia, del barrio y todo, pero es fregado con los de la casa? Ve, candil de la calle y oscuridad de la casa. Y Dios le va a pedir a usted cuentas de su esposo, ni de sus hijos ni de sus nietos, sino de su esposo y de su esposa, si está casado. Dame cuenta de tu hermano, le va a decir, ¿cómo estuviste en el amor? Pero no un amor según el mundo. ¿Cómo es el amor del mundo? Tanto tienes, tanto vales. Nada tienes, nada vales. Mientras que es un amor en el corazón de Dios. Fíjense bien. Por esta misma convicción, ya Santo Tomás de Aquino sostenía que la máxima de las virtudes en cuanto a las obras exteriores que dirige es la misericordia. Que esta es superior incluso a los actos de culto de la religión. A usted le gusta ir al Santísimo, pero no le habla a su esposo. Le encanta rezar el rosario, pero no le habla a su hermana. Entonces, yo siempre le digo que a sentencias, con la vara que midas, serás medido. Esa es una falsa piedad, una falsa fe. Miren ustedes. Sí, y esto es lo mismo, sostenía San Buenaventura, para quien el que quiera ser perfecto amante de Dios, primero debe ejercitarse en el amor al prójimo, empezando por perdonar a sus enemigos. Pidámosle a Dios que nos dé todo ese amor que Él mismo nos tiene. Que así sea.

0: Oren, hermanos y hermanas, para que este sacrificio que es mío y que es de ustedes les sea agradable a Dios, Padre Todopoderoso.
1: Que el Señor reciba en sus manos este sacrificio para alabanza y gloria de su nombre, para nuestro bien y el de toda su santa Iglesia.
0: Acuérdate, Señor, que tu Hijo, que es Él mismo la paz, destruyó con su sangre nuestros odios, para que mirando compasivo los males que padecemos, nos concedas que este sacrificio restituya la paz y la tranquilidad a los hijos que tanto amas. Por Jesucristo, nuestro Señor.
1: Amén.
0: El Señor esté con ustedes.
1: Y con su espíritu.
0: Levantemos el corazón.
1: Lo tenemos levantado hacia el Señor.
0: Demos gracias al Señor, nuestro Dios.
1: Es justo y necesario.
0: En verdad es justo y necesario. Es nuestro deber y salvación darte gracias siempre y en todo lugar. Señor Padre Santo, Dios Todopoderoso y Eterno, pues por amor creaste al hombre y aunque condenado justamente lo redimiste por tu misericordia, por Cristo Señor nuestro, por Él los ángeles y los arcángeles y todos los coros celestiales celebran tu gloria, unidos en común alegría. Permítenos asociarnos a sus voces, cantando humildemente tu alabanza.

Santo eres en verdad, Señor, fuente de toda santidad. Por eso te pedimos que santifiques estos dones con la efusión de tu Espíritu, de manera que sean para nosotros el cuerpo y la sangre de Jesucristo, nuestro Señor, el cual, cuando iba a ser entregado a su pasión voluntariamente aceptada, tomó pan, dándote gracias, lo partió y lo dio a sus discípulos, diciendo: tomen y coman todos de él, porque esto es mi cuerpo, que será entregado por ustedes.

Del mismo modo, acabada la cena, tomó el cáliz, dándote gracias, de nuevo lo pasó a sus discípulos, diciendo: tomen y beban todos de él, porque este es el cáliz de mi sangre, sangre de la alianza nueva y eterna, que será derramada por ustedes y por muchos para el perdón de los pecados. Hagan esto en conmemoración mía.

0: Así pues, Padre, al celebrar ahora el memorial de la muerte y resurrección de tu Hijo, te ofrecemos el pan de vida y el cáliz de salvación y te damos gracias porque nos haces dignos de servirte en tu presencia. Te pedimos humildemente que el Espíritu Santo congregue en la unidad a cuantos participamos del cuerpo y la sangre de Cristo. Acuérdate, Señor, de tu Iglesia extendida por toda la tierra y con el Papa León, con nuestro arzobispo José Vicente y de todos los que cuidan de tus hijos. Llévales a su perfección por la caridad. Acuérdate también de nuestros hermanos que se durmieron en la esperanza de la resurrección y de todos los que han muerto en tu misericordia. Admítelos a contemplar la luz de tu rostro. Ten misericordia de todos nosotros y así, con María, la Virgen Madre de Dios, su esposo castísimo San José, los apóstoles, Santo Cura de Ars, San Alfonso, Santa Faustina, Santa Brígida, San Pío Pietelchina, San Benito, San Juan Diego, Conchita Cabrera, Santa Elena, San Romero de América y cuantos vivieron en tu amistad a través de los tiempos, merezcamos por tu Hijo Jesucristo compartir la vida eterna y cantar tus alabanzas. Por Cristo, con Él y en Él, a ti Dios Padre Omnipotente, en la unidad del Espíritu Santo, todo honor, toda gloria, por los siglos de los siglos.
1: Amén.
0: Oramos por la paz en nuestros corazones, en nuestros hogares. Padre nuestro, que estás en el cielo, santificado sea tu nombre. Venga a nosotros tu reino. Hágase tu voluntad allá en la tierra como en el cielo. Danos hoy nuestro pan de cada día. Perdona nuestras ofensas, como también nosotros perdonamos a los que nos ofenden. No nos dejes caer en la tentación y líbranos del mal. Líbranos de todos los males, Señor, y concédenos la paz en nuestros días, para que, ayudados por tu misericordia, vivamos siempre libres de pecado y protegidos de toda perturbación, mientras esperamos la gloriosa venida de nuestro Salvador Jesucristo.
1: Tuyo es el reino, tuyo el poder, tuya la gloria por siempre, Señor.
0: Señor Jesucristo, que dijiste a tus apóstoles, la paz les dejo, mi paz les doy, no tengas en cuenta nuestros pecados, sino la fe de tu Iglesia. Y conforme a tu palabra, concédele la paz y la unidad, tú que vives y reinas por los siglos de los siglos.
1: Amén.
0: La paz de Cristo el Señor esté siempre con todos ustedes.
1: Y con su espíritu.
0: En Cristo Jesús se dan un signo de paz.

0: Cristo, pan de vida, este es el Cordero de Dios que quita los pecados del mundo. Dichosos los invitados al banquete del Señor.
1: Señor, yo no soy digno de que entres en mi casa, pero una palabra tuya bastará para sanarme.

Comunión espiritual. Creo, Jesús mío, que estás real y verdaderamente en el cielo y en el santísimo sacramento del altar. Te amo sobre todas las cosas y deseo vivamente recibirte dentro de mi alma. Pero no pudiendo hacerlo ahora sacramentalmente, venid al menos espiritualmente a mi corazón. Y como si ya te hubiera recibido, te abrazo y me uno a ti. Señor, no permitas que jamás me aparte de ti. Amén.

0: Oremos. Alimentados dulcemente con un mismo pan que conforta el corazón del hombre, concédenos, Señor, superar felizmente los horrores de la guerra y guardar firmemente tus mandatos de amor y de justicia. Por Jesucristo nuestro Señor. El Señor esté con ustedes. La bendición de Dios Todopoderoso, Padre, Hijo y Espíritu Santo, descienda sobre ustedes, sus trabajos y sus hogares.
1: Amén.
0: Dios te salve, María. Llena eres de gracia. El Señor es contigo. Bendita eres entre todas las mujeres. Y bendito es el fruto de tu vientre, Jesús. Santa María, Madre de Dios, rogad por nosotros los pecadores, ahora y en la hora de nuestra muerte. Amén. La Eucaristía ha terminado. Sean buenos, no le hagan a otros lo que no quieren para ustedes. Pueden ir en paz.
1: Demos gracias a Dios.

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1: Buenos días, buenas tardes, ¿cómo están ustedes? Me alegro de saludarlos nuevamente. En nuestro acostumbrado programa Yo cuido mi salud naturalmente, este programa es pasado por la voz de Suyapa y llega a ustedes con una potencia radial enorme. Bueno, y como ya tenemos que saludar aquí a Mario, a ver, Mario, ¿cómo estás?
2: Pues muy buenos días, buenas tardes, buenas noches. Pues yo me encuentro muy bien de salud y espero que ustedes también se encuentren muy bien de salud.
1: ¿Y cómo estás en este tiempo de verano, Mario? Está un poco caliente la situación, pues, del clima del planeta.
2: Sí, pues mira que ahorita pues uno dice tiempo de verano y el verano ya pasó. Lo que pasa es que siempre hay el cambio climático que le llaman, que ahora el verano parece que ha cambiado, porque en Semana Santa tuvimos lluvias. Tuvimos bastantes lluvias en Semana Santa y ahorita resulta que ya estamos a mitad de mayo, ya casi que comenzando la segunda quincena de mayo y no se aguantan las calores. Y yo les recomiendo a las personas pues que tengan mucho cuidado con los golpes de calor, ya que estas altas temperaturas pues hacen que se altere la presión arterial, la oxigenación hacia el cerebro. Entonces tiene que tener mucho cuidado, hay que protegerse, usar camisas manga larga, usar bloqueadores solares, las personas que trabajan en la albañilería, protegerse bien la piel, porque estos rayos que están entran directos a la tierra y no hay una protección, porque ya se ha perdido la protección de la capa de ozono.
1: Sí, es de usar sombreros y gorras y, bueno, todo lo que se pueda agenciar uno para poder eliminar el peligro de estas calores en estos veranos. Porque, como decía Mario, está descontrolada la climatología del planeta. Es un metabolismo raro el que está sucediendo ahora con nuestro planeta, porque, como decía Mario, llovió mucho en Semana Santa. Y ahora que prácticamente para el Día de la Cruz, yo recuerdo todo el tiempo, desde que era cipote, era niño, mencionaban el 3 de mayo, el Día de la Cruz. Y ese día, por fuerza, tenía que caer un aguacero fuerte, estuviera donde estuvieran las personas, uno ya sabía que iba a llover ese día.
2: Sí, y también yo le digo a la gente que también cuando venga el invierno va a ser un invierno fuerte. O sea, sí necesitamos la lluvia, bastante necesitamos la lluvia ahorita, porque ahorita los racionamientos de agua van a ser bien fuertes, sí. Entonces hay que cuidar el agua, porque el agua es la fuente de vida que tenemos los seres humanos.
1: El dicho que dice gota a gota, el agua se agota, y en realidad es un líquido muy precioso y nosotros tenemos ese líquido. Hay otras personas en otros lados, en otros países, que el agua es como decir el combustible, que tiene que comprarlo por galones y un montón de cosas. Así es que, y en el lado de foráneo, o sea, en la parte de un consejo para nuestros queridos pacientes de la foresta, ¿va?, de nuestro país, hay que cuidarlo por los incendios forestales, porque hasta los plásticos pueden reflejar calor y empezar un incendio. Un papel, cualquier cosa, una botella, un vidrio, de todo eso hay que tener mucho cuidado. Hay que limpiar nuestra foresta, hay que colaborar, ¿verdad?, para que nuestro ambiente no se vea involucrado en peligros de un incendio. Amén de que estamos viendo, como explicaba Mario, este es un verano muy fuerte, muy crudo, muy duro. Así es que les deseamos mucho. Aquí, por ejemplo, en la capital, caminar su botecito de agua. Y no le dé pena, usted se puede echar su botecito de agua encima de la camisa para refrescarse. Y también mantener frescos y agua en los refrigeradores y beber frescos naturales bastantes para que no solamente hay que consumir otro tipo de refrescos, sino también el refresco natural es muy importante en este tiempo. Mario, ¿qué consejo médico nos traes tú para este tiempo? Por ejemplo, ¿qué salen erupciones en la piel con la calor?
2: Pues utilizar filtros solares, pero los filtros solares deben de ser de factor arriba de 100 o de 100. Aquí es bien difícil conseguir ese tipo de protectores solares porque no es bronceador lo que tú vas a utilizar, sino porque hay mucha gente que confunde lo que es el bronceador con el protector solar. Son dos cosas muy diferentes. Uno es bronceador, es para darle un color a la piel bajo el sol, y el otro es el protector solar que protege de los rayos solares para evitar un tipo de cáncer, que es el cáncer de la piel.
1: Fíjate que lo que dice Mario es bien importante, porque no solamente las mujeres pueden usar cremas en su cara, en sus brazos, los anda descubierto, sino que también uno, y principalmente la gente de la tercera edad, de la cuarta edad, que ya su piel es muy, muy especial, muy dócil, muy débil, pues. Entonces yo uso una crema en la cara para protección solar, y cuando esta crema ya se seca, uno siente prácticamente como que anda algo así como en la parte superficial de la piel. Es importante los consejos que da Mario.
2: Y yo le digo a la gente que no se exponga al sol, Chilo. Aquí hay mucha gente que lastimosamente por los trabajos, va, los pescadores que se exponen bastante al sol, los agricultores que se exponen bastante al sol, usen su sombrero, usen camisa manga larga, tomen bastante agua, porque si no también se afectan los riñones también, al no consumir mucha agua, se afectan los riñones y se afecta la oxigenación hacia todo el cuerpo, hacia la circulación también se mira afectada, ya que no consumimos mucha agua, hay mucha gente que no le gusta el agua, y yo lastimosamente me he topado mucho con pacientes que me dicen que no les gusta el agua, que casi no toman agua. Imagínate tú con estas calores y no tomar agua, la afección viene para tu organismo, para la circulación, para todo eso. Entonces yo los invito a que tomen agua aunque no les guste, porque si estas olas de calor vienen fuertes y supuestamente que Dios primero no lo permita, vienen más fuertes las olas de calor.
1: Mario, y también en este tiempo es cuando salen se padece bastante de sarampión, viruelas, erupciones en la piel,
2: sí, pero
1: parece era que estaba dando el consejo de los filtros solares.
2: De los filtros solares para proteger la piel, porque si no se mira afectado lo que es la melatonina en la piel, porque el sol entra más directo.
1: Las vitaminas también,
2: la
1: es necesario
2: bastante. La vitamina A, utilizar la vitamina A, hidratarte. Tú lo mencionabas con refrescos con frescos naturales. Vaya, tú, a ti te gusta utilizar mucho el fresco natural y es muy bueno, en vez de ir a comprar una Coca-Cola, la pulpería, un refresco, y perdón la mención de la marca, cualquier fresco que esté carbonatado, mejor hacer un fresquito natural, que es más refrescante, y tú lo haces con agua.
1: Bueno, tú sabes que yo tengo las costumbres, que me gusta mucho usar el fresco natural, pues el fresco de tamarindo, fresco de mora, fresco de piña, un montón de refrescos que bien se usan con hielo granizado y todo, y refresca más. Eso es importante, recibir esos consejos, sí,
2: es,
1: y hacerlo.
2: Es que ahorita la hidratación es bien importante, como tú lo mencionabas. Vaya, si uno siente un poquito un golpe de calor, pues ponerse un pañuelo, humedecer un pañuelo,
1: húmedo,
2: un trapito, ponérselo aquí en la nuca para no tener un golpe de calor, porque ahorita la calor es muy exagerada y puedes sufrir un desmayo, te puedes desvanecer. Y entonces yo le pido a la gente que se cuide de estos soles, utilizar la sombrilla. Chido, porque ahora, pues, tú sabes que mucha gente ya no utiliza sombrilla por no andar cargando ese palito. Es un poquito incómodo, claro, pero hay que utilizar la sombrilla.
1: Bueno, me contabas solar. Tú que en algunos lugares de los Estados Unidos, en donde pega muy fuerte el sol, acostumbran inclusive hasta abrir los hidrantes de agua,
2: para bañarse de agua. Para incendios los utilizan y los abren para refrescarte. Claro, ellos piden un permiso a la municipalidad del lugar donde están, al condado, piden un permiso para poder abrir los tragantes porque no se soporta la calor. Entonces aquí pues no contamos con ese tipo de tragante, ¿va? Pero tú puedes andar, como tú decías, un vasito con agua, un botecito, y echarte en la nuca, echarte en la cabeza un poquito. La cosa es refrescarte y que no sufras un golpe de calor.
1: Yo alcancé a ver a muchas personas que sin pedirle permiso agarraban un botecito de agua y se lo colocaban en la cabeza y le echaban agua, y más bien agradecido muchísimo. Thank you. Uh-huh. Muchas gracias. Y agradecido.
2: Sí, es muy común. Y aquí, pues, si alguien anda en la calle y te piden un vasito con agua, tú estás en tu casa y alguien te dice, regáleme un poquito de agua, regálale agua a la persona que anda en la calle. O sea, si miras una persona que anda pidiendo en los semáforos y si andas un botecito de agua, pues nada te cuesta regalarle un vaso con agua, un bote con agua a la persona que está en esos semáforos, porque esas personas de repente no tienen ni siquiera dinero para comprar un bote de agua. Entonces, esa es parte de la caridad, ¿va? Si tú andas en tu vehículo y andas dos botecitos de agua y miras a una persona con mucha calor, pues obsequiales un botecito con agua. Que sí, vaya, es cierto, pues ahora el agua hay que comprarla, no es como antes, ¿va? Que el agua no se compraba. El agua tú la adquirías gratis en los restaurantes, te regalaban agua, ahora te la venden el agua. Ajá. Ahora te la venden el agua.
1: Bien, Mario, y hablando de todo un poco aquí, ¿qué nos podrías decir tú sobre la oxigenación cerebral? Las causas de la mala oxigenación al cerebro y cuál es el tratamiento.
2: Sí, las causas por lo general son el colesterol y los triglicéridos, la grasa en sangre que baja la oxigenación hacia el cerebro. Entonces hay que tener cuidado ahorita con estas calores también, porque se mira afectado lo que es la oxigenación hacia el cerebro. Entonces hay que cuidarnos del colesterol, los triglicéridos, no hay que comer mucha harina, no hay que tomar muchos refrescos carbonatados, pues hay que cuidarnos y hacer ejercicio, porque cuando tú haces ejercicio oxigenas las arterias, las venas, y aumentas el oxígeno arterial. Entonces hay que cuidarnos mucho de esa parte, va, de la oxigenación cerebral, y no consumir muchas grasas saturadas, ya que esto conlleva adquirir lo que es la arteriosclerosis, que es grasa en el cerebro. Entonces es peligroso tener grasita en el cerebro, porque esto te causa mareos.
1: ¿Causa?
2: Mareos, sí.
1: Ah, bueno, entonces, prácticamente lo que tú estabas hablando con respecto. Y ahora vamos a decir nuestros teléfonos para que usted pueda llamarnos. A continuación, el teléfono 80.
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Aprender a perdonar. Pero perdonar es, como decía, una meta tan grande a la que hay que saber cómo llegar. En la presente audición, usted va a poder ir desde el primero hasta el último paso. Estudiaremos los 6 pasos que debemos dar para alcanzar el perdón. Porque si nosotros no aprendemos a perdonar, nunca vamos a alcanzar esa meta. Y esto es lo que le hace falta a esta sociedad tan llena de violencia. Es lo que le hace falta a esa familia a punto de destruirse porque no saben cómo alcanzar el perdón. En esta audición vamos a ir paso a paso hasta ver si podemos alcanzar esa meta a la que nos estamos proponiendo. Debemos prestar atención para poder salir desde perdonarnos a nosotros mismos hasta cómo alcanzar el perdón para los demás hermanos. Paso a paso, poco a poco, una meta muy grande, pero la vamos a alcanzar si ponemos de nuestra parte y también sabemos comprender cuál es el camino para llegar al perdón.

Vamos a comenzar la lectura del Génesis, capítulo 45, versículo del 3 al 5. Esto es importante, es el primer paso para llegar a perdonar. Génesis 45, versículo del 3 al 5, y dice así: José dijo a sus hermanos: Yo soy José, ¿vive aún mi padre? Sus hermanos no podían contestarle porque se habían quedado atónitos frente a él. José dijo a sus hermanos: Vamos, acérquense a mí. Se acercaron y él continuó diciendo: Yo soy José, el hermano de ustedes, a quienes vendieron a los egipcios. Ahora bien, que no les pese mal haberme vendido, ni se enojen con ustedes mismos por haber hecho eso, pues para salvar las vidas Dios me ha enviado delante de ustedes. Palabra de Dios. Aquí hay una expresión, hermanos, que José usó con sus hermanos: no se enojen con ustedes, no les pese mal, no se enojen ustedes mismos de haber hecho esto. Estaban los hermanos de José frente a José, su hermano, a quien habían vendido como esclavo, y ahora que lo encontraban de nuevo, estaban enojados, pero no con José, sino enojados con ellos mismos. Ya entendió, hermano, primer paso para que usted pueda perdonar es estar en paz con usted mismo. No podemos hablar de perdonar a otros, no podemos hablar de darle a otros, no podemos hablar de amar a otros si nosotros no estamos en paz con nosotros mismos. No se enojen con ustedes mismos, que no les pese el haberme vendido, dijo José. Y es lo que el Señor le dice a usted, hermano: ¿quiere estar listo para perdonar? ¿Quiere estar listo para amar a los demás? Empiece por amarse a usted mismo. Empiece por perdonarse a usted mismo, por aceptarse como usted es, con todos sus fracasos, con todos sus problemas. Porque muchas veces nuestras actitudes con respecto a los demás no son más que el reflejo de lo que llevamos dentro. Si yo nunca me he aceptado, si yo no me he perdonado, ¿cómo puedo yo aceptar a mi esposa? ¿Cómo puedo aceptar a mi esposo? ¿Cómo puedo yo aceptar a los demás si yo mismo no me acepto como soy? Paso número uno para el perdón es comenzar a estar en paz con uno mismo. Perdones, hermano. Es que mire, yo creo que es fácil perdonar a otros, me imagino, es más fácil disculpar a otros, pero cuando se trata de uno mismo, digo a veces, pero yo, ¿cómo es posible que yo haga eso? Que yo haya hecho lo otro, esto no me lo perdono. Y esa situación interior de descontento con uno mismo la proyecta, y es una mujer que vive fracasada y proyecta su fracaso en sus hijos. Es una mujer que nació y creció amargada, y entonces proyecta su amargura a los demás. Primer paso para perdonar, estar en paz con uno mismo. No se enojen con ustedes

0: mismos, no les pese haber hecho lo que han hecho. Ten presente, hermano, que Dios te ama con lo que tú eres, así como eres, porque Él sabe lo que vas a llegar a ser con su gracia. Nunca olvides eso, que Dios ama al hombre y cuenta no con lo que el hombre es, sino con lo que Dios es. Dios sabe hasta dónde va a llevarte. Acéptate como eres. Pídete perdón a ti misma. Date un abrazo. Pídete perdón, pídele perdón a tu propia persona. Dale un abrazo y dile, dite a ti misma, dite a ti mismo, hermano, tengo que volver a empezar. Así como soy, con todos los fracasos que he tenido, con todos mis pecados, mis debilidades, mis enfermedades, mis defectos. Si tú tienes un defecto físico, puede ser que tengas un defecto físico, acéptalo. Acéptalo así como eres. Si eres una persona deforme, así como eres. Si eres una persona que todo el mundo dice feo o fea, así como eres. Como estás, así el Señor te ama. Y tú también así debes amarte. Esto el Señor me lo habló claro a mí cuando yo comenzaba en el ministerio a predicar la palabra. Satanás había puesto una tentación en mi mente y era esta, que yo predicaba para que los demás me alabaran, para que los demás dijeran qué bonito predica el hermano. Entonces yo decidí ya no predicar más. Estaba atacado también por aquel pensamiento de ser hipócrita. Tú hablas y no vives lo que predicas. Tú hablas y no cumples exactamente con todo, mejor no hables. Y yo había decidido no hablar, no predicar. Hasta que un día una persona se acercó y me dijo, hermano, tengo un mensaje del Señor para usted. Y esta persona, sin saber mi problema, dijo, hermano, si Dios lo ama a usted así como es, ¿por qué usted no ama a Dios y no se ama a usted mismo así como es? Y yo entendí, hermano, que esto es lo más importante. Muchas personas no podemos hablarles de amar o de perdonar a los demás si no se han amado o perdonado a sí mismo. Por eso es importante este primer paso. No esté enojado con usted mismo. Pónganse en paz y entonces hablaremos de perdonar a los demás. Tomamos el paso número 2. Ya hemos visto el paso número 1, perdonarse a sí mismo, estar en paz con uno mismo. Ahora vamos a ver Éxodo capítulo 23, versículo del 4 al 5. Aquí entramos ya en la relación con el otro. Y esto es el paso fundamental en esa relación. Oiga bien, hermano, qué interesante el Éxodo capítulo 23, versículos del 4 al 5, y dice así. Si encuentras al buey de tu enemigo o a su asno extraviado, se lo llevarás. Si ves caído bajo la carga al asno del que te aborrece, no rehusarás tu ayuda. Acuérdate y acúdele para ayudarle. Palabra de Dios. Oiga, qué hermoso, hermano, este paso del perdón. Si encuentras al buey o al asno que pertenecen a tu enemigo, al que te ha hecho daño, y anda perdido ese animal, llévalo a su casa. Si lo ves caído, levántalo y llévalo a la casa. ¡Qué hermosura de palabra! Donde nos está explicando el Señor que debemos pelear con nuestro enemigo, pero no con el asno que pertenece a nuestro enemigo. Oiga bien, este paso del perdón se llama delimitar la zona del conflicto. Si yo tengo pleitos con mi enemigo y luego encuentro a un perro que es de la casa del enemigo mío, del vecino, no voy a pegarle una patada al perro. ¿Por qué? Si el perro no me ha hecho daño a mí, al que debo pegarle una patada es al enemigo con el que estoy peleando. O sea que dice la Biblia, si encuentras al asno de tu enemigo perdido, agárralo, llévalo a la casa. Y cuando tu enemigo salga, pégale a tu enemigo si quieres, pero no al burro. Porque el burro no tiene nada que ver con el pleito. ¿Qué quiere decir eso para nosotros? Ojalá siquiera supiéramos hacer eso. Por ejemplo, un hombre tiene problemas en el trabajo, problemas económicos. ¿Dónde está su enemigo? El problema económico, con eso está peleando. Pero llega a la casa y sale su hijito, que viene contento, dale un abrazo, y sabe lo que hace el hombre, este dice, quítate de ahí, yo no quiero hablar contigo. ¿Le ha hecho algo su hijo? no le ha hecho nada, ¿por qué entonces pelea con él? Porque no ha aprendido ni el primer paso del perdón hacia el otro hermano. Si encuentras al burro que pertenece a tu enemigo, no le hagas daño. Si él no te ha hecho nada, el burro no te ha pegado una patada nunca. Pelea con tu enemigo, pero no con el burro. Hay que saber delimitar la zona del conflicto. Una señora ha estado peleando con la sirvienta, por ejemplo. Han estado discutiendo y han estado enojados. Viene el esposo a almorzar, se sienta a querer comer y ella le sale tirando la comida. ¿Y ya querés? Y le tira la comida. ¿Qué culpa tiene ese hombre? Hay que aprender a pelear con la persona que tenemos que pelear. Y yo digo siempre, hay personas que andan buscando más bien quién se las pague y no quién se las debe, hermano. Andan buscando mejor quién se las pague. Buscando con quién rematar. No hemos aprendido la lección que nos da la palabra de Dios. Hay que pelear. Sí, fíjese que es extraño. El primer paso para perdonar a los demás es pelear. Precisamente. Pero pelear con la persona que se debe pelear. Si el pleito suyo es con su hermano, supóngase que en una familia hay una jovencita que está peleando con su hermana y llevan 2 días de estar peleando, pero deben estar manteniendo el pleito solo entre las dos, no que ya luego van donde la mamá, meten al pleito al papá, meten al pleito al otro hermano, meten al pleito al otro amigo, llaman por teléfono a la otra amiga que venga a pelear. No, dice la Biblia, pelea y quédate peleando con la persona que te ha ofendido. No metas a más gente al pleito. Peor aún, yo conozco personas que dicen, yo ya no soy tu amigo porque tú le hablas a fulano y yo estoy peleando con ese fulano. Quisieran hacer como partidos, bandos, meter a un montón al pleito de su lado y el otro montón del otro lado. ¿Por qué? No hay que meter a nadie más. No ande usted buscando a aliados para pelear. No ande buscando a otra persona para que se una con usted al pleito. En lugar de regar el problema, en lugar de regar la zona de conflicto, en lugar de hacerla más grande la zona de conflicto, hay que limitarla. Por eso dice la Biblia, cuando encuentres al burro, cuando encuentres al buey que pertenece a tu enemigo, no sigas el pleito con el buey y con el burro, tú llévalo a su casa, y si ahí sale el enemigo, pues ahí pelea con el enemigo, pero no pelees con los que no tienes que pelear. Bien claro, hermano, paso número 2 entonces del perdón, paso número 2 del perdón, ¿cuál es? El paso número 2 es poder limitar la zona de conflicto. Pelear con la persona con la que tenemos el pleito y no regar más nuestro pleito. No meter más gente al problema, sino quedarnos limitados buscando precisamente arreglar nuestras diferencias con la persona. Que el Señor nos ayude a hacer eso. Que el Señor nos dé la gracia de que si tenemos un problema familiar, sea familiar. Si tenemos un problema económico, se quede allí en el campo económico. Si tenemos un problema de cualquier otro tipo, que se quede allí ese problema. Si yo estoy enojado con mi hijo, que se quede allí el enojo, no con mi esposa y mis demás hijos. Si el pleito ha sido con un tío, no es con toda la familia, sino con el tío. Si el pleito ha sido con el vecino, es con el vecino. Yo conozco personas que se han peleado con el vecino y ven a su niño jugando en la calle, le echan el carro al niño. ¿Qué culpa tiene el niño? El pleito es con el vecino. Yo conozco personas que si están peleando con un hermano y viene un sobrino suyo, un hijito del hermano a visitarlo, le salen, ¿y usted qué hace aquí? Váyase de aquí. ¿Por qué? ¿Qué culpa tiene ese niño que quiere venir a ver a su tío de que usted esté peleando con su papá? ¿Entiende bien, hermano, cuál es el paso del perdón que aquí se nos presenta? Limitar la zona del conflicto. Dios nos ayude a no regar más ese odio que hay en nuestro corazón, a tenerlo limitado a la zona donde debe estar limitado. Paso número 2 del perdón, delimitar la zona del conflicto. El paso número 3 del perdón lo encontramos estudiando Levítico capítulo 24, versículo del 17 al 21. Esto es algo muy importante. Levíticos 24, del versículo 17 al versículo 21, la palabra del Señor nos dice así. El que hiera mortalmente a cualquier otro hombre morirá. el que hiera de muerte a un animal indemnizará por él vida por vida. Si alguno causa una lesión a su prójimo, como él hizo, así se le hará. Fractura por fractura, ojo por ojo, diente por diente, se le hará la misma lesión que él haya causado al otro. El que mate un animal indemnizará por él, mas el que mate a un hombre morirá. Palabra de Dios. ¿Sabe, hermano? Cuando muchas personas escuchan sobre la ley del talión, se ponen a decir, ¡qué horrible es eso! ¿Cómo vivían en ese tiempo? ¡Qué feo! Quiere decir que si uno le sacaba un ojo a otro, el otro le sacaba un ojo a uno. Si uno le sacaba un diente al otro, el otro le sacaba un diente a uno. ¡Es feo! Dice, ¡ja, hermano! ¡Ojalá siquiera eso pudiéramos vivir! Siquiera eso fuera la norma de vida de los hombres hoy en día. Pero hoy, ¿qué va, hermano? Olvídese. Si un hombre a usted le pega un golpe y le saca un ojo, usted agarra una pistola y lo mata al otro, hermano, o lo metralla. Según la Biblia dice que usted tiene derecho a sacarle un ojo nada más. Pero yo les quiero preguntar, hermano, ¿qué es lo que hacemos? Si viene alguien en la calle y nos pasa con el carro y nos golpea una rodilla, ¿qué dice la Biblia que podemos hacer nosotros? Golpearle una rodilla a él también. ¿Pero qué? Si un día lo encontramos, le echamos el carro y lo matamos. Nosotros vamos más allá de la ofensa recibida. El paso número 3 del perdón que estamos estudiando es el siguiente. Oiga bien, no ir más allá de la ofensa que uno ha recibido. Los estudiosos de la violencia en el mundo actual dicen que la violencia va en espiral y en aumento. O sea que si uno recibe 10 grados, si se puede medir así, 10 ofensas, uno proyecta 100. Y cuando uno proyecta 100, el otro recibe 100 y proyecta 1000. Y cuando el otro proyecta 1000, yo recibo 1000 y proyecto 10.000. Y la violencia se va haciendo más y más grande todavía. Aquí, en la ley del talión, está limitada la venganza. Todavía no estamos hablando de no vengarnos. Estamos hablando todavía de vengarnos, pero no yendo más allá de la ofensa que nosotros hemos recibido, de la ofensa que nos han hecho. Vamos a ver, por ejemplo, una persona que me ha ofendido a mí, me ha dicho que yo soy un mal esposo. Supónganse que ese es el punto donde me está ofendiendo. Yo soy un mal esposo. Y que yo descuido mucho mi hogar, descuido mucho a mi esposa, descuido mucho a mi familia. Y vengo yo y me voy donde otra persona y le digo, mire, fíjese que fulano anda diciendo de mí que yo soy un mal esposo. Y él es un mal esposo. Además, tiene una mujer que es sumamente haragana, que es una mujer que es aquí. Además, ese hombre en su trabajo es un irresponsable. Además, fíjese que él no ha pagado el colegio todavía. Y fíjese que él, mire, ya me fui yo para otro lado. Si él habló de que yo era mal esposo, yo tenía el derecho de hablar de él como que él también era un mal esposo, sino que yo me pongo a sacarle hasta lo que debe, hasta el pan que debe en la tienda, hasta el colegio que no ha pagado todavía. O sea que si él me difamó a mí en un aspecto, yo trato de acabar con él en todos los demás aspectos. No, dice la Biblia. Hay que mantenerse dentro de la ofensa que uno ha recibido. Mire cómo era en el Antiguo Testamento. Si un hombre, dice, le quitaba un diente a otro de un golpe, el juez agarraba al hombre y traía al golpeado y le decía, va, le va a dar un golpe usted igual al que le dio. Va, dele, mire, fíjese bien dónde está el diente, pues no le vaya a quebrar otro. Tiene que quebrarle solo el diente que le quebró. Y aquel con mucho cuidadito, pa, a pegarle cabalito le quebró el diente. Va, ya está bien. Pero si no fuera así, este otro hombre quisiera quebrarle toda la cara. No podemos dejar rienda suelta a nuestro odio. Fíjese, hermano, que esto tiene repercusiones muy grandes también en nuestra vida. Cuando hemos recibido una ofensa en un campo, luego nosotros reaccionamos en todos los demás campos. Cuando alguien nos ha hecho una ofensa, nosotros tratamos de destruirlo totalmente. ¿Qué es lo que pasa hoy en la sociedad? Hay un desacuerdo en el campo de la política, por ejemplo. Dos no piensan igual en ese campo. Uno cree de una forma y otro cree de otra forma. ¿Qué dice la Biblia que podemos hacer? Si él plantea un pensamiento político de una forma, pues yo tengo derecho de plantearlo de otra forma y de alegar y discutir en ese campo. Pero ¿sabe qué es lo que pasa? Que si uno plantea un planteamiento de una forma, el otro no plantea ningún planteamiento, sino que lo mata. Simplemente lo manda a matar y se acabó. ¿Qué comparación, hermano? ¿Por qué? No hemos aprendido ni siquiera a pelear. En el Antiguo Testamento no era permitido. Si uno venía con una espada y el otro con un garrote, no los dejaban pelear. No los dejaban. Les ponía a uno con un garrote y al otro también con garrote, o a los dos con espada. Mátense, pero igual, decían. Y nosotros hacemos luchas tan desiguales. Peleamos y tratamos de vencer al otro hermano o de destruir a la otra persona solo porque en un pequeño aspecto no estamos de acuerdo. Acabamos con todo. Hermano, pensemos siquiera en esta ley del Antiguo Testamento. Que si un hombre le hacía una herida al otro, a ver cómo está su herida, se la medían. 10 centímetros tiene en la cara la herida. Va, agarre el cuchillo. Hágamele 10 centímetros usted también al otro, pero no le vaya a hacer 11, por favor. Hágale solamente 10. La herida ya se la midió, va, ya están iguales. Esa era la ley. Eso es una forma de perdonar. Sí es una forma de perdonar, porque no vamos más allá de la ofensa que estamos recibiendo. Si alguien habló mal de mí, supóngase que una persona habló mal de otra con un compañero de trabajo diciéndole, mira, fíjate que aquel llega tarde al trabajo, no hace bien su responsabilidad. Yo también tengo derecho a hablar igual que él está hablando de mí en el campo del trabajo con otro compañero. ¿Pero qué es lo que hago yo? Me voy a hablar con otro compañero y digo lo mismo, que va. Yo me voy con el dueño de la empresa, con el gerente, y le voy a decir que este no solo llega tarde al trabajo, no solo hace mal el trabajo, sino que es un ladrón, que es un borracho. Y le voy a decir que este anda con una patoja de ahí de la misma empresa, y le voy a contar que este anda vendiendo el producto, que este está robando por aquí, y voy, mire, a que le quiten el trabajo. No hay lucha igual ahí. El Señor nos está hablando que como un paso para perdonar, necesitamos no ir más allá de la ofensa que hemos recibido. Si uno me dice a mí algo así como de 100, yo tengo que contestarle de 100. Pero si a mí me llegan a decir de 100, yo contesto vos sos de 1000. Y nos vamos. Y entonces el otro me dice vos sos de 100,000. Y yo le digo vos sos de 1,000,000. Y la violencia sigue en escalada. Mire, todos peleando. ¿Por qué? Porque nadie quiere dar su brazo a torcer. Todo mundo quiere imponerse, ir más allá de lo que le han hecho. Dice, este me la paga y con una cuarta de más. ¿Por qué, hermano? ¿Por qué esa cuarta de más? Esa cuarta de más ya no es justicia. Ya usted no sabe perdonar. Pero yo le estoy diciendo, claro, alguien me dirá, pero mire lo que me han hecho. Hágale usted, pues. Hágale igual, pero no le haga más. Hágale solo eso. Él me dejó de hablar a mí 3 días. Déjele hablar de usted también a él 3 días. Pero lo que pasa es que ya lleva 3 años de no hablarle. ¿Por qué? No hay comparación. Si la otra persona un día se enojó conmigo, según este paso del perdón.
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5: 9:30 de la mañana.
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12: 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Yo, el Señor Yahvé. Palabra de Dios. Aquí se nos está hablando acerca del paso que resume la perfección del Antiguo Testamento. Hasta hoy se nos había dicho sobre no ir más allá de la ofensa recibida, sobre pelear con el que se debe pelear, pero ahora se nos dice no vengarse, aguantarse. Es decir, yo me le quedo viendo a la persona y digo, este merece que yo le haga tal cosa, pero no se la hago. Me aguanto, le levanto el castigo. Tú merecerías que yo te hiciera, pero no te lo hago. Es controlarse las propias emociones, controlar uno mismo el deseo de pagarle al otro igual que me pagó, aguantarse, no hacer un daño al que me ha hecho un daño, levantar el castigo. Estoy pensando, por ejemplo, en aquella persona que ha sido insultada, que ha sido difamada, le han hablado mal de ella y ella dice, pues yo también me voy a poner a insultar, a difamar, pero dice, no, me voy a aguantar, me voy a quedar callado. Eso es, este paso es el quedarse callados, el no responderle al otro con el mismo grito que me ha respondido, el guardar silencio. No seas rencoroso ni vengativo. En el Antiguo Testamento, a un hombre que le habían hecho una herida o quebrado un pie, él podía ir a donde el juez y decirle, voy a quebrarle un pie a ese, y tenía derecho. Pero aquí se nos pide, no seas vengativo ni rencoroso. Deja al otro, porque si quiebras el pie del otro, de todos modos, tu pie no se va a componer. ¿Cuántas personas piensan, si matando al que mató a mi hermano, con eso no va a resucitar tu hermano? Si golpeando al que golpeó aquel, con eso tampoco se va a aliviar el golpe del otro. Ahí tenemos entonces un paso muy importante que todos debemos dar, que es el de no ser vengativos ni ser rencorosos. Como aquel hombre que estaba en el parque cuidando a su niño, está con el carrito y el niño está acostado, dormido allí, pero en eso se despierta el niño y comienza a llorar y empieza este hombre a mecerlo, cálmate, Bernardo, decía este hombre, ¿verdad? Tranquilo, Bernardo, tranquilízate, contrólate, Bernardo. Pasó una señora y le dice al niño, Bernardito, Bernardito, Bernardito. Señora, le dice el hombre, Bernardo soy yo, que ya no aguanto. Así exactamente. Así es como debe estar el cristiano, o al menos el judío en el Antiguo Testamento, el israelita. Lo más perfecto que podía hacer, ¿sabe qué era? Aguantarse y decir, ¡ay, si me dan ganas de darte en la cabeza! ¡Ay, si me dan ganas de gritarte y de agarrarte del pelo! ¡Pero no! Porque el siguiente paso del perdón es aguantar, quedarse callados. ¡Qué interesante, hermano! Si un paso anterior del perdón le permitía darle en el ojo al otro igual que a usted le habían dado, solo en el ojo, no le vaya a dar en otro lado, tenga pulso, en el ojo, este otro paso del perdón número 4 le pide aguantarse y detenerse la mano para no darle al otro lo mismo que le ha dado a usted. Aquí estamos entonces frente al paso número 4 del perdón, que es el paso de no vengarse, no hacerle a otro el mismo daño que él nos ha hecho. Pasamos a lo más perfecto, a lo más importante. Si hasta ahora hemos estudiado esto sobre el perdón, que ha sido lo que era para los del Antiguo Testamento, imagínense ustedes lo que Dios nos pide a los del Nuevo Testamento, a los cristianos. Si esto era lo que los judíos, los israelitas, debían hacer cuando no habían recibido la plenitud de la revelación, lo que a nosotros, pueblo cristiano, se nos está pidiendo es algo más perfecto todavía. Si yo pidiera, hermano, que todos levantaran su mano los que se creyeran cristianos, sé que todos estarían levantando su mano. Todos somos de este nuevo pueblo, por lo tanto, si es Nuevo Testamento, hay nuevas leyes, nuevos consejos. ¿Y cuáles son? Hay dos pasos más que nos hacen falta estudiar, que son los dos pasos del perdón del Nuevo Testamento. Vamos a comenzar con la lectura del Evangelio de San Mateo, en el capítulo 5, versículo del 38 al 40. Dice la palabra de Dios así: ustedes han oído que se les dijo, ojo por ojo y diente por diente, pero yo les digo, no resistan al mal, antes bien, al que te abofetee en la mejilla derecha, ofrécele también la otra. Al que te quiere pleitear para quitarte la túnica, dale también el manto. Al que te obligue a andar una milla, vete con él dos. A quien te pida, da. Al que desee que le prestes algo, no le des la espalda. Palabra de Dios. Aquí Jesucristo nos está presentando el paso del perdón del Nuevo Testamento, la innovación. Al que te pegue en una mejilla, ponele la otra. No hay que tomar esto como una invitación al pasivismo, de una forma literal, porque si ustedes recordarán, un día a Jesús le pegaron en una mejilla y él no puso la otra. Lo que dijo fue, si he hablado bien, ¿por qué me pegas? Y si he hablado mal, dime dónde está lo mal que he dicho. No es algo literal de que si me pegan en una mejilla, yo voy a poner la otra. Los cristianos son tontos. Dice como aquel que dijo, no, yo le entendí bien al Señor. Él dijo mansos, no dijo mensos. Claro, hermano, no se trata de ser así con una vida cristiana de una persona que todo lo aguanta, que cualquiera le puede pegar. Pégame otra vez, vaya, otra vez, pum, pégame otra vez. Mejor vaya así a un entrenamiento de boxeo, hermano, que lo pongan ahí como que saco para boxear, entonces que le pegue todo el mundo. No es eso lo que queremos, al contrario, es una forma muy activa, no es un pasivismo. Para que lo entendamos mejor, nadie lo ha entendido mejor esto como San Pablo, escribiendo a los romanos en el capítulo 12, versículo 17. Fíjese bien qué actividad la que se nos presenta aquí. Romanos 12, del 17 al 21, y la palabra de Dios nos dice, sin devolverle a nadie mal por mal, procuren hacer el bien a todos los hombres, en lo posible, y en cuanto de ustedes dependa, estén en paz con todos. No tomando la justicia por cuenta propia, queridos míos, dejen lugar a la cólera, pues dice la Escritura, mía es la venganza, yo daré pago merecido, dice el Señor. Antes, al contrario, si tu enemigo tiene hambre, dale de comer. Si tiene sed, dale de beber. Haciéndolo así, amontonarás ascuas sobre su cabeza. No te dejes vencer por el mal. Antes bien, vence al mal a fuerza de bien. Palabra de Dios. Estos versículos deberíamos tenerlos presentes todos los días. ¿Poner la otra mejilla qué quiere decir? ¿Aguantar y seguir aguantando? No. Quiere decir poner la otra cara de lo que nos están haciendo. Si el paso anterior del Antiguo Testamento decía, yo no te voy a atar duro como tú mereces, me voy a aguantar, este nuevo paso dice, tú me has ofendido, yo te voy a poner la otra mejilla. ¿Cuál es la otra mejilla de la ofensa, hermano? El bien. Si usted ha recibido un mal, ¿qué es lo que va a hacer usted? No hacer un mal igual, eso sería del Antiguo Testamento. Lo del Nuevo Testamento sería hacer un bien. Si el otro me ha hecho un daño, yo, dice la Biblia, voy a hacerle un bien. Le estoy poniendo exactamente la otra mejilla. Voy a concretizar más todavía. Supóngase que en la casa el esposo viene triste o viene enojado de la calle y viene gritando. La señora dice los pasos del perdón. En número uno le voy a gritar yo también porque dice el Antiguo Testamento que tengo derecho de gritarle igual. Pero aquí dice también no le contestes igual que como él está. Ese es el paso siguiente. Pero ahora se me propone otro paso. Le voy a poner la otra mejilla. Si él viene gritando, ¿cuál es la otra mejilla? Palabras amables. Oh, qué interesante es esto, hermano. Poner la otra mejilla, pero nosotros no ponemos la otra mejilla, la misma cara y más enojada que el que el otro viene, es la que le ponemos. Si él viene gritando, yo le grito más fuerte. Y si aquel grita más fuerte, yo más todavía. Aquel se sube a la silla, yo me subo a la mesa. Y entonces se sube al techo y yo me pego un brinco. Y así vamos armando el gran lío porque nadie pone la otra mejilla. Si el otro es fuego, usted tiene que ser agua. Si la otra persona está buscando pleito, usted tiene que buscar paz, tranquilidad. Poner la otra mejilla es hacer un bien. ¿Y sabe qué dice la carta a los romanos? Haciendo eso, le amontonamos carbones encendidos sobre su cabeza. ¿Sabe lo que eso quiere decir? Se avergüenzan, hermano, le arde la cara de ver que ellos buscan pleito, de que ellos están luchando por buscar problemas y que nosotros estamos tranquilos. Yo me recuerdo un día que venía manejando en el carro y un hombre venía atrás y me chocó el carro, me pegó por detrás y como decimos, el que pega, paga, ¿no? Pero el que venía atrás, yo me bajé del carro y él se bajó buscando piedras de una vez, hermano, se bajó, pero mire, y cuando yo me le acerqué le dije, se asustó, ¿verdad? Se asustó, le dije, yo le salí sonriendo, hermano, y ese hombre se le bajó la cólera, ¿qué tal si yo le pongo la misma mejilla? Estuviéramos en el bote los dos ahí, mire, por el gran pleito que nos hubiéramos armado. Hay que aprender a no responder en el mismo lenguaje. Pero sabe, esto ya es cuestión de mucha altura cristiana. No se puede, hermano. Si usted está en la carne igual que el otro que viene gritando, usted también va a gritar. Pero si usted está en el espíritu, si usted tiene fe, usted va a responder. Le voy a poner un ejemplo muy sencillo. Hay una silla de ruedas, una persona sentada en la silla y otro empujando la silla. ¿A dónde le gustaría ir a usted? ¿En el que va sentado empujando, el que va sentado o el que va empujando? Seguramente usted dirá, yo quiero ser el que va empujando. Sí, claro, ¿por qué? Porque ese es el que está sano. Así es, hermano, en toda discusión, en todo problema, siempre hay dos tipos. Uno que está sentado en su posición, uno que está parado, terco, que dice, este macho es mi mula, ¿y quién lo saca de ahí? Terco. Y otro que cede, otro que empuja las cosas, otro que hace caminar. ¿De cuál es usted, hermano? ¿Sabe que hay algo muy interesante? ¿Por qué cree usted que el océano tiene más agua que todos los ríos? ¿Por qué cree usted que tiene más agua? ¿Sabe por qué? Porque es el que está en el nivel más bajo. Nada de orgullos. Hay cosas más importantes que el orgullo. ¿A cómo le voy a decir yo? ¿Cómo le voy a decir mi amor si él solo me dice animal? Ya va a ver cómo le voy a contestar yo. No le conteste igual. Contéstele con la otra mejilla. Si ese hijo es rebelde, si ese hijo es desobediente, usted ámelo, ayúdelo, compréndalo. Ese es el paso siguiente del perdón. Saber poner la otra mejilla. No llevar la misma línea que el otro lleva. No gritar con el mismo grito. No insultar con el mismo insulto. Pero tampoco quedarse callados y aguantar, sino usar palabras amables. Al que me hace un mal, yo le voy a hacer un bien. Y así estoy dando el paso siguiente para llegarlo a perdonar. Llegamos a lo más perfecto, al paso número 6, que se encuentra en San Juan capítulo 21, versículo del 15 al 17. Esto es algo fascinante. Ustedes recordarán que Pedro, el apóstol Pedro, le había dicho a Jesús, ¿y cuántas veces debo yo perdonar al que me ofende? Y él había dicho, 7 veces. Y Jesús le contestó, 70 veces 7. Al apóstol Pedro, que estaba interesado sobre el tema del perdón, Jesucristo le va a responder sobre la perfección del perdón. Pero es en este momento, capítulo 21 de San Juan, versículo del 15 en adelante, dice así. Después de haber comido, dice Jesús a Simón Pedro, Simón de Juan, ¿me amas más que estos? Le dice él, sí, Señor, tú sabes que te quiero. Le dice Jesús, apacienta mis corderos. Vuelve a decirle por segunda vez, Simón de Juan, ¿me amas? Le dice él, sí, Señor, tú sabes que te quiero. Le dice Jesús, apacienta mis ovejas. Le dice por tercera vez, Simón de Juan, ¿me quieres? Se pone triste Pedro porque le pregunta por tercera vez, ¿me quieres? Y le dijo, Señor, tú lo sabes todo. Tú sabes que te quiero. Le dice Jesús, apacienta mis ovejas, palabra de Dios. Para que lo recordemos y lo entendamos bien, debemos pensar un poco sobre todo lo que había pasado anteriormente con el apóstol Pedro. Ustedes recordarán que el apóstol Pedro había dicho a Jesús, yo estaré contigo hasta la muerte. Y recordarán también que Jesús lo había nombrado su segundo. Pedro, a ti te daré las llaves. Quisiera hacer una pregunta, hermano. ¿Había confianza entre Jesús y Pedro? ¿Tenía confianza Jesús en Simón Pedro? Claro que sí. Dice la Biblia que cuando él se transfiguró, se llevó a Pedro, Santiago y Juan. En el Monte de los Olivos, Pedro, Santiago y Juan. Pedro era siempre de los de confianza, de los más cercanos. Había una gran relación entre ellos. Es más, le había dicho Pedro, a ti te daré las llaves del reino. O sea, el hombre de confianza. Cuando la lista de los apóstoles es presentada, cuando San Mateo en el capítulo 10, por ejemplo, presenta la lista de los apóstoles, dice, primero Pedro, dice, el primero de todos, Pedro. Aunque no era realmente el primero, porque Andrés había llamado a Pedro. Sin embargo, no dicen primero Andrés, dice primero Pedro, porque era el hombre reconocido como el más importante, el hombre de confianza, el hombre fiel. Pero usted recordará también que a la hora de las horas, niega a Jesús. Estaba calentándose, dice, y una mujer se le acerca y le dice, ¿tú conoces a ese hombre que se llama Jesús? ¿Quién yo? Dice Pedro, ni lo conozco, ni sé quién es ese mencionado Jesús. ¿Estaba ofendiendo Pedro a Jesús? ¿Sí o no? Claro. Hermano, yo no sé cómo reaccionaría usted. Esto que leímos de San Juan es después de la resurrección. O sea, que primero vemos que Jesús tenía mucha confianza en Pedro. Luego vemos la ofensa. Pedro que rompe esa confianza, y luego vemos el encuentro de nuevo. Dice la Biblia que cuando Jesús resucitó, Pedro y Juan iban corriendo hacia el sepulcro, y dice que llegó Juan primero, no solo porque era más joven, sino porque Pedro iba, y Dios mío, ¿qué me va a decir este? ¿Qué me va a decir ahora que me vuelva a ver? ¡Pedro! ¿Por qué me negaste? ¡Pedro! ¿Qué era lo primero que esperaba? Dice que terminaron de desayunar, dice el versículo 15 del Evangelio de San Juan capítulo 21, dice, después de haber comido, Jesús lo llamó y le dijo, Pedro, ay, dijo Pedro, se le pararon los pelos, ¿verdad? Ya llegó el momento. ¿Qué era lo que esperaba que le dijera? ¿Por qué me negaste? ¡Cobarde! ¿Por qué hiciste eso? No, ¿sabe lo que le dijo el Señor? ¿Me amas todavía? Oh, hermano, qué tremendo este paso del perdón. Lo más perfecto. ¿Qué le hubiera dicho a usted? ¿Qué le hubiera dicho usted a Pedro? ¿Sabe cómo le hubiera dicho? Pedro, mis llaves, Para empezar, a ver las llaves. Y a la cola, el último. Te había dicho el primero, ahora el último. Me lo borran de la lista, me lo ponen al final. ¿Cuántas personas? Le voy a dar un ejemplo. Al muchacho, a la muchacha le dan permiso para salir a una fiesta, le dan la llave de la casa y vino tarde. El día siguiente lo que hace su papá o su mamá es, mira, a ver la llave. De ahora en adelante, nada de fiesta y nada de permisitos y nada de nada. En nosotros, mire el perdón que damos. Tal vez suspendemos los castigos. Una mujer que se ha dado cuenta que su esposo anda con otra señora y le dice, mira, no te mato, no te voy a matar, te voy a perdonar, o sea, te dejo la vida. No me voy a ir yo con otro, que también lo podría hacer, pero de ahora en adelante, olvídate, niño, que vamos a ser igual que antes. Ahora vos por tu lado y yo por el mío, nada de igual que antes. Eso era lo que se esperaba que Jesús le dijera a Pedro igual. Antes te tenía mucha confianza, pero ahora después de la ofensa, a ver mi llave y olvídate de que vas a ser el que va a tener la llave. Sin embargo, Jesús le dice, ¿me amas todavía? Sí, dice, te amo. Entonces, quedamos en lo dicho. Sigue de pastor del rebaño. Apacienta mis ovejas. ¡Qué hermoso, hermanos! ¡Qué lindo! Jesús nos está enseñando lo que realmente quiere decir perdonar. Oiga bien, hermano, que esto es lo más importante. Perdonar quiere decir que las cosas sigan igual que antes de la ofensa. Esos dos esposos que al comienzo se amaban mucho, que se llevaban muy bien, luego hubo un problema de cualquier tipo de familia, un problema de un pleito que surgió, y desde ese momento las cosas no han seguido igual, entonces es que no se han perdonado a la perfección, solo se han levantado el castigo. Solo han llegado al paso número 5, que era hacer un bien al que me ha hecho un mal. No le estoy haciendo otro mal, sino le estoy haciendo un bien. Pero hace falta el paso número 6, volver a la misma confianza que se tenía antes de la ofensa. Aquí es donde realmente se da el perdón. Volvamos otra vez a empezar, dijo Jesús a Pedro. Yo te había dicho que serías el jefe de mi rebaño, serías el pastor de mi rebaño. Tú me negaste, me ofendiste. ¿Ahora qué esperas que haga? Que ponga otro. No. Te confirmo en el lugar donde te tenía, si todavía me amas. Lo importante es que todavía me ames y vamos a seguir otra vez igual. Esposos, deben agarrarse de la mano y decirse, lo importante es si todavía me amas. Si todavía me amas, yo siempre te he amado. Perdonar es olvidar lo que ha pasado y seguir otra vez como si nada hubiera ocurrido. Este es el paso número 6. Claro, hermanos, este paso indica mucha perfección, porque yo conozco personas que ahí están trabados. Dicen, sí, yo no me voy de la casa. Debería irme de la casa, pero no me voy. Debería no servirte la comida, pero te la sirvo, porque yo hago lo que dice Jesús, hago un bien al que me ha hecho un mal, pero a tu cuarto, mijo, a tu cuarto, conmigo nada, yo aquí aparte, como antes, nada. Entonces le hace falta un paso más, el paso que Jesús le enseñó a Pedro, hay que volver otra vez a comenzar. Hermanos, qué maravilloso es darnos cuenta cómo alcanzar realmente el perdón. Con estos pasos importantes del perdón, podemos llegar a darle ese regalo más grande a la otra persona. Esa hija que ha cometido ese error, ese hombre que nos ha traicionado, esa mujer que nos ha traicionado también, ese amigo, esa persona. ¿Cuántas veces nosotros no los hemos perdonado? Solo les hemos levantado el castigo y decimos, yo lo que hago es ya no hablar de él. Dice, con eso consideramos que estamos haciendo algo bueno. Pero hermano, volver otra vez a la relación de antes. Usted dirá, ay, eso es imposible, hermano. ¿Cómo voy a volver yo otra vez a pensar lo mismo de mi hijo después de lo que me hizo? ¿Cómo voy a volver yo a pensar lo mismo de mi hija después de lo que me ha hecho, de mi esposa? ¡Ay Dios, hermano, de mi esposo! ¿Cómo voy a volver a verlo igual que antes? Se necesita dar el regalo más grande, que es la oportunidad de comenzar de nuevo. Fíjese que eso es lo que Dios ha hecho con nosotros. Nos habíamos alejado por el pecado, pero cuando Dios dice, yo los perdono, cuando Jesucristo decía, perdona a los padres que no saben lo que hacen, es que Dios volvía a vernos como criaturas recién nacidas. Perdonar es dar la oportunidad de comenzar de nuevo, pero otra vez, creando la misma confianza, restituyendo el mismo amor, dándole al otro los mismos derechos. No diciendo, mira, no te castigo, pero de ahora en adelante, olvídate. Si Dios nos tratara así, ¿dónde estuviéramos? Pero cuando Dios dice, te perdono, Él lo que está diciendo es, vamos a empezar de nuevo. Debemos pedirle al Señor que este estudio que hemos realizado no se quede solamente en un conocimiento intelectual. Hemos de pedirle a Dios de todo corazón que nos ayude primero a entender estos 6 pasos que hemos estudiado y luego a ponerlos en práctica. Vamos a inclinar nuestro rostro, vamos a orar poniendo esto en las manos de nuestro Padre Celestial. Padre amado, te damos gracias porque tú nos amas y porque tú nos enseñas cómo perdonar. En primer lugar, Señor, ayúdanos a perdonarnos a nosotros mismos, a estar en paz, que yo acepte mis limitaciones físicas. Esa nariz más larga o más corta, Señor, que yo la acepte. Que yo esté en paz conmigo. Ese defecto físico que tengo, esa pierna, esa mano, ese brazo, ese defecto, ese problema que pasó en mi vida, que yo lo acepte, Señor, y que no viva amargado, porque ¿cómo voy a pensar de perdonar a otro si yo no me he aceptado a mí mismo? No me he perdonado todavía. Que yo me acepte, que yo me perdone, y luego, Padre, ayúdame para perdonar a los demás. En segundo lugar, Señor, yo te pido que me des la gracia de limitar la zona del conflicto. Si he tenido un pleito en mi casa, que no vaya a pelear con todos mis compañeros de trabajo. Y si he tenido un pleito con un compañero de trabajo, que no vaya a pelear a la casa. Si en la calle un hombre me insultó o me echó el carro, que no llegue yo echándole el carro a mis hijos. Oh, Señor, que no andemos buscando quién me la pague. Si no, Señor, si no aguantamos, vamos a buscar al que me la debe y ese que me la pague. Ayúdanos.
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0: Tengan todos una feliz mañana, buenos días, bienvenidos a su programa Sabor de Mañana. Ya recibimos mensajitos, así como recibimos también a las personas que nos visitan aquí en su estación católica La Voz de Suyapa. Ya, saludos a Sandrita Espinal allá en Maraita, saludos por aquí a Hilario Gutiérrez también que nos escribe de San Francisco de Opalaca. Ahí Kevin Osabas tiene pendiente ese mensaje, pero es que él no le puso el nombre, solo le escribió que soy de Opalaca. Ahí sí es difícil investigar un nombre. Abraham Galvez, buenos días.
1: ¿Qué miras, bobo? No, perdón, ando contagiado todavía.
0: No, qué triste.
1: No, todo bien.
0: Qué triste.
1: Da pechado, bobo. Todo bien, gracias a Dios.
0: Qué bueno.
1: Aquí pues, feliz de compartir cabina nuevamente con usted y en antesala de nuestro acordes litúrgicos de hoy.
0: Y es un saludo aquí, mire, ve. Quiero un saludo para mi madre que mañana va a estar de cumpleaños en el Carrizal Sabana Grande. Bendiciones. Pero no me escribe el nombre de la madre.
1: Ajá. Dio el mensaje.
0: Bueno, así a medios. Que saludos a la madre. pero no, pero permítame, ¿cómo es la cosa? Este es el teléfono de Juana Elizabeth Flores Carrasco. Es la que va a estar cumpleaños mañana. Entonces quiere decir que la hija el hijo de Juana es el que me está escribiendo.
1: Ah.
0: Ahí bueno, está la cosa. Yo creo que es uno de los hijos que me está escribiendo. Bueno. Sí, Génesis. ¡Saludos, Génesis! Génesis, ahí la hija de Juana Elizabeth, que mañana, por el día de San Juan también va.
1: Ah, sí, sí.
0: De ¿mañana hecho, qué hora es ahí en su,
1: sí,
0: su comunidad?
1: De hecho, aprovecho para invitar. Mañana tenemos la Eucaristía.
0: Aprovecha, Gaviota.
1: La Eucaristía solemne por la solemnidad de la Natividad de San Juan Bautista a las 6 de la tarde ahí en el Templo Parroquial de la Kennedy. Contaremos con la presencia de Monseñor José Vicente Nacher, quien irá a administrar también el sacramento de la confirmación a unos 35 adultos, que yo he sido catequista de 17 de ellos. Así que, pues mañana la tendremos a lo grande. Incluso estarán algunos expárrocos, como el Padre José del Carmen, el Padre Nino y otros, y algunos sacerdotes salidos de la parroquia. Pues pensaría yo que van a estar, por ejemplo, el Padre Héctor López, el Padre Luis Betancourt, tal vez el padre Rafael Malta, veremos, de los que han salido de la parroquia.
0: El padre Rafa que está en la diócesis de Antigua, ¿no?
1: Sí, solo que ya no está de párroco ahí donde estaba, no sé dónde estará ahora, pero bueno, posiblemente lo vea mañana.
0: Bueno, saludos a la gente de la
1: Kennedy. 6 de la tarde.
0: Saludos a mi comadre Lurvin allá en la Kennedy, que siempre está pendiente de la radio, tenemos muchos oyentes en la zona de la Kennedy. Robinson Sanders está pendiente de entregar pastel el día de hoy. Saludos, Génesis, y a su madre, pues que cumpla muchos años más el día de mañana. Saludos a Obdulia Rodas, que nos escucha en los Quebrachos Rey Toca. Saludos, entonces, a la gente de allá. Saludos, vamos a enviarle saludos a Antonio Pineda, que nos escucha en Bermudas. Mire, oh. Estamos enseñando las tortugas.

0: que mira ya.
1: Sí, claro.
0: Mi amigo. Es que Antonio,
1: pero hagamos
0: estoy hablando de eso porque Abraham es un fan de las tortugas.
1: Claro que
0: hace,
1: sí.
0: Hace un poco le falleció Broly, ¿verdad?
1: Sí, Van. Broly cumplió recientemente 5 meses de fallecido.
0: Sí, una tortuga que lo acompañó. ¿Cuántos años, Abraham?
1: 4 y medio.
0: Bueno, bendito sea Dios. Mire, las mascotas que se vuelven también parte de la vida de uno. ¿Va?
1: Sí, pero hagamos la aclaración. Su amigo está en el país que se llama Bermuda. No es que ande en Bermudas él.
0: Bueno, anden Bermudas en Bermuda también. Apareció mi hermanito Denis Espinosa. Hermanito Denis, un abrazo, mucha fortaleza. Nuestras oraciones con usted y su familia, hermanito. Que Dios me lo guarde y me lo cuide en ese camino también. Así que saludos al hermano Denis Espinosa en las Torres, oriundo de allá donde es Kevin Osabas, de Los Llanitos. Ah. Bueno, no sé si el hermano Denis es de Los Llanitos o es de una comunidad cercana, pero como ahí junto, ahí está, por sí, ahí está es Saúl Domínguez en
1: el Papalón. Es el mismo municipio de Concepción de María.
0: Saludos a la gente de la Concert. Bueno, vamos a ir con música iniciando esta mañana. 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
1: Bueno, seguimos a las 10 de la mañana con 17 minutos. Hoy tendremos un programa y seguiremos hablando. Abraham Gálvez nos ilustrará esta mañana igual, ¿verdad? Sobre la continuación del tema del martes pasado, los abusos litúrgicos. Que no solo los hacen los sacerdotes, no, lo hacemos nosotros también los feligreses.
2: Claro que sí. Y si bien estos abusos no siempre... digamos, pasan de ser cosas inadecuadas, hay ocasiones en que pueden incluso poner en duda la validez de un sacramento. Recuerde que ya vimos la semana pasada que por utilizar una fórmula creativa para el bautismo este era inválido, y recuerde todo lo que les conté. Y sobre todo cuando se utilizan materias inválidas para celebrar la Eucaristía, por ejemplo. En fin, hoy traigo una anécdota muy buena, pero vamos a esperar el segmento para que vean que hay gente que no sabe diferenciar entre dolores de piernas y las piernas de dolores.
1: Bueno, vamos a entonces esperar a las 10:30. Saludar a todos los oyentes, esperarles con mucha alegría. Recordar que son sugerencias, ¿verdad? Son sugerencias.
2: Claro.
1: Son sugerencias. Aquí no le estamos imponiendo nada a nadie, ni tampoco es un criterio que es personal. Es algo que ya hemos tenido en el Instituto General del Misal Romano. Yo sigo una página de Vatican Va,
2: claro.
1: También de las páginas oficiales del Vaticano, y he estado buscando cosas que me interesen sobre Eucaristía, ¿verdad? Porque una de las cosas que sí quiero estudiar bastante es eso.
2: Perfecto.
1: La Eucaristía tal como es la Eucaristía.
2: Decía,
1: de repente nos pueden acusar hasta de extremo, va, pero ¿sí? Yo creo que es justo y necesario.
2: Pero en ese sentido decía el padre Wilfredo Peña que el gran problema es que no conocemos nuestra fe. Y él dijo claramente, el protestantismo en América Latina tiene nombre y se llama ignorancia sobre la Eucaristía.
1: Sí, porque a nosotros nos hacen preguntas los hermanos de otra denominación religiosa y nos dejan bateando.
2: Claro.
1: Ah, ¿y por qué el padre tal cosa? ¿Y por qué él tal cosa? ¿Y por qué tal cosa? Y cuando menos acordamos estamos enrollados.
3: Ah, sí.
1: Y terminamos aceptando lo que ellos nos dicen.
2: Claro.
1: Bueno, así que los esperamos entonces a las 10:30 de la mañana. Prepárese, ponga lapicito ahí, apunte. Apunte y juego. Saludos a los hermanos de los Laureles de la parroquia Santa Rosa de Lima en Mesapa de la Atlántida, dice Ángel Gabriel Bustillo.
2: Y recordándoles la Eucaristía mañana en la Kennedy a las 6 de la tarde.
1: Y en San Juan Bautista de Ojojona a las 10 de la mañana con el padre Antonio Salinas Avery.
2: Eso es importante de ver también. Además, San Juan Bautista es el patrono de la diócesis de Trujillo. Así que saludos a nuestros hermanos de Trujillo, a Monseñor Henry y todos ellos.
1: Bueno,
2: y de manera particular a mi excompañero de promoción, el padre David Arévalo.
1: Bueno, esa no me la sabía, que era que Trujillo también. Ah, qué bueno, mire. Ese es un buen dato. Así que le invitamos para que esté pendiente mañana de las transmisiones de Radio Católica La Voz de Suyapa. También esté pendiente de los 910 AM y de Suyapa TV, ¿verdad? Porque ahí se les va a informar a todos ustedes lo que ocurre en el acontecer religioso de Honduras y el mundo. Nos vamos con Son by Four. Dale pa'lante.

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4: Dale para adelante y Dios, dile adiós al miedo. Por aquí nos escribe éxito en el programa, dice Ángel Gabriel Bustillo, gracias. Nos escribe también, salúdeme a mi sobrina Génesis Sinaí, que está cumpliendo 17 años, deseándole que pase un feliz cumpleaños, que Dios cumpla los deseos de su corazón, que siga adelante en sus estudios. Este año se graduó del colegio y también pertenece al coro del templo Nuestra Señora de Guadalupe, que pertenece a la parroquia San Pedro Apóstol de la Ulloa. Nos dice Bessie, yo creo que sí, Bessie Sánchez. Es que aquí solo tengo identificado como Bessie.
5: Ya que menciona San Pedro Apóstol, pues ya están en su fiesta patronal también. Saludos a nuestra querida amiga Jocelyn Carrasco hasta la Cantarero López, la primera dama de la Cantarero López. Pues no, es que si no la saludo, después tengo clavo.
4: No, y ahorita, mire, nos salvamos.
5: Ajá.
4: Nos salvamos porque va para el entierro de una amiga de ella.
5: Ah, sí, eso estaba.
4: Me acaba de decir ahorita.
5: Eso estaba viendo.
4: Entonces nos salvamos de que si no escuchó, pues no hay problema, pero le vamos a ir ahí que la saludamos.
5: Saludos a ella y a su sobrina Hillary, que más parece que fuera su hija.
4: Ah, bueno. Son las 10 de la mañana con 26 minutos. Llegó. ¿Por quién lloraba?
5: Llegó Sergio el bailador.
4: Vaya. Ya llegó, por quien estábamos esperando. Así que saludos. Sí, la hija de Bessie Castro, la hija de Lucas Evangelista en la parroquia de Ojojona. Saludos, Bessie, bendiciones. Es otra Bessie. Hoy está de cumpleaños María Elena de Uceda. Así que enviamos saludos a María Elena de Uceda de parte de su queridísimo esposo, don Orlando Uceda, en el día de su cumpleaños. Así que saludos a María Elena. Cántale las mañanitas, Abraham, ahí.
5: Estas son las mañanitas.
4: Pero con más ánimo, hombre.
5: Es que acabo de tomar. Tengo el estómago lleno, hermano. Acabo de tomar café.
4: Mira que hasta todo le dio aquí al compañero.
5: Es que ando con el estómago lleno. Acabo de tomar café.
4: Saludos a Reina González. Vea, Reinita, usted no contrate a Abraham Galvez para que le cante las mañanitas. Ya nos dimos cuenta.
5: Como dice mi colega. Oye, oh, esta.
4: Saludos entonces a María Elena, una gran amiga también, así junto como don Orlando Uceda, su señor esposo, ahí en la Suchapita. Hey, ya nos vamos a la pausa.
5: A la breve.
4: Sí, y de ahí regresamos con acordes litúrgicos. Ya no son de la redención, fíjese.
5: No.
4: Pero hay una persona que sí quiere que sigan siendo de la redención, pero no digo quién, va, solo por no echarle clavo. Nos vamos con un grupo Renacer, un mundo diferente, y ahí
5: a la pausa breve.
4: Y rezamos con
5: acordes litúrgicos.

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0: Regresamos en esta mañana. Hoy estoy fuera de cámara. Ahorita solo estará mi hermano Abraham Gálvez Turcio. En un ratito me le uno yo. Abraham, buenos días. Bienvenido ahora sí al programa de Acordes Litúrgicos.
1: Pedro, y un saludo también a todos los que nos siguen a través de las plataformas de Suyapa Medios, así como de su Facebook personal de Pedro Miranda Aguilar y de mi Facebook personal también de Abraham Mauricio Gálvez Turcios. Pues el día de hoy vamos a continuar con el tema que comenzamos la semana pasada de los abusos litúrgicos. Y es importante pues aquí decirle a los hermanos de que me siguen a través de mi Facebook. Pedro se va a agregar después, así que difícilmente le van a escuchar la voz. O no sé si ya viene para acá, va a ser el intento, creo. Sí, ya viene para acá. Para que puedan escucharle las preguntas y la interacción que vamos a hacer. En este momento, pues la cabina está en automático. Aquí viene nuestro hermano Pedro ya.
0: Bien. Abrazo, ¿cómo está usted?
1: Muy bien, gracias a Dios. Aquí, bueno, pues, gusto. la gente saludar. Lo está viendo.
2: Hola, ¿qué tal? Mucho gusto. Saludos a los que están siguiendo la página de Abraham Gálvez Turcios. Y también mi página en Facebook. Lo que no me acuerdo es si habilité mi micrófono, fíjese. Ya me está pasando factura los años.
1: Vaya a asegurarse si quiere. Por favor, voy. En fin, como les habíamos dicho, vamos a continuar con el tema que comenzamos la semana pasada de los abusos litúrgicos. Como la semana pasada no transmití a través de mi página de Facebook, entonces ahí les invito a que busquen, ya sea en la plataforma de Pedro Miranda o en el Spotify, ahí está, busquen Acordes Litúrgicos, los abusos litúrgicos parte 1, porque no transmití en vivo la semana pasada. Ahora sí, Pedro.
0: Claro que sí, ahora sí, había dejado desinstalada la aplicación de nuestro teléfono. Estamos hoy solamente con una cámara, y por eso es que vamos a estar los dos en el mismo recuadro. Claro. Así que Abraham Gálvez, bienvenidos a la gente que también se está reportando en Facebook, reportando en la línea telefónica 95-00-01-75.
1: Muy bien.
0: La semana pasada, bueno, los que estuvieron con nosotros en la semana pasada o los que también después pueden ir a ver el programa, ahí mismo en la misma página en Facebook
1: o en Spotify.
0: Se van a dar cuenta de que estamos hablando de las veces que cometemos un abuso litúrgico. Y esta semana estaba ahí en pláticas con alguien y me preguntaba, ¿verdad?, de los bautismos de emergencia.
1: Ok. Los bautismos en peligro de muerte se le llama canónicamente.
0: Ah, así es. Bautismos en peligro de muerte.
1: O como si lo queremos usar un artículo, un término más de caché, in articulo mortis.
0: Ah, ¿qué dijo? Marqueto, ¿me traduce usted ahí?
1: Es lo mismo, peligro de muerte. No, vamos a dejar en claro que esos bautismos son completamente válidos. Uh-huh. Y como su nombre lo dice, se hacen en peligro de muerte.
0: Es siempre más, usando la fórmula.
1: Claro que sí, con tal que tenga agua y se usa la fórmula trinitaria, yo te bautizo en el nombre del Padre y del Hijo y del Espíritu Santo, uh-huh, es un bautismo completamente válido. Y es más, no me lo va a creer si le digo, hay un sacerdote muy conocido que fue bautizado de esa forma, el uh-huh, Padre Bernardino Lazo.
0: ¡Ah, oh, que truene la misión!
1: Pues resulta que cuando el Padre Bernardino Lazo era un bebé, la Amapala, mejor dicho, no era parroquia, sino que era atendida por Nakaome. Y de que aquel padrecito llegara a bautizarlo, entonces tuvo que bautizarlo de emergencia una religiosa. Ajá. Aquí viene la pregunta entonces, ¿qué pasa si se hace un bautismo de esta manera y el bautizado sobrevive? Uh-huh. Simplemente se hace un rito que se llama la completación del bautismo. Ya pues no se le unge con el óleo de los catecúmenos porque ya no es catecúmeno, ya está bautizado. Simplemente se hace que sus padres profesen la fe y se le unge con el crisma y se le dan todos los demás signos, pero es completamente válido. Así que, más bien, abuso litúrgico sería bautizarse por un muerto o bautizar un cadáver. Los sacramentos solo se le administran a gente viva.
0: Sí, o sea, los sacramentos son exclusivamente para las personas que están vivas.
1: Exacto, así que si un bebé nace muerto, lo siento, no se le puede bautizar. Ah, okay. En este caso se le encomienda la misericordia de Dios porque no fue su culpa el no haberse bautizado.
0: Correcto, o sea, ahí no es culpa de la persona. O sea, si un bebé muere,
1: Si nace muerto.
0: Si nace muerto, no se le puede bautizar.
1: No, si está vivo, se puede. Y lo puede hacer cualquier persona, el doctor, la enfermera, cualquier persona que esté ahí lo puede hacer.
0: Sí, o sea que si usted descubre que un bebé está en peligro de
1: muerte,
0: de fallecer, entonces, sí, porque a veces uno dice esa palabra y la bloquean en Facebook.
1: Sí, es cierto.
0: de fallecer, inmediatamente bautícelo, ¿verdad? Es el rito del agua, por lo menos, y bautícelo con la fórmula. Yo te bautizo en el nombre del Padre, del Hijo y del Espíritu Santo.
1: Correcto.
0: Bueno, volviendo a los abusos litúrgicos, ya en la parte litúrgica sí, de la sí, Santa sí. Eucaristía, Abraham Gálvez, esta semana está haciendo mi tarea.
1: Sí.
0: ¿Cuántas veces me tengo que persignar cuando paso frente al Jesús sacramentado?
1: Bueno, realmente como que no hay una regla establecida, pero lo correcto es que cada vez que se pasa enfrente se pueda, si en la condición física lo permite, hacer una genuflexión simple. ¿Cuál es la genuflexión simple? Doblar una rodilla, o sea, doblar la rodilla, poner una, la derecha si es posible, sobre el suelo. Porque la genuflexión simple es esa, poner una rodilla en el suelo por breve momento y luego levantarse.
0: Correcto.
1: La genuflexión solemne ya es ponerse completamente de rodillas. Uh-huh. Y eso ya es para una adoración más prolongada.
0: Correcto.
1: En caso de que no pueda arrodillarse o no pueda hacer la genuflexión, miren, voy a tener, ¿cómo se llama?, que cancelar mi transmisión en vivo porque no... Está un poco lento.
0: Tenemos problemas de internet, dijo.
1: Internet, dijo
0: aquel. Bueno.
1: Sí, lo voy a eliminar entonces porque al final no transmití nada. Y entonces lo que les quiero decir, si tienen problemas para arrodillarse, entonces lo que se espera, lo mínimo que se espera, es, ¿cómo se llama?, que se pueda hacer una inclinación profunda. Cuando digo inclinación profunda, me refiero a una reverencia, pero prolongada y que sea lo más baja posible. Como les digo, cuando no podemos arrodillarnos.
0: Correcto. Aquí hacen una pregunta sobre el tema de que estamos del bautizo de emergencia.
1: Ajá.
0: ¿Es necesario que el agua esté bendita o no?
1: Sería lo mejor, pero si no, puede ser agua simple. Además, recordemos que es el mismo sacerdote quien bendice el agua en el momento del rito. Pero si no se puede, se usa agua común.
0: Correcto. Bueno, saludos a Dilmita Murillo. Gracias por estar con nosotros y a los que están en la línea. Hoy quiero saludar a mi hermana Concepción Aguilar Palacios.
1: Ok.
0: Que está de cumpleaños.
1: Genial.
0: Mi querida hermana menor de parte de papá y mamá.
1: Genial.
0: Es la que está de cumpleaños el día de hoy. Así como Marilena Euseda. También le enviamos saludos, que está de cumpleaños. Aquí tenemos, no sé si tenemos más preguntas.
1: Vamos a ver.
0: Ah, muchas gracias por la aclaración, nos dice Ermita Murillo.
1: Fíjese que antes de ver si hay más preguntas, quiero comentarle algo. Bueno, ya se lo había comentado usted por aparte, pero ahora quiero hacerlo público.
0: Correcto.
1: Para que vean a veces cómo nos confundimos con ciertas cosas. Y vamos a utilizar, en un lugar de La Mancha, de cuyo nombre no quiero acordarme. Bueno, me contaba un amigo que fue a comulgar con un ministro extraordinario, recordemos, ministro extraordinario de la Sagrada Comunión, no de la Eucaristía. Ministro de la Eucaristía solo es quien ostenta el sacerdocio, o sea, el obispo y el presbítero. Bueno, me cuenta que fue a comulgar con un ministro extraordinario, pero que curiosamente no le dio la comunión en la mano, le dijo que en la boca. Dice que en el momento pues no le paró bola, pero luego por aparte le preguntó, ¿y usted por qué no da la comunión en la mano? Y le dijo el ministro, porque solo las manos consagradas pueden tocar el cuerpo de Cristo. Cuando me dijo eso, yo le dije, o sea que él tampoco las puede tocar. Entonces mi amigo le preguntó, o sea que sus manos sí están consagradas. Y le dijo, pues claro, porque soy ministro instituido. Señores, vamos a hacer una aclaración. Como decía el expadre Jonathan Funes, no es lo mismo Chana que Juana ni su hermana. No es lo mismo Dolores de piernas que las piernas de Dolores. No es lo mismo. No es lo mismo instituido, consagrado y ordenado. Vamos a hacer esas aclaraciones.
0: Instituido, consagrado y ordenado.
1: Ok.
0: Vamos a ver, empecemos por lo más importante, el ordenado.
1: el ordenado es quien participa del orden sagrado en cualquiera de sus tres grados, obispo, presbítero o diácono. Que de los tres, el único que no tiene consagradas las manos es el diácono. Sin embargo, ¿qué tienen en común a pesar de todo? Si bien el mismo derecho canónico y el catecismo de la iglesia dicen que el diácono es ordenado no hacia el sacerdocio, sino al servicio, uh-huh, igualmente recibe el orden. ¿Y qué es lo que tiene de particular el orden en cualquiera de sus grados? Que imprime carácter. ¿Y qué significa que imprima carácter? Que es eterno. Óigame bien, eterno. O sea que, aunque la persona fallezca, sigue siendo parte del orden en el grado que lo haya recibido. Eso es para la eternidad. Ya sea que se salve o que se condene, es eterno.
0: Es el ministro consagrado.
1: Ordenado.
0: Ordenado.
1: Ajá, que por ejemplo, a diferencia del orden, el matrimonio no imprime carácter, por eso es vitalicio. O sea, el matrimonio se rompe con la muerte de un cónyuge. Uh-huh. El orden no se rompe con la muerte de quien lo ha recibido. Es eterno. Ok, entonces volviendo a lo que estábamos. El que recibe el orden
0: es el consagrado.
1: Y no, imprime carácter. Imprime. Es ordenado.
0: Ordenado.
1: Y fíjense que no sé si escuchó lo que dije acerca del diácono.
0: Sí, sí.
1: Escuchó
0: él
1: lo
0: que... no tiene las manos consagradas, solo sí. Lo tiene el orden.
1: Ajá, sí, pero aparte de eso, que el catecismo dice, se ordena no para el sacerdocio, sino para el servicio. Dijimos que el sacerdocio únicamente lo tienen el obispo y el presbítero. El diácono, ¿por qué se dice que está ordenado para el servicio? Porque uh-huh, además de las funciones litúrgicas que hace dentro de la misa y los sacramentos que puede administrar, que son el bautismo y el matrimonio, también por su misma naturaleza de servidor, el diácono puede perfectamente enseñar, o sea, puede ser director o administrador de un centro educativo, puede predicar, puede dirigir ONGs o cosas de pastoral de dimensión samaritana, uh-huh, por lo mismo que es un servidor. En cambio, el presbítero ya es más propiamente dicho para el culto sagrado.
0: Correcto.
1: Ok, eso es un ordenado. Un consagrado es una persona que le ha entregado su vida completamente a Dios y que ha hecho los votos de pobreza, castidad y obediencia. Ahora aquí viene la pregunta.
0: O sea, el consagrado ha hecho votos de
1: pobreza,
0: castidad y obediencia.
1: Ajá.
0: Ahora, el consagrado.
1: Ahora la pregunta es, ¿se puede ser ordenado y consagrado al mismo tiempo? Claro que se puede. Sí. Los presbíteros que son miembros de congregaciones religiosas, obviamente son las dos cosas, porque primero, antes de ordenarse, tienen que hacer los votos solemnes que conocemos como perpetuos. Uh-huh. Así que en este caso está ordenado y está consagrado. Además, uh-huh, de que en el momento de la ordenación lleva implícita una consagración, porque se hace la oración consecratoria.
0: Ok, ¿quiénes son los consagrados?
1: Los que les decimos comúnmente las monjitas, los frailes, todos esos. También hay laicos consagrados, que uh-huh, son laicos que han hecho los tres votos.
0: Los tres votos, pobreza, castidad y obediencia. Recuerde, para ser consagrado tiene que hacer tres votos, pobreza, castidad y obediencia. Ajá,
1: pero también hay un carisma particular de que se llama la orden de las vírgenes o las vírgenes consagradas, que aquí tenemos por ejemplo en la arquidiócesis de San Pedro Sula. Uh-huh. Que es un modo de laicas consagradas también, que el consagrado puede ser ordenado también o puede no serlo. Recordemos que en las congregaciones también hay hermanos legos.
0: Sí, hermano lego como San Martín de Porres.
1: Correcto, los que solo son religiosos, que no ostentan ningún grado del orden. Ok, uh-huh. Por último, instituidos.
0: Ajá.
1: Los ministros instituidos son personas enviadas ya sea por su párroco o por el obispo para un oficio especial. En este caso, ¿cuáles ministerios pueden ser instituidos? El acolitado, que ya dijimos que no es lo mismo que el monaguillo. El lector. Ajá. Y ahora del Papa Francisco para acá también el catequista puede ser un ministro instituido.
0: Ajá.
1: Obviamente los ministros extraordinarios de la Sagrada Comunión son instituidos y enviados para un servicio específico. ¿Cuáles son, uh-huh, las grandes diferencias? La primera de ellas es que esto no imprime carácter. por lo tanto no es indeleble y no es eterno, ni siquiera es vitalicio. En algunos lugares estos ministerios son para un tiempo específico que puede estarse renovando frecuentemente. En otros son por tiempo indefinido, pero es mucho más fácil que la persona los deje o que les sean retirados. Uh-huh. Y otra cosa, tampoco implica una consagración. Es más, según el mismo Código de Derecho Canónico se establece que si una persona que tiene alguno de estos ministerios instituidos quiere incursionar en política partidista y obtiene un puesto como funcionario público, mientras lo ejerce, debe dejar el ministerio que está desempeñando.
0: Ton, ton, ton, ton. Si una persona que es ministra extraordinario de la comunión,
1: ajá, lector, acólito,
0: catequista. Lector, catequista, que son ministros instituidos,
1: ¿sí?,
0: y tiene un cargo en la alcaldía o en el gobierno, tiene que renunciar momentáneamente a este puesto.
1: Desde luego, y cuando termine su función pública puede volver.
0: ¡Ah, qué belleza descubrir esto, Abraham! Porque muchas veces nos preguntamos cierto tipo de cosas. Vaya, por ejemplo, yo soy ministro extraordinario de la comunión.
1: Correcto.
0: Mis manos no están consagradas en ningún momento, ni he hecho el voto de castidad, de pobreza,
1: y de obediencia.
0: Ni de obediencia. Entonces no soy consagrado, solamente, ajá, soy instituido.
1: Correcto.
0: Nombrado, en otra palabra.
1: Sí.
0: Solo me han dado un nombramiento.
1: Sí.
0: Ajá. Y como ministro extraordinario de la comunión, tengo que hacer, tengo que llevar el viático. El viático es llevarle la Sagrada Comunión.
1: Se le lleva la comunión.
0: Ah, no es viático.
1: El viático es el que se le da a los agonizantes, y eso únicamente lo puede hacer un ministro ordenado, incluyendo el diácono.
0: Espérese, ya me, mire, son las cosas que aprendemos, porque yo estaba equivocadísimo.
1: Ajá.
0: Según yo, ese era el viático.
1: No, el viático es la última comunión para los agonizantes.
0: ¿Y solo puede llevar las manos consagradas?
1: El diácono, acuerda que las manos no están consagradas, cierto, pero puede llevarlo. Aclaremos una cosa, por lo general sería más recomendable que lo hiciera un presbítero, por la sencilla razón de que él también puede ungir al agonizante, absolverlo y todo eso.
0: Correcto.
1: Pero si ya él ha recibido la unción y se ha confesado, basta con que el diácono le lleve el viático cuando vean que la persona, como dicen, ya está a punto de patear el balde.
0: Ok, mire qué interesante lo que hoy he aprendido yo.
1: Uh-huh.
0: Yo estaba equivocado en este los ministros extraordinarios de la comunión no llevan el viático, sí, llevan la comunión a aquellas personas que por una razón u otra razón no pueden recibir la comunión en presencial.
1: Exacto.
0: En el templo, pero que tiene que ser por un postramiento, ¿verdad? O por una discapacidad, no porque dejó de ver el partido del mundial.
1: Exacto.
0: O sea, hay que aclarar este tipo de, ay, no fui a misa, voy a ir que me traigan la comunión.
1: No,
0: ajá, sí. O sea, esto no es un juego, esto no es, ¿cómo es que dijo el amor? Esto no es desorden, esto no es relajo.
1: ¿No se acuerda lo que le dije la vez pasada? Que si quiere ver un partido, que vaya a misa otra hora.
0: Ah, sí. Ok, el ministro extraordinario de la comunión lleva en la comunión a estas personas.
1: Sí.
0: Ahora, les vamos a pedir, a sugerir a los ministros extraordinarios que cuando vayan, lo hagan con ropa adecuada.
1: Desde luego.
0: Miren, en una parroquia de la que sí me acuerdo, pero no quiero mencionar el nombre, una persona que cumplió esta función llegó en, ¿se le llama Bermudas? ¿Dónde está?
1: Ajá.
0: En calzoneta.
1: Sí.
0: En calzoneta. Llegó en calzoneta a recibir la comunión para llevársela a una persona. Va a decir alguien, ay, pero el corazón está limpio. Miren, el problema es que si nos saltamos este tipo de reglas, convertimos el templo en un relajo.
1: Exacto. Además, la forma de vestir dice mucho de uno. Vamos a ver una cosa. Usted no va a venir a trabajar así como me está diciendo. No va a venir en bermudas, en camisetas sin manga, en chancletas.
0: Señor que está ahí,
1: creo que ni lo dejan entrar los guardias.
0: Me manda ahí a Caritas a buscar mi
1: pantalón. Sí, pero independientemente de Marco, yo creo que a usted el guardia de entrada no lo deja pasar si viene vestido así.
0: No.
1: Se lo digo porque yo también trabajé en un medio de comunicación donde había ciertas restricciones.
0: Sí, así que un código de vestimenta.
1: Exacto.
0: Mire cómo somos nosotros. Sí. Hablando del código de vestimenta. nos invitan a una fiesta de 15 años, a una boda, y nos dicen, código de vestimenta formal. ¡Ja! ¿Usted va a ir informal? No, señor. Basta con saquito y te pone todo. Sí. Porque así somos. Ajá. Pero a misa va con la camisa de la selección que apoya. Entonces, del equipo que apoya. Entonces.
1: Eso también es un abuso litúrgico. Pero creo que ya es hora de la breve, hermano.
0: Ya nos vamos a la breve. Marco Carlos, si nos tiene cheque, bien,
1: igual, igual vamos a seguir con eso porque cuando volvamos.
0: Hagamos como que esta es una, ¿cómo le llaman en el mundial ahorita?
1: Un cooling break.
0: Un cooling break para ir a tomar cafecito con Marco allá y platicar con Marco.
1: Dale, pues.
0: Vale, nos vamos a un cooling break comercial.

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0: Retornamos después de la pausa comercial saludando a don Irving Trujillo, también a Esmeralda Reyes, muchas bendiciones. Cualquier pregunta háganla en claro. Facebook o también al 9500-0175, escríbanos ahí cualquier pregunta, ¿verdad? Porque muchas veces nos pasa que por falta de conocimiento cometemos algunos errores que vaya, por ejemplo, esto de arrodillarse, de pasar y hacer una genuflexión frente a Jesús sacramentado.
1: Claro.
0: Estamos en el templo. Miren, muchas veces lo hemos hecho. O sea, me acuso pecador también en ese aspecto, de que por llegar tarde a los lugares o por llegar sin comer, llevamos algún churro, algún refresco o alguna cosa así y lo metemos al templo para comer, aún los del coro. Nos preguntaban la vez pasada también si era permitido que uno del coro estuviera viendo el partido. No, señores.
1: No.
0: Usted lo dijo bien claro. Si no quieren ir a esa hora, vayan a otra hora.
1: Exacto, para que vean su partido.
0: Y además, mire, es más el escándalo.
1: Claro.
0: ¿Verdad?
1: ¿Qué dice esto? Me acordé de un...
0: Me lo cuenta después, mientras hago esta observación.
1: Sí.
0: Me lo cuenta... Ahí está. ¿Qué le pasa? Está bien, mire, no está con nosotros, está viendo el partido de fútbol el compañero.
1: Ajá.
0: Ah, y nosotros con razón no salimos al aire ahorita, va. Yo creo que chequemos a la gente a ver si hay alguna. Por favor, ahí los oyentes, si nos pueden escribir un mensajito. Qué bárbaro. No, volvamos pues a esta parte. Ajá. Cuando estamos en la Eucaristía, podemos pecar. Vaya, lo pregunto así de esta manera, porque como le digo, hoy ya aprendí muchas cositas con este programa. Por ejemplo, cuando nos toca arrodillarnos en el momento de la consagración.
1: Sí, claro.
0: ¿Verdad? Después del santo. Vaya, claro. Para ponerlo en contexto. Termina el santo. Terminamos de cantar el santo y el sacerdote hace una oración. Y en el momento que nos debemos arrodillar, ¿cuándo es?
1: En el

0: común.
1: Correcto.
0: Si usted no se puede arrodillar porque tiene algún problema físico, entonces ubíquese en un lugar donde no le vaya a estorbar la visión a los demás, porque así no se va a dar el caso de que las personas, en vez de ver el cuerpo y la sangre de Cristo, vean la retaguardia del otro.
1: Correcto. Entonces, vaya, los que se deben arrodillar son las personas que padecen, tienen un padecimiento. Los que no tenemos un padecimiento, nos tenemos que arrodillar sí o sí.
0: Ah, incluso los diáconos se arrodillan en la consagración. Con eso les digo todo. Los diáconos, siendo parte del orden, se arrodillan.
1: Los del coro nos tenemos que arrodillar.
0: Claro. Ah, otro problema puede ser cuando a lo mejor no hay espacio.
1: No hay espacio.
0: Pero eso bien. Ya es otra cosa.
1: Es muy diferente. Que hay una obstrucción, podemos decirlo así. No, ningún movimiento de la Iglesia Católica, ninguno. Está exento de arrodillarse. En ese momento de la epíclesis, todos los bautizados católicos nos tenemos que arrodillar.
0: Sí.
1: Solo que no sea de nuestra religión y que de repente ande invitado a una Eucaristía.
0: Eso ya es otra cosa.
1: Eso es diferente, ¿verdad? Pero si usted es de un movimiento X, no es el nombre de un movimiento, no lo faculta a que se quede de pie.
0: Claro.
1: En ningún movimiento que usted esté, lo faculta a que se quede de pie. Un ministro consagrado de la Santa Comunión, ¿verdad? No es un cargo de mayor relevancia, o que usted es una especie de especie en extinción, o una variedad exótica. No. ¿Verdad? No es. El que quiere ser grande, que según la misión del Padre Nino, que quiere ser grande, que sea el servidor
0: de todos
1: los demás. Aquí tenemos también algo referente al Padre Pío. Este tema no lo vamos a ahondar mucho, ¿verdad? Porque ese es un tema muy aparte.
0: Sí, sí.
1: Que decía el Padre Pío que la vez que no hizo una genuflexión ante el Santísimo, estuvo varios días en el purgatorio. Una cuestión que con la cuestión del Padre Pío, yo soy bien no escéptico. Pero hay cosas que muchas veces, con todo respeto, es una opinión personal de Pedro Miranda Aguilar. Muchas veces nos meten muchas historietas, ¿verdad? Y el Padre Pío, lo que yo he leído y he estado con Marco, con mi esposa, que también le encanta la vida de los santos, es que el Padre Pío era tan sencillo, tan humilde, que no quería que ni se le vieran las llagas que él tenía.
0: Claro.
1: Porque él no se las quería decir a nadie. ¿Por qué? Una de las razones que usted me lo dijo también y me lo dijo Marco, para ser santo, una de las cualidades es ser perseguido y no aceptado por la misma iglesia.
0: Exacto.
1: Al inicio, ¿verdad? ¿Por qué? Porque muchas veces nos llenamos de historias románticas que nos afecta. Ahora, hay unas grabaciones del Padre Pío,
0: ajá,
1: donde él habla, ¿verdad?, en el idioma original de él, y que sí, hay cosas que son bien fuertes, pero que, como les digo yo, hay que hacerlo con pinzas.
0: Claro, mire, lo que le quería contar ahorita, que había Marco celebrar el gol. Mire, recuerdo que
1: ¿pero gol de quién era? No sabemos.
0: Resulta que en el seminario una vez estábamos en la fiesta de fin de año, y de casualidad estaba jugando ese día Honduras-México. Pues a lo que quiero llegar yo, que había uno de los formadores que estaba viéndolo sin volumen en su celular y todo, y resulta que en lo que estaba uno de los puntos culturales de la cena, de repente escuchamos todo porque él estaba afuera, y de repente escuchamos ¡gol! Y ya se imagina cómo lo
1: y con razón Marquito le hizo así, va.
0: Ah. Óigame, y conste que no era una celebración litúrgica, ni siquiera un rosario, era un momento de compartir, y aún así eso nos distrajo a todos.
1: Exacto, miren, muchas veces, y esto es una cuestión que nos ha pasado a muchos. A mí me ha pasado cosas que por andar de indisciplinado, porque eso es una falta de disciplina.
0: Claro.
1: En la comunidad de la bodega, hace muchos años yo estaba en una de Jueves Santo, después del lavatorio de pie, después de la Santa Eucaristía, quedamos en Hora Santa, ¿cierto?
0: Ajá.
1: En adoración a Jesús Sacramentado. Yo soy fanático del rock, soy muy fanático del rock, pero ese día habían hecho una canción, una canción que no era rock,
0: ajá,
1: y era una canción chistosita. Y yo, por andar vacilando a mis amigos, la dejé de rington. Pero antes de entrar a Eucaristía, se me olvidó bajarle el volumen al teléfono.
0: Ajá.
1: he pasado desde de la Santa Eucaristía

0: a la hora santa.
1: Del jueves santo, toda la Eucaristía que duraba una hora y media,
0: sí.
1: Nadie me llamó, hermanos, nadie. Estoy en el momentito de la hora santa, yo me acuerdo que tenía abrazada mi guitarra, viendo a Jesús sacramentado. Yo estaba en mi éxtasis de ese momentito en que pasa con la epíclesis, ¿verdad? Que uno tiene que ver el momento que suspenden el cuerpo de Cristo, la sangre de Cristo. Hay que verla porque ese momento también nos llena mucho. Cuando suena la canción, hermano. ¡Ay, Diosito santo! Miren, fue una vergüenza total. Los jóvenes, que ahora no son tan jóvenes, que estamos en ese tiempo, en ese momento, porque era de pastoral juvenil la hora santa. Después de la hora santa me fueron a preguntar, ¿qué le pasó? Esa era la pregunta de todo el mundo, ¿qué le pasó? ¿Sonó esa canción? Y miren, me sentí tan avergonzado que ahora, siempre de entrar al templo, me le doy y le pongo modo avión. ¿Sabe por qué? Para que ni tan siquiera me dé la curiosidad de ver quién me está mensajeando. Mire, en esa hora de la Santa Eucaristía, yo le pido a Dios que no se me muera nadie de mi familia. Bueno, y si ya le tocó en ese momento partir, no es que tampoco soy tan pesimista, pero simplemente no voy a solucionar nada, ¿verdad? Y le pido a Dios siempre que me contenga dentro de la Santa Eucaristía. ¿Por qué? Miren, hay muchos distractores, muchos, que también se convierte también, no en un abuso litúrgico, pero sí en una forma de no recibir concretamente la Santa Eucaristía. Cuando nos toca quedarnos en las últimas bancas, hermanos, eso es complicado. Las personas que entran con tacones altos,
0: sí,
1: o que pasan viendo, y o sea, nos distrae mucho de la Santa Eucaristía. Ahora, con los abusos litúrgicos, Abraham Gálvez,
0: sí.
1: ¿De cuándo a cuándo en la Santa Eucaristía se puede cometer un abuso litúrgico?
0: Desde el minuto 1 al 90.
1: Correcto, eso quería preguntar. Ahí no es tanto que el canto de salida, no. Es desde que entramos al templo hasta que salimos.
0: Claro.
1: O sea, acordamos que el abuso en la Eucaristía, ¿verdad?
0: Mire, voy a poner un ejemplo. Voy a poner un ejemplo para que me lo entiendan. Me imagino que usted sí sabe que aunque el árbitro ya haya dado el pitazo final, todavía se puede expulsar un jugador.
1: Sí, correcto.
0: Entonces digamos
1: hasta que el árbitro no lo mira, no lo puede expulsar.
0: Ajá, entonces digamos que aunque ya haya terminado el canto de entrada, aún dentro del templo hay que guardar el respeto.
1: El canto de salida.
0: El canto de salida, sí.
1: Correcto. O sea que en nosotros, en la iglesia, mientras estemos dentro del templo, tenemos que guardar la compostura tal cual.
0: ¿Se acuerda la pregunta que nos hacían de que si era permitido cantar villancicos al final? O sea, cuando ya, como canto de salida. ¿Se acuerda lo que habíamos dicho? Que si bien técnicamente la liturgia ya ha terminado, por respeto al templo hay ciertas cosas que se deben evitar. Y poníamos el ejemplo de no cantar, por ejemplo, esa del año viejo o todas esas cosas.
1: Correcto.
0: Porque si bien es cierto, técnicamente la liturgia ya terminó, todavía estamos dentro del templo.
1: Sí. Abraham, ¿quién, usted se acuerda quién fue el que permitió, fue dentro del COVID?
0: Ajá.
1: Aunque antes ya se practicaba, okay, pero ya legalmente, como decir que ya se dio el pitazo, poniendo en modo mundial, sí, sí, la comunión en las manos.
0: Sí, no, eso es algo que ya estaba. O sea,
1: no, si usted recibe la comunión en las manos,
0: no hay problema. Con eso.
1: Ahora, que tiene que tener las manos bien limpias, ¿sí?
0: Exacto, uno, que estén limpias. Otra, cuando consumir delante del ministro que se la dé. Y tercero, revisar que no queden partículas en la palma de la mano, y si quedan hay que consumirlas. No se puede sacudir no la mano, puede, ni mucho menos.
1: Correcto. Otro tema que hemos visto en las Santas Eucaristías. Por ejemplo, el sacerdote va a dar la comunión en la boca y resulta que la persona no abre bien la boca, no saca bien la lengua. Porque cuando lo va a recibir en la boca, usted tiene que sacar la lengua para que se la ponga el sacerdote ahí con el sumo cuidado. Pero resulta que no lo hace bien y solo pone la puntita de la lengua y ¡prum! Se cae la sagrada forma. ¿Qué se hace? ¿Qué hace el sacerdote? Porque es el sacerdote.
0: Okay.
1: No puede levantarlo un laico, ¿verdad?
0: Bueno,
1: no es recomendable.
0: No, pero se puede hacer.
1: Se puede hacer.
0: Sí, mire, en ese caso la forma que cae al suelo tiene que ser levantada y puesta aparte, porque ya no se puede ni devolver al copón ni dársela nuevamente a la persona.
1: Correcto.
0: En este caso se lleva aparte y En primer lugar, con el purificador se recogen las partículas que hayan quedado en el suelo y esta forma se disuelve en agua. Porque vamos a entender que cuando la materia se corrompe, la presencia real deja de estar ahí. Y una vez que se disuelve, pues esa agua se tira a las plantas. Mire, si yo le contara las que me han pasado dando la comunión, porque miren, yo, si ustedes me preguntan, yo en ese sentido soy bastante partidario de la comunión en la mano, precisamente por lo que me está diciendo. Hay personas que no son capaces, por la razón que sea, de abrir la boca como debe ser. Y recuerdo que una vez en el Jicarito, así fue una señora, que yo le di la comunión, pero no abrió bien la boca y se cayó al suelo. Entonces hice lo que tenía que hacer, la quedé bien y le dije, señora, por favor, abra bien la boca. Entonces ya una vez que la abrió, pues se la puse y lo digo, le cerré la boca para que se la... para evitar otra vez.
1: Que se volviera a caer.
0: Ajá, uno. Otra, pero fue en catedral. Y ahora sí lo digo, en catedral. Teníamos 2 años, un poco más, de estar recibiendo la comunión en la mano. Todavía estaban las restricciones de la pandemia.
1: De la pandemia.
0: Ajá. Y un señor llegó con una carpeta o algo en la mano y se puso todo nervioso a la hora que ya le tocaba. No se la había metido con tiempo bajo el hombro y todo. Entonces vine y yo esperé a que se guardara debajo del hombro. Se la puse en la mano. Pero de lo nervioso que estaba, hizo este movimiento, la quebró y cayó al suelo. No quiero pensar los ojos que me vio ese hombre porque yo andaba con mascarilla, pero no quiero pensar los ojos que me vio porque se puso bien humildito. Y miren, en otro lugar también recuerdo que hay un señor que tiene la mala costumbre de que cuando recibe la comunión en la boca, hace un movimiento instintivo con la lengua según él queriéndosela meter y más bien corre el peligro de botarla. Y donde estuve en Comayagua también a una muchacha se la puse, pero no abrió bien la boca y cayó al suelo.
1: Sí, entonces eso hay que tener mucho cuidado.
0: Aquí los que quiero, vamos a comulgar. Miren, aquí quiero llegar yo. Si usted sabe que tiene problemas para abrir la boca, recíbala en la mano y luego llévesela como pueda. Pero así evitamos el peligro de que caiga al suelo.
1: Que caiga, porque es una forma consagrada y es el cuerpo y la sangre de Cristo. Tengo otra pregunta, ¿verdad? Sí. Referente a las personas que prestamos el servicio, digo prestamos el servicio como acólitos.
0: Ajá.
1: Prestamos el servicio de repente también como parte de los encargados como sacristanes. Yo fui sacristán de la parroquia Sagrada Familia y nos toca después de los servicios, todos los utensilios consagrados, porque son utensilios consagrados para el altar, nos toca retirarlos.
0: Claro.
1: El cuidado que debemos de tener con eso, porque les voy a recordar a las personas, todos los utensilios, que la palia, la patena, el copón, el cáliz, todos son utensilios consagrados, ¿verdad?, que están al servicio de la Santa Eucaristía y del sacerdote, que esos al retirarse también hay que tener un cuidado.
0: Mire, de entrada los mantelitos, digamos como el corporal, el purificador y todo eso, y en algunos lugares algo que le llaman el cubre cáliz, que es un paño que cubre, como su nombre lo dice, la totalidad del cáliz. Estos deberían, se recomienda lavarlos a mano con un jabón suave, no en lavadora ni mucho menos restregarlos, sino con cuidado. En el caso de las palias, pues no se lavan, porque llevan cartón dentro o alguna sustancia más dura, algún material más duro, y van forrados de tela. Esos no se lavan.
1: Correcto.
0: Ajá, ¿qué sucede entonces cuando estos accesorios ya están deteriorados? No se tiran a la basura, ni se reusan para otras cosas. Simplemente se queman. ¿Sabe qué? Recuerde que cuando se hace la ceniza para el miércoles de ceniza, en su mayoría son palmas benditas del año anterior, pero en esa incinerada pueden ir también corporales, purificadores, palias e incluso albas, estolas y casullas que ya estén demasiado raídas. Puede ir ahí. De la misma manera pueden ir también algunos libros como misales, leccionarios, liturgias de las horas que ya estén demasiado dañados. También pueden ir en la colada.
1: En la parte para hacer la ceniza para el miércoles de ceniza.
0: Le voy a poner un ejemplo. ¿Qué se hace con las banderas? Por ejemplo, la bandera nacional cuando ya está demasiado raída.
1: Se quema.
0: Ajá.
1: Se incinera en este caso.
0: Entonces lo mismo se hace con los objetos sagrados, que en el caso ya de los cálices y todo eso que son de metal, pues hay un cuidado específico que en este momento no lo recuerdo, pero igual igual hay que tratarlo con... Aquí viene otra cosa, ya que hablamos de objetos, de cálices y todo eso. En mi parroquia había un párroco que a él le purificaban el cáliz. Porque él, yo no sé qué problema tiene, que no puede consumir vino. Entonces, en este caso, él solo recibía la comunión bajo la especie del cuerpo. Y el sacristán le purificaba el cáliz. Eso se puede hacer. Pero, como digo, en este caso es por algún problema que él pueda tener, ¿sí? De no consumir la sangre de Cristo por la cuestión del vino. Porque recordemos, si bien la sustancia cambia, el accidente es el mismo.
1: Sí. Vamos a saludar a Merlin Rosales, que saludos, hermanos, ahí. Es la única que no está pendiente como Marquitos del partido.
0: Ok.
1: Walter Laitano dice, lo único que no me gusta de la comunión con las manos es que muchos no están pendientes de que la consuma inmediatamente.
0: Ajá.
1: Más de alguna ocasión me ha tocado perseguir gente. Exacto. Y una vez en una confirma tuve que literalmente cerrarle el paso a un joven. Nunca puedo ejecutar instrumentos tranquilamente.
0: ¿Sí? Es que ese es otro asunto, hermanos. Recordemos, la comunión en la mano está permitida, pero tiene que consumirla delante del ministro.
1: Delante del, sí.
0: Así que nada de inventar. Mire, pero fíjese que incluso le voy a decir que ni siquiera recibirla en la boca asegura nada. Recuerde hace poco el caso ahí en Ocotepeque de uno que la recibió en la boca y que el padre Nery Gómez tuvo que ir a
1: perseguirlo. Ajá. Perseguirlo hasta el asiento.
0: ¿Sí? Así que ni siquiera eso es garantía de nada. Pero recordemos algo. La profanación de las especies eucarísticas es excomunión automática.
1: Y este punto, como decía Walter Laitano, quiero aclararlo. Tenemos que estar todos pendientes de eso. Si usted es un católico que aunque no reciba la comunión y mira que una persona se la quiere llevar para saber qué cosa, usted debe estar atento y cerrarle el paso, como hace Walter Laitano. Sí. ¿Verdad? Cerrarle el paso y decirle no, consúmala. Y si no, llame a la autoridad, que es el sacerdote. ¿Verdad? Porque eso es bien importante, estar pendiente. Ayudémosle al párroco. Miren, el párroco, ¿cuántas personas van a comulgar un domingo en una Eucaristía? Por ejemplo, si hay, vaya, si hay 300 personas en un templo, ¿cuántas comulgan? 150, póngale, sí, como mínimo. Ajá, el padre se cansa.
0: Claro.
1: Entonces también ayudemos, apoyemos nosotros. Saludos a María Sagrario Aguilar, que también nos escribió al 95-0001-75. Saludos a María Elena Uceda, que está de cumpleaños. Muchas bendiciones. Entonces, con los utensilios, tener mucho cuidado porque también podemos cometer una profanación, ¿verdad?
0: Mire, ya para ir aterrizando, un último abuso litúrgico que se da también es cuando hay cumpleañeros. El hecho... Sí, pero más que todo los cumpleaños... Veámoslo así, pero por ejemplo en el caso de los cumpleañeros, que le cantan las mañanitas dentro del templo al final y...
1: Le llevan mariachi.
0: Ajá, pero me acuerdo que había un padre también en un lugar de La Mancha, de cuyo nombre no quiero acordarme, que para felicitar al cumpleañero decía, le vamos a tirar los cohetes ecológicos. ¿Qué son los cohetes ecológicos? Ajá. Venía él y le hacía, es que no puedo silbar, pero le hacía... Óigame, ¿qué es eso, hermano? ¿Qué es eso? O sea, las mañanitas dentro del templo, ¿qué dijimos? Aún con el pitazo final se puede expulsar un jugador. Hay que, correcto, tener cuidado con eso. Y en el caso de las bodas, pues obviamente el uso de melodías que ni por cerca. En fin, tenemos que ir aprendiendo. Y ya se nos está acercando la hora. Pero en general creo que hemos quedado bien claro con eso de los abusos.
1: Si nos queda alguna pregunta, alguna sugerencia más, puede hacerla en los comentarios en Facebook. También lo puede ir a escuchar a Spotify por haber estado viendo el partido de Portugal. Se nos perdió el programa de hoy. Pues vaya, chequéelo en Facebook.
0: Desde luego.
1: Chequéelo en Spotify. ¿Qué marquito ahí lo estarás subiendo? Abraham Galvez, hemos terminado con esto. Por primera vez hacemos un programa doble. ¿Verdad?
0: Claro.
1: ¿Verdad?
0: Claro.
1: De un tema. Si ustedes también quieren sugerir algún tema, háganlo, ¿verdad? Escríbanos al 95-00-0175 y sugerir algún tema que quiera que toquemos, siempre, ¿verdad?, basado en la liturgia musical y en los cantos, siempre respetando la Eucaristía.
0: Claro que sí, y como suelo decir, si estamos vivos, bien de salud, no hemos renunciado ni nos han despedido, pero sobre todo si papá Dios lo permite, porque como decía Chelato, nunca se sabe. Hasta la próxima.
1: Muchas gracias a todos, en compañía de Rolando Escoto, de Aide Espino, que están en transmisores. En compañía de mi hermano Marco Cálix, aquí en los controles, y luego llegará don Kevin Ozabas y su servidor Pedro Miranda Aguilar, le deseamos a usted una feliz tarde, pásela bonito, pásela bien.

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2: 11:30 de la mañana.
3: 11:30 de la mañana.
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0: Buenas tardes, hermanos y hermanas, paz y bien con todos los que continuamos en oración a esta hora del mediodía. La Santa Madre Iglesia nos ha preparado con salmos y cánticos la palabra de Dios en este momento para reflexionar sobre el grado de confianza en el poder de Dios. La fe en el Todopoderoso que provoca el cambio en nuestras vidas y la fuerza salvadora de Dios que ya está presente actuando en el mundo. Vamos a iniciar nuestras oraciones de este momento diciendo, Dios mío, ven en mi auxilio.
1: Señor, date prisa en socorrernos.
0: Gloria al Padre, al Hijo y al Espíritu Santo.
1: Como era en el principio, ahora y siempre, por los siglos de los siglos. Amén.
0: Vamos a iniciar estas oraciones con un himno propio para esta hora.
1: Espada de dos filos, es Señor tu palabra, penetra como fuego y divide la entraña.
0: Nada como tu voz es terrible tu espada, nada como tu aliento es dulce tu palabra.
1: Tenemos que vivir encendida la lámpara, que para virgen necia no es posible la entrada. No basta con gritar solo palabras vanas, ni tocar a la puerta cuando ya está cerrada.
0: Espada de dos filos que me cercena el alma, que hiere a sangre y fuego esta carne mimada, que mata los ardores para encender la gracia.
1: Vivir de tus incendios, luchar por tus batallas, dejar por los caminos rumor de tus sandalias. Espada de dos filos, es Señor tu palabra.
0: Amén. Iniciamos la salmodia con el Salmo 101, los deseos y súplicas de un desterrado. Dios nos consuela en todas nuestras luchas, nos dice la segunda carta a los Corintios. Mi grito, Señor, llegue hasta ti, no me escondas tu rostro.
1: Mi grito, Señor, llegue hasta ti, no me escondas tu rostro.
0: Señor, escucha mi oración, que mi grito llegue hasta ti, no me escondas tu rostro el día de la desgracia. Inclina tu oído hacia mí, cuando te invoco, escúchame enseguida.
1: Que mis días se desvanecen como humo, mis huesos queman como brasas. Mi corazón está agostado como hierba, me olvido de comer mi pan. Con la violencia de mis quejidos, se me pega la piel a los huesos.
0: Estoy como lechuza en la estepa, como búho entre ruinas. Estoy desvelado, gimiendo, como pájaro sin pareja en el tejado. Mis enemigos me insultan sin descanso, furiosos contra mí me maldicen.
1: En vez de pan, como ceniza, mezclo mi bebida con llanto, por tu cólera y tu indignación. Porque me alzaste en vilo y me tiraste. Mis días son una sombra que se alarga, me voy secando como la hierba.
0: Gloria al Padre, al Hijo y al Espíritu Santo.
1: Como era en el principio, ahora y siempre, por los siglos de los siglos. Amén.
0: Mi grito, Señor, llegue hasta ti, no me escondas tu rostro.
1: Mi grito, Señor, llegue hasta ti, no me escondas tu rostro.
0: Seguimos orando con la segunda parte de este Salmo 101, deseos y súplicas de un desterrado. Escucha, Señor, las súplicas de los indefensos.
1: Escucha, Señor, las súplicas de los indefensos.
0: Tú, en cambio, permaneces para siempre y tu nombre de generación en generación. Levántate y ten misericordia de Sión, que ya es hora y tiempo de misericordia.
1: Tus siervos aman sus piedras, se compadecen de sus ruinas. Los gentiles temerán tu nombre, los reyes del mundo, tu gloria.
0: Cuando el Señor reconstruya a Sión y aparezca en su gloria, y se vuelva a las súplicas de los indefensos, y no desprecie sus peticiones, quede esto escrito para la generación futura, y el pueblo que será creado alabará al Señor.
1: Que el Señor ha mirado desde su excelso santuario, desde el cielo se ha fijado en la tierra, para escuchar los gemidos de los cautivos y librar a los condenados a muerte.
0: Para anunciar en Sión el nombre del Señor y su alabanza en Jerusalén, cuando se reúnan unánimes los pueblos y los reyes para dar culto al Señor.
1: Gloria al Padre, y al Hijo, y al Espíritu Santo.
0: Como era en el principio, ahora y siempre, por los siglos de los siglos. Amén.
1: Escucha, Señor, las súplicas de los indefensos.
0: Escucha, Señor, las súplicas de los indefensos. La tercera parte de este Salmo 101, deseos y súplicas de un desterrado. Tú, Señor, cimentaste la tierra y el cielo es obra de tus manos.
1: Tú, Señor, cimentaste la tierra y el cielo es obra de tus manos.
0: Él agotó mis fuerzas en el camino, acortó mis días.
1: Y yo dije, Dios mío, no me arrebates en la mitad de mis días.
0: Tus años duran por todas las generaciones. Al principio cimentaste la tierra y el cielo es obra de tus manos.
1: Ellos perecerán, tú permaneces. Se gastarán como la ropa, serán como un vestido que se muda. Tú, en cambio, eres siempre el mismo. Tus años no se acabarán.
0: Los hijos de tu siervo vivirán seguros, su linaje durará en tu presencia.
1: Gloria al Padre, y al Hijo, y al Espíritu Santo.
0: Como era en el principio, ahora y siempre, por los siglos de los siglos. Amén.
1: Tú, Señor, cimentaste la tierra, y el cielo es obra de tus manos.
0: Tú, Señor, cimentaste la tierra, y el cielo es obra de tus manos. Escucha, pueblo mío, mi enseñanza.
1: Inclina el oído a las palabras de mi boca.
0: La primera lectura de este oficio está tomada del libro del profeta Edras, la reconstrucción del templo y celebración de la Pascua. Escuchemos.
1: En aquellos días, el rey Darío ordenó investigar en la tesorería de Babilonia, que servía también de archivo, y resultó que en Ecbatana, la fortaleza de la provincia de Media, había un rollo redactado en los siguientes términos. Memorándum. El año primero de su reinado, el rey Ciro decretó a propósito del templo de Jerusalén: construyase un templo donde ofrecer sacrificios y echen sus cimientos. Su altura será de 60 codos y su ancho de otros 60. Tendrá 3 hileras de piedras sillares y 1 hilera de madera nueva. Los gastos correrán a cargo de la corona. Además, los objetos de oro y plata de la casa de Dios que Nabucodonosor trasladó del templo de Jerusalén al de Babilonia serán devueltos al templo de Jerusalén para que ocupen su puesto en la casa de Dios. El Senado de Judá adelantó mucho la construcción, cumpliendo las instrucciones de los profetas Ageo y Zacarías, hijo de Ido, hasta que por fin la terminaron conforme a lo mandado por el Dios de Israel y por Ciro, Darío y Artajerjes, reyes de Persia. El templo se terminó el día 3 del mes de Adar, el año 6 del reinado de Darío. Los israelitas, sacerdotes, levitas y resto de los deportados celebraron con júbilo la dedicación del templo, ofreciendo con este motivo 100 toros, 200 carneros, 400 corderos y 12 machos cabríos, uno por tribu, como sacrificio expiatorio por todo Israel. El culto del templo de Jerusalén se lo encomendaron a los sacerdotes por grupos y a los levitas por clases, como manda la ley de Moisés. Los deportados celebraron la Pascua el día 14 del primer mes. Como los levitas se habían purificado junto con los sacerdotes, estaban puros e inmolaron la víctima pascual para todos los deportados, para los sacerdotes, sus hermanos y para ellos mismos. La comieron los israelitas que habían vuelto del destierro, y todos los que, renunciando a la impureza de los colonos extranjeros, se reunieron a ellos para servir al Señor, Dios de Israel. Celebraron con gozo la fiesta de los ácimos durante 7 días. Festejaban al Señor porque, cambiando la actitud del rey de Asiria, les dio fuerzas para trabajar en el templo del Dios de Israel. Palabra de Dios.
0: Te alabamos, Señor. Ánimo, pueblo entero, oráculo del Señor, a la obra que yo estoy con vosotros.
1: La gloria de este segundo templo será mayor que la del primero, y en este sitio daré la paz.
0: Vendrá el deseado de todo el mundo y llenaré de gloria este templo.
1: La gloria de este segundo templo será mayor que la del primero, y en este sitio daré la paz.
0: La segunda lectura está tomada del Tratado de San Gregorio de Niza, obispo, sobre el perfecto modelo del cristiano. Hay 3 cosas que manifiestan y distinguen la vida del cristiano: la acción, la manera de hablar y el pensamiento. De ellas ocupa el primer lugar el pensamiento. Viene en segundo lugar la manera de hablar, que descubre y expresa con palabras el interior de nuestro pensamiento. En este orden de cosas, al pensamiento y a la manera de hablar sigue la acción, con la cual se pone por obra lo que antes se ha pensado. Siempre, pues, que nos sintamos impulsados a obrar, a pensar o a hablar, debemos procurar que todas nuestras palabras, obras y pensamientos tiendan a conformarse con la norma divina del conocimiento de Cristo, de manera que no pensemos, digamos ni hagamos cosa alguna que se aparte de esta regla suprema. Todo aquel que tiene el honor de llevar el nombre de Cristo debe necesariamente examinar con diligencia sus pensamientos, palabras y obras, y ver si tienden hacia Cristo o se apartan de Él. Este discernimiento puede hacerse de muchas maneras. Por ejemplo, toda obra, pensamiento o palabra que vayan mezclados con alguna perturbación no están de ningún modo de acuerdo con Cristo, sino que llevan la impronta del adversario, el cual se esfuerza en mezclar con las perlas el cieno de la perturbación, con el fin de afear y destruir el brillo de la piedra preciosa. Por el contrario, todo aquello que esté limpio y libre de toda turbia afección tiene por objeto al autor y príncipe de la tranquilidad, que es Cristo. Él es la fuente pura e incorrupta, de manera que el que bebe y recibe de él sus impulsos y afectos internos ofrece una semejanza con su principio y origen, como la que tiene el agua nítida del ánfora con la fuente de la que procede. En efecto, es la misma y única nitidez la que hay en Cristo y en nuestras almas, pero con la diferencia de que Cristo es la fuente de donde nace esta nitidez y nosotros la tenemos derivada de esa fuente. Es Cristo quien nos comunica el adorable conocimiento de sí mismo, para que el hombre, tanto en lo interno como en lo externo, se ajuste y adapte por la moderación y rectitud de su vida a este conocimiento que proviene del Señor, dejándose guiar y mover por él. En esto consiste, a mi parecer, la perfección de la vida cristiana, en que hechos partícipes del nombre de Cristo por nuestro apelativo de cristianos, pongamos de manifiesto con nuestros sentimientos, con la oración y con nuestro género de vida la virtualidad de este nombre. Del Tratado de San Gregorio de Niza, obispo, sobre el perfecto modelo del cristiano.
1: Todo lo que de palabra o de obra realicéis,
0: sea todo en nombre de Jesús,
1: Ninguno de nosotros vive para sí, y ninguno muere para sí.
0: Sea todo en nombre de Jesús. Oremos. Concédanos vivir siempre, Señor, en el amor y respeto a tu santo nombre, porque jamás dejas de dirigir a quienes estableces en el sólido fundamento de tu amor. Por nuestro Señor Jesucristo, tu Hijo, que contigo vive y reina en la unidad del Espíritu Santo y es Dios por los siglos de los siglos.
1: Amén.
0: Bendigamos al Señor.
1: Demos gracias a Dios.
0: Muy buenas tardes, hermanos. Sigamos disfrutando de la alegría y la bondad del Señor.
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0: 12 del mediodía.
1: 12 del mediodía.
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3: En el Ángelus reflexionamos sobre la gracia divina y la importancia de la fe en nuestras vidas. Nos preparamos para los sagrados alimentos. Les invitamos a hacer un alto y honrar a nuestra Madre María, recordándole aquellos momentos de gozo en la que viene la salvación a nosotros por medio de su Hijo Jesucristo. Oremos junto a nuestro sexto arzobispo, Su Excelencia, Monseñor José Vicente Nácher Tatay.
4: El trabajo, Señor, de cada día, no sea por tu amor santificado. Convierte su dolor en alegría, de amor que para dar tú nos has dado. Oremos a Nuestra Señora con la oración del Ángelus. El ángel del Señor anunció a María y concibió por obra y gracia del Espíritu Santo. Dios te salve María, llena eres de gracia, el Señor está contigo. Bendita tú eres entre todas las mujeres, y bendito es el fruto de tu vientre, Jesús. Santa María, Madre de Dios, ruega por nosotros pecadores, ahora y en la hora de nuestra muerte. Amén. He aquí la esclava del Señor. Hágase en mí según tu palabra. Dios te salve María, llena eres de gracia, el Señor está contigo. Bendita tú eres entre todas las mujeres, y bendito es el fruto de tu vientre, Jesús. Santa María, Madre de Dios, ruega por nosotros pecadores, ahora y en la hora de nuestra muerte. Amén. Y el Verbo se hizo carne y habitó entre nosotros. Dios te salve María, llena eres de gracia, el Señor está contigo. Bendita tú eres entre todas las mujeres, y bendito es el fruto de tu vientre, Jesús. Santa María, Madre de Dios, ruega por nosotros pecadores, ahora y en la hora de nuestra muerte. Amén. Ruega por nosotros, Santa Madre de Dios, para que seamos dignos de alcanzar las promesas de nuestro Señor Jesucristo. Oremos. Infunde, Señor, tu gracia en nuestras almas, para que, habiendo conocido por el anuncio del ángel la encarnación de tu Hijo, Jesucristo, lleguemos por su pasión y su cruz a la gloria de la resurrección. Por el mismo Jesucristo, nuestro Señor. Amén. Gloria al Padre, y al Hijo, y al Espíritu Santo, como era en el principio, ahora y siempre, por los siglos de los siglos. Amén.
3: Procuremos durante lo que nos resta de este día hacer de nuestro trabajo oración y de nuestra oración trabajo fecundo, confiando en la misericordia de Dios que nos invita a ser valientes y humildes como la Virgen María. Hemos orado el Ángelus en la voz de nuestro sexto arzobispo, Su Excelencia, Monseñor José Vicente Nácher Tatay.
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0: de pedirle a él una dirección más que todo.
1: Esta es la primera vez que participo en una JNJ, ya que en la de Danlí 2024 me la perdí, pero realmente es una experiencia inolvidable. Y mi consejo sería, si todos tienen la oportunidad de asistir, que no la desperdicien.
2: ¿La expectativa que tenés al finalizar la jornada?
1: La verdad es poder renovar mi fe con Dios y también con la ayuda de la Virgen María.
3: Que no se pierdan nunca una jornada y que busquen de Dios.
4: Es mi primera jornada y la verdad es que me siento muy feliz porque siento que buscar de Dios nos alegra mucho el corazón y la verdad es que me siento muy emocionada y espero volver a vivir estas experiencias pues varias veces.
5: Luego del recibimiento de las delegaciones, se disponían a una caminata de fe que arrancó con fuerza desde la Catedral Nuestra Señora de las Mercedes. El ambiente no era de una marcha cualquiera, era una fiesta de fe que definitivamente inundó de bendición cada calle del Progreso por la que pasaron estos jóvenes. Y es que la lluvia no fue impedimento para que este mar de juventud caminara con paso firme al compromiso de amor eterno que Dios tiene con cada uno de ellos.
6: Un viaje bastante largo, bastante agotador, creo que ha valido la pena.
2: ¿Cuántas horas de viaje?
6: Fueron como 7 horas aproximadamente. Nos cayó una gran tormenta, pero ha valido la pena, lo disfrutamos.
2: ¿Qué esperas ahora al terminar esta jornada? ¿Vamos a tener a Jesús también con nosotros?
6: Poder tener ese encuentro con el Señor, ¿verdad? Creo que a eso venimos pues, la mayoría de los que estamos hoy aquí en ese lugar.
2: ¿Qué mensaje podría dar a los jóvenes?
6: Que busquen de Jesús en un mundo, ¿verdad?, con tantos problemas, con tantas cosas malas. Él es nuestra única solución y nuestra única salvación.
7: No, pues ha sido una experiencia muy bella, que hasta ya estamos afónicos, ¿verdad?, de tanto expresar lo que es el amor de Dios, ¿verdad? Lo importante que íbamos diciendo en el camino a los chicos es que hay que derramar bendiciones sobre esta tierra de lloro, ¿verdad?, que ha sido flagelada y golpeada por el enemigo, ¿verdad? Entonces, nosotros pues estamos siendo portadores del mensaje de Cristo, paz, que exista paz, amor aquí en esta tierra.
5: Esos más de 50.000 jóvenes que llegaron buscando respuestas regresan a sus diócesis con las mochilas llenas, cargadas de esperanza y el corazón encendido. En una Honduras que a menudo les ofrece la migración o la incertidumbre como únicas salidas, esta marea de fe ha demostrado que la juventud prefiere quedarse, ponerse de rodillas ante Dios y de pie ante el mundo para transformar su realidad. El Progreso entregó la antorcha. Ahora le toca a la Arquidiócesis de San Pedro Sula prepararse para recibir a la juventud de la Iglesia, que hoy, más que nunca, está bien despierta.
8: Para la Red Nacional de Radios Católicas, les informó Georgina Montoya.

0: compañeros que ya están enlazados en esta transmisión desde Radio Juan Pablo II en los 91.5 FM estéreo desde la ciudad de Siguatepec. Estamos transmitiendo para todo el territorio nacional cuando son las 12:13 del mediodía. También yo anduve por ahí haciendo algunas entrevistas, viviendo esta Jornada Nacional de la Juventud, y realmente es impresionante, no solo la cantidad de jóvenes, a mí me pareció muy particular la reacción de los progreseños. Por todos lados se miraban caras de personas como preguntándose qué está pasando acá, y eso es realmente maravilloso, porque el simple hecho de que los jóvenes hayan pasado por estas calles, pues es un testimonio vivo de todos ellos. Pero queríamos testimonios también un poco más personales, y eso fue lo que hicimos. Entrevistamos a algunos de estos jóvenes y esto fue lo que nos dijeron.
1: Una inmensa multitud de jóvenes se dio cita para la Jornada Nacional de la Juventud en el Progreso Lloro, este sábado y domingo 20 y 21 de junio, en una jornada histórica que alcanzó, según estimaciones, más de 50.000 personas congregadas en la Perla de Lulúa. En un contexto lleno de fe y de frenesí juvenil, las ideas son muchas y las experiencias nos aportan otro tanto. Por eso hemos querido conocer algunas reacciones con jóvenes de las distintas diócesis.
2: Mi nombre es Mario Medina, de la diócesis de Adaní, de la parroquia Catedral Inmaculada Concepción. Muy, muy bonito ver esta cantidad de jóvenes reunidos, ¿verdad? Y sobre todo muy emocionado a ver que no nos pudo detener ni la lluvia, ni nada, ¿verdad? Se nota que realmente andamos aquí por amor a Dios.
3: Mi nombre es Alejandra Cruz, soy de la Catedral Inmaculada Concepción de Danlí, del grupo Orgullosamente Jóvenes de Colores, y pues hasta donde nos ha llevado Dios. De hecho, en el 2022 fue la JNJ en Danlí y el día de hoy es aquí en Lloro, y es un privilegio poder estar aquí, y créanme que es diferente servir y vivirlo. A pesar del cansancio, es súper bonito, las experiencias que se viven son increíbles, y recordemos que solo somos jóvenes una vez en la vida y no hay mejor manera de aprovechar lo que estando con Dios.
4: Ashley, Melissa.
1: ¿De dónde venís?
4: De Canes. No, Espíritu Santo, Espíritu Santo.
5: No, esa es mi primera vez y la verdad es una experiencia demasiado bonita.
1: ¿De espiritualmente cómo lo han sentido?
5: Pues una conexión como más cercana con Dios, ya que pues es un evento grande en donde pues hay muchas personas de muchos lados, y sentir esa sensación pues de estar con personas que nosotros no conocemos y que de repente nos gusta lo mismo. Se siente bien.
6: Xiomara Díaz, San Pedro Sula, Parroquia El Buen Pastor, Colonia Gracias a Dios por el merendón. La verdad es que ha sido una experiencia muy bonita, diferente, y creo que todo ha estado muy bien, bien organizado. Licenciada en Psicología Empresarial. Es una cuestión de organizarse, y sí, a veces es un poquito difícil, ¿verdad? Porque hay que distribuir todas las actividades. El estudio demanda bastante tiempo, ¿verdad? Y la iglesia igual.
7: Mi nombre es Dania Celeste Mendoza López, vengo de la parroquia Nuestra Señora de Suyapa de Patuca.
1: ¿De dónde?
7: De Patuca, Olancho. Sí, son 14 horas de viaje. Nos venimos el viernes a las 11 de la noche, y pues ha sido bien entretenido, la verdad, una experiencia única en la que podemos experimentar los jóvenes y podemos saber cosas nuevas de lo que es el catolicismo, y todo muy bien, la verdad. Hemos hecho dinámicas cantando y también rezando e invocándonos a Dios, obviamente, para poder tener una experiencia muy bonita.
8: Yo tengo 33 años, actualmente soy catequista de confirmación de mi parroquia, y normalmente, como ya estoy mayorcito, apoyo a los jóvenes, camino con ellos en organización y en toda logística, normalmente.
9: Pues la verdad yo pertenezco a lo que es MTJ Lepaterique, Movimiento Teresiano Juvenil. Pertenezco también, soy salmista de mi comunidad, del Camino Neocuaticumenal. Y pues tengo 18 años y sinceramente ando buscando esa vocación. Muchas veces creo que a uno como joven le cuesta mucho encontrar eso a lo que lo llama Dios. Y pues ahorita sinceramente buscando esos pasos, que pidiéndole a Dios que me guíe para encontrar ese camino, encontrar esa verdad, encontrar esa luz. Que
10: me llamo María Celeste Mata, soy de la parroquia Virgen de los Remedios de la diócesis de Trujillo. Si hay algunos jóvenes por ahí que están, no sé, perdidos por la vida, metidos tal vez en vicios o en cualquier cosa, les aconsejo de mi parte que busquen de Dios, porque si no tienen a Dios en su vida, no les va a servir de nada.
1: Durante más de 2 días, la ciudad del Progreso vivió una jornada que a los ojos de sus habitantes fue todo un espectáculo que despertó la curiosidad de grandes y chicos, un signo de que la Iglesia Católica es luz y está viva en los jóvenes que hoy más que nunca son la voz de Jesucristo en medio de los sufrimientos y alegrías del pueblo hondureño. Para la Red Nacional de Medios Católicos de Honduras, reportó Gabriel Ríos. ...12:19 del mediodía, gracias por seguir con nosotros. Continuamos acá desde los 91.5 FM de Radio Juan Pablo II, desde Siguatepeque, con un clima bastante agradable en este día. Patricia Reyes, de San Jorge Multimedios, nos informa también acerca un poco de lo que fue esta jornada de la juventud, Jornada Nacional de la Juventud. El coordinador de la Pastoral Juvenil de la Parroquia San Jorge de Olanchito y Oro habla sobre la presencia de la parroquia allí en el Progreso Yoro.
11: Muy buenas tardes, por la Red Católica Nacional de Honduras, les saluda Patricia Reyes. La parroquia San Jorge de Olanchito y Oro se hizo presente en la Jornada Nacional de Honduras en el Progreso Yoro, donde asistieron jóvenes representando nuestra parroquia. El coordinador Junior Barahona nos dará información sobre esta bonita jornada que vivieron los jóvenes.
12: Buenas tardes a todos, les saluda Junior Barahona, coordinador de la pastoral juvenil de nuestra parroquia San Jorge de Olanchito. Pues este fin de semana hemos tenido la gracia de poder participar en lo que es la Jornada Nacional de la Juventud que se ha celebrado en nuestra diócesis de Yoro, específicamente en la ciudad del Progreso. Y bueno, nuestra parroquia San Jorge dijo presente la juventud católica, donde hemos asistido más de 180, 190 jóvenes solo de nuestra parroquia. Y bueno, se ha vivido un bonito momento de compartir con las diferentes diócesis de Honduras. Hemos por ahí conocido nuevas personas, reencontrarnos con algunas amistades. Y lo bonito de la experiencia de que cada día nuestra juventud católica sigue el llamado de nuestro Señor Jesucristo en este evento que nos llamó a reunirnos en este punto del país. Y bueno, como coordinador, pues nos da mucha alegría que nuestra parroquia haya sido pues una de las que aportó bastante jóvenes para las diferentes actividades que se estuvieron realizando, como lo que es el área de liturgia, ofrendas, también los jóvenes que estaban en las comisiones de bienvenida y todo el equipo organizador diocesano. También por ahí tuvimos algunos jóvenes que estaban representando nuestra parroquia en este evento tan importante para nuestra juventud. Y bueno, damos gracias a Dios y esperamos que en próximos años, en la próxima jornada, pues podamos nuevamente asistir y superar este número de jóvenes que han participado en esta Jornada Nacional de la Juventud, y siempre encomendando las oraciones para que salgan muchas vocaciones sacerdotales, vocaciones religiosas, vocaciones a la vida consagrada, igual que las vocaciones a la familia. Y sabemos que es muy importante que este tipo de eventos pues se siga realizando para que estos jóvenes pues sigan teniendo ese encuentro con nuestro Señor Jesús, como lo fue en esta jornada, la Eucaristía, la Hora Santa, que fue punto de los que más destacaron dentro de esta Jornada Nacional de la Juventud, y pudimos ver esa conexión que tienen los jóvenes con nuestro Señor Jesús a través de Jesús Sacramentado.
11: Desde la diócesis de Yoro les informó Patricia Reyes.
0: 12:22 del mediodía, Aguas de San Pedro continúa desarrollando su proyecto Un Millón de Árboles para el Merendón con el vivero Buenavista. Informa Mirza Reyes de Radio Luz San Pedro Sula.
13: La encíclica Laudato Si del Papa Francisco nos hizo un llamado al cuidado de nuestra casa común. Luego, en Laudate Deum, nos exhortó a todos a actuar y cuidar nuestro planeta antes de que sea demasiado tarde. Y eso está haciendo Aguas de San Pedro en el sector de Buena Vista, en el Merendón, donde tiene un vivero para continuar con el proyecto Un Millón de Árboles para el Merendón. El ingeniero Nelson Caballero nos informa.
14: Trabajo por Aguas de San Pedro desde el 2005, aquí estableciendo un proyecto que se llama Un Millón de Árboles para el Merendón. Ya superamos la meta, tenemos 1.3 millones de plantas establecidas. Hemos logrado interactuar con 50 comunidades de aquí de la zona del Reserva del Merendón, un promedio de 425 a 450 productores por año, con lo que establecemos plantaciones frutales, agroforestales y maderables. Con doble objetivo: uno, conservar el medio ambiente, preservar el suelo, preservar el agua, mejorar la calidad de agua, la cantidad, pero también el enfoque social de mejorar la economía de cada una de las familias, porque las plantaciones son el sustento de ellos una vez que ya empieza, después del segundo o tercer año que las logran establecer, con la ayuda y asistencia técnica de nosotros, ellos tienen un mejor ingreso. Hemos logrado mejorar el nivel económico de alguna familia de aquí de la zona de Reserva de Merendón, porque uno de nuestros estudios indicaba que las familias aquí tenían un ingreso arriba de, 2.000 lempiras de ingresos mensuales por familia, es un ingreso bajo, y nosotros hemos logrado casi llevarlos a un ingreso de un salario mínimo. Entonces ya es una mejora bastante sustancial, no solamente la parte ambiental, sino que la parte económica, pero ya hablamos de mejora en salud, calidad de vida y sustento para las familias.
13: Así es, y es que es muy importante, hemos estado hablando de lo importante que es cuidar el medio ambiente, sobre todo cuidar nuestra cordillera del Merendón y poder educar a estas familias que viven aquí en esta montaña, enseñándoles a sembrar otro tipo de productos.
14: Efectivamente, en la zona donde nosotros iniciamos, el sector de Manchaguala, lo tradicional es maíz, frijoles, ganadería, un poco de café, era lo más común, pero ahora con agroforestería, cacao, café, limón persa, nance, rambutanes, ya los productores ven una nueva fuente de ingresos, más estable, más amigable con el ambiente. Entonces buscamos ese equilibrio, que las personas tengan un entorno productivo, pero siempre enfocado a protección del medio ambiente.
13: ¿Cuántas familias son las que han sido favorecidas con todo este proyecto aquí en el sector del Merendón, en Buena Vista?
14: A lo largo de toda la ejecución del proyecto llevamos más de 1.100 familias, pero en promedio trabajamos con 425 por año.
13: Para la Red Nacional Católica de Noticias, informó Mirza Rivera.
0: ...12:26 del mediodía, gracias a la compañera Mirza Rivera por la información. Vamos a ir a la pausa comercial, ya regresamos con más noticias del ámbito católico a nivel nacional.
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0: 12:31 del mediodía, continuamos con más información. Francisco Sosa de Radio Católica de Olancho nos informa que la Universidad Católica de Honduras Campus Santa Clara patrocinó al grupo literario Maese Domínguez en su recital de poesía. La licenciada Paola Chávez, coordinadora del Bienestar Universitario, nos amplía detalles.
1: Esta es la información desde la diócesis de Juticalpa para la Red Católica Nacional. Estamos con
2: Paola Chávez, soy la coordinadora de Bienestar Universitario de la Universidad Católica Campus Santa Clara, en Juticalpa.
1: Pues se ha realizado un evento que no es muy usual en nuestra ciudad de Juticalpa, pero a través de la Universidad Católica le han dado vida, han desarrollado lo que es una apertura al apoyo de arte y la cultura. En este caso, pues la universidad ha apoyado lo que ha sido, se podría decir, un concierto, un show de poesía. Cuéntanos.
2: Sí, nosotros como universidad pues estamos comprometidos con la promover la cultura en nuestros jóvenes, y este tipo de eventos que nosotros organizamos junto con la Casa de la Cultura, pero pues los poetas y las personas importantes fueron los grupos del grupo literario, los miembros del grupo literario Maese Domínguez, pues nos hace sentir orgullosos, no solo en organizarlo, sino que también nuestros jóvenes universitarios vivan. Aproximadamente 80 jóvenes vinieron a vivir este momento y pues satisfechos con el resultado.
1: Dijeron sí a este reto cuando se les presentó esta oportunidad de darle vida al arte y la cultura.
2: Sí, no, sin dudarlo, nuestro director de campus, el licenciado Martín Enríquez, está siempre a la disposición de poder hacer estas uniones y que podamos colaborar para promover el arte y la cultura en nuestra sociedad.
1: ¿Cuál fue la respuesta cuando se presentó esta actividad dentro de la Universidad Católica?
2: Pues los chicos muy expectantes, porque no son actividades comunes que se dan, pero ellos les interesa, porque a pesar que nosotros podamos creer que para ellos esto no es interesante, nosotros vimos la respuesta de ellos, el sí para poder participar, y pues como les decía, el resultado han sido más de 80 estudiantes de la Universidad Católica presentes.
1: Grupo literario Maese Domínguez, ¿qué se le viene a la
2: tradición, recuerdos, sentimientos, porque eso es lo que nos han mostrado también, sus sentimientos por medio de esas obras que han escrito?
1: Aparte de esta actividad cultural, ¿hay otras actividades en las cuales la Universidad Católica ya tiene en su agenda?
2: Claro que sí, apoyamos mucho el deporte y nuestros jóvenes, promovemos. El año pasado tuvimos un evento deportivo con todas las universidades en donde tuvimos diferentes actividades, tanto deporte, de arte, de cultura, oratoria, foros, y siempre estamos buscando esos medios para poder promover el arte, la cultura y el deporte de nuestros jóvenes universitarios.
1: ¿Cuál sería el mensaje en este caso, pues, a los jóvenes?
2: Que les interesen este tipo de actividades, que digan sí, porque en un mundo que está tan inmerso en la tecnología necesitamos poner un alto y también detenernos para promover lo que nuestros corazones sienten, y más aún si lo podemos escribir, es más espectacular.
1: Y esta fue la información, compañeros, desde la diócesis de Juticalpa para la Red Católica de Honduras. Les informó Francisco Armando Sosa. Buenas tardes. Adelante, estudios.

0: son las 12:35 del mediodía. Saludamos, por supuesto, a nuestros compañeros de Radio Luz San Pedro Sula, Radio Luz Cortés, Suyapa Medios, San Jorge Multimedios, Radio María y Telecristo, Radio Católica de Olancho, Radio Católica de Comayagua, Radio San Miguel de Marcala también, todos conectados en esta red que pasa estas noticias de interés católico, de interés nacional en la fe católica. Vamos a conocer y lo que nos va a traer el clima para este día, gracias a Senaos Copeco.
1: Hola, muy buenos días, es un gusto saludarle. Pronóstico con el tiempo válido para el martes 23 de junio de 2026. Durante este día tendremos viento del este y noreste acelerado, lo que generará precipitaciones débiles hacia el oriente. Y en horas de la tarde tendremos lluvias y chubascos de débiles a moderados dispersos en la región occidental y noroccidental. El oleaje será de 2 a 4 pies, con máximos de 5 pies para el litoral Caribe y de 1 a 3 pies para el Golfo de Fonseca. A continuación, las temperaturas por departamento.

0: 12:37 del mediodía, Lilian Flores de Suyapa Medios nos informa que la iglesia hondureña se alegra por la ordenación de un nuevo servidor de Dios como presbítero, ya que este sábado 20 de junio fue ordenado el ahora sacerdote Francisco Barahona. Lilian Flores nos informa.
1: El clero de la arquidiócesis de Tegucigalpa sigue creciendo y este sábado recibieron con mucha alegría a Francisco Barahona, quien por imposición de manos y oración consecratoria de Monseñor José Vicente Nacher Tatay fue ordenado presbítero en la Basílica de Nuestra Señora de Suyapa. El arzobispo animó al nuevo sacerdote que, como Jesucristo, buen pastor, pueda ser óleo de alegría para muchos y toda su vida sea un canto de alabanza a la fidelidad de Dios.
2: El Señor te conoce y sabe, carta a los Hebreos, que tú mismo estás sujeto a cierta debilidad, para que así seas humilde e indulgente con los descarriados, uniendo tus pequeños sacrificios al sacrificio redentor de Cristo que vas a presidir. Bendecimos al Señor, como hice hoy un día con Isaías. Hoy te envía a ti a llevar la buena noticia a los pobres, a vendar los corazones heridos y a proclamar la liberación de los cautivos.
1: Llenos de agradecimiento, los padres del presbítero Francisco relataron qué significa para ellos saber que han entregado un hijo al servicio de Dios, al tiempo que reiteraron su incondicional apoyo.
3: Y me siento muy orgullosa porque por lo que él escogió, ¿verdad? Que es un lindo momento el que vivimos y que pues que Dios me lo bendiga y me lo siga guiando, ¿verdad? Cuando él me dijo eso, que me dijo una vez, yo no le voy a dar nietos, yo voy a ser sacerdote. Entonces le dije, ah, pues qué bien, hijo, qué bien, le dije yo. Yo lo voy a apoyar, le digo, si usted elige ser sacerdote, es una gran bendición para nosotros. Y él escogió, entonces yo lo apoyé en ese aspecto, ¿verdad? Y sí, me estoy muy contenta porque uno de padre no puede decirle, usted va a estudiar eso, va a estudiar lo otro, no. Ellos, hay que dejarlos que ellos escojan, ¿verdad?
4: Yo nunca tuve la idea de que él fuera a tomar esas decisiones, pero al ver
1: los
4: que lo hizo...
1: Los planes de Dios son perfectos.
4: Exactamente, todo lo que él hace está bien hecho. Y aquí estoy, yo vengo de muy lejos para estar aquí con él. Y pues lo vamos a acompañar hasta que, mientras nos ocupe, aquí estamos.
1: Francisco es una vocación nativa de la parroquia El Calvario de Comayagüela y en representación de esta comunidad parroquial, el padre Eduardo Mancía nos regaló estas palabras.
5: Toda la comunidad parroquial está muy contenta, está feliz por este momento que se está dando, es una vocación nativa de la parroquia y la gente está muy conmovida, muy contenta, muy alegre de haber visto a este muchacho realizar todos sus sacramentos en nuestra iglesia, en nuestra parroquia, y hoy culminar precisamente con la ordenación sacerdotal.
1: De varios lugares donde como diácono Francisco realizó su servicio pastoral, llegaron feligreses para acompañarlo en este momento tan especial de su vida y también elevaron plegarias por su ministerio.
6: Así es, hemos estado orando por él y siempre él sabe que las oraciones de nosotros siempre están ahí, ¿verdad? Y sabemos que va a ser un buen sacerdote con olor a oveja para guiar el pueblo de Dios.
7: Excelente, muy cariñoso, muy carismático, ¿eh? Y nos sentimos felices con él.
1: El padre Barahona agradeció a todo el clero presbiteral que lo acompañó en su proceso vocacional, en especial a Monseñor José Vicente Nacher y al cardenal Óscar Andrés Rodríguez, que supieron confiar en él, sin olvidar, claro, el apoyo de su familia terrenal y espiritual.
8: Agradezco también a mi parroquia de Agalteca, Vallecillo, Santísima Trinidad. gracias, hermanos, también, porque han sido una gran escuela de aprendizaje. Gracias. Vamos a trabajar juntos, unidos en comunión con Cristo y Jesús, para siempre y por siempre, llevando a todos los demás el deseo de paz y de amor para todos. Agradezco a mi familia presente, a mi padre, a mi madre, a mi abuela, a mis tíos y a mis tías. Gracias, familia, por estar conmigo y compartir esta alegría. Para mí es un don inmerecido estar acá, pero gracias a ustedes que me formaron, que me vieron crecer. Gracias por darme todo, especialmente a cada uno de ustedes que están aquí presentes y a los que no han podido estar también. Les envío mi bendición y agradecimiento.
1: Con esta ordenación se confirma una vez más que Dios escoge a sus discípulos para ser pastores de su iglesia y constructores de su reino. Cabe resaltar que Francisco Barahona, siendo candidato al presbiterado, fue presentado y llamado por el padre Moisés Sánchez y fue revestido por los presbíteros padre Eduardo Antonio Mancía y por el padre Ricardo Flores. La iglesia que peregrina en Honduras se une en oración para que haya más vocaciones al servicio de Dios.
9: Este fue un informe de Lilian Flores desde Suyapa Medios para la Asociación Católica de Honduras.
0: 12:43 del mediodía, Radio María y Telecristo, en la voz de Hermes Javier Sánchez, nos informan que ya se hacen los preparativos para el 1 de julio, aniversario de Radio Santa María y Telecristo. Este sábado habrá una jornada vocacional anunciada por el presbítero José Leonel Orellana.
10: En Intibucá, este próximo 1 de julio estaremos de fiesta celebrando los 21 años de Radio Santa María y Telecristo, importante medio de comunicación de Intibucá. Así lo manifestaba el padre José Leonel Orellana.
11: El día 1 de julio tenemos el gran aniversario de lo que es los medios de comunicación, la radio, Santa María y Telecristo. Así que el día primero es un día de fiesta. Los medios de comunicación tendremos una transmisión especial ese día. Ojalá que los que tengan voluntad de regalarnos algunas cositas para regalarla a la gente, como premios, alguna cobija, algún juego de trastes, alguna cama, unos 10 mil pesos o lo que sea, ¿verdad? Entonces se los vamos a agarrar. Entonces lo puedes dejar en la oficina o en las oficinas de la radio, que ese día primero vamos a repartir, a rifar algunos regalos. Vamos a ver cómo nos organizamos para tener tamales también para toda la gente que quiera venir, que serían regalados. Y la Santa Misa, no he visto la programación de los directores, pero la Santa Misa la pondremos a las 6 de la tarde para dar gracias a Dios por los medios de comunicación y también por los voluntarios que están prestando ese servicio con amor ahí en los medios de comunicación.
10: Esto es lo que manifestaba el padre José Leonel Orellana sobre la festividad de los medios de comunicación. Y este domingo en las diferentes eucaristías se va a estar anotando a los hermanos que van a colaborar con los medios de comunicación.
11: El próximo domingo, entonces estaremos anotando los que quieran ser socios de la radio, los que quieran hacer publicidad en la radio y en los canales de televisión. El domingo estarán los voluntarios acá en el atrio anotando y sobre todo recibiendo los premios también para los rifarlos, para que el mero día les anunciemos quién nos ha colaborado y así poder agradecerles a todos ustedes. Así que invitados para el 1 de julio, que es el aniversario de la radio y del canal de Telecristo y de todas las plataformas digitales. Así que invitados todos a poder participar.
10: También hacemos extensivo la invitación a todos los medios de comunicación que estamos asociados en AMECA para que manden ese mensajito de felicitación a Radio Santa María y Telecristo, que este próximo 1 de julio celebrando sus 21 años. Y este fin de semana, este sábado, se le llama el sábado vocacional.
11: Sábado también habrá un encuentro vocacional aquí en Intibucá. Los jóvenes que sientan deseo de ser sacerdotes, entre lo que ustedes conozcan que tienen inquietud vocacional, pueden venir a ese encuentro a las 9 de la mañana aquí en el santuario. Así que invitados los jóvenes, una de las cosas, no hay que tener miedo, ¿verdad? y los jóvenes a veces nos da pena, qué va a decir la gente, que no sé qué. No tengamos miedo. Necesitamos más religiosas, más sacerdotes, más laicos comprometidos. Así que no hay que tener miedo. Este sábado, entonces, los que tengan inquietud vocacional o pasen la información ustedes pueden participar en este encuentro sin ningún compromiso. Simplemente es conocer qué es la vida del sacerdote, cuáles son los estudios que lleva, qué es lo que se requiere. Y ahí, pues ya después, el que decida, la persona decide si quiere ser o no sacerdote. Así que este sábado a las 9 de la mañana.
10: En otro orden de cosas, también informarles pues que se va a celebrar la Eucaristía en honor a San Juan Bautista este miércoles y el 29 la Eucaristía en honor a los grandes santos de la Iglesia, San Pedro y San Pablo. Informó Hermes Javier Sánchez desde Radio Santa María y Telecristo desde Intibucá.

0: 12:48 del mediodía, desde Radio Luz San Pedro Sula, nuestra compañera Jessica López nos informa que la Fundación Pequeños Guerreros brinda cuidados paliativos gratuitos a niños y adolescentes. Conocemos a continuación la información.
1: La Fundación Pequeños Guerreros brinda apoyo a los pacientes que padecen de anemia drepanocítica. La doctora Roxana Martínez, oncóloga pediatra del Hospital Mario Catarino Rivas, nos brinda más detalles.
2: Pequeños Guerreros es una fundación que se diseñó para ayudar a aliviar el dolor. Ese es en los pacientes que tienen padecimientos sanguíneos, ¿verdad? Entonces, está abierto para apoyar a los pacientes hematológicos adultos, a los pacientes con leucemias adultas, ¿verdad? Que muchas veces no tienen dónde alojarse, dónde tener ayuda. Y también para nuestros pacientes con anemia drepanocítica, que vengan del interior del país, puedan quedarse acá, tener un alojamiento seguro. Cuentan también con servicio de enfermería para que en el caso de que tengan una crisis de dolor o algo, puedan darse pues sus primeros auxilios y ponerle los medicamentos que necesitan. Y ellos van a ser nuestro respaldo legal para gestionar todo lo que se refiere a buscar beneficios para los pacientes con anemia de células falciformes.
1: ¿Cuáles serían esos requisitos que las personas pues deberían de tener para poder ingresar aquí a la fundación? ¿Tienen algún tipo de método?
2: Básicamente tiene que traer una referencia del médico que lo está tratando, ¿verdad? Haciendo constar que el paciente está en tratamiento y que necesita un lugar donde quedarse. En el caso de que necesite además un medicamento, una receta del médico con el medicamento y la dosis que se va a aplicar para que se le pueda ayudar y aplicarse acá. Hasta ahora, Pequeños Guerreros ha funcionado de forma totalmente gratuita. Para el paciente no tiene ningún costo. Todos los costos son asumidos a través de donaciones voluntarias.
1: La invitación, doctora, para que las personas pues continúen apoyando Fundación Pequeños Guerreros, para que pues continúen pues siendo esa mano que tanto lo necesitan y esa esperanza a pesar pues de esos momentos difíciles de la enfermedad.
2: Sí, los pacientes con anemia drepanocítica hasta ahora no han estado organizados, no han tenido ninguna organización que los apoye, que los proteja, que les ayude a gestionar lo que les hace falta, y entonces Pequeños Guerreros es ahora la organización que va a proteger y ayudar a los pacientes con anemia drepanocítica, así que toda ayuda que se pueda dar a los pacientes con anemia drepanocítica sería lo ideal hacerlo a través de Pequeños Guerreros.
1: Excelente, muchísimas gracias, doctora Roxana, por brindarnos pues todos estos detalles acerca de esta enfermedad y también pues acerca de esta fundación que sin duda alguna pues está trabajando con muchísimo amor para las personas que tanto lo necesitan. Para la Red Católica Nacional de Noticias de Honduras, les informó Jessica López.
0: ...12:52 del mediodía, seguimos transmitiendo desde los 91.5 FM de Radio Juan Pablo II acá en Siguatepeque. El pasado fin de semana pues se celebró a San Antonio de Padua. Nosotros nos movilizamos hasta la comunidad de La Unión en San Antonio de Yure. Esta región que está muy cercana al lago de Yojoa pertenece geográficamente a Taulabé. Es responsabilidad de Taulabé y a la parroquia San Gaspar. Hemos ido con el padre Carlos Castro, que es vicario de la parroquia Nuestra Señora del Carmen de aquí de Siguatepeque y los Monaguillos, pues es el originario de aquella localidad y ha podido ir a celebrar esta importante fecha para esta localidad. Vamos a conocer un poco, se dieron algunos bautismos y otras situaciones, una misa muy bonita también que se ha realizado en aquel lugar.
3: Padre, hemos celebrado este día San Antonio, esta feria sí, San Antonio sí. Acá en esta bonita comunidad de La Unión.
4: San Antonio es uno de los santos más populares y más seguidores también. Yo creo que no hay parroquia que no tenga una fiesta en honor a San Antonio.
3: Para la población, ¿por qué se vuelve tan importante San Antonio?
4: Desde que se formó la comunidad, inicialmente llamaba, dice, según la historia, eran unas pocas casas, ¿verdad? Solo la formaban dos familias, que fueron los que yo mencioné en la misa, don Alonso Martínez y doña Ángela Mendoza, y don Ruperto Domínguez, doña María Mesa. Fueron las dos familias que llegaron a esta comunidad. Ellos trajeron sus santos. La familia Martínez y la familia Mesa vivían en una sola casa, y por la noche pues empezaron a rezar el Santo Rosario. Después empezaron a llegar otras familias, don Francisco Cabrera y doña Luisa, que fueron los que trajeron la imagen de San Antonio, que es la imagen pequeña que está en el altar, ¿verdad? Ellos trajeron esa imagen y en común acuerdo, las dos comunidades quedaron de acuerdo que tomar a San Antonio como patrono de esta comunidad, y desde entonces pues se comenzó a celebrarle.
3: ¿Qué importancia tiene el bautismo para estos niños, para esta comunidad ahora mismo?
4: El bautismo pues es la puerta de todos los sacramentos, es la que nos libra de la esclavitud del pecado, ¿verdad? Especialmente. Lo que es el pecado original, y con el bautismo pues queda borrado ese pecado, ¿verdad? Y cuando somos adultos y le damos bautismo, ya cuando somos adultos también el bautismo borra también los pecados actuales. En este caso pues como todos eran niños, pues el pecado original, y la importancia de que ya formar parte de la gran familia de los bautizados, de la familia de Dios, que fueron injertados a Cristo y ungidos con ese aceite del Santo Crisma que los hace miembros de Cristo, sacerdotes, profeta y rey.
3: Padre, ¿cuál es el sentido del pan de San Antonio?
4: Lo que decía yo, ¿verdad? El guardar ese pan en la mesa de nuestras casas, pues lo que hace es para pedir a Dios que en nuestros hogares, en nuestras mesas, nunca falte el pan de cada día, que siempre tengamos que comer en nuestros hogares.
3: Estamos muy cerca de su comunidad de origen.
4: Especialmente las personas mayores me conocen, lo que poco me conocen son los niños, pero la mayoría de gente me conoce.
3: ¿Qué, en esencia, nos puede regalar San Antonio para nuestra vida?
4: Yo creo que más que todo su ejemplo de humildad. Él predicaba con el ejemplo, también Dios le dio lo dotó de muchas virtudes, ¿verdad? Especialmente fue capaz de hacer muchos milagros. Yo digo que San Antonio pues, le entrega a Dios, modelo de entrega a Dios, entregado a Dios, entregado a la oración, un misionero, un hombre con un celo apostólico incansable, el deseo de querer dar la vida por Cristo. Yo creo que eso es grande. Eso nos debe animar a nosotros a no desanimarnos, a ser heraldos del Evangelio, a proclamar el Evangelio de Cristo y luchar por salvar la mayoría de las almas.
0: C56 del mediodía, el Centro de Educación Básica María Mazzarello ha desarrollado la Feria de Ciencia. Informa Alex Vega desde Radio Luz, San Pedro Sula.
5: Se ha realizado la Feria de la Ciencia 2026 en el Centro de Educación Básica María Mazzarello. Sor Consuelo Trigueros, quien es la directora de esta institución educativa, nos brinda más detalles.
6: Primero voy a saludarlos con el saludo salesiano, que viva Jesús, viva María. Y sí es satisfactorio el descubrir en el alumnado una gran capacidad. Y luego de crear, de inventar, y no se ha pasado el tiempo, no se ha perdido tiempo. Ha sido algo que en pocos días ellas prepararon este evento, porque es un evento. Luego agradecerle a los padres de familia que las han apoyado y llamarlos a todos que cuando haya una actividad de este tipo de aprendizaje en nuestro centro, que apoyen más a sus niñas para que ellas, sintiendo que detrás de ellas hay alguien, un adulto que las está estimulando, que las está felicitando, que les está haciendo despertar toda esa creatividad que tienen, eso es muy bonito, ¿verdad? Y sí nos hemos sentido apoyadas por varios de los padres de familia, pero han faltado algunos, ¿verdad?, que no se han hecho presentes o no les han podido dar para los materiales.
5: Hermana, y también ese mensaje para todos los padres y también para todas las personas que cuidan, ¿no?, de estos niños y niñas, pues para que les sigan apoyando en este proceso de la educación tan importante y esencial en la vida de todos los seres humanos.
6: sobre todo el mensaje que les puedo dar es que no es solo leer y escribir, aprender en las diferentes materias, contenidos, sino que despertar sobre todo en ellos esa riqueza que ya la llevan dentro y darle los medios necesarios para que ellos puedan realizar y sentirse satisfechos de lo que ellos van logrando.
5: Para la Red Nacional de Medios Católicos de Honduras, AMECA, ha informado Alex Vega.
0: 12:59 del mediodía, conocemos a continuación las notas internacionales, gracias a Marco Calix. Vamos a escuchar las notas internacionales.
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8: Monseñor Silvio Báez, obispo auxiliar de Managua, Nicaragua, alentó a no tener miedo a los poderosos y anunciar la verdad de Dios, aunque sea incómoda, y recordó que para cumplir esa misión es necesario hombres y mujeres de oración. El padre Vicente Martínez Torres, que acompañó a los soldados argentinos en la guerra de Maldivas en la guerra de las Malvinas en 1982, destacó la valentía y el honor y el sacrificio de quienes lucharon por su patria. La española Elena Añover creció entre viñedos, aunque eligió la asesoría jurídica como profesión. Su fe y su pasión por el vino que recibió de los abuelos son el origen del Lagar de María, una iniciativa que busca recuperar la tradición monástica del vino. El arzobispo de Miami, Monseñor Thomas Wensky, y obispo de todo Ohio, están pidiendo la extensión del estatus de protección temporal para los haitianos que viven en Estados Unidos y exhortan a una solución más permanente para atender a los refugiados. Cuatro hospitalarias del Santuario de Lourdes organizan la primera peregrinación a Lourdes Cáncer Esperanza desde España, que tendrá lugar en septiembre de 2026, uniéndose a una iniciativa apostólica que ya ha cumplido 40 años. Las viudas ocupan un lugar privilegiado y reciben un cuidado especial dentro de la tradición judio-cristiana, según muestran los textos bíblicos. En el Día Internacional de las Viudas, que se celebra cada 23 de junio, la Iglesia tiene la oportunidad de honrar a estas mujeres que a lo largo de los siglos han sostenido con valentía sus familias y comunidades tras la pérdida de sus esposos. El Vaticano respetó la petición de la Conferencia Episcopal Alemana para conceder en circunstancias excepcionales la posibilidad de que un fiel laico pronuncie la homilía durante la celebración de la Eucaristía. Ante la reanudación del debate de la Asamblea Nacional Francesa sobre la legalización de la eutanasia, los obispos del país exhortan de nuevo a los católicos a unirse en oración y a participar en una novena de oración por la vida. Para la Asociación Nacional de Radios Católicas, y en las noticias internacionales, les informó Marco Calix de Suyapa Medios.
0: Cero uno de la tarde. A continuación, el padre Eugenio Aldana nos habla un poco en la voz del pastor acerca de esta celebración a San Juan Bautista mañana 24 de junio.
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9: Un saludo a todos los que escuchan este audio. Estamos por celebrar la fiesta de San Juan Bautista, el gran precursor de la venida de Cristo Jesús. Su figura y su apostolado tienen mucho que ver con el nuestro, porque él preparó la venida del Señor. Él indicó hacia él, hacia Jesucristo. Él es aquel que sabe desaparecer para que aparezca Jesús. No es el que busca aplausos o popularidad, sino su alegría es que Cristo sea conocido, amado, que Él crezca y Él disminuya, como Él mismo dice. Entonces es una figura maravillosa de un apóstol de Cristo que señala hacia Jesús con su actitud, con sus actividades, con lo que hace, con su modo de ser. No se pone en evidencia su propia persona, sino se vuelve transparencia de aquel que lo sostiene y que le da vida, que es Jesús. Que todos nosotros aprendamos a ser ese apóstol decidido, como Juan el Bautista, que cumplió su misión con tanta fidelidad y a la vez con tanto celo para que el Señor Jesús aparezca, incluso desapareciendo Él. Es preciso que Él crezca y yo disminuya. Así nos dice en el Evangelio según San Juan. Les deseo también aprender a que Jesús es el que lleva la iniciativa. Cuando San Juan Bautista dice, no te voy a bautizar porque no soy digno, Jesús le dice, deja que suceda. Y San Juan Bautista, que pensaba que el Mesías tenía que ser muy diferente a lo que veía un hombre tan sencillo y humilde como su primo Jesús de Nazaret, deja que suceda y lo bautiza. Y de este modo es aquel que sabe obedecer, que sabe plegarse, que sabe introducirse en los planes del Salvador, aún contra su propia mentalidad. Su mentalidad era de que va a ser un Mesías que cortaría las raíces desde la raíz a todo el que no diera fruto, los iba a echar al fuego, etcétera. Toda su predicación era muy, muy fuerte. Y es capaz de convertir sus propias ideas, plegarlas y introducirlas en el Mesías que Dios manda, no en el que él se imagina, sino el que en él manda, sino el que Dios manda. Y esa es la verdadera grandeza de San Juan Bautista, esta capacidad de escucha de la voz de Dios, de la voz de Jesús, de que el plan de Dios, el proyecto de Dios es el que vale y no el propio proyecto. Les deseo a todos un camino semejante. Preparemos también la venida del Señor en las almas en esta misión que del 2026 que estamos haciendo. Bendiciones a todos.
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0: Cinco de la tarde, Papa León XIV, escrito en X, la intención de oración de este mes es para que el deporte sea un instrumento de paz, encuentro y diálogo entre culturas y naciones y para que promueva valores como el respeto, la solidaridad y la superación personal. Gracias a todos los que han estado con nosotros en este día. Luis Mencía ha estado en controles aquí.
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1: La paz y la esperanza de nuestro Señor Jesucristo esté con cada uno de ustedes, queridos hermanos y hermanas. Qué bueno aprovechar este espacio de su programa Descubrir a través de Suyapa Medios, y agradecidos también a todas estas radios emisoras católicas que deciden a bien difundir este mensaje a través de cada una de ellas. Hoy voy a hablar acerca de la importancia, la necesidad de renunciar a la mentira. Sí, mire, estamos en un mundo que la mentira es normal. El narcotraficante te habla de droga, te habla de que está luchando contra la droga, que es una persona pulcra. El político utiliza y desarrolla la habilidad de la mentira, la convierte en una habilidad, mejor dicho. O sea, estamos en un mundo donde también en la iglesia vivimos situaciones así. Y por eso deber tener una conciencia de que la mentira daña, la mentira desacredita, la mentira confunde, la mentira es como un Babel, ¿no? Entonces hay todo un mundo de confusión. Pues hoy hablaré sobre la renuncia a la mentira. Jesucristo bien lo dijo en uno de los evangelios, ¿no? La verdad os hará libres. Pero saben ustedes que hay un caso que lo tomo como base de un matrimonio, escúcheme bien, de un matrimonio que mintió a la iglesia. Vaya a Hechos de los Apóstoles, el capítulo 5. Los primeros 11 versículos del capítulo 5 de Hechos de los Apóstoles. Lo leo a continuación. Hechos de los Apóstoles, capítulo 5, del versículo 1 al 11. Un hombre llamado Ananías, de acuerdo con su mujer Safira, vendió una propiedad y se quedó con una parte del precio. Sabiéndolo también su mujer, la otra parte la trajo y la puso a los pies de los apóstoles. Pedro le dijo: Ananías, ¿cómo es que Satanás se adueñó de tu corazón para mentir al Espíritu Santo y quedarte con parte del precio del campo? ¿Es que no era tuyo mientras lo tenías y una vez vendido no podías disponer del precio? ¿Por qué determinaste en tu corazón hacer esto? No has mentido a los hombres, sino a Dios. Al oír Ananías estas palabras, cayó y expiró. Y un gran temor se apoderó de todos cuantos lo oyeron. Versículo 6. Se levantaron los jóvenes, le amortajaron y le llevaron a enterrar. Unas 3 horas más tarde, entró su mujer, que ignoraba lo que había ocurrido. Pedro le preguntó: dime, ¿han vendido el campo en tanto? Ella respondió: sí, en eso. Y Pedro le replicó, ¿cómo se han puesto de acuerdo para poner a prueba al Espíritu del Señor? Mira, aquí en la puerta están los pies de los que han enterrado a tu marido. Ellos te llevarán también a ti. Al instante, ella cayó a sus pies y expiró. Cuando entraron los jóvenes, la hallaron muerta y la llevaron a enterrar junto a su marido. Un gran temor se apoderó de toda la iglesia y de todos cuantos oyeron esto. Palabra de Dios, te alabamos, Señor. Medítelo usted a día en su casa. Mateo, Hechos de los Apóstoles, capítulo 5, versículos del 1 al 11. Un matrimonio, Ananías y Safira. Nadie los está obligando a vender un terreno. Ellos venden el terreno y se quedan con una parte del dinero del terreno vendido y lo otro lo dan a los discípulos. La pregunta lógica es, ¿esto es la cantidad por la que vendiste? Bien hubiera dicho Ananías, no, mira, hemos decidido dar esta parte. La otra, nosotros nos quedamos con ella porque necesitamos. No hubiera pasado nada. El tema es cuando mienten. Cuando pretenden hacer creer que esa es la cantidad correcta, que eso es la totalidad. Y impresionante, porque Pedro, inspirado por el Espíritu Santo, les revela que está mintiendo. Y muere Ananías, y luego llega a Zafira con la misma actitud, mintiendo, y también muere. Es una tragedia la mentira. Máxime, cuando la mentira sale a flote. Hoy se ha normalizado la mentira. Vivimos en una sociedad que normaliza la mentira. Se considera, por ejemplo, algo, entre comillas, algo normal, las mentiras pequeñas, los engaños, las apariencias, las falsedades, la hipocresía, las medias verdades. Y se va normalizando eso. Algunas personas, por ejemplo, mienten ¿por qué? Porque son mitómanos, porque están acostumbrados a mentir, por miedo, por evitar consecuencias. Mienten por quedar bien, mienten por ambición, por orgullo, por manipular. O sea, la mentira es destructiva. La mentira va menguando el factor de confianza, de credibilidad. La mentira, por ejemplo, va destruyendo las relaciones. Imagínese usted un matrimonio donde uno de los dos basa su relación de pareja en torno a la mentira. Donde un hijo, una hija miente a papá o a mamá o entre hermanos. La mentira en el trabajo, la mentira en la iglesia va afectando, por ejemplo, el sentido de que va menguando la confianza, la credibilidad. La mentira afecta la comunión con Dios. Por eso Jesucristo hace énfasis en el tema de la verdad. Y en San Juan capítulo 8, versículo 32, dirá, conocerán la verdad y la verdad los hará libres. Cuando uno lee este pasaje, nos damos cuenta de algo muy importante, que lo contrario a la verdad es la mentira y que la verdad produce libertad. Y la mentira, esclavitud. Es dramático cuando no hemos logrado entender lo lindo que es vivir en la verdad. Porque vivir en la verdad es vivir en la libertad. Por eso es que la mentira llega a romper totalmente la confianza. Y empieza un proceso de un desajuste tremendo. Por ejemplo, la mentira en un matrimonio, donde el cónyuge que ha mentido, que ha manipulado, pues fruto de esa situación es la falta o la pérdida de confianza. ¿Qué se espera de una persona cristiana? ¿Qué se espera de nosotros? Que seamos personas, por decir así, honestas. Una persona honesta es amiga de la verdad, vive en libertad. Una persona deshonesta es amiga de la mentira y vive en esclavitud. En iglesia también hay mentirosos. Sí, en iglesia habemos mentirosos. En iglesia hay deshonestos. Y por eso es importante hacer un examen de conciencia, cada uno de nosotros. ¿Qué tan honesto o qué tan deshonesto he sido últimamente? ¿Qué tan apegada está mi vida a la verdad o qué tan apegada ha estado mi vida a la mentira? Ejemplo, Ananías y Zafira. Ananías y Zafira todavía existen en la iglesia, todavía existen en la sociedad, todavía existen en la familia. Los Ananías y las Zafiras todavía existen. Toda mentira trae consecuencias. Toda mentira trae consecuencias. Me toca trabajar con matrimonios en crisis. ¿Y cuál es la consecuencia de un acto de infidelidad? ¿Cuál es la consecuencia de una mentira, de ocultar algo al cónyuge y de pronto el cónyuge se da cuenta? Hay que ver seriamente algún punto muy importante. La mentira destruye relaciones. La mentira destruye relaciones. Y como nosotros, como cristianos, discípulos, misioneros, debemos de tratar al máximo de vivir en la verdad. Ser lo más transparentes posibles. No volvernos amigos de la mentira ni de la manipulación. Buscar llevar una vida de hijos de Dios. Vivir, como dirá San Pablo, como hijos de la luz. Vivir como hijos de la luz. ¿Y qué quiere decir esto? Que la mentira no promueve transparencia. Vivir como hijos de la luz es ser coherentes, es ser transparentes. Tiene que ver con sinceridad, tiene que ver con amor. Cuando nosotros decimos amar a una persona, pues debemos de ser sinceros, transparentes en ese sentido. La palabra sinceridad significa ser de una sola pieza. La mentira no nos hace ser de una sola pieza. Por eso la mentira es un pecado. Y ese pecado hay que confesarlo. Vivir como hijos de la luz, como nos propone San Pablo, léase la carta a los Efesios, el capítulo 4. Vivir como hijos de la luz implica, para muchos de nosotros, en primer lugar, por ejemplo, reconocer que no somos perfectos. Por lo tanto, reconocer nuestros errores es válido, es importante, es necesario. Vivir como hijos de la luz implica, desde la honestidad, no solamente reconocer ese error o esos errores, sino también tener la capacidad de pedir perdón. Mire, el mentiroso evita al máximo reconocer, aunque le estén poniendo las pruebas sobre la mesa. Es que es increíble, le estén poniendo las pruebas sobre la mesa. Siempre, siempre, el que miente busca evadir su responsabilidad. Busca hacer señalamientos hacia otras personas, involucra a inocentes en situaciones que no tienen nada que ver. La persona mentirosa le cuesta reconocer la situación y por ende pedir perdón. Creo que tiene que haber una conciencia en nosotros aún de evitar esas falsedades pequeñas. Esas mentiras piadosas que le llaman, evitar al máximo esto, evitar al máximo. Y por ello es importante saber interpretar esto, que aprender a vivir en relación con la verdad significa aprender a vivir en libertad. La mentira es como un cuento que se fragua primero en la mente y luego se dice con palabras. Uno puede ver gobernantes, puede ver gente que metida en la política, empresarios, dirigentes obreros, sindicales, que te hablan tan bonito, te adornan la mentira, son especialistas para adornar mentiras. Y por eso va menguando la credibilidad y la confianza en ese tipo de personas. Al grado que entonces se promueve la cultura de la corrupción, la cultura de la manipulación, entonces vemos que una cosa es lo que dicen y otra cosa es lo que hacen. ¿Por qué? Porque la mentira se contradice en algún momento, porque siempre va a imperar la verdad. La verdad, querido amigo y amiga, trae paz interior. Por eso siempre es importante buscar al máximo hablar con la verdad. Por mucho riesgo que corramos, hablar con la verdad, porque la verdad no es negociable. Mira el caso de Ananías y Zafira. Nadie los obligaba a vender su terreno. Nadie. Nadie les obligaba a estipular cierta cantidad. Qué hermoso hubiera sido que Ananías y Zafira hubieran llegado y hubieran dicho: mira, Pedro, ¿sabes qué? Vendimos el solar, lo vendimos a tanto y hemos decidido darle esta parte a la iglesia naciente y esta nos quedamos nosotros con ella. No hay problema. Pero el problema es cuando van y dicen: este es el precio, el total del precio es este. No le dicen que es una parte. Y ahí viene toda la consecuencia, ¿no?, de esta situación. A mí siempre me ha llamado el ejemplo de Ananías y Zafira, porque, insisto, nadie les obligaba. El tema es: ¿por qué mientes? ¿Por qué mientes? ¿Cuál es la razón de mentir? La mentira no te genera paz, la mentira no te promueve confianza. Me toca tratar casos de hijos, por ejemplo, que le hicieron creer a sus padres que estaban en la universidad y en una universidad privada. Y papá, mamá apoyándole económicamente, un apartamento, esto lo tiene, una solvencia económica. Y su hijo, su hija, sin estudiar, derrochando el dinero, llevando una vida de libertino. ¿Qué pasa? Papá, mamá se dan cuenta, hay corrección y drástica, pérdida de la credibilidad, pérdida de la confianza. Cuando un papá promete a su hijo, a su hija: sí, te voy a comprar, sí, te voy a llevar, sí, vas a ver que este fin de semana sí, pero como anda metido en otras cosas, se le olvidó y no lleva al hijo, no cumple su promesa. Ha mentido, pérdida de la confianza. Y eso realmente pasa una factura, pasa una factura. Por eso la situación de hacer de la mentira nuestra compañera de vida nos va a pasar una factura muy grande, muy grande. Porque creen ustedes que la clase política hoy en día ha perdido credibilidad por tanta mentira, por tanta manipulación, por tantas situaciones que han apañado casos de corrupción, poniendo en puestos claves a personas que han sido señaladas por corruptas en gobiernos anteriores y están otra vez en los cargos. O sea, hay unas incoherencias, unas cosas tremendas. Una cosa es lo que se dice, otra cosa es lo que se hace. O sea, esa es la realidad. Hoy vivimos con las falsas noticias en las redes sociales. Y una mentira dicha muchas veces se vuelve una verdad, lamentablemente. La gente llega a convencerse. Por eso, cada uno de nosotros tenemos que pensar muy bien. Es bueno que vayamos a la iglesia, que estemos en comunidad, pero también es de revisar un poco lo que se llama nuestra inteligencia moral. Nuestra inteligencia moral es cuáles son los valores, los principios de vida que cada uno de nosotros manejamos, establecemos. Vas a una comunidad católica y en tu trabajo eres una persona corrupta que sacas provecho de tu puesto malamente, que eres una persona que ejerce una profesión, por decir así, eres un carpintero, y en vez de pretender ganar X porcentaje, le aumentas más, eres una persona que no eres honesta, que dices, vamos a construir esta casa con estos materiales, y estos materiales tienen este costo, pero cuando ya estás construyendo para tener un beneficio personal económico, tú compras materiales de calidad ínfima, de menor calidad, porque quieres más dinero de ganancia. No eres una persona honesta. No somos personas honestas. El hecho de saber que tenemos que realizar un trabajo y que recibo un salario por ese trabajo, pero aparte estoy cobrando a alguien por hacerle ese trámite, que es parte de mi trabajo. Eso es deshonesto. Entonces, toda esta realidad de deshonestidad nos lleva a darnos cuenta que vivimos en una sociedad esclavizada y esclavizante. Esclavizada y esclavizante porque impera la cultura de la deshonestidad, impera la cultura de la mentira. Y una persona mentirosa también se vuelve manipuladora. Hay que tener cuidado porque hemos tenido y tenemos gobernantes, personas que ejercen autoridad, que desarrollan una habilidad increíble para manipular, donde nos hacen ver y nos hacen creer que esto está malo y que por ende, para mejorar esto, hay que beneficiar a estos. Es todo un proceso de manipulación. Y todo esto tiene que ver con la cultura de la mentira. Es como Judas. Judas, cuando María vierte el perfume de nardo en los pies de Jesús, esto hubiera servido para los pobres. Y él pensaba más en él, porque él tomaba del dinero, de lo que recaudaban, de lo que tenían allí. O sea, aún en iglesia tenemos gente deshonesta, manipuladora, mentirosa, que te pueden presidir una Eucaristía, que te pueden hablar bonito, pero su deshonestidad apesta y hiede. Entonces van perdiendo credibilidad en sus funciones, sean como sacerdotes, como religiosos, aún nosotros como laicos. Por eso la mentira pasa una factura que es desacreditar a la propia persona. La propia persona no la desacredita a nadie, se va desacreditando ella misma por su conducta, sus acciones, sus decisiones basadas en la mentira, en la manipulación. Pensemos un poco en nosotros, meditemos seriamente cómo está nuestra relación con la mentira. Hagamos oración un momento y digamos, en el nombre del Padre, del Hijo, del Espíritu Santo. Amén. Señor Jesús, tú eres el camino, la verdad y la vida. Hoy renuncio a toda mentira, al engaño y a toda palabra que dañe a otras personas. Purifica mi corazón y mis pensamientos, Señor Jesús, para que pueda vivir en la verdad y en la sinceridad. Dame la valentía para ser una persona honesta y actuar honestamente. Humildad para reconocer mis errores. Que tu Espíritu Santo guíe mis palabras y haga de mí una persona transparente y fiel. Todo lo pedimos en el nombre de Jesucristo por intercesión de María Santísima. Amén. En el nombre del Padre, del Hijo y del Espíritu Santo. Amén. Que el Señor les bendiga, les inspire y les anime cada día. Un abrazo fraterno en Cristo y María. Bendiciones.
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1: La radicalidad del reino, confianza y elección. Bienvenidos a los textos en contexto. Nos situamos hoy en el Evangelio según San Mateo, en el capítulo 7, versículos 6 y del 12 al 14. Vamos a la palabra. En aquel tiempo Jesús dijo a sus discípulos: no den a los perros las cosas santas, ni echen sus perlas a los cerdos. No sea que las pisoteen y después se vuelvan contra ustedes y los despedacen. Traten a los demás como quieren que ellos los traten a ustedes. En esto se resume la ley y los profetas. Entren por la puerta estrecha, porque ancha es la puerta y amplio el camino que conduce a la perdición. Y son muchos los que entran por él. Pero qué estrecha es la puerta y qué angosto el camino que conduce a la vida. Y qué pocos son los que lo encuentran. Palabra del Señor. Estamos situándonos en el capítulo 6 del Evangelio de Testimonio de Mateo. Y Jesús invita a la confianza en Dios Padre Providente. En este pasaje vuelve a poner de relieve esa misma actitud, pero ahora con mayor insistencia. Si los miembros de la comunidad mesiánica logran vivir esta nueva relación con el Padre Celestial, es decir, la comunión íntima con Él que Jesús, su Hijo, ha hecho posible, entonces podrán esperar de Dios solo cosas buenas. De hecho, de esta profunda confianza se desprende esta conocida llamada regla de oro, ¿no? Que es el mandato de tratar a los demás como queremos ser tratados, como dice el capítulo 7 en el versículo 12. Traduciendo el amor divino en una especie como de ética humana que nos vincula a la relación. Cuando Jesús finaliza el Sermón de la Montaña, Jesús utiliza diversas imágenes y el procedimiento de la alternativa a elegir. Que esto era de hecho tomado, lo toma el Señor del Antiguo Testamento porque era de uso muy frecuente. Y lo hace para invitar a los suyos a tomar una decisión radical frente a la propuesta del reino de Dios. La primera de estas imágenes es la de la puerta y el camino. Y es ahí donde Jesús subraya las exigencias del seguimiento, la radicalidad de seguirlo. Esta metáfora manifiesta la necesidad de elegir entre dos estilos de vida incompatibles entre sí: el del discípulo del Mesías frente a otros ajenos y contrarios a la vida cristiana. Fíjense, hermanos, que aunque el camino del discípulo es de verdad el más exigente, es definitivamente el único que verdaderamente vale la pena. Por eso Jesús invita a este esfuerzo por entrar en la puerta estrecha, ir por el camino angosto, porque es un esfuerzo que verdaderamente merece la pena. Queridos hermanos, en definitiva, la propuesta de Jesús en el Evangelio no se limita a una serie de normativas. Se trata más bien de una invitación a la confianza plena y a la coherencia de vida. Es decir, a elegir el camino estrecho, no como un castigo, sino como la respuesta lógica de quien ha comprendido que la verdadera seguridad no reside en las posesiones, sino en la generosa providencia del Padre. Hemos de esforzarnos por entrar en esta puerta chiquitita, estrecha, por andar por este camino angosto, porque este seguimiento de Cristo radical verdaderamente vale la pena. No solo la pena, vale la vida. Y que Dios te bendiga.
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1: Hoy recorro mi historia, revivo recuerdos que se alojan en cada rincón, en cada habitación de esta casa. Aquí está mi corazón, mis alegrías, mis tristezas, la risa, el calor de hogar, sobremesas eternas que no dejaban espacio a la soledad. Mi infancia, el aroma de mi abuela, su oración al despertar el alba. Mi fe, los mejores momentos anidados en la sencillez de estos lugares que llevo impregnados en el alma. Me quedo con lo bueno, con mis luchas, aciertos y desaciertos. Y siempre, siempre me quedo contigo, Señor.
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3: Dos de la tarde.
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0: El viejo se fue a vivir con su hijo, su nuera y su nieto de 4 años. Ya las manos le temblaban, su vista se nublaba y sus pasos flaqueaban. La familia completa comía junta en la mesa, pero las manos temblorosas y la vista enferma del anciano hacían el alimentarse un asunto difícil. Los guisantes caían de su cuchara al suelo, y cuando intentaba tomar el vaso, derramaba la leche sobre el mantel. El hijo y su esposa se cansaron de la situación.
1: «Tenemos que hacer algo con el abuelo», dijo el hijo. «Ya he tenido suficiente. Derrama la leche, hace ruido al comer, y tira la comida al suelo».
0: Así fue como el matrimonio decidió poner una pequeña mesa en una esquina del comedor. Ahí, el abuelo comía solo, mientras el resto de la familia disfrutaba la hora de comer. Como el abuelo había roto 1 o 2 platos, su comida se la servían en un tazón de madera. De vez en cuando, miraban hacia donde estaba el abuelo, y podían ver una lágrima en sus ojos mientras estaba ahí sentado solo. Sin embargo, las únicas palabras que la pareja le dirigía eran fríos llamados de atención cada vez que dejaba caer el tenedor o la comida. El niño de 4 años observaba todo en silencio. Una tarde antes de la cena, el papá observó que su hijo estaba jugando con trozos de madera en el suelo. Le preguntó dulcemente, «¿Qué estás haciendo?». Con la misma dulzura, el niño le contestó, «Ah, estoy haciendo un tazón para ti y otro para mamá, para cuando yo crezca, ustedes coman en ellos». Sonrió y siguió con su tarea. Las palabras del pequeño golpearon a sus padres de tal forma que quedaron sin habla. Las lágrimas rodaron por sus mejillas y, aunque ninguna palabra se dijo al respecto, ambos sabían lo que tenían que hacer. Esa tarde, el esposo tomó gentilmente la mano del abuelo y lo guió de vuelta a la mesa de la familia. Por el resto de sus días, ocupó un lugar en la mesa con ellos. Y por alguna razón, ni el esposo ni la esposa parecían molestarse más cada vez que el tenedor se caía, la leche se derramaba o se ensuciaba el mantel. Los niños son altamente perceptivos. Sus ojos observan, sus oídos siempre escuchan, y sus mentes procesan los mensajes que absorben. Si ven que con paciencia proveemos,

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8: 3:00 p.m.
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10: A las 3 de la tarde de aquel Viernes Santo, se consumó la prueba máxima del amor del Padre en Cristo, Cordero Humilde. Invocamos la bondad de Dios con el rosario de la Divina Misericordia para unir nuestra vida al dolor salvífico de Jesús en la cruz.
11: Creo en un solo Dios, Padre Todopoderoso, Creador del cielo y de la tierra, de todo lo visible y lo invisible. Creo en un solo Señor Jesucristo, Hijo único de Dios, nacido del Padre antes de todos los siglos, Dios de Dios, luz de luz, Dios verdadero de Dios verdadero, engendrado, no creado, de la misma naturaleza del Padre por quien todo fue hecho, que por nosotros los hombres y por nuestra salvación bajó del cielo, y por obra del Espíritu Santo se encarnó de María la Virgen y se hizo hombre, y por nuestra causa fue crucificado en tiempos de Poncio Pilato, padeció y fue sepultado y resucitó al tercer día según las Escrituras y subió al cielo y está sentado a la derecha del Padre. Y de nuevo vendrá con gloria para juzgar a vivos y muertos y su reino no tendrá fin. Creo en el Espíritu Santo, Señor y dador de vida que procede del Padre y del Hijo, que con el Padre y el Hijo recibe una misma adoración y gloria y que habló por los profetas. Creo en la Iglesia, que es una santa, católica y apostólica. Confieso que hay un solo bautismo para el perdón de los pecados. Espero la resurrección de los muertos y la vida del mundo futuro.

El que rece este rosario estará cubierto por un gran manto de misericordia en la vida, pero especialmente en la hora de la muerte. Por el rezo de este rosario, me place dar lo que me pidan, si es compatible con mi voluntad.

A las 3 de la tarde de aquel Viernes Santo, se consumó la prueba máxima del amor del Padre en Cristo, Cordero Humilde. Invocamos la bondad de Dios con el Rosario de la Divina Misericordia para unir nuestra vida al dolor salvífico de Jesús en la cruz.

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4: Buenos días, buenas tardes, ¿cómo están ustedes? Me alegro de saludarlos nuevamente. En nuestro acostumbrado programa Yo Cuido Mi Salud Naturalmente, este programa es pasado por La Voz de Suyapa y llega a ustedes con una potencia radial enorme. Bueno, y como ya tenemos que saludar aquí a Mario, a ver, Mario, ¿cómo estás?
5: Pues muy buenos días, buenas tardes, buenas noches, pues yo me encuentro muy bien de salud y espero que ustedes también se encuentren muy bien de salud.
4: ¿Y cómo estás en este tiempo de verano, Mario? Está un poco caliente la situación, pues, del clima del planeta.
5: Sí, pues mira que ahorita pues uno dice tiempo de verano y el verano ya pasó. Lo que pasa es que siempre hay el cambio climático que le llaman, que ahora el verano parece que ha cambiado, porque en Semana Santa tuvimos lluvias. Tuvimos bastantes lluvias en Semana Santa y ahorita resulta que ya estamos a mitad de mayo, ya casi que comenzando la segunda quincena de mayo y no se aguantan las calores. Y yo les recomiendo a las personas pues que tengan mucho cuidado con los golpes de calor, ya que estas altas temperaturas pues hacen que se altere la presión arterial, la oxigenación hacia el cerebro, entonces tiene que tener mucho cuidado, hay que protegerse, usar camisas manga larga, usar bloqueadores solares, las personas que trabajan en la albañilería, protegerse bien la piel, porque estos rayos que están entran directos a la tierra y no hay una protección, porque ya se ha perdido la protección de la capa de ozono.
4: Sí, es de usar sombreros y gorras y, bueno, todo lo que se pueda agenciar uno para poder eliminar el peligro de estas calores en estos veranos. Porque como decía Mario, está descontrolada la climatología del planeta. Es un metabolismo raro el que está sucediendo ahora con nuestro planeta, porque, como decía Mario, llovió mucho en Semana Santa. Y ahora que prácticamente para el Día de la Cruz, yo recuerdo todo el tiempo, desde que era cipote, era niño, mencionaban el 3 de mayo, el Día de la Cruz. Y ese día, por fuerza, tenía que caer un aguacero fuerte, estuviera donde estuvieran las personas, uno ya sabía que iba a llover ese día.
5: Sí, y también yo le digo a la gente que también cuando venga el invierno va a ser un invierno fuerte. O sea, sí necesitamos la lluvia, bastante necesitamos la lluvia ahorita, porque ahorita los racionamientos de agua van a ser bien fuertes. Sí. Entonces hay que cuidar el agua, porque el agua es la fuente de vida que tenemos los seres humanos.
4: El dicho que dice gota a gota, el agua se agota, y en realidad es un líquido muy precioso y nosotros tenemos ese líquido. Hay otras personas en otros lados, en otros países, que el agua es como decir el combustible, que tiene que comprarlo por galones y un montón de cosas. Así es que, y en el lado de foráneo, o sea, en la parte de un consejo para nuestros queridos pacientes de la foresta, ¿va?, de nuestro país, hay que cuidarlo por los incendios forestales, porque hasta los plásticos pueden reflejar calor y empezar un incendio. Un papel, cualquier cosa, una botella, un vidrio, de todo eso hay que tener mucho cuidado. Hay que limpiar nuestra foresta, hay que colaborar, ¿verdad?, para que nuestro ambiente no se vea involucrado en peligros de un incendio. Amén de que estamos viendo, como explicaba Mario, este es un verano muy fuerte, muy crudo, muy duro. Así es que les deseamos mucho. Aquí, por ejemplo, en la capital, caminar su botecito de agua. Y no le dé pena, usted se puede echar su botecito de agua encima de la camisa para refrescarse. Y también mantener frescos y agua en los refrigeradores y beber frescos naturales bastante para que no solamente hay que consumir otro tipo de refrescos, sino también el refresco natural es muy importante en este tiempo. Mario, ¿qué consejo médico nos traes tú para este tiempo? Por ejemplo, ¿qué salen erupciones en la piel con la calor?
5: Pues utilizar filtros solares, pero los filtros solares deben de ser de factor arriba de 100 o de 100. Aquí es bien difícil conseguir ese tipo de protectores solares porque no es bronceador lo que tú vas a utilizar, Chilo, porque hay mucha gente que confunde lo que es el bronceador con el protector solar. Son dos cosas muy diferentes. Uno es bronceador, es para darle un color a la piel bajo el sol, y el otro es el protector solar que protege de los rayos solares para evitar un tipo de cáncer, que es el cáncer de la piel.
4: Sí. Fíjate que lo que dice Mario es bien importante, porque no solamente las mujeres pueden usar cremas en su cara, en sus brazos, los anda descubierto, sino que también uno, y principalmente la gente de la tercera edad, de la cuarta edad, que ya su piel es muy, muy especial, muy dócil, muy, muy, muy débil, pues. Entonces yo uso una crema en la cara para protección solar, y cuando esta crema ya se seca, uno siente prácticamente como que anda algo así como en la parte superficial de la piel. Es importante los consejos que da Mario.
5: Y yo le digo a la gente que no se exponga al sol, Chilo. Aquí hay mucha gente que lastimosamente por los trabajos, va, los pescadores que se exponen bastante al sol, los agricultores que se exponen bastante al sol, usen su sombrero, usen camisa manga larga, tomen bastante agua, porque si no también se afectan los riñones también, al no consumir mucha agua, se afectan los riñones y se afecta la oxigenación hacia todo el cuerpo, hacia la circulación también se mira afectada, ya que no consumimos mucha agua, hay mucha gente que no le gusta el agua, y yo lastimosamente me he topado mucho con pacientes que me dicen que no les gusta el agua, que casi no toman agua. Imagínate tú con estas calores y no tomar agua, la afección viene para tu organismo, para la circulación, para todo eso. Entonces yo los invito a que tomen agua aunque no les guste, porque si estas olas de calor vienen fuertes y supuestamente que Dios primero no lo permita, vienen más fuertes las olas de calor.
4: Mario, y también en este tiempo es cuando salen se padece bastante de sarampión, viruelas, erupciones en la piel,
5: sí.
4: Pero para eso era que estaba dando el consejo de los filtros solares.
5: De los filtros solares, para proteger la piel, porque si no se mira afectado lo que es la melatonina en la piel, porque el sol entra más directo.
4: Las vitaminas también, es necesario
5: la vitamina A, utilizar la vitamina A, hidratarte. Tú lo mencionabas con frescos naturales. Vaya, tú, a ti te gusta utilizar mucho el fresco natural y es muy bueno, en vez de ir a comprar una Coca-Cola a la pulpería, un refresco, y perdón la mención de la marca, cualquier fresco que esté carbonatado, mejor hacer un fresquito natural, que es más refrescante, y tú lo haces con agua.
4: Bueno, tú sabes que yo tengo las costumbres que me gusta mucho usar el fresco natural, pues el fresco de tamarindo, fresco de mora, fresco de piña, un montón de refrescos que bien se usan con hielo granizado y todo, y refresca más. Eso es importante, recibir los consejos, sí, y hacerlo.
5: Es que ahorita la hidratación es bien importante, como sí, tú lo mencionabas. Vaya, si uno siente un poquito, un golpe de calor, pues ponerse un pañuelo, humedecer un pañuelo,
4: húmedo,
5: un trapito, ponérselo aquí en la nuca para no tener un golpe de calor, porque ahorita la calor es muy exagerada y puedes sufrir un desmayo, te puedes desvanecer. Y entonces yo le pido a la gente que se cuide de estos soles, utilizar la sombrilla. Chido, porque ahora pues tú sabes que mucha gente ya no utiliza sombrilla por no andar cargando ese palito. Es un poquito incómodo, claro, pero hay que utilizar la sombrilla.
4: Bueno, me contabas tú que en algunos lugares de los Estados Unidos, en donde pega muy fuerte el sol, acostumbran inclusive hasta abrir los hidrantes de agua,
5: los hidrantes de agua
4: bañarse de agua.
5: Para incendios los utilizan y los abren para refrescarte. Claro, ellos piden un permiso a la municipalidad, del lugar
4: condado,
5: donde están, al condado, piden un permiso para poder abrir los tragantes porque no se soporta la calor. Entonces aquí pues no contamos con ese tipo de tragante, ¿va? Pero tú puedes andar, como tú decías, un vasito con agua, un botecito, y echarte en la nuca, echarte en la cabeza un poquito. La cosa es refrescarte y que no sufras un golpe de calor.
4: Yo alcancé a ver a muchas personas que sin pedirle permiso agarraban un botecito de agua y se lo colocaban en la cabeza y le echaban agua, y más bien agradecido muchísimo. Thank you. Uh-huh. Muchas gracias. Y, ¿vale? Agradecido.
5: Sí, es muy común. Y aquí, pues, si alguien anda en la calle y te piden un vasito con agua, tú estás en tu casa y alguien te dice, regáleme un poquito de agua, regálale agua persona que anda en la calle. O sea, si miras una persona que anda pidiendo en los semáforos y si andas un botecito de agua, pues nada te cuesta regalarle un vaso con agua, un bote con agua a la persona que está en esos semáforos, porque esas personas de repente no tienen ni siquiera dinero para comprar un bote
4: para
5: de agua.
4: Entonces,
5: esa es parte de la caridad, ¿va? Si tú andas en tu vehículo y andas dos botecitos de agua y miras a una persona con mucha calor, pues obsequiales un botecito con agua. Que sí, vaya, es cierto, pues ahora el agua hay que comprarla, no es como antes, para que el agua no se compraba. El agua tú la adquirías gratis en los restaurantes, te regalaban agua, ahora te la venden el agua. Ajá. Ahora te la venden el agua.
4: Bien, Mario, y hablando de todo un poco aquí, ¿qué nos podrías decir tú sobre la oxigenación cerebral, las causas de la mala oxigenación al cerebro y cuál es el tratamiento?
5: Sí, las causas por lo general son el colesterol y los triglicéridos, la grasa en sangre que baja la oxigenación hacia el cerebro. Entonces hay que tener cuidado ahorita con estas calores también, porque se mira afectado lo que es la oxigenación hacia el cerebro. Entonces hay que cuidarnos del colesterol, los triglicéridos, no hay que comer mucha harina, no hay que tomar muchos refrescos carbonatados, pues hay que cuidarnos y hacer ejercicio, porque cuando tú haces ejercicio oxigenas las arterias, las venas, y aumentas el oxígeno arterial. Entonces hay que cuidarnos mucho de esa parte, va, de la oxigenación cerebral, y no consumir muchas grasas saturadas, ya que esto conlleva adquirir lo que es la arteriosclerosis, que es grasa en el cerebro. Entonces es peligroso tener grasita en el cerebro, porque esto te causa mareos.
4: ¿Causa?
5: Mareos, sí.
4: Ah, bueno, entonces, prácticamente lo que tú estabas hablando con respecto. 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Recuerde que estamos a través de La Voz de Suyapa. Muchas gracias.
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0: buenas tardes tengan todos. Gracias por estar nuevamente hoy con nosotros, día martes. Martes 23 de junio. Como diría mi querido Kevin O'Neill Osabas, un día antes de San Juan, el 24 de junio, el mero día de San Juan, diría Ellen, con Dios al amanecer. Buenas tardes, querido Kevin.
1: Buenas tardes a todos, buenas tardes Marquitos, a toda la gente que ya nos está sintonizando. Decirles que mañana es 24 de junio.
0: 24 de junio.
1: Y que es una fecha especialísima.
0: Sí, hombre, mañana saludamos, vamos a saludar a todos los Juanes mañana, ¿verdad? A todos esos que son devotos a San Juan. Mañana se celebra, bueno, es uno de los pocos santos que se celebra dos veces su fiesta. Se celebra su nacimiento y su martirio.
1: Y su martirio, correcto.
0: Sí, sí, sí. Primo de nuestro Señor Jesucristo, hijo de Santa Isabel, casi nada, ¿va? El antecesor, el que dijo, no me vean a mí, yo solo estoy aplanando el camino para el que viene detrás de mí, que no soy digno ni siquiera de desatarle las sandalias, dijo el hombre. Así que, quien se enfrentó a las autoridades porque no le parecía lo que estaban haciendo y por eso lo martirizan. Así que, un hombre muy valiente, San Juan Bautista. Mañana estaremos celebrando su natalicio. Así que, ya saben, a todos los amigos de Ojojo,

0: 75-0001-75 para que empiece a llamarnos y enviar sus saludos. Había una gente que cumple años hoy, ¿verdad? O hasta mañana.
1: Bueno, hay mucha gente mañana que va a estar de cumpleaños.
0: Sí, entonces, bueno, saludamos a todos los cumpleañeros.
1: Y los que están cumpliendo años hoy, que nos escriban entonces.
0: Que nos escriban
1: ahí al 95-0001-75 y ya decirles que estamos listos.
0: Así es. Así que, bueno, estamos ready to copy para poder continuar, para que usted nos escriba.
1: Aunque hay mucha gente que le digo, ahorita está pendiente del Mundial.
0: Sí, ahorita seguramente. Uno de ellos es usted.
1: Yo no, yo estoy pendiente de que va a jugar Panamá.
0: ¿Todavía tiene esperanza el
1: niño? No, yo fíjese que no he perdido la esperanza.
0: No, la esperanza es el último que se pierde.
1: Ni en Panamá, sí, ni en Haití.
0: La esperanza es el último que se pierde, amigo. Así que, bueno.
1: Saludamos a la comunidad panameña en Honduras.
0: A la comunidad panameña.
1: A Fray Humberto y a Fray Luis.
0: Fray Luis Miguel.
1: Luis Miguel.
0: Al padre también, José Calderón.
1: Ajá, también,
0: de
1: claro.
0: Ahí de la parroquia, pucha, se me escapó el nombre ahorita, se me fue el nombre. La parroquia San Ignacio, ¿no? La que está en la colonia San Ignacio.
1: Sí, sí.
0: Sí, sí, sí, esa parroquia. Me escapa ahorita el nombre, pero bueno, saludarle a él, al padre José Calderón, que nos escucha ahí también. Que
1: es panameño hoy, el hombre.
0: Panameño el hombre. Así que bueno, saludamos. Vamos a comenzar, Kevin Osadas, con música, porque la gente tal vez se anima y nos empieza a escribir este día, mi estimado. Vamos pues.
1: Vámonos con esto entonces, que un merengazo. Vamos a empezar con La Gloria.
0: Ok, excelente.

0: Bueno, ay, espérenme, que se me fue un poco ahí la garganta, un poco helado. Sí, niño. Bueno, saludos a toda la gente que nos sigue sintonizando y que es parte de este su programa. Ya nos escribieron, mi querido Kevin O'Neill.
1: Todavía no tenemos mensajes aquí que nos han llegado, pero ya estamos ahí.
0: Estarán igual que usted, pendientes.
1: Activos, estamos activos al 95000175.
0: Bueno, 95000175, para que esté cuapé, como decimos nosotros, esté pendiente de todo lo que se nos viene a nosotros en este su programa. Pásela bien mañana. El gran día de San Juan. Mañana San Juan. A todos los Juanes estaremos saludando y haciéndolos parte de esta celebración. Saludamos, como repetimos, a la gente de Ojojona. Mañana estará de fiesta patronal, al igual que nuestros amigos de la Kennedy.
1: ¿Y en San Juan del Rancho?
0: San Juan del Rancho también, ¿verdad? ¿Ah? Sí, yo creo que sí. Pero no sé si ese San Juan es San Juan Evangelista, fíjate, no sé.
1: Sí, había que...
0: Amigos
1: que...
0: de San Juan del Rancho, díganos ahí si es San Juan
1: Evangelista. Entonces.
0: O si es San Juan Bautista el que celebran ustedes. Así que bueno, saludamos a todos los gentes, a todos los Juanes, a todos los Juancitos que nos escuchan y que nos sintonizan siempre en este su programa. Pásela muy, muy bien. Que bueno, si no hay mensajes, o sea, vámonos con música entonces, que la gente lo que quiere es escuchar música.
1: Bueno, vamos a ir complaciendo con un amigo aquí que nos pide un clásico. Que de la Divina Providencia dice: saludos a todos de la parroquia y el movimiento. Estoy Misioneros Laicos, Sagrado Corazón de Jesús.
0: Bueno, excelente. Démosle viaje, sí. Entonces, pues.
1: Un clásico ahí que se llama De la Mano de María. Vamos a ver entonces, le vamos a mandar este clásico al amigo... ya le vamos a confirmar el nombre entonces. Bueno, vamos con esto entonces, complaciendo a esta persona que nos escribe.
0: Vamos pues.

0: Bueno, 4:23 de la tarde y estamos en su programa Pásela Bien. Recordándoles nuestro número telefónico 9500-0175 para que nos pueda escribir, mandar mensajes, mandar audios, pedir sus canciones y todo lo que usted desee. Kevin O'Neill, ¿tenemos mensajes?
1: Bueno, el hermano Juan Carlos, de la Edad de la Divina Providencia, es que nos escribía. Saluditos entonces para él, ahí le complacíamos con una bonita canción, ¿verdad?
0: Excelente.
1: Y ahí pues decirle a todas las personas que nos están sintonizando que nos escriba al 9500-0175. La gente de San Juan del Rancho, ¿van a celebrar mañana o no es mañana?
0: O celebran hasta San Juan Evangelista en diciembre.
1: Ajá, es una duda que
0: fíjense, que tenemos aquí.
1: Que tenemos aquí, que nos escriba alguien de allá de la zona que nos está sintonizando.
0: Y que nos diga ahí qué es lo que va, qué es lo que si celebran mañana también.
1: Sí, sí, celebran mañana. ¿Qué va a haber?
0: Sí, ¿qué va a haber?
1: Sí, porque algo tiene
0: que haber. No sé si ellos celebrarán más el Día del Martirio, que es en octubre.
1: Puede ser también.
0: Que... Puede ser que celebren en octubre también. Entonces, vamos a estar pendientes de ahí, de la gente de San Juan del Rancho, que nos diga cuándo celebran ellos. Así que... Lo que sí sabemos es que Ojojona ha estado en su novena. Mañana es el día de su fiesta patronal. Si el Señor así lo permite, estaremos transmitiendo la misa desde Ojojona. Presidirá el padre Tony Salinas Avery. Entonces, de allá estaremos transmitiendo en la mañana. Creo que a las 10 de la mañana es la misa. Estaremos transmitiendo desde allá de Ojojona para que usted esté pendiente de la señal de la voz de su papá.
1: Excelente. Y a todas las personas también que... Bueno, los lugares que diferentes comunidades tienen también a San Juan como patrón. Uh-huh. Hay iglesias que así se llaman. Y quizás van a celebrar mañana también, van a hacer alguna celebración de la palabra, algún rosario.
0: Ahora, mi pregunta es, ¿dejo de cortarse el pelo es superstición, va?
1: Fíjese que, bueno, que nos llame alguien ahorita que ha hecho eso. Y que se ha cortado el pelo el mero día de San Juan. Y si es cierto que dicen que le crece bonito el pelo.
0: Usted es el que dice que hay que ir a pegarle una buena fajeada a los aguacates, dice usted.
1: Eso sí, yo le digo que sinceramente yo lo hice una vez.
0: ¿Usted lo hizo?
1: Sí, yo una vez fuimos con a como dicen, a le llamamos la atención a unos árboles de aguacate. Y los regañamos. Y también les pegamos una castigada.
0: Bueno. Sí. Si usted sí lo dice, amigo.
1: Y fíjese que lo raro fue que nosotros lo hicimos sin creer, porque era hasta burlándonos, íbamos pues riéndonos, porque a ver qué salía. Pero el siguiente año, fíjese que es cierto, echaron. Pero lo raro fue que solo florearon una vez, echaron una vez y nunca volvieron a echar.
0: Bueno, tradición de nuestro pueblo. Así que qué bueno, saludos a toda la gente de tierra adentro. Bueno, vámonos con música, Kevin, y nos vamos después a la pausa inmediatamente. Que ya estamos en la primera, finalizando la primera mitad de este subprograma. Vamos, bueno, con música.
1: Lo vamos entonces con esto de Nueva Generación, Alma Mía.

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0: 4:36 de la tarde, estamos en su regreso, estamos de regreso en su programa de las tardes. Pásela bien, cada uno de ustedes disfrutando de esta tarde, todo lo bonito y todo lo bueno. Así que saludamos también a toda la gente que también está celebrando a San Juan en estos días, a todas esas parroquias que llevan el nombre de este santo hombre de Dios. Mi querido Kevin.
1: Bueno, a todas las personas que nos están sintonizando, le decimos que empieza a caer una fresca lluvia.
0: ¿A dónde?
1: Aquí.
0: Aquí, pero si yo no estoy escuchando,
1: sobre amigo. Tegucigalpa, bueno, aquí empieza a caer una lluvia, digamos, suave, podríamos decir. Pero eso ya es indicio de que es una tarde un poco lluviosa.
0: Un poco compleja, sí.
1: Sí.
0: Un poco compleja la cosa, pero bueno, vamos a ver en qué termina esto y qué... tal vez la lluvia pues nos conviene como capital, sobre todo por la falta de agua, pero sabemos que también a veces cuando la lluvia viene por la poca infraestructura que hay en la capital, pues cuesta un poco más. Pero bueno, nos han escrito. Bueno, seguimos entonces con más música para ustedes en esta segunda mitad del programa Pásela Bien. ¿Y qué nos tiene Kevin O'Neill?
1: Bueno, lo vamos a ir entonces con un estilo más reggae.
0: Okay.
1: Vamos a irnos entonces con esto que se llama así. Oiga cómo suena este canto.

0: Bueno, 4:40 de la tarde, 4:40, llegamos aquí a casi a la mitad de la segunda mitad del programa, mi querido Kevin Onilo Sabas, y le seguimos recordando nuestra línea telefónica 95-00-0175 para que nos llame y pueda ser parte de este programa, mi querido Kevin.
1: Bueno, a todas las personas que nos están sintonizando, decirles entonces que, bueno, hemos terminado un fin de semana, podríamos decir, muy contentos, muy alegres. Mucha gente nos ha comentado, digamos, sobre lo que fue la jornada.
0: Sí, mucha gente.
1: Y la verdad que hay muchos jóvenes bastante.
0: Bueno, si quiere ver un resumen de esta jornada, puede hacerlo entrando a el YouTube de Suyapa Medios. En la emisión de Notifide se pasó ayer, igual se sube la nota completa para que vea lo que recogió nuestra compañera Georgina Montoya.
1: Sí, a ver, sabemos que la mayoría de los jóvenes, digamos, están acostumbrados al ambiente de la jornada y todo.
0: Sí, correcto.
1: Pero es algo que sucede ¿2 años?
0: Cada dos años. 2028, si Dios nos da vida, estaremos en San Pedro.
1: San Pedro Sula,
0: la diócesis de San Pedro Sula, muy organizada la diócesis de San Pedro Sula. Vamos a ver cómo se preparan los chiquis.
1: Bueno,
0: lo harán muy bien.
1: Ahí nos envió un mensajito Denis Espinosa. Buenas tardes, hermanos en cabina, escuchándolo siempre donde sea, porque ahora está desde el Seguro Social el hombre.
0: Bueno, estás chequeando.
1: Está atendiendo ahí a su hija, dice. Ok. Allí entonces le decimos que le prometemos nuestras oraciones también.
0: Le prometemos oraciones
1: para ella y que todo salga bien.
0: Perfecto. Bueno, con el permiso de Denis, nos vamos con más música, ¿le parece?
1: Bueno, entonces vámonos con algo de uno que tengo aquí, ya le digo. Tengo una salsita que se llama La Promesa, envíame.
0: Perfecto.

0: Bueno, continuamos aquí en su programa Pásela Bien. Nosotros estamos dando gracias a Dios por sus vidas, por cada una de todas sus familias y por cada una de sus intenciones. Así que gracias por ser parte de este su programa. ¿No nos han escrito más, mi querido?
1: Bueno, aquí nos mandan otro mensajito.
0: ¿Qué dice?
1: Dice, buenas tardes, mis queridos hermanos. Siempre aquí estoy en fiel sintonía de la mejor radio, La Voz de Suyapa. Aquí saludándolos, saludando a mi compañera de trabajo, Ángela Rodríguez. Complázcame con un canto que tenga en programación. Saludos, Marlin Flores desde El Caimito, San Lorenzo.
0: Bueno, ahí le vamos a poner cualquier cancioncita que tengamos por ahí, ¿verdad?
1: Bueno, Ángela Rodríguez dice que es compañera de trabajo, entonces, saluditos para ella. Bueno,
0: saluditos a Ángela.
1: Ángela, que nos está sintonizando ahí.
0: Sí, así que qué bueno que nos están sintonizando, incluso en su trabajito ahí, está con nosotros, disfrutando de la mejor música, ¿verdad? Entonces, ya estamos avanzando poco a poco y mi querido Kevin tiene más música para compartir con ustedes.
1: Bueno, lo vamos entonces con algo del grupo Renacer, se llama Te Necesito.

0: Bueno, seguimos aquí en su programa Pásela Bien. Estamos viendo cómo están yendo unos chicharrones aquí.
1: De veras.
0: Sí, hombre.
1: Unos chicharroncitos de...
0: Le quería unos buenos chicharrones ahorita.
1: Imagina unos chicharrones usted con unos frijolitos parados.
0: Frijolitos nuevos con el curtido. Quiera Dios.
1: Quiera Dios.
0: Bueno, seguimos aquí en su programa Pásela Bien, ya con un poquito de hambre porque se acerca... Para algunos, pues que ya están comenzando a listarse para la hora de la cena, a esta hora, a las 5 de la tarde, u otros van saliendo recién de sus trabajos. Así que les saludamos.
1: ¿Tenemos aquí más mensajes? Escribe Reina Velázquez.
0: ¿Qué dice Reinita?
1: Bueno, yo creo que Reina Velázquez, ¿verdad? Que es la. No, no es ella, me equivoco, si no me equivoco.
0: Ajá.
1: ¿Es la de allá de Río Abajo, no?
0: No, aquella es Reina Landa Cervellón.
1: Ah, claro, ahí estoy confundiendo. Entonces, hermano, dice... Aquí estoy pendiente, calladita, escuchando muy buen programa. Bendiciones.
0: Bueno, ¿quién nos escribe? Reinita.
1: Sí, Reina Velázquez es ella.
0: Bueno, Reinita, gracias por siempre estarnos escuchando y sintonizando la voz de su yapa a esta hora de la tarde. Así que, bueno... Ya faltan 5 minutos, entonces creo que nos vamos ya con otra cancioncita, mi querido Kevin, y ya regresamos después de la pausa, porque ese es el tiempo que tenemos para terminar esta segunda mitad, así que no nos cambie y nos vamos con algo de música.
1: Bueno, nos vamos con esto entonces, que suena así, de esta manera, y luego regresamos después de la pausa comercial.

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0: Bueno, estamos a las 5 de la tarde con 5 minutos y vamos avanzando en su programa. Pásela, pásela muy bien, así que vamos a seguir aquí. No sé, mi querido Kevin O'Neill, si nos han seguido escribiendo nuestros queridos oyentes, si tenemos más mensajitos por ahí para que nos puede compartir.
1: Bueno, entonces decirles que ahí nos escribe también Geralda Andrade.
0: Geralda,
1: primero lo voy a decir Geralda.
0: Ok, usted Geralda lo está diciendo Andrade. En polaco, lo está diciendo usted.
1: Sí, Andrade, dice buenas tardes, escuchándolo todo el día, la Radio Católica y bendiciones.
0: Ok. Sí. Está bien, me parece genial. ¿Qué está distraído?
1: Ahí está entonces sintonizándolo. No, nosotros estamos ahí siempre con todo, le digo.
0: Está distraído, ahí lo veo. Ahí
1: reportándole a la comunidad panameña. Que seguimos 0-0.
0: Usted está como preocupado, lo veo yo ahí.
1: No,
0: amigo.
1: Echándolos un cafecito,
0: no, relajando. Sí, está bueno.
1: Sí, claro.
0: Sí, está bueno. Bueno, entonces así quedamos y nosotros continuamos con nuestro programa. Saludos a doña Generalda. Así que vámonos con más música, si quiere, mi querido O'Neill.
1: Vámonos con esto que se llama Mamita María. Mucha gente que nos pide este canto.
0: Bueno,
1: vámonos con esto entonces, que suena así.

0: Bueno, fíjense que si ustedes le vieran la cara a Kevin O'Neill, ahorita está como preocupado. El muchacho, no es que le pasa,
1: baby. No, estamos, le digo, al 100% ahorita. Es un estrés
0: bárbaro el de ahorita.
1: Ahorita estamos con todo.
0: Vamos con Tokio.
1: Puro.
0: Bueno.
1: Bueno, aquí tenemos un mensajito de María Elena Landa Cervellón.
0: Hey, saludos a María Elena Landa Cervellón y a toda esa gente linda.
1: Ahí está, fíjese que nos confirma. Dice, sí, dice, bendiciones.

0: Sí. Entonces, ahí está.
1: Sí, entonces qué bueno, fíjese que yo creo que en esa zona donde vive Reina, uh-huh. Entonces, yo creo que ahí se produce el café, ¿o no?
0: Sí, hay mucho café en toda esa zona de ahí.
1: Fíjese que le vamos a decir eso.
0: Sí, no, también.
1: Cuando venga por esta zona,
0: ajá,
1: se acuerda ahí Reina de traerse alguna bolsa de café ahí de los que...
0: ¿Quiere café?
1: Del tostado en comal.
0: ¿Quiere café usted?
1: En, sí, pero café de
0: no, loco, del, honestamente.
1: Usted. Del mero, mero, pues. Del que se siente a tres cuadras cuando usted está haciendo en la casa.
0: Si así usted es feliz, amigo. No. Bueno, ahí está Kevin O'Neill pidiendo café.
1: El cafecito, le digo.
0: Solo van a hacer dos cosas. Es de la vida. Pero bueno, aquí estamos avanzando ya en su programa Pásela Bien. Y saludos a toda esa gente linda que nos escucha en todos lados. Así que vamos, mi querido Kevin O'Neill, con más música. ¿Qué es lo que la gente quiere escuchar?
1: Vámonos entonces con una quebradita.
0: Vamos pues.
1: Esto que suena así.

0: 5:16, mi querido amigo. ¿Qué le pasa, hombre? Que lo veo con un ojo en la consola y el otro en la computadora,
1: no,
0: hombre.
1: Estamos al 100, le digo. Aquí tenemos un mensajito de Edwin Sevilla.
0: Okay, ¿qué dice Edwin?
1: Bendiciones, hermano. Saludos a todos en cabina. Saludos para mi prima Enelda.
0: Saludos, Enelda.
1: Hasta Santa Lucía, fiel oyente de Suyapa Medio. Bendiciones, hermano.
0: Ok, saludos.

0: Y bendiciones.
1: Hasta Santa Lucía, qué lindo Santa Lucía.
0: Sí, es lindo. Pero qué lindo, como le dije usted.
1: Es belleza del lugar.
0: No, está bien, hermoso Santa Lucía. Sí. Sí, hermoso, hermoso Santa Lucía.
1: Saluditos para toda la gente que nos está sintonizando allá en Santa Lucía. Y bueno, decirles entonces, aquí me han enviado unos mensajes para algunas personas que están cumpliendo años.
0: Ajá.
1: Bueno, decirles, si usted está cumpliendo años y para mandarle una ranchera.
0: Ajá, ese es mañana.
1: Sí, escríbanos por lo menos, digamos, un día antes, uno o dos días antes.
0: Sí, para, es que es mucha gente la que nos escribe.
1: Sí, claro, para tenerlo, hacer una listita y tener la listita ya listo. Y así nosotros, pues, entonces nos ponemos pila.
0: Uh-huh.
1: Y así le podemos complacer esa canción que la persona tanto le gusta.
0: Excelente.
1: No, ningún problema, solo escríbanos un poquito antes. Y no lo vaya a escribir el mero día, ni digamos, en la mañana, el día antes, pero por la mañana.
0: Excelente, bueno, ya sabe. Para que le complazca con sus cancioncitas el querido Kevin O'Neill, porque le caen una cantidad tremenda.
1: Hay gente que nos sintoniza allá en, ¿sabe dónde? En Bermudas.
0: En Bermudas, sí.
1: Bermudas, imagínese.
0: Ver
1: Bermudas.
0: Mujeres que no hablan.
1: Bermudas.
0: Dice usted, amigo.
1: Eso es Bermudas.
0: Eso es Bermudas, dice.
1: Sí, no, un país muy bonito, Bermudas. Complazca, me dice, con el tema.
0: Ajá.
1: Descubrir, hermanos, por favor.
0: Bueno. Lo vamos a buscar.
1: Lo vamos a buscar.
0: Es entonces el tema de nuestro querido Óscar Osorio.
1: Óscar Osorio, Descubrir. Bueno, lo vamos a buscar entonces, esa bonita canción, hermano. Y vamos a hacer todo lo posible por complacer.
0: Perfecto,
1: hermano. Antes nos vamos a ir con esto que se llama Quítate la máscara.
0: Bueno, démosle, quítesela.
1: Oiga cómo suena esto entonces.

a través de esta alabanza nos hace el llamado a ser cristianos auténticos, a quitar toda hipocresía de la fe que sirve de máscara ante Dios y los demás. Claramente ha dicho el Señor: o eres frío o caliente, porque a los tibios los voy a vomitar. Por eso toma hoy la decisión de quitar todo lo malo de tu vida y descubre ante Dios tu enfermedad, para que sano seas un cristiano.

0: venimos solamente para decir adiós, mi amigo querido. Estamos listos hoy en su programa Razones de Fe. Vamos a tener un programa bien lindo, como dice usted. Vamos a tener un tema muy interesante ahí. Así que saludos a todos nuestros queridos colaboradores y voluntarios del programa Razones de Fe. Para que estén atentos a su programa de esta noche a las 7 de la noche con nuestros queridos amigos voluntarios. Atento que también lo puede escuchar usted en Spotify, porque nosotros lo grabamos y después lo volvemos a pasar las veces que usted quiera. Lo puede sintonizar en nuestro canal de Suyapa Medios Spotify. Ahí están todos los programas de La Voz de Suyapa que nosotros hemos decidido subir a esa plataforma. Así que, mi querido Kevin O'Neill, no sé qué le pasa. ¿Qué le pasa, hombre? No, que lo veo nervioso.
1: No pasa nada. Solo que... Ajá. Bueno, se acaba de salvar Croacia, solo eso le digo.
0: Está bien, pues vámonos para que usted pueda seguir ya en camino a su casita. Vaya despacito, ¿verdad? Ya nosotros nos tenemos que ir, pero váyase usted despacito para casa. No ande ahí viendo el celular. Escuche la radio por mientras llega y siga con nuestra programación. En nombre de Kevin O'Neill Osabas, les decimos que tengan una bendecida tarde y una bendecida noche. ¡Vamos, Kevin!
1: Bueno, feliz tarde a todos. El Señor les bendiga y les acompañe. Y antes le vamos a mandar ahí algo de Kerigma, descubrir. El amigo ahí nos pidió esto, le mandamos esto.
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7: La primera discípula nos enseña a escuchar la palabra y encarnarla en nuestra vida. La primera misionera nos muestra el camino para llevar a otros la buena nueva. Ella camina junto a nosotros. Ella tiene la gracia de interceder por nosotros.
8: Eres

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1: Muy buenas tardes, hermanos. Nos unimos para esta víspera del día martes de la 12ª semana del tiempo ordinario y 4ª semana del Salterio. Vamos a iniciar este momento de oración diciendo: Dios mío, ven en mi auxilio.
2: Señor, date prisa en socorrerme.
1: Gloria al Padre, y al Hijo, y al Espíritu Santo.
2: Como era en el principio, ahora y siempre, por los siglos de los siglos. Amén.
1: Vamos a iniciar este momento de oración con un himno propio para esta hora de las vísperas.
2: Tú que eres Cristo, el esplendor y el día, y de la noche ahuyentas las tinieblas, luz de luz que a tus fieles cual luz te manifiestas.
1: Te pedimos, Señor, humildemente, esta noche que estés de centinela. En ti hallemos reposo y la paz nos concedas.
2: Si se entregan al sueño nuestros ojos, en ti vigile el corazón alerta y rogamos tus hijos, Señor, que nos protejas.
1: Defensor nuestro, míranos, rechaza al enemigo cruel que nos acecha y a quienes redimiste con tu sangre gobierna.
2: A ti, Cristo, Señor del universo, y a ti, Padre, alabanza donde quiera y al amor por los siglos lo ores. Amén.
1: Iniciamos la salmodia de esta tarde con el Salmo 136, junto a los canales de Babilonia. Este desierto y esclavitud material hay que tomarlo como símbolo de la esclavitud espiritual. Si me olvido de ti, Jerusalén, que se me paralice la mano derecha.
2: Si me olvido de ti, Jerusalén, que se me paralice la mano derecha.
1: Junto a los canales de Babilonia, nos sentamos a llorar con nostalgia de Sión. En las sauces de sus orillas, colgábamos nuestras cítaras.
2: Ahí los que nos deportaron nos invitaban a cantar, nuestros opresores a divertirlos, cantarnos un cantar de Sión.
1: ¿Cómo cantar un cántico del Señor en tierra extranjera? Si me olvido de ti, Jerusalén, que se me paralice la mano derecha.
2: Que se me pegue la lengua al paladar si no me acuerdo de ti, si no pongo a Jerusalén en la cumbre de mis alegrías.
1: Gloria al Padre, y al Hijo, y al Espíritu Santo.
2: Como era en el principio, ahora y siempre, por los siglos de los siglos. Amén.
1: Si me olvido de ti, Jerusalén, que se me paralice la mano derecha.
2: Si me olvido de ti, Jerusalén, que se me paralice la mano derecha.
1: Continuamos orando con el Salmo 137. Es un himno de acción de gracias de un rey. Los reyes de la tierra irán a llevar su esplendor a la ciudad santa, nos dice el libro del Apocalipsis. Te doy gracias, Señor, delante de los ángeles.
2: Te doy gracias, Señor, delante de los ángeles.
1: Te doy gracias, Señor, de todo corazón. Delante de los ángeles tañeré para ti. Me postraré hacia tu santuario, daré gracias a tu nombre.
2: Por tu misericordia y tu lealtad, porque tu promesa supera a tu fama, cuando te invoqué, me escuchaste, acreciste el valor en mi alma.
1: Que te den gracias, Señor, los reyes de la tierra, al escuchar el oráculo de tu boca. Canten los caminos del Señor, porque la gloria del Señor es grande.
2: El Señor es sublime, se fija en el humilde y de lejos conoce al soberbio.
1: Cuando camino entre peligros, me conservas la vida. Extiendes tu izquierda contra la ira de mi enemigo y tu derecha me salva.
2: El Señor completará sus favores conmigo. Señor, tu misericordia es eterna. No abandones la obra de tus manos.
1: Gloria al Padre, y al Hijo, y al Espíritu Santo.
2: Como era en el principio, ahora y siempre, por los siglos de los siglos. Amén.
1: Te doy gracias, Señor, delante de los ángeles.
2: Te doy gracias, Señor, delante de los ángeles.
1: Continuamos orando con el cántico que está tomado del libro del Apocalipsis y es un himno a Dios Creador. Digno es el Cordero degollado de recibir el honor y la gloria.
2: Digno es el Cordero degollado de recibir el honor y la gloria.
1: Eres digno, Señor Dios nuestro, de recibir la gloria, el honor y el poder, porque tú has creado el universo, porque por tu voluntad lo que no existía fue creado.
2: Eres digno de tomar el libro y abrir sus sellos, porque fuiste degollado y por tu sangre compraste para Dios hombres de toda raza, lengua, pueblo y nación, y has hecho de ellos para nuestro Dios un reino de sacerdotes y reinan sobre la tierra.
1: Digno es el Cordero degollado de recibir el poder, la riqueza y la sabiduría, la fuerza y el honor, la gloria y la alabanza.
2: Gloria al Padre, al Hijo y al Espíritu Santo.
1: Como era en el principio, ahora y siempre, por los siglos de los siglos. Amén.
2: Digno es el Cordero degollado de recibir el honor y la gloria.
1: Digno es el Cordero degollado de recibir el honor y la gloria. La lectura breve que escucharemos a continuación está tomada de la carta del apóstol San Pablo a los Colosenses. Escuchemos.
2: Que la palabra de Cristo habite entre vosotros en toda su riqueza. Enseñaos unos a otros con toda sabiduría, exhortaos mutuamente. Cantad a Dios, dadle gracias de todo corazón, con salmos, himnos y cánticos inspirados. Palabra de Dios.
1: Te alabamos, Señor. Me saciará de gozo en tu presencia, Señor.
2: Me saciará de gozo en tu presencia, Señor.
1: De alegría perpetua a tu derecha.
2: En tu presencia, Señor.
1: Gloria al Padre, y al Hijo, y al Espíritu Santo.
2: Me saciará de gozo en tu presencia, Señor.
1: Continuamos orando ahora con el cántico evangélico. Hacemos la antífona. Haz, Señor, obras grandes por nosotros, porque tú eres poderoso y tu nombre es santo.
2: Haz, Señor, obras grandes por nosotros, porque tú eres poderoso y tu nombre es santo.
1: Proclama mi alma la grandeza del Señor. Se alegra mi espíritu en Dios mi Salvador, porque ha mirado la humillación de su esclava.
2: Desde ahora me felicitarán todas las generaciones, porque el poderoso ha hecho obras grandes por mí. Su nombre es santo y su misericordia llega a sus fieles de generación en generación.
1: Él hace proezas con su brazo, dispersa a los soberbios de corazón, derriba del trono a los poderosos y enaltece a los humildes. A los hambrientos los colma de bienes y a los ricos los despide vacíos.
2: Auxilia a Israel, su siervo, acordándose de su misericordia, como lo había prometido a nuestros padres, en favor de Abraham y su descendencia por siempre.
1: Gloria al Padre, y al Hijo, y al Espíritu Santo.
2: Como era en el principio, ahora y siempre, por los siglos de los siglos. Amén.
1: Haz, Señor, obras grandes por nosotros, porque tú eres poderoso y tu nombre es santo.
2: Haz, Señor, obras grandes por nosotros, porque tú eres poderoso y tu nombre es santo.
1: Invoquemos a Cristo, que da fuerza y poder a su pueblo, diciendo, Señor, escúchanos.
2: Señor, escúchanos. Cristo, fortaleza nuestra, concede a todos tus fieles a quienes has llamado a la luz de tu verdad, que tengan siempre fidelidad y constancia.
1: Señor, escúchanos. Haz, Señor, que los que gobiernan el mundo lo hagan conforme a tu querer y que tus decisiones vayan encaminadas a la consecución de la paz.
2: Señor, escúchanos. Tú que con 5 panes saciaste a la multitud, enséñanos a socorrer con nuestros bienes a los hambrientos.
1: Señor, escúchanos. Que los que tienen en su mano los destinos de los pueblos no cuiden solo del bienestar de su nación, sino que piensen también en los otros pueblos.
2: Señor, escúchanos. Cuando vengas en tu día a ser glorificado en los santos, da a nuestros hermanos difuntos la resurrección y la vida feliz.
1: Señor, escúchanos. Todos juntos, en familia, Repitamos las palabras que nos enseñó Jesús y oremos al Padre diciendo:
2: Padre nuestro que estás en el cielo, santificado sea tu nombre. Venga a nosotros tu reino. Hágase tu voluntad en la tierra como en el cielo. Danos hoy nuestro pan de cada día. Perdona nuestras ofensas, como también nosotros perdonamos a los que nos ofenden. No nos dejes caer en la tentación y líbranos del mal. Amén.
1: Puestos en oración ante ti, Señor, imploramos tu clemencia y te pedimos que nuestras palabras concuerden siempre con los sentimientos de nuestro corazón. Por nuestro Señor Jesucristo, tu Hijo, que vive y reina contigo en la unidad del Espíritu Santo y es Dios por los siglos de los siglos.
2: Amén.
1: El Señor nos bendiga, nos guarde de todo mal y nos lleve a la vida eterna.
2: Amén.
1: Muy buenas tardes, hermanos, que continuemos en la alegría del Señor.
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6: El día está llegando al final. Y a esta hora, elevamos una acción de gracias por este día de trabajo y misericordia de Dios. Recordemos a aquellos que necesitan nuestra oración, nuestras familias, amigos y el mundo entero. Junto a la Virgen María, recordemos la encarnación del Salvador que viene a darnos su fuerza y su amor, orando con el Ángelus en la voz de nuestro sexto arzobispo, Su Excelencia, Monseñor José Vicente Nácher Tatay. Agradecemos a todos por unirse a este momento de oración durante esta tarde. Con la luz que vence las tinieblas, nos aprestamos a terminar este día teniendo como ejemplo la confianza y disponibilidad de la Virgen María, que se hizo esclava del Señor por amor. Gracias por orar con el Ángelus de la tarde, en la voz de nuestro sexto arzobispo, Su Excelencia, Monseñor José Vicente Nácher Tatay.
7: Santa Unidad y Trinidad Beata, con los destellos de tu brillo eterno, infunde amor en nuestros corazones. Mientras se va alejando el sol de fuego, por la mañana te cantamos loas y por la tarde te elevamos ruegos, pidiéndote que estemos algún día entre los que te alaban en el cielo. Alabemos a Nuestra Señora con la oración del Ángelus. El ángel del Señor anunció a María y concibió por obra y gracia del Espíritu Santo. Dios te salve, María, llena eres de gracia, el Señor está contigo. Bendita tú eres entre todas las mujeres, y bendito es el fruto de tu vientre, Jesús. Santa María, Madre de Dios, ruega por nosotros, pecadores, ahora y en la hora de nuestra muerte. Amén. He aquí la esclava del Señor. Hágase en mí según tu palabra. Dios te salve, María, llena eres de gracia, el Señor está contigo. Bendita tú eres entre todas las mujeres, y bendito es el fruto de tu vientre, Jesús. Santa María, Madre de Dios, ruega por nosotros pecadores, ahora y en la hora de nuestra muerte. Amén. Y el Verbo se hizo carne y habitó entre nosotros. Dios te salve María, llena eres de gracia, el Señor está contigo. Bendita tú eres entre todas las mujeres y bendito es el fruto de tu vientre, Jesús. Santa María, Madre de Dios, ruega por nosotros pecadores, ahora y en la hora de nuestra muerte. Amén. Ruega por nosotros, Santa Madre de Dios, para que seamos dignos de alcanzar las promesas de nuestro Señor Jesucristo. Oremos. Infunde, Señor, tu gracia en nuestras almas, para que, habiendo conocido por el anuncio del ángel la encarnación de tu Hijo, Jesucristo, lleguemos por su pasión y su cruz a la gloria de la resurrección. Por el mismo Jesucristo, nuestro Señor. Amén. Gloria al Padre y al Hijo y al Espíritu Santo, como era en el principio, ahora y siempre, por los siglos de los siglos. Amén.
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10: Hola, queridos estudiantes de octavo grado. Sean bienvenidos a un nuevo programa de la clase de español. En esta clase vamos a hablar de temas sobre prestando palabras. Vamos a desarrollar la clase que corresponde a la semana 10 de su libro de texto, en donde estudiaremos los siguientes puntos: sobre la redundancia, su definición y ejemplos que encontraremos en el libro. También hablaremos sobre las normas para redactar un texto. Y por último, hablaremos sobre las muletillas, que utilizamos cuando hablamos o escribimos. Y veremos ejemplos que encontraremos en el libro. Busque la semana 8 y no olvide su ficha resumen. Comencemos con el inciso 1 de su ficha. Definamos qué es redundancia. Es el uso repetido de